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6: Esa minoría, como decía Humberto Rubín, porque vos sabés que el tema de la intelectualidad, el tema de la filosofía, la política misma, es para un microclima finalmente, así es que celebro también el espacio que estás desarrollando.
7: Realmente lo que yo admiro y vemos es esa versatilidad. Cristiano Ronaldo decía, no tiene nada que ver, pero sí en el deporte, a mí no me interesa si hoy amanecí bien o si estoy animado o no, yo sé lo que tengo que hacer, esa visión disciplinada. Y mientras muchos duermen o mientras muchos se plaguean por su realidad, te vemos a vos dirigiendo facultades, conduciendo espacios de radio, estás en televisión, dirigiendo academias, o sea, incansable. Lo que tenés es fruto de una disciplina personal. ¿Cuándo nació eso, Hugo?
6: Bueno, yo creo que tiene que ver mucho la pasión y también el equipo, ¿verdad? Porque muchas veces uno tiene... Decía José Ingeniero que el mundo no avanza de acuerdo a cómo quieren los intelectuales, pero sin embargo avanza, ¿verdad? O sea, que uno pone su granito de arena y tiene que saber construir también equipos, saber de repente entender que el fracaso es también parte de una enseñanza, ¿verdad? Entonces, lo mío viene probablemente apenas yo me recibí en la Facultad de Derecho. Debo admitir que era... poco más que un analfabeto funcional, como se dice vulgarmente, en todos estos temas, ¿verdad? Ni en la carrera misma de Derecho, porque yo soy egresado de la Nacional y todo lo que pude aprender, literalmente solo aprendí. Comprender es lo que no tenía todavía. La comprensión llega de un proceso que necesariamente tiene que hacer nuestra mente para lo aprendido, porque aprendido justamente viene etimológicamente de aprender, de agarrar. Nuestro cerebro, nuestra mente agarra información, pero muchas veces no lo procesa. Y eso es lo que me pasó a mí. Probablemente le pasa a generaciones enteras, o le pasó, ¿verdad?, a muchos jóvenes. Y eso es un poco lo que me llevó después a reflexionar. Bueno, capaz sea el método, capaz sea porque no se discute más, capaz también sea un poco de falta de tolerancia. Son muchas cosas. Y bueno, en ese tren de cosas, también la circunstancia hace que uno vaya eligiendo las cosas que le va apareciendo en el camino. Yo tuve la oportunidad, por ejemplo, de seguir mi carrera como árbitro de fútbol, increíblemente, sí, o sea, totalmente sí, otra
7: me acuerdo,
6: cosa.
7: Me acuerdo totalmente.
6: Y bueno, elegí el camino de la academia, ¿verdad? O sea, la academia es lo que siempre me apasionó. Yo soy una persona muy curiosa y es lo que más me llevó, incluso yo cuando me recibí de abogado no tenía mucho interés por la política militante, por decirlo así, ¿verdad? Y lentamente me fui entrando en ese mundo, empecé a entender muchas cosas también, bueno, a entender desde mi visión, de mi cosmovisión, y así comenzó, ¿verdad? Yo estaba metido más en el mundo académico primero, después me afilié al Partido Liberal, que fue una situación en donde fue particular, porque cuando eso, yo era funcionario en el Poder Judicial y le conocí a un juez de apellido Llore, Assad Llore, y hablando con él, porque era un intelectual realmente, hablábamos y me dijo, mi hijo se quiere candidatar a concejal, ayúdale por favor. Pero con mucho gusto, esa tarde ya estaba en mi casa y me afilié al Partido Liberal, y bueno, ahí comencé yo a explorar el mundo de la política, ¿verdad? Rápidamente me di cuenta de que ideológicamente no había compatibilidad. Estuve mucho tiempo, trabajé en una fundación, sí me di cuenta que soy afín a las ideas liberales, pero el Partido Liberal, aunque uno creas, está muy lejos de las ideas liberales, ¿verdad? Entonces, más está hacia el progresismo. Lo conocí al senador en ese entonces, Alfredo Jaegli. Comenzamos un proyecto dentro de una fundación, la Fundación Libertad. Ahí es donde conozco a más intelectuales todavía, porque la Fundación Libertad era lo más parecido a las visiones liberales.
7: Un liberalismo romántico, si se quiere decir. Y Jaegli vendría a ser casi el último liberal dentro del liberalismo romántico.
6: Sí, era el famoso liberal decimonónico, ¿verdad? Que era un liberalismo más racionalista, ¿verdad? Pero debo confesar que eran simplemente inquietudes todavía. Hoy puedo decir que después de investigar muchísimo, tengo mejor o más claridad con relación a las ideologías. Después de entender la historia, los procesos, me doy cuenta de muchas cosas que, bueno, hace que uno no, que sea peligroso fanatizarse por las cosas, ¿verdad? Y yo te lo digo, yo llegué a ser un rabioso liberal anarquista incluso. Me di cuenta que tenía muchas inconsistencias, ¿verdad? Y eso solamente con el ensayo y error uno se da cuenta, estudiando, mirando.
7: Hay que tener humildad para eso.
6: Sí, puede ser.
7: Resiliencia y humildad.
6: Sí, capaz que sea humildad y también yo creo que sea un poco de mentalidad científica, ¿verdad? Porque el científico tiene que tener preparada la mente para las ideas que, o de repente lo que descubre va en contra de sus ideas, o del contrario, cae en lo que se llama la disonancia cognitiva. Entonces, el choque con la realidad puede hacerte incluso perder el norte, ¿verdad?
7: Hay mucha soberbia, incluso también aquellas figuras intelectuales muy preparadas muchas veces eran las más soberbias, ¿verdad? No vamos a decir nombres ni apellidos, pero se colocaban en un pedestal intocable muchas veces.
6: Sí, no, y vos sabes que eso es uno de los, vamos a decir, una de las características principales de los intelectuales. No crea que todos estamos a salvo de eso, claro, o sea, si todos claro. dentro de un menor o mayor rango.
7: Pero habla bien de vos que digas eso, reconocer, por ejemplo, el fracaso como parte de la formación de la lámpara incandescente, ¿verdad?
6: Sí.
7: Cuando tenemos esto y la revolución industrial de Watt y de Edison, es una sola posibilidad de más de 20.000 pruebas.
6: Sí, totalmente. No, es que ese es el verdadero método científico. El método científico es el ensayo y error, ¿verdad? O sea, tomando un poco la palabra de Popper, ¿verdad? Ensayo y error, repetición, ratificación o rectificación, ¿verdad? Es un proceso. Y bueno, las ideas que yo abracé al comienzo, cuando empecé a entender, las primeras ideas que abracé fue un liberalismo rabioso, ¿verdad? Así, sin entender todavía los procesos. Después, con el tiempo, cuando voy conociendo más ciencias auxiliares, y una de las que puedo decir que me ayudó muchísimo a pisar la tierra fue la sociobiología. La sociobiología es la que nos explica nuestra conducta desde nuestros instintos. O sea, somos seres gregarios. El individualismo ese que quiere evolucionar solo muere. Es parecido a los cazadores del Serengeti, yo le digo. O sea, que los que se alejan de la manada, esas son presas de los depredadores, ¿verdad? Entonces, socialmente no hay mucha diferencia. O sea, nosotros tenemos instintos gregarios. No podemos nosotros desconocer la sociedad. No podemos desconocer que toda la sociedad se conforma, si bien por los individuos, no podemos dejar las cuestiones sociales. Por más de que a mí me guste, por más de que yo tenga una afinidad con un individualismo a ultranza, no se puede llevar adelante porque tenés enfrente a la sociedad, ¿verdad? O sea que necesariamente todos los días nosotros estamos conviviendo, y al entender eso, yo creo que también podés construir mejores cosas, ¿verdad?
7: ¿Qué le pasó al Partido Liberal, un partido centenario? Siempre hablamos de las figuras intelectuales. Yo soy, como vos, también un gran admirador de las ideas de los grandes exponentes, de Eligio Ayala, de Manuel Gondra, de Horacio Lebrón, tenemos del doctor Ramiro Rodríguez Alcalá, el propio de Gasperi. Tenemos figuras intelectuales, Cecilio Báez, realmente extraordinario, Justo Pastor Benítez, Efraín Cardoso, tenemos figura, leerlo a Efraín Cardoso, todas las citas que él tiene para la elaboración de cada capítulo. Yo leo todos los libros de Efraín Cardoso, soy un admirador de su pluma, extraordinario, pero ver este Partido Liberal, no de ahora, incluso desde hace décadas.
6: Sí, ya vino degradándose.
7: Ni siquiera hablemos de los exponentes, un Laíno, un Efraín Alegre, o sea, veo hoy las mismas figuras desde hace décadas, una no renovación y un partido cuya propuesta es el odio y lo mediático. Sí. Pero no hay. ¿Qué pasó? Y podríamos incluso agrandar ese margen y no solamente meterlo al liberalismo.
6: Sí, no, de hecho que el liberalismo histórico, el Partido Liberal, para que se entienda, porque hay dos figuras, o sea, hay dos cuestiones que hay que dividir, hay la cuestión del partido y la cuestión de la idea.
7: Claro, ¿no? Claro.
6: Como partido y sus figuras, yo creo que la generación del 900 que vino a reconstruir un poco el Paraguay dentro del punto de vista de la intelectualidad, trajo consigo muchísimas luminarias, ¿verdad? Tanto el Partido Colorado, el Partido Liberal y gente que, y otros partidos minoritarios y otros tantos que ni siquiera estaban adscritos a ningún partido, ¿verdad? Y se fue degradando porque finalmente los tiempos hicieron que se fueran fogocitando entre sí lo que en algún momento fue determinante, que es la intelectualidad, pasó en segundo plano por la necesidad coyuntural. El mundo se dividió en dos. En 1940, cuando teníamos que tomar partido, ya sea por el comunismo soviético o por
7: el eje,
6: o los nazis, y había una tercera vía que era la más pequeña, que hasta que Estados Unidos no entra a la guerra, no había una tercera vía, ¿verdad? Que era, vamos a decir, una socialdemocracia, ¿verdad? Tipo Keynes y compañía. Entonces, todo el mundo comenzó a dividirse, y los partidos políticos también. Los partidos políticos perdieron su esencia de lo que era cuando se fundaron, ¿verdad? Incluso esa transformación ya se fue ni bien entrado el siglo XX con los intelectuales de todo tipo, ¿verdad? Y, o sea, fue más necesario en ese momento tomar partido por uno de estas dos potencias, porque llega la dictadura, que la dictadura era muy parecida a la dictadura romana, porque la dictadura romana era una institución que se instauraba para digamos, para una necesidad específica. Claro que era en un tiempo específico, pero ¿cuál era la necesidad? La urgencia en ese momento era contrarrestar justamente el totalitarismo soviético, y no tenía otra que el totalitarismo de derecha, por decirlo así. Entonces, Paraguay se ascribe a la idea del macartismo, ¿verdad? Que era, bueno, no era una filosofía, pero sí era una, vamos a decir, una metodología. Ni siquiera estaban los libros, sino que más bien era como ascribirte a una línea. Y ahí es donde se confunde todo. Ahí es donde realmente ocurre de todo. Y los intelectuales, yo creo que también el Partido Colorado sufrió eso. Y también el Partido Liberal, obviamente, ya dejó totalmente los libros para agarrar el fusil, ¿verdad? Porque de Alom, que eran unos jóvenes revolucionarios urbanos, pasaron a ser revolucionarios guevaristas, ¿verdad? Pasaron a tomar el fusil, después se convirtió en el movimiento 14 de mayo, después viene el FULNA. O sea, se hizo una mezcla ahí con los comunistas, sí, y comenzaron una mezcla rara, ¿verdad? Ahí es donde el Partido Liberal, creo yo, perdió totalmente su esencia, porque se dejó consumir, se dejó fagocitar por las ideas de la ultraizquierda.
7: Y en democracia tampoco pudo.
6: No, después ya la democracia, obviamente, cuando cae el muro de Berlín, ya dejó de ser necesario el macartismo también. Justamente todos los gobiernos totalitarios caen en todo el mundo.
7: No pudo construir
6: de derecha,
7: una identidad.
6: Ya difícil, evidentemente, es lo que... Y a mí me tocó justamente en ese periodo. Por eso es cuando yo me afilié al Partido Liberal, vi, este no es mi lugar, había más gente de ultra izquierda que después pasaron al progresismo. O sea, yo estaba realmente asustado. Y lo que más me parecía hasta, no sé si cómico es la palabra, pero todos mis amigos, todos estaban dentro del Partido Liberal, que en algún momento tenían ideas así liberales, pasaron a ser progresistas, sí, sí. Pasaron a tomar esas ideas, entonces dije...
7: A dirigir esas.
6: Y a dirigir, y cada vez que me...
7: Radicales.
6: Como que me estiraba más hacia ese lado, dije, no. Y dejé de militar directamente en política por 4 años, y cuando quise volver, dije, bueno, tengo que hacer algo, estas no son mis ideas, quise meter proyectos dentro del partido, se funda una institución, José, sí. Patricio Gugliari. No había caso, está totalmente cerrado.
7: Nosotros vamos a continuar, vamos a profundizar acerca de quién es Hugo, su visión dentro de la Academia Republicana, tu ingreso al Partido Colorado, y vamos a conocer también a esa persona. Nosotros vamos a un corte y volvemos en unos minutos.

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0: Se me queda, Hugo, muchas veces decís, me quedo con tu interpretación, que tu ingreso al Partido Colorado, pero nunca perdiste tus principios liberales. El
1: Así es.
0: Partido Colorado y el Partido Liberal nacen justamente abrazando los principios de la Revolución Francesa, de la Declaración de los Derechos del Hombre y del Ciudadano de 1776 de los Estados Unidos de América, que es el derecho al trabajo, a la propiedad privada, el derecho a realizarse como persona, el derecho a la vida, el derecho a una educación digna, la protección de la familia, y todos defendemos esos valores.
1: Sí, yo entro al Partido Colorado después de haber estado totalmente desencantado justamente de las ideas del Partido Liberal. O sea, te soy sincero, yo decía que quería hacer algo porque mi inquietud intelectual me decía que tenía que entrar, tenía que por lo menos discutir estas ideas, ¿verdad? Lejos de lo que la propaganda, porque hay una cuestión, hay un partido colorado que está en la boca de sus detractores,
0: Sí.
1: los agoreros, que te pintan un partido colorado totalitario, estronista, perseguidor de las ideas. Y cuando uno entra al partido colorado, se da cuenta que todo eso es absolutamente falso, ¿verdad? Y lo digo yo con propiedad, porque cuando me voy y cuando eso, ni había esperanza que yo me afiliara al partido colorado. Yo era afiliado al partido liberal. Y debo agradecer a los dirigentes de la época, a Lilian Samaniego, por ejemplo, que era la presidenta del Partido Colorado en ese momento. Entró como fundación ISOS a llevar adelante un programa de capacitación. Obviamente, cuando se enteran que yo estaba afiliado al Partido Liberal, muchísimos colorados hicieron hasta, no sé, sentata, hicieron para que
0: No, que
1: no
0: hay libertad
1: pueda.
0: también de
1: Por
0: opinión.
1: supuesto, no, eso en absolutamente no era criticable, ¿verdad? Sin embargo, otros decían, ¿y por qué no? O sea, este es el Partido Colorado abierto, puede venir quien quiera. Y eso me llamó la atención, especialmente cuando, cuando uno escucha muchas cosas y los referentes decían, no, igual vamos a ver. Total, no va a haber gente, dijeron algunos, ¿verdad? Se llenó.
0: Sí,
1: Eso
0: sí.
1: justamente ahí me llamó la atención. Dije, pero esto no es el partido que a mí siempre me dijeron allá, los detractores. Empecé a investigar más, a hacerme de más amigos, me di cuenta que compartía más ideas con la gente del Partido Colorado porque era conservadora, pro familia, capitalista, o sea, no en el sentido
0: No,
1: ultracapitalista
0: respeta
1: como
0: el capital privado.
1: respeta el capital privado. Hay personas que tienen una idea socialista, por supuesto, hay ideas, o sea, es un partido muy grande, hegemónico y que tiene, vamos a decir, una amalgama de pensamientos, digo así, bueno. Pero por sobre todo lo que yo me doy cuenta es que hay una tolerancia increíble, cosa que no hay en el Partido Liberal. O sea, en el Partido Liberal no existe dirigencia, todo es a dedo, no existe ni tribunal de conducta, tremendo, no existen las instituciones internas, ¿verdad? Y hay un totalitarismo real, o había en ese momento y ahora creo que no cambió nada. Entonces, ahí es donde comienza a hacerme ruido todo lo que me decía, ¿verdad? Y cuando vengo a plantear ideas de que se tienen que discutir las ideas, me encuentro con que el Partido Colorado empieza a interesarme más por la historia, ¿verdad? Y ahí es donde me doy cuenta del proceso, la evolución del Paraguay y donde las ideas liberales justamente fueron, digamos, determinantes en un momento donde el mundo estaba explotando, ¿verdad? El mundo entero. Y América Latina nacen las repúblicas. Paraguay no tenía todavía un sistema republicano liberal. Recién, lastimosamente, se trajo a cañonazos, ¿verdad? Y vino a través de un liberalismo que yo pensé que el liberalismo era uno solo. O sea, existen muchísimas vertientes. Así como el socialismo, existen muchas vertientes, ¿verdad? Y el liberalismo que traía Mitre y compañera, un liberalismo de la Revolución Francesa, como bien lo decía, los girondinos. Los girondinos creían que la libertad hay que llevarla a cañonazos, ¿verdad?
0: Y también una mala interpretación porque tampoco eran gente, digamos, preparada intelectualmente, sino que fruto de esa triangulación que tenían en el puerto de Buenos Aires y ese crecimiento económico de porteño viene de puertos, también les dio a entender de que ellos eran los representantes de ese espíritu liberal y
1: Sí.
0: su obligación era terminar con el gaucho o terminar con el caudillo federal.
1: Totalmente, además con unas ideas totalmente, digamos, lo que ahora serían la eliminación de toda una cultura, ¿verdad? Sí. O sea, que venían por todo.
0: Por todo.
1: Y eran de unas ideas muy agresivas, ¿verdad? Conste que había otros tipos de liberales, por ejemplo, Alberdi. Alberdi era también un liberal, claro. Padre de la Constitución de 1870. Él decía que la libertad no nace a cañonazo o a sablazo, ¿verdad? Es lento para ir la civilización. Es el liberalismo, digamos, clásico, ¿verdad? Con el que me siento más con más afinidad, ¿verdad? Entonces, me doy cuenta que ese liberalismo fue rechazado dentro de Paraguay, fue rechazado totalmente por una cuestión cultural misma, ¿verdad? Y cuando se instala esas ideas, cuando viene José II de Kut, José II de Kut no es del liberalismo que viene de Francia. José II de Kut absorbió el liberalismo de Italia, que era un liberalismo muy, muy diferente, ¿verdad? El Giuseppe Mazzini, Giuseppe Garibaldi, la Asociación de Hombres Libres, el tema de la propiedad privada.
0: Esta declaración de principio del partido se lo debe a él.
1: Y, o sea, no sí, hay que engañarse. Él justamente fue el que participó, pero no era del liberalismo, claro. Laico. Era, de ahí es que viene el tema de Dios, patria, familia, sí. Porque era un nacionalismo liberal, de hecho que se llama así, nacionalismo liberal se llama el de Giuseppe Mazzini, y lo que muchas veces a mí me llama mucho la atención es que cómo le dan toda la gloria, por ejemplo, y un gran estadista, no digo que no, Eligio Ayala, como atribuyéndole la gloria de la guerra del Chaco, que gracias a su gestión se gana la guerra de la Triple Alianza. La guerra del Chaco, perdón. Lo que la gente no dice es que Eligio Ayala fue un muy buen administrador, o sea, ordenó administrativamente, sí. Pero lo que no te dicen es dónde comenzó el proceso. Fue con Bernardino Caballero y José II de Kut, porque cuando encuentran, por eso le dicen el primer reconstructor de la patria, ¿verdad? Porque cuando encuentran un país devastado, comenzaron a, obviamente, a cambiar de modelo, un modelo muy parecido a lo que era el sistema de vasallaje, la estancia de la patria, todo. Comenzaron a introducir el concepto de la propiedad privada, se comenzó a venir inversiones, bueno, y eso me llamó mucho la atención porque el crecimiento que tuvo Paraguay, en menos de 60 años, Paraguay no solamente ya estaba, digamos, recuperado, sino que también preparado para afrontar otra guerra y ganarla.
0: Sin crédito.
1: Sin un solo empréstito.
0: Sí, sin tener crédito.
1: Con fondos. Y esto no tiene nada que ver el gobierno del Partido Liberal. O sea, ¿dónde empezó? Es el modelo. A eso es lo que quiero apuntar. Ah. La vez pasada también estaba comentando lo mismo y se confundía con el gobierno. No tiene nada que ver el gobierno.
0: Sí.
1: Era el modelo que comienza con Bernardino Caballero, con José II de Kut.
0: Que crea el Poder Judicial,
1: la
0: separación de poderes. Lo de Montesquieu aplicado al terreno mismo. Vivo. Pero quiero celebrar un detalle que dijiste bien, que es la apertura que tuvo el partido en forma institucional, no solamente a vos, el propio caso de Santiago Peña.
1: Es otro sin duda, ejemplo y otros tantos.
0: Extraordinario, el propio expresidente Guasmosi, su padre, sí. El doctor Juan Bautista Guasmosi fue miembro del directorio del Partido Liberal, el padre del doctor Seifer fue presidente del Partido Liberal,
1: sí.
0: Y así podemos ir esa apertura que tiene el partido de no condicionar, de abrir las puertas y que te da la libertad absoluta de defender tus banderas, lo que otorga mucho liberalismo en forma interna y libertad absoluta. Por eso el partido es la asociación de hombres libres que tienen la libertad. Entonces eso es lo que hay que celebrar. De hecho que quizás nosotros tenemos unos puntos de vista bastante diferentes, pero celebramos que estés vos, porque así la persona va a poder enriquecerse de tu punto de vista y del mío y poder mostrar su punto de vista. Esa es quizás la diferencia que explica por qué el Partido Colorado hoy es vocación de poder. Porque entre nosotros, que en vez de tener una conducta de aniquilarnos, no, al contrario, es muy argel que no, nunca hay un partido full con un solo equipo. No,
1: sí, así
0: que,
1: es.
0: Que mostras tu fútbol, tu mejor posición, lo mío, y la gente tiene, pero a mí me interesa que estés vos y que estén otros exponentes que con vehemencia y sobre todo bien fundado defiendan su posición, a la cual como dice Montesquieu, respeto y celebro que estés.
1: Mira, yo creo que es así mismo, José. El gran secreto, por decirlo así, el secreto a voces del Partido Colorado y de su hegemonía radica justamente en eso. O sea, es un partido que supo administrar precisamente las diferentes formas de pensar y no ha perseguido a nadie por su forma de pensar. Porque mira que dentro del Partido Colorado, históricamente, tuvimos de los dos extremos, pero de los dos extremos estamos hablando, y nunca hubo una persecución. Quizás las persecuciones que pueda haber fueron por la cuestión del poder, coyuntura, claro, que es normal. Pero desde el punto de vista ideológico, no es que se le echó a alguien por su forma de pensar, no es que se le echó porque el presidente de turno pensaba diferente. Es algo muy particular que yo creo que también hace, se traslada también en las prácticas electorales, porque fíjate lo que está haciendo la oposición, y no me refiero solamente al Partido Liberal, a toda la oposición. Las urnas de delivery, lo están matando, lo están liquidando.
0: Liquidan la democracia.
1: Porque, o sea, si vos le ves a una persona, a un corredor, ¿ves? Y decís, ese corredor no surgió de la noche a la mañana, fue por un entrenamiento feroz para llegar a ser medalla de oro, por ejemplo. Un Usain Bolt. O sea, Usain Bolt no es que se le ocurrió a la mañana y se fue a correr y ganó todas las medallas. Fue fruto de un entrenamiento feroz. Eso es lo que ocurre dentro del Partido Colorado. Hay una rivalidad coyuntural que tiene que ver solamente con las urnas.
0: Hay vida.
1: Y claro, eso es lo que le da músculo. El Partido Colorado está más preparado que una falange macedónica. Sí, sí, sí. O sea, estamos hablando a nivel estructural de lo más mínimo.
0: Hay sangre, está hirviendo permanentemente.
1: Totalmente. Vos cuando te vas a unas elecciones y ves, por más de que tengan plata los opositores ocasionales, ni la empanada que le va a llevar a los miembros de mesa no pueden organizar. Fíjate lo que hace el Partido Colorado. Sí. Tiene previsto hasta los detalles. Eso es solamente con
0: una maquinaria logística, una maquinaria y en todos los
1: impresionante.
0: Aspectos se ponen en marcha.
1: Y fíjate lo que está pasando ahora en el gobierno de Horacio Cartes. Tenés más vida que nunca. Yo te soy sincero, soy testigo de eso, porque en los cursos de la Academia Republicana fueron gente del Partido Liberal, comunistas, pero que venían y me hablaban, mira, yo soy del Partido Comunista, recuerdo perfectamente, una persona, difiero con tu pensamiento, pero que vinimos así tipo para ver de qué se trataba, y me pareció extraño que ni siquiera afiliación pedían. Y sí, no podemos nosotros hacer eso, porque del momento en que condicionamos eso, ahí yo creo que el Partido Colorado va a perder.
0: Pero mientras estamos hablando, Hugo, y entre semana aún más, mientras otros partidos solamente

0: y tampoco se le pida afiliación al que viene.
1: Así mismo.
0: Entonces, aquí uno ve un partido, y eso no es solamente en la capital, sino que en...
1: Me consta, en todo el país. Es la misma conducta. Es como una costumbre del Colorado y la solidaridad es increíble. Eso es real, eso no es ninguna ficción. Ahora, vuelvo a insistir, hay una opinión publicada y hay una opinión pública. O sea, lo que uno ve de repente, lo que diga algunos periodistas que son detractores, ya sea pagados o por una opinión particular, es una realidad que solamente está en su imaginación. Vos te vas al Partido Colorado, es otra la realidad que te quieren pintar. Yo te soy sincero, yo caí también preso de esa propaganda. Antes yo tenía un miedo tremendo para hacer el curso en el 2014.
0: Prácticamente te iban a detener ahí mismo.
1: Esa era mi idea, ¿verdad? Y
0: 60 años, la misma totalmente. Retórica.
1: Y uno se da cuenta por qué el Partido Colorado sigue siendo hegemónico y no es por ninguna casualidad. Es cierto, el liderazgo de Horacio Cartes es, sin duda, es una de las más destacadas.
0: En el próximo bloque me vas a hablar acerca del protagonismo de Horacio Cartes dentro del partido y de la política nacional, y también te voy a pedirte acerca, una visión acerca del gobierno nacional, del avance. Nosotros vamos a un corte y volvemos aquí en el programa.

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0: Seguimos aquí en el programa con uno de los intelectuales de la actualidad, el Partido Colorado, que dirige la Academia Republicana, el doctor Hugo Vera. Doctor, en momentos en donde hoy te dice la gente que lo que vale es la quién tiene plata, quién tiene estructura, quién te vale la compra de voto, en donde el pensamiento, aparentemente muchos presentan de que no existe la Academia Republicana, es como que abre un compás de oasis. No solamente dentro del Partido Colorado, sino dentro de la política nacional. Es como que le contesta a los partidos que dicen de que en el Partido Colorado no hay pensamiento, y ahí en todas las vertientes se puede hablar de filosofía, de cultura, de principios.
1: Bueno, las personas que creen que el dinero es suficiente para el poder cometen un craso error, y es literal y es adrede la palabra o la frase. Craso era uno de los que conformaba el triunvirato en Roma, multimillonario, que creía que podía comprar el poder, ¿verdad? Y justamente se fue a marchar contra los partos, y los partos terminaron matándolo y fundiéndole el oro en la boca, ¿verdad? ¿Qué te quiero decir con esto? Que el dinero es importante, pero si no se construye un liderazgo, como por ejemplo lo que tenía Julio César o el mismo Pompeyo, es imposible hablar de poder o de

0: de política, ¿verdad? El dinero es muy importante, pero si no se hace lo que está haciendo, por ejemplo, el Partido Colorado, con los cursos, las charlas, y también la acción propiamente de todo líder, es imposible construir un liderazgo sólido, ¿verdad? Y si bien todo esto estamos realizando dentro de un tren de actividades que ya lo hace el Partido Colorado, no es que esto es algo reciente o ahora nomás se inventó, eso toda la vida lo hizo el Partido Colorado y lo hizo en la época de Stroessner y antes.
1: Sin marginar, sin
0: Exacto,
1: discriminar.
0: y cuando uno dice esto, que Stroessner hacía eso, que había cursos hasta para costureras, amas de casa, en las seccionales, todo, porque uno
1: Ingreso
0: le
1: de
0: llega
1: medicina y economía.
0: totalmente, porque a uno le llega la información que quieren dar los detractores de que se le perseguía a todo, que uno no podía jugar ni baraja. Claro que por el macartismo que había, se hacía un trabajo, ¿qué lo que era la Guerra Fría? La Guerra Fría
1: Sí.
0: era una guerra de espías, ¿verdad? Entonces, obviamente se tenía que afinar también el espionaje, el contraespionaje, ¿verdad? Entonces, de
1: No,
0: repente la gente,
1: Montonero era una alarma acá en Paraguay.
0: totalmente, y de todo, ¿verdad? Se infiltraban en los centros de estudiantes, bueno. Entonces, era una realidad que te contaban, la famosa falacia de selección de pruebas, solamente te cuentan lo que quieren contarte, ¿verdad? Eso siempre hizo el Partido Colorado, eso de estar preocupado por la gente, porque ahí está el verdadero poder. El que desconoce que el verdadero poder está en el pueblo, no tiene, o sea, tiene su hora contada en el poder. Porque muchas veces a vos te puede marear el dinero, el poder coyuntural, puede ser exitoso,
1: Los palcos,
0: exacto, las cámaras, y eso te lleva a lo que los griegos le llamaban el mal de Ibris, que precisamente el título de mi libro era Jugando a ser dioses, ¿verdad? Te crees dios, ¿verdad? Se creen dioses. Y eso tiene realmente una consecuencia nefasta, ¿verdad? Dentro del Partido Colorado, hace muchísimo tiempo no se está viendo, por ejemplo, un liderazgo como el de Horacio Cartes. Es algo que difícilmente se puede describir.
1: ¿Cómo se explica el liderazgo de Horacio Cartes en el Paraguay? Porque su liderazgo excede por lejos al Partido Colorado y
0: Totalmente.
1: al tiempo. ¿Y hace cuánto dejó de ser presidente de la República?
0: Totalmente. Mira, yo no lo conocía personalmente a Horacio Cartes. Siempre lo admiraba. Yo fui árbitro de fútbol. Lo admiraba desde por el Club Libertad, el liderazgo que tenía. Yo me acuerdo cuando me acerco a Eduardo González, cuando dije, yo pertenezco al Partido Colorado por lo que es, por la gente, por los amigos que tengo ahí. Ideológicamente comparto el conservadurismo, soy también pro familia. Bueno, todo eso hacia ahí, bueno, me consumió por lo menos 4 años tomar la decisión, porque realmente uno se acobarda también cuando tiene miedo a las
1: Claro,
0: consecuencias. Entonces dije, no,
1: todo cambio es.
0: claro, dije, no, ese es mi lugar y voy a ocupar ese lugar. Me voy, me acerco a Eduardo González, actual secretario del partido, jefe de gabinete. Le comento, yo quiero ser colorado, yo me quiero afiliar. Y mi sueño es conocerle, aunque sea una vez, a Horacio Cartes. ¿Quieres conocerle a Horacio Cartes? Muero por conocerle. Y lo admiro profundamente. Por eso, yendo a lo que me está diciendo, fuera del partido, o sea, traspasa su liderazgo. O sea, tiene un aura especial, ya que ahora todo el mundo habla de aura, ¿verdad?
1: Habla poco,
0: Sí, y tiene un liderazgo increíble. Por donde, o sea, no necesita hablar mucho. O sea, véala literalmente, farmea aura, como dicen los perros, pero sí, eso es real. Ese aura que vos ves, que tienen ciertos líderes, es un líder carismático, ¿verdad? Bueno, yo no pude creer lo que a mí me pasó. Cuando me lleva el doctor Eduardo González y me presenta a Horacio Cartes y Horacio Cartes me afilia a mí, yo ya tengo ganado el cielo, digo, o sea,
1: claro.
0: porque vos le admiras mucho a una persona y consta que yo nunca tuve un contacto, nunca ni trabajé
1: Claro.
0: en nada para lo que sea, ni remotamente, solo lo admiraba mucho y desde
1: Sí.
0: lejos, ¿verdad? Y la primera palabra que cruzamos, por decirlo así, fue, bueno, ¿y a vos qué te gusta hacer, Hugo? Y yo soy fanático de la educación, le dije. Y bueno, el Partido Colorado, viniste al lugar correcto porque acá nosotros alzamos la bandera de la educación y ahí le dije, sí, yo sé, presidente, porque en el 2016 nosotros tuvimos acá un proyecto de la Academia Republicana, hicimos un curso, tuvimos muy, ¿y de qué se trata? Y enseñar filosofía política, ¿y por qué no haces nuevamente eso? Y si usted me permite, presidente, yo con gusto, pero inmediatamente, ya no más. Eso fue en febrero. Nosotros convocamos en marzo, 7.000 inscritos tuvimos. Sí, yo sí, no puedo creer todavía lo que nos pasó y cómo me recibieron. Mira, es para llorar. O sea, es hasta las lágrimas, porque te lo digo con total, con total sinceridad. La gente, cómo me recibió en el Partido Colorado. En mi vida fui recibido en ningún lugar. Siempre fui resistido, puteado, o sea, de todo. ¿Por qué? Porque uno dice las cosas que piensa o cree y bueno, y recibe palos muchas veces, ¿verdad? Pero tuve un miedo al comienzo.
1: El famoso anti o pro, ¿verdad?
0: Totalmente. Y no digo que nadie es moneda de oro, ¿verdad? O sea, sí va a tener tus detractores. Eso es normal y eso también construye, ¿verdad? Porque muchas personas que antes veía como adversarios se hicieron más amigos aún, ¿verdad? Porque yo entré con un objetivo, llevar educación de lo que yo sé, o sea, lo que sé hacer. Claro. Si vos me pedís salir a buscar votos, probablemente te voy a fallar, porque nunca estuve en ese rol, ¿verdad? Quizás alguna vez, no sé, si me voy a trabajar en las seccionales, puede ser, ¿verdad? Pero lo mío, lo que a mí me gusta es la educación. Siempre, toda mi vida trabajé por eso. Me encanta, conozco de teorías de educación, todo lo que sea educación. De hecho, que yo estoy aplicando una técnica en la Academia Republicana, que es una simbiosis entre lo que es el conductismo y lo que es el constructivismo dentro de la teoría de la educación, ¿verdad?
1: Práctica de lo aprendido, prácticamente.
0: Totalmente. Y resulta muchísimo porque tenemos nuestro cuadro de honor, tenemos estimulamos la meritocracia. Es increíble. Y ese recibimiento que tuve realmente para mí es difícil de explicar. Y eso obviamente hace que uno lo respete aún más. Porque Horacio Cartes yo lo vi probablemente en mi vida, lo habré visto como 10 veces cuando me iba a rendir informes. Y obviamente también la confianza, y cada vez que nos encontramos también él me expresa que evidentemente por su fruto lo conoceréis, ¿verdad? O sea, también le hablan bien de la academia, Que hacen los cursos ahí. Bueno, por supuesto, mientras cuidemos eso, y él mismo me había mencionado eso, si ustedes cuidan eso, obviamente van a seguir siempre construyendo más. Y eso es lo que yo por lo menos no quiero defraudar, ni mi equipo. O sea, la Academia Republicana es un equipo cada vez más grande, pero todos estamos especializados y enfocados en la parte educativa. Electoralmente, no, yo creo que vamos a desviar nuestro camino, claro, porque ya están las personas que trabajan en ese rol.
1: Hay que apuntar el objetivo, debe ser bien claro. ¿Cómo Así ves es. Al gobierno nacional del presidente Santiago Peña y la aplicación, sobre todo, de esos principios en su gestión de gobierno?
0: Bueno, yo particularmente creo que las medidas que tomó Santiago Peña al comienzo determinaron el rumbo de su éxito, porque hay que decirlo, por más de que quieran pintarnos de otra manera, especialmente la prensa que tiene como objetivo derribar la credibilidad, por lo menos, de este gobierno. Tuvieron las reformas que hizo en materia económica, mantuvo el flat tax, el 10-10-10 en la política fiscal, controló bastante bien la inflación, logró el grado de inversión doble.
1: Contra todo pronóstico.
0: Claro, contra todo pronóstico y el caso de Venerati.
1: Agoreros de internos que se fueron a la propia calificadora externa a decirle que no.
0: Y otras tantas cosas más que no va a alcanzar el tiempo para mencionar. Sí. Y otra cosa muy importante que también en materia de seguridad, la operación Venerati, que realmente muchos quizás no lo vean de esa manera, pero estuvo en riesgo su propio gobierno, porque era una decisión muy importante la que se tomó en ese momento. Murió un oficial de la fuerza pública, un policía. Se logró sanear Tacumbú, cosa que
1: otro país
0: totalmente era. Hasta lanzamisiles tenían adentro. Sí. Entonces se comenzaron las reformas penitenciarias, comenzaron las reformas en la seguridad. Hay muchas reformas que la gente quizás no lo ve, y algo que hasta ahora yo te juro que cada día le doy gracias a Dios por haber tomado la decisión correcta de afiliarme al Partido Colorado, es lo que se está haciendo con las tierras, que es la titulación masiva. Eso nunca ocurrió. Desde Bernardino Caballero no ha ocurrido eso. Hace poco estaba viendo el informe. Ordenando, sí. 1.000 títulos de propiedad que se está dando hace poco. Eso ni en cinco gobiernos no se había dado, porque la estructura de INDER hacía que no fuera posible eso, porque estaba diseñado para la corrupción. Sí. Y vos sabes que la corrupción no pasa, al contrario.
1: El apoyo de alguien dentro.
0: Claro, la corrupción no pasa por lo que la gente cree, por la deshonestidad o la honestidad, pues la corrupción es sistémica. Ah. Si el sistema está todo mal diseñado.
1: ¿Por qué fracasan los países?
0: De Asimov Blue, ¿verdad? Sí, sí, sí, totalmente. Es justamente un problema sistémico.
1: Del liberalismo y de la propiedad privada, el ordenamiento de la
0: titulación. Claro, la propiedad
1: del
0: privada.
1: El capitalismo.
0: La propiedad privada le da a las personas la verdadera libertad, ¿verdad? Sí, y eso, sí. Los derechos de propiedad. Y entonces ahora lo que está pasando son revoluciones en materia económica y culturales como nunca antes. No sé si nunca antes, pero por lo menos de la reforma de José II de Cut y Bernardino Caballero, que fueron, o sea, muchas veces nosotros escuchamos, leemos nomás en los textos. O sea, terminó una guerra que nos destruyó absolutamente y comenzó una reconstrucción. Fue algo revolucionario. Un cambio de modelo fue lo que vimos, ¿verdad? Comenzó a haber títulos de propiedad privada, comenzó a haber inversiones, se hicieron mal muchas cosas. La industrial paraguaya como todo, sí, se hizo mal muchas cosas, pero se hizo muchas cosas bien también. Entonces, muchas veces queremos dar énfasis nomás en las cosas malas, pero también se hizo cosas buenas. Y ahora yo veo que este gobierno, ojalá, y justamente vuelvo a recalcar con el tema de mi libro, ¿verdad? El mal de Ibris es cuando el éxito se te sube a la cabeza, ¿verdad? Mm. Y te ondubila y crees que sos Dios, ¿verdad? Yo creo que el gobierno de Santiago Peña tiene detrás un equipo muy grande, un equipo técnico y un equipo político. Eso es muy importante, porque muchas veces crees que lo técnico nomás es lo importante y lo político no. Cuando estamos hablando de poder y de gobierno, ambas cosas, yo creo que hasta a veces lo político prima más que lo técnico en muchas ocasiones, ¿verdad? Entonces, yo creo que tiene de todo. Yo lo veo muy saludable a este gobierno. Probablemente tengan sus errores, sus críticas, eso es normal.
1: Pero son humanos.
0: El poder desgasta por naturaleza. Y esperemos que realmente continúe y termine de esa manera, ¿verdad? Que yo creo que no hay por qué no terminar de esa manera. Bien.
1: Sí, sí, o sea, es que en materia geopolítica vemos incluso hoy que la discusión capitalismo, derecha, izquierda está totalmente superada. Hoy vemos a los máximos exponentes, por así decirlo, del capitalismo, del liberalismo, dentro de una preocupación ontológica hasta increíble, que es la despoblación o la disminución de la población.
0: Eso es
1: ¿Quién, digamos, pensaría hoy que los máximos exponentes de la venta y del consumo hoy hayan variado su mentalidad a eso?
0: Sí.
1: Y dentro de ese marco vemos ese globalismo que esconde en realidad eso, hasta tratamientos de salud. Entonces, esta visión patriótica hoy enfrenta, chocamos incluso hasta izquierda, derecha, ya quedó en otro plano.
0: Sí, por eso es que yo reivindico el nacionalismo. Sí. ¿Verdad? Yo soy, ya, de hecho que siempre fui nacionalista. El nacionalismo tiene sus vertientes, ¿verdad? De lo más extremo hasta los más, vamos a decir, light, ¿verdad? Yo sí me ascribo a un nacionalismo, vamos a decir, más liberal. Pareció al de Giuseppe Mazzini realmente, ¿verdad? En donde uno no puede desconocer su cultura, y es precisamente eso. Si uno entiende de sociobiología, por ejemplo, sabemos que el gobierno globalista es una utopía. No se puede, porque uno puede gobernar China de acuerdo a tu cosmovisión occidental. O
1: parece que ganan en Estados Unidos, ¿eh? Con esta guerra de Irán los desgasta mucho a Trump.
0: Sí, por eso es que la teoría del péndulo también siempre va a ir, es pendular el poder, ¿verdad? Y la hegemonía cultural. Por eso es que en eso tenía razón Gramsci, en el tema de la hegemonía cultural, ¿verdad? Depende de quiénes son los que dominan la narrativa. De repente el poder se va hacia ahí, ¿verdad? Y para dominar la narrativa tenés que dominar tres ejes fundamentales: la familia, la escuela y la prensa. Si vos manejás estos tres ejes, tomás literalmente un país o una nación o el mundo, ¿verdad? Entonces, por eso es que derecha e izquierda, en el contexto del siglo XX, hoy es más guerra cultural o batalla, o sea, la hegemonía se está peleando por una hegemonía en esos tres campos de batalla, ¿verdad? La familia que está siendo atacada por todos los flancos, con todo tipo de programas, el tema del feminismo radical, el tema de las denuncias falsas, todo tiene que ver para disgregar la familia, ¿verdad? Tenemos por el otro lado la prensa, que cada vez está más atacada, y finalmente las escuelas, que está totalmente infiltrada también en todo el mundo. Entonces son los lugares que hay que recuperar.
1: Querido Hugo, te agradezco mucho por estar presente, sos un gran luchador, ¿verdad? Mi admiración de siempre, y que continúes en esto. Este es tu programa, y bueno, aquí defendemos los mismos valores tuyos de Dios, Patria y Familia, la defensa del nacionalismo. Gracias por estar, Hugo.
0: Muchísimas gracias, querido José Lor. Realmente estoy muy conmovido y agradecido por este espacio, y bueno, yo sé que no va a ser la última vez. Uh-huh. Vamos a seguir conversando. De hecho, que te necesitamos y nos necesitamos todos dentro, sí, del Partido Colorado, dentro del país. El Paraguay nos necesita para forjar una hegemonía ideológica, o de lo contrario, vamos a ser arrastrados por el globalismo.
1: Esto ha sido otro programa y nos vemos la próxima semana, si Dios así lo permite. Muchas gracias.

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Entra en mi casa, generación, compartiendo con nosotros aquí en Pildoritas y Reflexiones. Si estás llegando a nuestra sintonía, nos sentimos felices que hagas parte de nuestra gran familia que se une a nuestra señal satelital en muchas partes, en muchos países, en muchos lugares. Muchas radios AM, FM que reciben nuestra señal, muchas radios en internet y también la posibilidad que tienen de bajar las aplicaciones que puedes descargar en tu celular, en tu tableta, en tu computadora. Muchas gracias y gracias también a aquellos que se toman el tiempo de escribirnos, de saludarnos. Saben que tienen tres maneras de hacerlo. Visiten el Facebook del programa Pildoritas y Reflexiones con Norma Pinzón Oficial. Esa palabra no puede faltar. Allí reportan sintonía. Les digo siempre que coloquen que les gusta nuestro Facebook, que me sigan y cuéntenos dónde están, hace cuánto nos escuchan y a través de quién nos escuchan. Y también, si hay un testimonio que nunca han contado, qué lindo que nos dejen saber qué ha hecho Papá Dios en sus vidas. Mi motivación a que visiten el canal de YouTube Norma Pinzón. Suscríbanse, prendan la campanita para que les notifique cuando hay un video nuevo, una reflexión nueva. Y si algo de lo que ven allí o escuchan es de bendición para ustedes, pues qué lindo que puedan dejarme allí un comentario y saber que el canal está siendo de bendición. Y yo los motivo a que compartan el link del canal. Créanme que es una manera efectiva de evangelizar. También me puedes saludar y seguir a través de Instagram. Búscame como Norma Pinzón o Pildoritas y Reflexiones. Esta reflexión se llama No hay trato. Lucas 4:4 dice, escrito está, no solo de pan vivirá el hombre, sino de toda palabra de Dios. Todos hemos visto y escuchado anuncios publicitarios que nos tientan a tomar atajos hacia la felicidad. Compre nuestro producto y no pague más durante todo un año. Gratificación instantánea. Cuando el diablo tentó a Jesús, le ofreció un atajo hacia la satisfacción. Trató de tentar a Jesús para que tomase el asunto en sus propias manos en vez de confiar en su Padre. Cuando Jesús tuvo hambre, tras 40 días de ayuno, Satanás sugirió que usara su poder para convertir las piedras en pan. Si el Señor lo hubiese hecho, habría estado usando sus poderes para su propio beneficio, pero se negó a hacerlo. ¿Por qué Jesús no aceptó el ofrecimiento del diablo de gobernar todos los reinos del mundo de inmediato? Podría haber evitado la cruz, pero eso habría ido contra el plan de Dios para él, es decir, que diera su vida en la cruz, resucitara y se sentara a la diestra del Padre en su reino. Y el atajo que Satanás le ofrecía no era nada ventajoso. Cuídate de las tentaciones que parecen representar un costo pequeño en el presente. Satanás espera lograr que hagas las cosas a su manera y no se rinde con facilidad, aunque después de que Jesús venciera la tercera tentación, Satanás solo se fue por un tiempo. Siempre que te hagan una oferta para un atajo hacia la felicidad, fíjate quién está detrás del mostrador. La mejor manera de escapar de las tentaciones es correr hacia Dios. No te dejes tentar por los destellos del mundo. Finalmente, siempre detrás de ellos hay una trampa. Primero te ofrecen algo hermoso, pero después te envuelven. Él vino a matar, robar y destruir. Y vamos con este tema en la voz de Aline Barros y Arthur Calasanz, que dice, hermoso nombre.

Hermoso nombre, Aline Barros, Artur Calasanz compartiendo con nosotros. Mudanzas del corazón. Dice Números 9:17, cuando se alzaba la nube del tabernáculo, los hijos de Israel partían, donde la nube paraba, allí acampaban. Según la Oficina del Censo de Estados Unidos, los ciudadanos se mudan de un lugar a otro un promedio de 11 a 12 veces durante toda su vida. Durante los 40 años de Israel en el desierto, la nube de la presencia de Dios guió a toda la nación a mudarse de un lugar a otro como anticipo de una nueva patria. El relato es tan repentino que casi parece una comedia. La enorme familia empacaba y desempacaba una y otra vez, y no solo sus pertenencias, sino también el tabernáculo donde Dios se encontraba con Moisés. Muchos años después, Jesús daría pleno sentido a la historia de la época de mudanza de Israel. En vez de guiar desde una nube, vino en persona, y cuando dijo, «Venid en pos de mí», comenzó a mostrar que los cambios más importantes de domicilio ocurren en los senderos del corazón. Al guiar a amigos y enemigos al pie de una cruz romana, mostró hasta dónde llegaría el Dios de la nube y el tabernáculo para rescatarnos. Así como los cambios de dirección, las mudanzas del corazón son estresantes, pero un día, desde una ventana de la casa de nuestro Padre, veremos que Jesús nos acompañó y guió todo el camino. Señor, quiero seguirte. Ayúdame a ir donde tu amor me guíe hoy hasta que llegue a casa contigo. Mudanzas del corazón. Y vamos con Living y este tema que dice, a casa.

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1: Hola, ¿qué tal, amigos? Un saludo cariñosísimo, cariñosísimo, cariñosísimo. Yo soy Norma Pinzón, dándoles la más cordial bienvenida a nuestro programa de hoy. Gracias a todos ustedes, fiel audiencia de este programa que nos sintoniza muchos hace mucho, valga la redundancia, mucho tiempo. Fieles oyentes, más de 20 años acompañándome en este espacio, que comenzó por Onda Corta y luego nos fuimos extendiendo a todo este sistema satelital AM, FM en América Latina, llegando a España, y con ellos también vino la posibilidad de radios en Internet y ahora aplicaciones que puedes tener en tu celular, en tu tableta, en tu computadora. De la manera que me escuches, gracias de corazón por estar aquí.

De gloria en gloria, Marco Barrientos dando la apertura musical a nuestro programa de hoy. Vida mediante la muerte. Dice Éxodo 12:13, y veré la sangre y pasaré de vosotros. Carlos batallaba contra el cáncer y necesitaba un trasplante doble de pulmón. Le pidió a Dios pulmones nuevos, pero se sentía raro al hacerlo. Confesó que era algo extraño por lo cual orar, porque ¿alguien tiene que morir para que yo pueda vivir? El dilema de Carlos resalta una verdad básica.

básica de la Escritura. Dios usa la muerte para traer vida. Lo vemos en la historia del Éxodo. Los israelitas habían nacido en la esclavitud y languidecían bajo la opresión egipcia. Faraón no soltaría sus garras hasta que Dios se ocupó personalmente. Todo primogénito morirá a menos que la familia matara un cordero sin mancha y pintara con su sangre los postes de las puertas de sus casas. Hoy, tú y yo nacimos esclavos del pecado. Satanás no soltaría las garras hasta que Dios se ocupara personalmente. Sacrificó a su Hijo perfecto sobre las vigas ensangrentadas de la cruz. Jesús nos invita a unirnos a Él allí. Pablo explicó: con Cristo estoy juntamente crucificado, y ya no vivo yo, mas Cristo vive en mí. Cuando aceptamos por fe al Cordero Inmaculado de Dios, nos comprometemos a morir diariamente con Él y podemos andar en una vida nueva. Nunca estamos más vivos que cuando morimos con Cristo. Señor Jesús, ayúdame a morir hoy al pecado y vivir a través de ti. Vida mediante la muerte. Pildoritas y reflexiones para tu corazón, para tu alma, para tu espíritu. Y vamos con este tema en la voz de Jacobo Ramos, que dice: si acaso se me olvida, llévame a la cruz, donde todo comenzó.

Lindo tema, recordándolo en la voz de Jacobo Ramos, si acaso se me olvida. Cabras para Jesús. Primera de Juan 3:17 dice, el que tiene bienes de este mundo y ve a su hermano tener necesidad y cierra contra él su corazón, ¿cómo mora el amor de Dios en él? Cuando Dave y Joy Mueller sintieron que Dios los instaba a mudarse a Sudán como misioneros, todo lo que sabían es que iban a ayudar a construir un hospital en ese país, arrasado por la guerra. ¿Cómo podían saber que habría cabras en su futuro? Joy comenzó a trabajar con las mujeres y descubrió que muchas de ellas eran viudas por causa de la devastadora guerra civil y que no tenían manera de ganarse la vida. Así que tuvo una idea. Si pudiera entregarle tan solo una cabra preñada a una mujer, esta tendría leche y una fuente de ingresos. A fin de mantener el programa activo, la mujer le devolvería el cabrito recién nacido a Joy, pero todos los demás productos provenientes de la cabra se utilizarían para apoyar a la familia de la mujer. El cabrito finalmente iría a otra familia. El regalo de las cabras dadas en el nombre de Jesús cambió la vida de numerosas mujeres sudanesas y abrió la puerta para que Joy compartiera el Evangelio. ¿Qué tienes tú en vez de aquellas cabras? ¿Qué puedes dar u ofrecer? ¿Tal vez llevarle en tu automóvil? ¿Ofrecerte a trabajar en su jardín? ¿Proveerle de algún recurso material? Como creyentes en Cristo, debemos ocuparnos de las necesidades de los demás. Nuestros actos de amor revelan que Jesús vive en nuestros corazones. Por ello, darles a aquellos que tienen necesidad puede ayudarnos a compartir con otros acerca de Él. Dios nos da todo lo que necesitamos, así que ayudemos a otros en su necesidad. Cabras para Jesús. Qué linda reflexión. Vamos con Job González y David Reyes, y esto que dice, Proveedor.

Lindo tema, proveedor, Job González, David Reyes, compartiendo con nosotros. La bendición diaria. Dice Efesios 3:16, para que Dios os dé conforme a las riquezas de su gloria, el ser fortalecidos con poder en el hombre interior por su espíritu. He aquí una escena repetida miles de veces diariamente en Brasil. Es muy temprano en la mañana, es la hora de que el joven Marcos salga para la escuela. Luego de tomar sus libros y dirigirse a la puerta, se detiene junto a la silla donde está su padre. Se acerca a su cara y le pregunta, «Venga, o pai, la bendición, padre». El padre alza la mano y le responde, «Dios te abencoe, meu filho. Dios te bendiga, hijo mío». Padre e hijo hacen su salida cotidiana. Una bendición solicitada, una bendición gustosamente otorgada. Nosotros debemos hacer lo mismo. Como el niño que anhela el favor del Padre, cada uno de nosotros necesita un recordatorio diario del amor de nuestro Padre Celestial. Una bendición diaria. Y bueno, antes de identificar, como siempre les recuerdo, que tienes tres maneras de reportar sintonía. Visita el Facebook del programa Pildoritas y Reflexiones con Norma Pinzón Oficial. Visita mi canal de YouTube, Norma Pinzón. También Instagram. Búscame como Norma Pinzón o Pildoritas y Reflexiones. Y en esas tres opciones me puedes saludar, dejándonos saber dónde estás, hace cuánto nos escuchas, a través de quién nos escuchas. Y si hay un testimonio para contarnos, por favor, no dejes de hacerlo. Y te alcanzo a saludar a ti, que amablemente me has escrito. Buenas tardes, soy de Perú. Escucho tu programa a través de un enlace cristiano aquí en Perú, Cerro de Pasco, en Radio Adonai. Vilma Ruth. Vilma, qué lindo Cerro de Pasco en Perú, reportando sintonía. Un abrazo a toda la gente que nos escucha a través de Radio Adonai. Buenas, desde Colombia pido oración por mi hermano que está preso por una causa injusta. Pido mi Dios haga justicia. Muchas bendiciones. Susana. Bueno, Susana, estaremos intercediendo por tu hermano y la palabra dice que tenemos abogado, Jesucristo el justo. Buenos días, hermana Norma Pinzón. Es un gran gusto escribirte. Te escucho en los 107.3 FM en Matagalpa, Nicaragua. Saludes para el director de Radio Sendas y a su esposita. Que Dios les siga bendiciendo a ellos y a ti, Norma, y a la familia, que en la unidad con el Espíritu Santo somos todos en uno. Saludos para mi mamá, Juana Ríos, al pastor Rito Saúl. Y soy Juan Ramón Ríos. Muchas gracias, ya que Pildoritas y Reflexiones ha sido de gran bendición y nunca me pierdo tu programa. ¡Chao, chao! Por favor, Normita, saca al aire mis saludos, que me siento orgulloso al escuchar que me saludas y más orgulloso cuando estoy recordando y orando a Papá Dios. Gracias, Juan Ramón. Juan Ramón Ríos en Matagalpa, Nicaragua. Saludó a Radio Senda, saludó a José Edmundo y su esposa, me saludó a mí, a su mamita y a toda la audiencia. Muchas gracias, Juan Ramón. Gracias por reportar sintonía y saber que eres un fiel oyente de Pildoritas y Reflexiones, que te encanta el programa. Identificamos, ya regresamos, no te vayas.

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6: El libro de Salmos, Salmo 119. Versículos 153 al 160.
7: Mira mi sufrimiento y rescátame, porque no me he olvidado de tus enseñanzas.
8: Defiende mi caso, ponte de mi lado, protege mi vida como lo prometiste. Los perversos están lejos de ser rescatados, porque no se interesan en tus decretos.
7: Señor, qué grande es tu misericordia.
8: Que el seguir tus ordenanzas me reanime.
7: Muchos me persiguen y me molestan. Sin embargo, no me he desviado de tus leyes.
8: Ver a esos traidores me enferma el corazón, porque no les importa nada tu palabra. Mira cómo amo tus mandamientos, Señor. Por tu amor inagotable, devuélveme la vida. La esencia misma de tus palabras es verdad. Tus justas ordenanzas permanecerán para siempre.
6: El libro de Ezequiel, capítulo 28.
9: Después recibí este mensaje del Señor.
10: Hijo de hombre, dale al príncipe de Tiro este mensaje de parte del Señor soberano. En tu gran arrogancia afirmaste: soy un dios. Estoy sentado en un trono divino en el corazón del mar. Pero eres solo un hombre y no un dios, aunque te jactes de ser un dios. Te crees más sabio que Daniel y piensas que ningún secreto está oculto de ti. Con tu sabiduría y entendimiento has acumulado mucha riqueza, oro y plata para tus tesoros. Sí, tu sabiduría te hizo muy rico y tus riquezas muy orgulloso. Por lo tanto, esto dice el Señor soberano: ya que te crees tan sabio como un dios, haré que te ataque un ejército extranjero, el terror de las naciones. Ellos desenvainarán sus espadas contra tu maravillosa sabiduría y profanarán tu esplendor. Te hundirán en la fosa y morirás en el corazón del mar, traspasado de muchas heridas. ¿Te jactarás entonces diciendo, soy un dios frente a tus asesinos? Para ellos no serás un dios, sino un simple hombre. Morirás como un pagano en manos de extranjeros. Yo, el Señor soberano, he hablado.
9: Luego recibí otro mensaje más del Señor.
10: Hijo de hombre, entona este canto fúnebre para el rey de Tiro. Dale este mensaje de parte del Señor soberano. Tú eras el modelo de la perfección, lleno de sabiduría y de exquisita belleza. Estabas en el Edén, el jardín de Dios. Tenías la ropa adornada con toda clase de piedras preciosas. Cornalina rojiza, peridoto verde pálido, adularia blanca, berilo azul y verde, ónice, jaspe verde, lapislázuli, turquesa y esmeralda. Todas talladas especialmente para ti e incrustadas en el oro más puro. Te las dieron el día en que fuiste creado. Yo te ordené y te ungí como poderoso ángel guardián. Tenías acceso al monte santo de Dios y caminabas entre las piedras de fuego. Eras intachable en todo lo que hacías, desde el día en que fuiste creado hasta el día en que se encontró maldad en ti. Tu abundante comercio te llevó a la violencia y pecaste. Entonces te expulsé en deshonra de la montaña de Dios. Te eché, guardián poderoso, del lugar que tenías entre las piedras de fuego. Tu corazón se llenó de orgullo debido a tu gran belleza. Tu sabiduría se corrompió a causa de tu amor por el esplendor. Entonces te arrojé al suelo y te expuse a la mirada curiosa de los reyes. Profanaste tus santuarios con tus muchos pecados y tu comercio deshonesto. Entonces hice brotar fuego de tu interior y te consumió. Te reduje a cenizas en el suelo, a la vista de todos los que te miraban. Todos los que te conocían se horrorizaron por tu destino. Has llegado a un final terrible y dejarás de existir.
9: Luego recibí otro mensaje del Señor.
10: Hijo de hombre, ponte de cara a la ciudad de Sidón y profetiza contra ella. Dale a la gente de Sidón este mensaje de parte del Señor soberano. Oh Sidón, yo soy tu enemigo y revelaré mi gloria en lo que te haré. Cuando traiga juicio sobre ti, revelaré mi santidad en medio de ti y todos los que observen sabrán que yo soy el Señor. Enviaré una plaga contra ti y correrá sangre por tus calles. El ataque llegará de todas direcciones y tu gente quedará masacrada dentro de tus murallas. Entonces, todos sabrán que yo soy el Señor. Los vecinos burlones de Israel ya no la provocarán punzándola y desgarrándola como zarzas y espinos. Pues entonces sabrán que yo soy el Señor soberano.
9: Esto dice el Señor soberano. El pueblo de Israel volverá a vivir en su propio país, la tierra que le di a mi siervo Jacob. Pues reuniré a los israelitas de entre las tierras lejanas, a donde los había esparcido. A la vista de las naciones del mundo, revelaré mi santidad en mi pueblo. En Israel, ellos vivirán seguros, construirán casas y cultivarán viñedos. Y cuando yo castigue a las naciones vecinas que los trataron con desprecio, ellos sabrán que yo soy el Señor, su Dios.
6: El libro de Ezequiel, capítulo 29.
9: El 7 de enero, durante el décimo año de cautividad del rey Joaquín, recibí este mensaje del Señor.
10: Hijo de hombre, ponte de cara a Egipto y profetiza contra su rey, el faraón, y contra todo el pueblo egipcio. Dales este mensaje de parte del Señor soberano. Yo soy tu enemigo, oh faraón, rey de Egipto. Monstruo enorme que acechas en las corrientes del Nilo. Pues has dicho, el Nilo es mío, lo hice para mí. Te pondré garfios en las mandíbulas y te arrastraré hasta tierra firme con peces pegados a tus escamas. Te dejaré a ti y a tus peces abandonados en el desierto para que mueran. Quedarás sin sepultura, tirado en campo abierto, pues te daré como comida a los animales salvajes y a las aves. Todos los habitantes de Egipto sabrán que yo soy el Señor, pues para Israel no fuiste más que una vara de juncos. Cuando Israel se apoyó en ti, te astillaste y te rompiste y te clavaste en su axila. Cuando Israel dejó caer su peso sobre ti, te quebraste y sus piernas le fallaron. Por lo tanto, esto dice el Señor soberano. Oh Egipto, enviaré un ejército contra ti y destruiré tanto a la gente como a los animales. La tierra de Egipto se convertirá en una desolada tierra baldía y los egipcios sabrán que yo soy el Señor. Debido a que dijiste, el Nilo es mío, yo lo hice. Ahora soy enemigo tuyo y de tu río. Haré de Egipto una tierra totalmente desolada y baldía, desde Migdol hasta Asuán, y tan al sur como la frontera con Etiopía. Durante 40 años nadie pasará por allí, ni personas ni animales. Quedará totalmente despoblada. Haré de Egipto un lugar desolado, rodeado por otras naciones desoladas. Sus ciudades quedarán vacías y desoladas durante 40 años, rodeadas por otras ciudades en ruinas. Esparciré a los egipcios por tierras lejanas. Esto también dice el Señor soberano. Pasados los 40 años, traeré a los egipcios nuevamente a su patria de entre las naciones donde fueron esparcidos. Restauraré la prosperidad de Egipto y haré volver a sus habitantes a la tierra de Patros, en el sur de Egipto, de donde provenían. Sin embargo, Egipto seguirá siendo un reino menor y sin importancia. Será la más insignificante de todas las naciones y nunca volverá a destacarse por encima de las naciones vecinas. Entonces Israel ya no tendrá la tentación de confiar en la ayuda de Egipto. Egipto quedará tan devastado que servirá para recordarle a Israel la magnitud del pecado que cometió al haber confiado en Egipto en tiempos pasados. Entonces Israel sabrá que yo soy el Señor soberano.
9: El 26 de abril, el primer día del año nuevo, durante el año 27 de cautividad del rey Joaquín, recibí este mensaje del Señor.
10: Hijo de hombre, el ejército del rey Nabucodonosor de Babilonia combatió tan ferozmente contra Tiro que los guerreros quedaron con la cabeza calva y los hombros llagados y ampollados. Pero ni Nabucodonosor ni su ejército recibieron botín en recompensa por todo su esfuerzo. Por lo tanto, esto dice el Señor soberano. Le entregaré el territorio de Egipto a Nabucodonosor, rey de Babilonia. Se llevará la riqueza de Egipto, saqueando todo lo que haya para poder pagarle a su ejército. Así es, le he entregado la tierra de Egipto como recompensa por su esfuerzo, dice el Señor soberano. porque trabajaba para mí cuando destruyó a Tiro. Llegará el día cuando haré revivir la antigua gloria de Israel, y por fin, Ezequiel, respetarán tus palabras. Entonces sabrán que yo soy el Señor.
6: La segunda carta del apóstol Pablo a Timoteo, capítulo 4.
11: En presencia de Dios y de Cristo Jesús, quien un día juzgará a los vivos y a los muertos cuando venga para establecer su reino, te pido encarecidamente, predica la palabra de Dios. Mantente preparado, sea o no el tiempo oportuno. Corrige, reprende y anima a tu gente con paciencia y buena enseñanza. Llegará el tiempo en que la gente no escuchará más la sólida y sana enseñanza. Seguirán sus propios deseos y buscarán maestros que les digan lo que sus oídos se mueren por oír. Rechazarán la verdad e irán tras los mitos. Pero tú debes mantener la mente clara en toda situación. No tengas miedo de sufrir por el Señor. Ocúpate en decirles a otros la buena noticia y lleva a cabo todo el ministerio que Dios te dio. En cuanto a mí, mi vida ya fue derramada como una ofrenda a Dios. Se acerca el tiempo de mi muerte. He peleado la buena batalla, he terminado la carrera y he permanecido fiel. Ahora me espera el premio, la corona de justicia que el Señor, el juez justo, me dará el día de su regreso. Y el premio no es solo para mí, sino para todos los que esperan con anhelo su venida. Timoteo, por favor, ven lo más pronto posible. Temas me abandonó porque ama las cosas de esta vida y se fue a Tesalónica. Crescente se fue a Galacia y Tito a Dalmacia. Solo Lucas está conmigo. Trae a Marcos contigo cuando vengas, porque me será de ayuda en mi ministerio. A Tíquico lo envié a Éfeso. Cuando vengas, no te olvides de traer el abrigo que dejé con Carpo en Troas. Tráeme también mis libros y especialmente mis pergaminos. Alejandro, el que trabaja el cobre, me hizo mucho daño, pero el Señor lo juzgará por lo que ha hecho. Cuídate de él, porque se opuso firmemente a todo lo que dijimos. La primera vez que fui llevado ante el juez, nadie me acompañó. Todos me abandonaron. Que no se lo tomen en cuenta. Pero el Señor estuvo a mi lado y me dio fuerzas a fin de que yo pudiera predicar la buena noticia en toda su plenitud, para que todos los gentiles la oyeran. Y Él me libró de una muerte segura. Así es. Y el Señor me librará de todo ataque maligno y me llevará a salvo a su reino celestial. A Dios sea toda la gloria por siempre y para siempre. Amén. Dales mis saludos a Priscila y a Aquila y a los que viven en la casa de Onesíforo. Erasto se quedó en Corinto y a Trófimo lo dejé enfermo en Mileto. Haz todo lo posible por llegar aquí antes del invierno. Eubulo te envía saludos, al igual que Pudente, Lino, Claudia y todos los hermanos. Que el Señor esté con tu espíritu y que su gracia sea con todos ustedes.
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Muy, pero muy buenos días, ¿cómo están, apreciados oyentes? Arrancamos una edición más de A Través de la Oración, el programa que informa, orienta y motiva en la palabra del Señor. Tenemos un hermoso fin de semana, casi se vino la lluvia completa en el Chaco Central, pero gran parte del Chaco en sí hubo incluso granizo en algunas partes, Lolita para toda esa zona, una lluvia con granizo, ¿verdad?, que se pudo registrar. Así es que estamos contentos con esta gran bendición que es para el Chaco la lluvia realmente. Así es que vamos a estar orando también por más lluvias en el Chaco Central. Virgen del Rosario también cayó unos 5 milímetros. Y bien, esperemos que también en el Chaco Central venga la ansiada lluvia. Estamos arrancando una edición más de A Través de la Oración, el programa que informa, orienta, motiva en la palabra de Dios, donde aprendemos, intercedemos y oramos a nuestro Dios, claro que sí, para tener más de su favor, más de su presencia y así poder bendecir cada proyecto, actividad que tengamos, cada semana, cada familia también que está escuchando. Así es que una cordial bienvenida a todos los que están prestos y listos para estos 120 minutos donde el Señor nos fortalece espiritualmente, el desayuno nutritivo espiritual de cada domingo. Así es que tenemos, como decía, un domingo caluroso, cielo mayormente nublado, vientos variables, luego moderados del sector norte. Así que se viene el viento norte para la próxima semana. Así es que tenemos una mínima de 23 grados, mientras que la máxima estaría entre 38 grados. Así mismo, ya inició el fin de semana un poquito, como decía, nublado, vientos variables, lluvias dispersas con ocasionales tormentas eléctricas. Ayer la temperatura un poco más baja, 21 grados estaba la mínima, la máxima 31. Ya hoy y la próxima semana ya arranca el calorcito nuevamente, así es que ya inicia la semana laboral con cielo mayormente nublado, vientos del sector norte variables, lluvias dispersas con ocasionales tormentas eléctricas. La temperatura mínima 27 grados, mientras que la máxima 39 grados. Así que, como digo, se viene el calorcito. Así es que, apreciados oyentes, a tener en cuenta principalmente el Chaco, ¿verdad?, el viento norte famoso y el calor que, bueno, prácticamente es lo habitual del Chaco paraguayo. Bueno, como es habitual, quiero también arrancar el programa con un versículo bíblico. Quiero irme hasta Génesis 6, verso 9. En esta versión de Palabra de Dios para Todos dice: esta es la historia de la familia de Noé. Él era un hombre justo y honesto entre la gente de esa época y vivía de acuerdo a la voluntad de Dios. Cortito este pasaje, pero que nos deja una gran enseñanza. Aunque la mayoría, apreciado oyente, o tu entorno, a tu alrededor, elija lo incorrecto, o tú ves, ¿verdad?, las cosas incorrectas, y las costumbres del mundo te presionan a ceder, te presionan a querer cambiar tu ideología, ¿verdad? Tú puedes decidir mantenerte íntegro, mantenerte íntegra. No busques agradar a las personas ni encajar en la corriente de este mundo, de esta época, sino enfócate en vivir cada día.

Central a través de la FM Chaqueña 101.7. Gracias a la gente maravillosa de Filadelfia, de Loma Plata, de Noilán, también Yalbezanga, diferentes aldeas también. Allí un poquito Irala Fernández también. Cordial saludo a todos realmente. Quiero también saludar a la gente maravillosa de Mariscal Estigarribia, la 91.5 FM, allí Radio Mariscal, también Radio Carmelo Peralta en Alto Paraguay, la 91.9 FM. Cordial saludo allí a todos, también a nuestros encargados allí. Cordial saludo. Saludamos también a la poderosa 1250 AM Radio Asunción, todo el departamento central. Muchísimas bendiciones a todos. También a las diferentes radios aliadas en la región oriental. La 107.1 Radio Esencia en Pedro Juan Caballero, 93.5 FM. Radio Encuentro en Alto Paraná, 92.7 Radio Alternativa en Colonias Unidas, Itapúa. Así es que cordial saludo a todos los que nos escuchan fielmente. A la gente maravillosa también del grupo de WhatsApp de la radio, RCC Radio, ahí la 0982-701000, ahí prendidos, pueden enviar sus mensajes, sus saluditos, sus sugerencias también, ¿por qué no? De algún tema musical, por supuesto, estamos listos y prestos para poder compartir. También les animo a visitar la página oficial de la RCC, www.rcc.com.py. Y estamos en una campaña también de las elecciones municipales 2026, que ya llega todo. Así es que vamos a estar orando también por las autoridades, las futuras autoridades también, como dice la palabra. Así es que sumate también, ¿verdad? Y la motivación es también salir a votar, a elegir a las autoridades, por supuesto. Bueno, rcc.com.py, todas las noticias nacionales, internacionales, todo lo que es política también, todo lo que es la parte también de noticias cristianas, noticias positivas también, por supuesto. Bueno, queremos resaltar también que somos radio, somos televisión. En el Chaco Central estamos con la señal digital de aire 21.1, también la 21.2, TV Chaqueña HD, señal a todo el Chaco paraguayo. Estamos en todo el país, en la región oriental, a través del canal de Tigo, canal 29, asimismo también Personal Flow, canal 29, canal 7, IPTV de Copaco y las diferentes cable operadoras que toman la señal del holding de medios RCC. Así es que cordial saludo y con esto arrancamos, nos vamos a un tema musical y regresamos ya también para tener nuestra reflexión de la mañana. Así es que prepara tu corazón, prepara lo que Dios tiene hoy para ti, apreciado oyente. Bendecido domingo, bendecida jornada para todos. Así es que ánimo a levantar los brazos, la mirada arriba, enfrente, ¿verdad? Concentrémonos en las cosas eternas, las cosas que Dios tiene para nosotros y no en las cosas temporales de la corriente de este mundo. Bien, con esto arrancamos, nos vamos a un tema musical y ya retornamos.

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0: Las épocas más duras de tu vida no vienen para destruirte, vienen para mostrarte de qué estás hecho. Pastor, ¿y alguna vez te fuiste a un gimnasio?
1: Y sí, por casi un año me iba. Varias veces, pero por un año casi la disciplina.
0: Mira un poco. ¿Las primeras semanas qué tal fueron?
1: Y un poco mal porque había unos cuantos que levantaban pesas muy grandes.
0: Más grandes,
1: ¿verdad? Yo solamente un palo podía levantar.
0: Las primeras semanas siempre fueron un poco más duras.
1: Sí, exactamente. Así es.
0: Y doloroso.
1: Exactamente.
0: Así es que dice una parte también, si quieres progresar y crecer, tienes que ir acostumbrándote al dolor. Así es que si queremos empezar a avanzar en la vida, tenemos que ir acostumbrándonos, ¿verdad? Que va a haber dificultades, va a ser procesos duros en nuestras vidas, si es que realmente queremos avanzar. Porque dice, porque nadie ha logrado grandes cosas desde la comodidad de su sofá. O sea, si uno permanece tranquilo en su sofá viendo televisión, pero a la vez quiere avanzar y quiere crecer, yo creo que nadie ha logrado cosas grandes.
1: Exactamente.
0: Desde, sofá, así desde la comodidad. Sí o sí tiene que agarrar la obra y trabajar por ello, ¿verdad? Para pasar momentos donde tiene que ganar y así. Dice Salmos 30, siglo 5, dice, por la noche durará el lloro y en la mañana vendrá la alegría. Así también como nosotros crecemos en fe también, hay procesos difíciles en nuestras vidas y ahí está Dios para ayudarnos, para avanzar y así también para poder enseñarnos que en la vida también, la vida duras, Dios nos acompaña a poder ganar nuestras batallas y así poder avanzar en la vida. Así es que te animo a que puedas levantarte de la comodidad si quieres lograr grandes cosas en la vida. Si tienes sueños, pues empieza a trabajar por ella. Pero tienes que tener en cuenta que Dios en el proceso te va a acompañar en todo.
2: Dios con nosotros.
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Bien, momento de reflexión, momento de un llamado a la conciencia. Y estamos pasando tiempos difíciles, ¿verdad? Mucha gente le pasa cualquier cosa por la cabeza, el enemigo está atacando a la mente y algunos hasta tienen pensamientos drásticos, ¿verdad? Pero ¿qué nos dice la Biblia? La Biblia nos da una razón para seguir avanzando, una razón para seguir viviendo. Claro que sí, Romanos 14, versos 7 y 8 dice, porque ninguno de nosotros vive para sí y ninguno muere para sí. Pues si vivimos, para el Señor vivimos, y si morimos, para el Señor morimos. Así pues, sea que vivamos o que muramos, del Señor somos. En mis primeros tiempos, ¿verdad?, meses como cristiano, recuerdo que me gustaba escuchar las alabanzas y más esas antiguas, ¿verdad?, esos, ¿cómo le dicen?, esos cánticos, coritos antiguos, ¿verdad? Muchas veces los contenidos, ¿verdad?, identifica a la letra, a la alabanza, a la adoración, ¿verdad? Entre muchos que me gustaba, de hecho, bueno, sigue gustando también Razón de Vivir, hermosa alabanza que expresa exactamente lo que en mi corazón sentía en esos primeros tiempos con el Señor. Y es que Dios a muchos de nosotros nos ha dado una razón por el cual vivir. Antes, cuando estábamos sin Dios, sin esperanza, caminábamos y andábamos conforme a la corriente de este mundo, queriendo satisfacer nuestros propios deseos, ¿verdad?, de felicidad a nuestra propia manera, creyendo que haciendo cosas para alegrar el momento iban a darnos una verdadera razón del por qué existir. Pero apreciado oyente, déjame decirte que por más que queramos ocultar o querramos resistir, la verdadera felicidad, la verdadera razón de existir, no la encontramos en lo material. No la encontramos en el amor de una mujer o en el amor de un hombre. No lo encontramos en la inteligencia o la sabiduría humana, sino solo en Jesucristo, aquel que un día entregó su vida por amor a cada uno de nosotros. Y es que uno no comprende, ¿verdad?, o no llega a comprender hasta que se encuentre genuinamente con el Señor. Muchas veces uno debe tocar fondo y allí para poder entender, poder comprender, ¿verdad? Tú puedes creer que es una locura, que no necesitas de Dios para salir adelante en esta vida, o que a lo mejor ni existe. Pero yo soy un testigo de que Él existe, de que su presencia es real y que Él transforma una vida. Me ha dado una razón de seguir luchando, de seguir viviendo, y sobre todo me ha mostrado para qué estoy en esta vida. Antes de venir a Cristo, mi corazón tenía un vacío, como se dice, un agujero, ¿verdad? Nadie podía llenar, pero que la figura de ese vacío se llenaba exactamente con Cristo. El día que encontré la razón, encontré a Jesús, ¿verdad?, Él dio un giro completamente a mis pensamientos, a mis ojos, a mi vida. Me sacó el velo, como se suele decir también, ¿verdad? Y podemos ahí experimentar una vida nueva, una forma, una nueva manera de pensar, una nueva manera de ver a tu alrededor, a tu entorno, a tu prójimo, ¿verdad?, con experiencias que prácticamente marcan positivamente todo. Y el resto ya sabemos cómo es, ¿verdad? Cambia toda tu historia, cambia tu manera de pensar, de actuar, tu actitud. Cambia todo realmente cuando te encuentras con Jesús. Y es que cada uno de nosotros tenemos una historia que cumplir, con un final feliz si permitimos que Jesús entre en nuestro corazón y nos dé una razón, nos dé un propósito en nuestra vida, un verdadero sentido para seguir adelante y nos pueda abrazar con ese gran amor con el cual nos amó, entregando su vida
para perdón de nuestros pecados. Apreciado oyente, hoy Jesús quiere abrazarte, hoy Jesús quiere decirte lo mucho que te ama y lo mucho que anhela que estés a su lado, lo mucho que anhela estar con Él, ¿verdad? En la presencia de Jesús. Él quiere darte algo positivo a tu vida, Él quiere darte un propósito por el cual seguir luchando, por el cual seguir gozoso en esta vida. Lo único que tienes que hacer es entregar tu corazón genuinamente al Señor. Decirle que necesitas de su perdón. Decirle que tome el control de tu vida, que te guíe por pasos seguros, que te dé el gozo, que te dé la paz que sobrepasa todo entendimiento. Estoy seguro que Jesús estará con toda la disposición para comenzar un nuevo proceso en tu vida. Jesús quiere restaurar cada área de tu vida, si tú lo permites. Con tantos testimonios, experiencias que hay realmente, podemos notar que Jesús es real. Que si tú permites a Jesús, Él puede transformar tu corazón principalmente. Te da un corazón nuevo, un corazón de carne. Y allí todo viene por añadidura. Sí, van a haber siempre tropiezos, van a haber siempre cosas difíciles, ¿verdad? Porque Él mismo lo dice también, ¿verdad? Vamos a tener aflicciones, vamos a tener luchas, vamos a tener pruebas. Pero cuando estamos con Jesús, somos más que vencedores. Jesús tomó de mis brazos y me guió, ¿verdad? Me otorgó el perdón primeramente, que es lo que todos necesitamos. Yo necesitaba eso, tú necesitas también. Y a partir de allí todo fue diferente, apreciado oyente. Todo fue más liviano, como dice su palabra también, más llevadero. Sin duda Dios me dio una razón para seguir luchando, seguir adelante. Y antes de finalizar, te invito también a que tú puedas disponer tu corazón al Señor. Puedas dar el primer paso para un nuevo inicio, un nuevo comienzo. Te invito a enfocarte en las cosas de Dios. Te aseguro, Dios tiene un propósito bueno, agradable y perfecto para tu vida. Solo necesitas entregar, solo necesitas darle el permiso para aquel perdón, para aquella restauración en tu vida, apreciado oyente. Dios, gracias por darme ese nuevo propósito, darme esa razón de seguir luchando y seguir adelante. En Cristo Jesús somos más que vencedores. Permíteme orar, apreciado oyente. Dios Todopoderoso, Altísimo Creador de los cielos y la tierra, gracias una vez más por esta oportunidad, gracias por tu misericordia, por esa gracia que viene a mi vida, a la vida de la persona que está en este momento también entregando su corazón para que tú puedas restaurar, Señor, que tú puedas transformar y tú puedas dar un nuevo propósito, un nuevo comienzo para todo, una nueva razón de seguir luchando, una nueva razón de seguir viviendo, de seguir enfrentando todos los desafíos, porque tomado de tu mano somos más que vencedores, somos victoriosos, vamos de victoria en victoria. Por más que este mundo caído tenga pruebas, aflicciones, tropiezos, en ti siempre saldremos adelante, saldremos victoriosos. Padre amado, te damos toda la gloria, toda la honra y esta oración en el nombre poderoso de Jesús de Nazaret. Amén y amén.

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1: Es por eso que hoy hemos venido a declarar que tú eres nuestro Rey eterno, Altísimo, sublime, poderoso Dios.

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1: Nos presentamos delante de ti, Dios, tal como el adorador David siempre, cada mañana te decía, me presento delante de ti, cada mañana, cada día, para que tú nos examines, nos revises, nos chequees, cómo anda nuestra vida por dentro, por fuera, y que tú nos muestres nuestras faltas, que tú nos muestres nuestros errores, que tú nos muestres, Dios amado, con tanto amor que tienes y tanta paciencia, que tú nos muestres nuestros actos de necedad, nuestros actos de insensatez, y nos corrijas, nos endereces y nos enseñes la vida de amor, de paz, de sabiduría, de fe, de gozo, de alegría. Que tú nos enseñes la vida de justicia. Que tú nos renueves cada día el espíritu recto en nosotros, Dios. Señor, hoy te decimos como el adorador David: examíname, corrígeme, enderezame, enséñame, Dios, y guíame. Guía mis pasos, guía mi vida, guía mis impulsos, guía mi mente, guía mi corazón. Y Señor, para que suceda eso, nos sometemos a ti para que tú nos gobiernes, Dios. Porque ¿cómo nos vas a guiar si no estamos bajo tu gobierno, Dios? Señor, hoy dígale de corazón usted ahí, hoy de corazón, con corazón sincero, transparente, vengo a sujetarme a ti, a someterme a ti, a tu gobierno, Padre, a tu gobierno, a tu señorío, Jesús, a tu gobierno, Espíritu Santo, para que tú me gobiernes por dentro, por fuera, gobiernes mi mente, mi corazón, mi ser, mi hacer, mi pensar, gobiernes mi casa, mi hogar, mi matrimonio, gobiernes mi pasado, mi presente, mi futuro, y que tú me guíes, guía mis pasos, Dios, guía mis decisiones, guía mi caminar, oh Dios, guíame siempre a caminos de justicia, guíame siempre a caminos eternos, guíame siempre a tus caminos, que no me salga de tus caminos, Dios, no permitas, Dios, por favor, que yo me salga de tu voluntad, que yo me salga de tu camino, que yo me salga de tus procesos, Dios, de vida para mí. Señor, yo quiero permanecer en tus procesos formativos. Yo quiero permanecer en tu voluntad. Quiero permanecer en ti, Dios. Por eso te pido hoy, Señor, que renueves en mi espíritu de rectitud, para hacer las cosas rectas, correctas, para ser justo. Renueva en mi espíritu de rectitud. Renueva en mi espíritu de justicia. Quiero hacer las cosas correctas. Quiero tomar decisiones correctas. Quiero hablar con justicia. Quiero tratar correcta y justamente a mis seres queridos, a mis compañeros de equipo, a mis amigos, a toda persona. Ayúdame, Dios. Transforma mi carácter, transforma mi cultura. Desarrolla en mí carácter lleno de justicia, lleno de rectitud. Y Señor, todo lo torcido que hay en mí y fuera de mí, enderezalo, corrígeme, enderezame, corrígeme, enderezame y enséñame y guíame.

Sí, Señor. Enséñanos, guíanos. Y Señor, si ves en nosotros cosas incorrectas, estorbos en nuestras vidas, en nuestro carácter, en nuestra cultura, en nuestros hábitos, quítalo, Dios, por favor, perdónanos. Y Señor, si tú ves en nosotros que somos hechos los vivos, Dios, porque la viveza criolla, la viveza latina, Dios, quítala de nosotros, Dios. Y más bien canalízala para bien, canalízala para los caminos de verdad, Dios. Señor, líbranos de pensarnos mejor que los demás, porque ya no vamos a ser justos, no vamos a actuar con justicia, con rectitud, Dios. Señor, danos un corazón humilde, danos un corazón recto, danos un corazón coherente, Dios, a tu palabra. Y que aquí en la tierra vivamos tu palabra, ejecutemos tu palabra, practiquemos tu palabra, que tu palabra nos gobierne, Dios. Por eso, Señor, hoy renunciamos a toda cultura de viveza criolla, que es típica de la cultura latina, Dios. Renunciamos, Señor, a toda viveza criolla, que en muchos casos, Señor, nos lleva a mentir, a no ser transparentes, a hacernos los vivos, a tomar ventaja de los demás,

0: Y así no vamos a ser justos, Señor. Así no vamos a ser nunca rectos, Dios. Aprovecharnos de la situación, aprovecharnos de la urgencia, aprovecharnos de la ignorancia del otro, de que no maneja bien el tema. Señor, renunciamos a la viveza criolla, Dios. A esa cultura de viveza criolla, a esa cultura de trampas, a esa cultura de buscar siempre una salida inadecuada. Renunciamos a la viveza criolla y queremos la viveza del cielo. Queremos la inteligencia, la sabiduría del cielo, Dios, que nos gobierne y que nos impulse a ser justos y a ser rectos en todo, Dios. Y así honrar tu nombre y honrar a las personas, Dios. Y ayudar a las personas y ser testigos fieles aquí en la tierra, Dios. Oh Dios de los cielos, gracias. Renueva la rectitud en nosotros. Espíritu recto. Tú estás esperando, Señor. Que actuemos, vivamos rectamente aquí en la tierra, Dios. Y de ahí ya nacen las bendiciones. De ahí nace la cobertura tuya, Dios. Gracias. Danos espíritu recto. Que seamos rectos, que seamos correctos, que seamos justos. Que no velemos primero por nuestros intereses. Que seamos siervos y ayudemos a la gente. Que sirvamos al reino de los cielos aquí en la tierra. Gracias. Renueva espíritu recto en nosotros. Endereza todo lo torcido que hay dentro y fuera de nosotros, Dios. Gracias por escucharnos. Procede, Dios, procede. Procede, por favor. Queremos parecernos a ti, Jesús. Queremos parecernos a ti. Bendito eres. Amén.
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Bien, estamos de regreso ya, segundo bloque del programa. Esto es A Través de la Oración. Hermoso tiempo que estamos disfrutando en este hermoso domingo, ¿verdad? Hermoso domingo que, por cierto, un domingo fresco, nublado. Bueno, se viene también ya las próximas horas un poquito el calorcito, así que va a ir descendiendo la temperatura. Así que cordial saludo a todos los que están a esta hora sintonizando la radio. Somos la FM Chaqueña 101.7 desde Filadelfia, capital del departamento de Boquerón, y así con todas las radio aliadas abarcando o amplificando en todo el territorio nacional prácticamente. Somos la radio de la Bioceánica 91.9 en Carmelo Peralta, Alto Paraguay, 91.5 Radio Mariscal en Mariscal Estigarribia, 1250 AM Radio Asunción en todo el departamento central, Gran Asunción también, por supuesto, y las radio aliadas en Pedro Juan Caballero 107.1, Radio Esencia 93.5, Radio Encuentro en Alto Paraná 92.7 FM, Radio Alternativa en Colonias Unida, Itapúa. Así que cordial saludo a todos que están prendidos, aquellos que están también a través del aplicativo. Gracias por estar siempre allí del otro lado. Bueno, estamos ya en el tercer bloque y realmente hoy el Señor trajo un mensaje, ¿verdad? Un motivo para seguir luchando, un motivo para seguir viviendo. Así es que no te rindas, da gracias siempre a Dios porque Él te da un propósito, Él te da una razón para continuar. Así es que puede que la rutina de la semana fue una semana difícil, pero este fin de semana, este domingo, es para restaurar, para recobrar las fuerzas como la del búfalo, así como dice la palabra, para poder afrontar la semana y los siguientes desafíos. Así que entrega lo mejor al Señor, abre tu corazón y Dios te va a cumplir, porque Él nunca falla en sus promesas. Así que te animo a que fortalezca tu fe, que tengas una actitud de amor, ¿verdad? Que presentes cada mañana en oración al Señor, ¿verdad? Tus anhelos, y Él te va a conceder. Examina todo lo que de repente fue en la semana, evaluar un poco, ¿verdad? Y así poder seguir firmes, ¿verdad? Tranquilos, con la fuerza y toda la presencia del Señor. Él es el que te respalda. Él es el que vela por ti, Él es el que te respalda siempre. Así es que con esto arrancamos nuevamente este tercer bloque. También tenemos un tiempo de noticias. Queremos resaltar las noticias positivas, como estábamos mencionando, apreciados oyentes. Y en esta ocasión quiero expandir un poquito, ampliar esta información. Irlanda vivió una jornada de fe y esperanza en las calles. Miles de personas salieron a las calles para compartir el mensaje de Jesús en una muestra pública de fe que refleja el crecimiento de distintas expresiones cristianas en el país europeo. Realmente se puede observar miles de personas allí con sus letreros, con sus banderas. Y bueno, Irlanda fue escenario de una manifestación de fe en la que miles de creyentes se reunieron en las calles para hablar de Jesús y llevar un mensaje de esperanza a toda la sociedad. La jornada se convirtió en una oportunidad para que los participantes expresaran públicamente su fe y recordaran que el Evangelio continúa siendo anunciado en distintos espacios de la vida cotidiana. En los últimos años, diferentes países de Europa han registrado iniciativas de evangelización y encuentros cristianos que buscan acercar el mensaje bíblico a una nueva generación. Irlanda también forma parte de ese movimiento, con creyentes que decidieron salir de los templos para compartir su fe en los espacios públicos. Las imágenes de la jornada muestran numerosas personas, todas juntas, llevando un mensaje centrado en Cristo y mostrando que la fe continúa ocupando un lugar importante en la vida de muchos irlandeses. Para los participantes, este tipo de encuentros representa un llamado a seguir anunciando
las buenas noticias, ¿verdad? El Evangelio, y alcanzando a quienes todavía no conocen el mensaje de Jesús. La jornada dejó además un mensaje de esperanza para quienes trabajan en la evangelización: seguir sembrando la palabra y confiando en que cada persona alcanzada puede convertirse en una nueva historia de fe. No se amolden al mundo actual, sino sean transformados mediante la renovación de su mente. Así podrán comprobar cómo es la voluntad de Dios, que es buena, agradable y perfecta, dice Romanos 12:2. Dios bendiga a Irlanda y a todos aquellos que anuncian el Evangelio. Realmente una noticia a destacar, apreciados oyentes, y les animo a que puedan también seguir la página de la RCC, www.rcc.com.py. 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Así es, ¿les parece? Vamos a una pausa musical y retornamos con más noticias en este bloque.

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1: Bien, estamos de regreso ya en este tercer bloque, hermoso tema que estamos disfrutando con el tema Solo Jesús. Bueno, como estamos en el bloque de información, seguimos anunciando algunas informaciones, digno de destacar, en esta semana que viene, ya a partir del martes prácticamente, la RCC va a transmitir el gran debate aquí de los estudios central en el Chaco. Así es que los candidatos van a estar presentes, por supuesto, tanto de distrito de Boquerón, de Filadelfia, Loma Plata, que fueron los candidatos que aceptaron. Entonces, todo el Chaco va a estar un poco, vamos a decirle, expectante de lo que va a ser esta transmisión en vivo. A pocos días de las elecciones municipales, la RCC reunirá a los candidatos, también ahí por Filadelfia, Claudelino Rodas y Rodrigo Espínola, en un debate donde deberán responder una serie de preguntas sobre sus propuestas, proyectos y visión para el futuro de Filadelfia. El encuentro será el miércoles 23 de septiembre a las 20 horas, con la transmisión, como digo bien, por todos los medios, las plataformas del holding de medios RCC. Así es que de cara a las elecciones municipales el próximo 4 de octubre, el holding de medios RCC prepara un debate para este miércoles. En realidad ya arranca el martes con los candidatos de César González y también la Amalia Vargas, ¿verdad? Pero el miércoles entonces ya de Filadelfia, donde estarán frente a frente los dos candidatos que buscan llegar a la intendencia de Filadelfia. El encuentro pretende brindar a la ciudadanía un espacio para conocer de manera directa las propuestas y posiciones de ambos postulantes. Durante el debate, Claudelino Rodas y Rodrigo Espínola deberán responder una serie de preguntas relacionadas con los principales desafíos de Filadelfia, además de presentar sus proyectos y aplicar cuáles serán sus prioridades en caso de asumir la administración municipal. La dinámica permitirá que los electores puedan escuchar las respuestas de ambos candidatos y constatar sus diferentes visiones sobre el futuro de la ciudad. Rodas llega a esta contienda electoral con experiencia directa en la administración municipal, ya que recientemente se desempeñó como intendente de Filadelfia. Su candidatura por la Alianza Todos por Filadelfia representa una nueva apuesta por volver a ocupar el cargo y continuar con su proyecto político al frente del municipio. Por su parte, Rodrigo Espínola, candidato de la ANR, también cuenta con experiencia en la función pública. Antes de ingresar a esta contienda electoral, se desempeñó como uno de los secretarios de la gobernación de Boquerón, formando parte del equipo de trabajo de la institución departamental y adquiriendo experiencia dentro de la administración pública. El debate buscará poner sobre la mesa los temas que más interesan a los habitantes de Filadelfia, con preguntas orientadas a conocer las propuestas de los candidatos y sus planes para atender las necesidades de la población. De esta manera, RCC plantea un espacio para que la ciudadanía pueda evaluar las respuestas de ambos postulantes antes de tomar una decisión

decisión en las urnas. A no perderse la oportunidad de ver el próximo rumbo que podría tomar la capital departamental de Boquerón por las pantallas de RCC y todos los medios de sintonía. La transmisión va a llegar a la audiencia a través del canal 21.1 HD Chaco Central, también el canal 21.2 TV Chaqueña, canal 7 de IPTV de Copaco, canal 29 de Tigo Star, canal 29 de Personal Flow, también por las radios 1250 AM Radio Asunción, la FM Chaqueña 101.7, Radio Boquerón 91.5 FM, que en Mariscal Estigarribia, y también Radio Carmelo 91.9 en Alto Paraguay. Bueno, así es que a tener en cuenta, apreciados oyentes, este tiempo, ¿verdad?, de debate, de analizar, y ¿por qué no? También vamos a orar por nuestras autoridades, como dice la palabra del Señor. ¿Les parece todo en sintonía aquí a orar por nuestras autoridades? Amado Señor Todopoderoso, en esta hora estamos presentando, Señor, al trono de gracia, al trono de poder, para clamar, Señor, pedirte que nuestras autoridades, ¿verdad?, tengan esa sabiduría, que también las próximas autoridades, también a las municipales, Señor, que puedan ser guiados por ti realmente, Señor, que sea unas elecciones pacíficas, unas elecciones, Señor, desarrollado con toda democracia, con toda transparencia también. Oramos por los candidatos, Señor, que tú puedas bendecir a cada uno de ellos, y bueno, que sea de tu voluntad, Señor, el próximo intendente, también los próximos concejales, esto a nivel local, a nivel regional, a nivel país también, Señor. Oramos por todas nuestras autoridades, los que están en silla de autoridad, Señor. Clamamos que tengan siempre temor de tu palabra, que tengan, Señor, presente los principios, los valores de nuestra constitución también, Señor, y que realmente puedan velar por la ciudadanía en general. Padre, esto te lo presentamos y te lo entregamos en el nombre poderoso de Jesús. Amén y amén.

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0: Bien, llegamos al cuarto y último bloque, que rápido pasa el tiempo, así es que cordial saludo a todos los que están allí del otro lado. Esto es A Través de la Oración, donde lo imposible se hace posible porque tenemos un Dios de amor, de poder, misericordia, un Dios que tiene planes de bien y no de mal, donde su plan es bueno, agradable y perfecto para cada uno. Así es que bendiciones, mis hermanos, a todos ustedes. Gracias por acompañar siempre el programa. Bendigo a todos los que están de allí del otro lado. Así es que también de desearles en este domingo que, bueno, aunque te toque una semana difícil, ¿verdad?, siempre trata de hacer lo correcto. No siga las costumbres de este mundo, por más presión que haya. Decide siempre mantenerte íntegro, íntegra. No busques agradar a las personas ni encajar en la corriente de toda esta sociedad muchas veces o del mundo, ¿verdad? Sino enfocarte en vivir una vida de acorde a la voluntad del Padre. Ten la certeza que si eres fiel, eres honesto, honesta, eso vale la pena, porque el Señor siempre observa y respalda al corazón que decide mantenerse en rectitud, en el camino firme, ¿verdad? Mantenerse firme. Así es que te invito a reflexionar en esto y tener en cuenta, claro que sí. Bueno, estamos ya a ver un poquito con la temperatura. La temperatura va variando. Vamos a tener un día más caluroso pasando las horas. Hay que tener un poquito en cuenta también un poquito cómo está el clima, ¿verdad? Y cómo arranca también la semana. Si es que estaba mencionando, teníamos un sábado, inició con algunas lluvias, incluso en el Chaco Central. Luego esto fue variando prácticamente de cálido a caluroso. Bueno, vientos variables y se viene el viento norte, y las lluvias no se descartan, lluvias dispersas. Luego ir mejorando un poquito. La semana arranca con una temperatura mínima de 21 grados, mientras que la máxima 32 grados. Ya, como digo, cálido a caluroso, vientos del sector norte, bueno, moderados realmente, y lluvias ocasionales en todo el país. Bueno, así estamos compartiendo. Te invito también a que puedas unirte al grupo de WhatsApp. Tenemos un grupo de WhatsApp. Puedes enviar tu mensaje al 0982-701000 y formar parte de lo que es el grupo o el canal también. Claro que sí, el canal del Holding de Medios RCC. También tenemos un grupo de WhatsApp de la radio. Así que ahí puedes enviar tu mensaje, por supuesto. Bueno, apreciados oyentes, ¿qué les parece? Vamos a un tema musical, luego retornamos con más de A Través de la Oración.
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0: Ayer hemos reflexionado sobre el tema de la influencia, influenciar o ser influenciado. Pues seguimos en esta dirección. No eres el producto de tus circunstancias, sino eres el producto de tus decisiones. Pues existen tantas circunstancias, de repente son adversarias, que son adversas, que son difíciles, son aquellos que te pudiesen arruinar la vida. Pero la cuestión no es cómo son las circunstancias, sino qué haces, qué decisiones tomas en medio de las circunstancias. Para una persona, un accidente es el fin con sus emociones, y para otro es un nuevo comienzo. Para algunos una gran crisis es la derrota, para algunos es un gran comienzo, de acuerdo a las decisiones que tomamos. Nosotros no somos dueños de las circunstancias. La lluvia, el viento, el clima, el medio ambiente político o del país o diferentes situaciones. Pero es necesario invertir tiempo y energía en aquellas cosas por las cuales sí somos responsables. Entonces, una de las partes donde sí tenemos responsabilidad es qué decisiones tomamos respecto a las circunstancias. ¿Permitimos que esto nos transforma o nosotros, a pesar de las circunstancias, seguimos? ¿Hay actualmente alguna situación difícil en tu entorno? Lo más probable que sí. ¿Cómo tomas decisiones? ¿Pedís sabiduría a Dios? ¿Hablas con otras personas? Muchas personas tienen un grave problema. Cuando las circunstancias son bastante pesadas, no buscan consejo, no buscan hablar con otras personas. Para la toma de decisiones es necesario consultar a Dios, consultar al prójimo y un maestro muy importante que se llama tiempo. A veces es necesario esperar un poquito, 24 horas. Es decir, mañana te respondo, o déjame una semana, déjame un tiempo para pensar, para masticarlo. Pues muchas veces nos gustaría que todo sea automático. Y si no funciona, entonces es porque Dios no quiso. En la Biblia, en Jeremías capítulo 42:3, tenemos una situación donde habla de las decisiones que toman y pedir la dirección de Dios, qué hacer, no simplemente esperar, sino que Dios guíe. Dicen al profeta, ora para que Jehová, tu Dios, nos diga a dónde debemos ir y qué debemos hacer. No dice que Dios me resuelva todo. Muchas personas dicen, bueno, Dios si quiere va a resolver todo, inclusive mi situación para ir al cielo o no. Es necesario tener la guía de Dios, pero Dios no puso robots, Dios no puso marionetas. Puso personas que tienen decisiones, que tienen músculos, que tienen cerebro, que tenemos todo esto. ¿Para qué? Para que Él nos puede dirigir, o sea, que guiar hacia dónde tenemos que ir y hacia dónde, qué tenemos que hacer. Pues conéctate con Dios, busca consejo a otros y a veces tenga un poquito paciencia para tomar decisiones más sabias.
1: Dios con nosotros.
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Bien, bien, llegamos al final del programa. Si es que ánimo, apreciados oyentes, sigue adelante, no te desanimes. Quiero despedir el programa con Jeremías 1:8, que dice: no tengas miedo de nadie, pues yo estaré contigo para protegerte. Yo, el Señor, doy mi palabra. Dice también Josué 1:9, yo soy quien te manda. Que tengas valor y firmeza, no tengas miedo ni te desanimes, porque yo, el Señor y Dios, estaré contigo donde quiera que vayas. Apreciado oyente, no permitas que la adversidad te robe el gozo, te robe la paz que recibes del Señor, porque Dios siempre ha dicho que está contigo. Aun cuando las cosas no vayan como esperabas, Dios es fiel a su palabra y nunca te dejará, siempre te va a respaldar y Él te va, no te va a dejar así nomás. Así es que ten esa seguridad. Al final todo va a estar bien, el Señor va a traer refrigerio a tu vida, porque Dios es un Dios que calma cualquier tempestad. Lo único que necesitamos es confiar totalmente en Él. Bien, con esto entonces despedimos. Gracias por esa fiel sintonía. 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Agradecemos a ProGlass, agradecemos a toda la audiencia, a todas las radios aliadas también. Bueno, con esto nos despedimos, Dios mediante, en una próxima edición de A Través de la Oración, donde lo imposible se hace posible. Bendiciones para todos. Chau, chau.

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y el Espíritu Santo inunda de alegría este lugar. Usted se puede mover ahí con todo su sabor. Vamos, vamos, latinos, Iglesia Latina.

vez más, el Consolador viene a nuestras vidas para guiarnos hacia nuestro primer amor, para envolvernos en una atmósfera de romance.

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Gracias, Jesús, por esas manos. Ese hueco que quedó ahí como marca. Los clavos que traspasaron tus manos por amor a mí. Por eso hoy recibo tu promesa. Ven, Espíritu de Dios, bautízame. Porque no hay un gozo, no hay una paz, no hay una presencia, no hay una unción más especial y más única que esta. Hoy lo recibimos. Río, Señor, en lo profundo de nuestro ser. Somos transformados de adentro hacia afuera. Somos quebrantados, somos, Señor, enamorados. Algo, Señor, está sucediendo en nuestro interior. Es una unción nueva, fresca y gloriosa. Estoy siendo transformado totalmente. Estoy siendo transformado. Soy un hombre nuevo. Soy un hombre que disfruta la vida, que disfruta un amanecer, que disfruta una hoja, que disfruta una gota, que disfruta la risa de un niño, que disfruta, Señor, el sonido del cielo, la iglesia de Dios Todopoderoso.

Jesús, te alabamos solamente a ti. Esto no lo haríamos por nadie más, sino por ti, Jesús.

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José Morena, a mí, aquí en el inicio de nuestra edición, versión lunes, aquí pulso del día 5 de octubre de 2026. Con Dios todo es posible, sin Dios nada podemos hacer, la premisa que vale al despertar, aquí en pulso del día, como es habitual, cada madrugada, sí, con el tillabe, ya vuelvo a estar, tenía puñando y ya la por upibe, ñande ya la por upibe, ya vuelvo a estar, allá vuelvo a orir, ya motusa, ñande le envía por upibe, ñande ya la, un millón de oportunidad, te cobete, sain, y upum, vapo, antes lo vete, amba, 5 de la mañana hasta las 6:30, hasta las 6:30, lunes a sábado, estamos en el holding de medios RCC, aquí Milson gritando como de siempre en cada mañana, 0981-406-492. 0981-406-492 para su mensaje, si va a ser respectivamente. La música de Paraguay en esta primera parte, ya tenemos por pibe como de siempre, 5 de la mañana hasta las 6:30. La música paraguaya, voy a ganar, Tetia E. Sí, JP Cuyen de la P, aquí en el Colia de Medios RCC. Sí. 5 de octubre 2026.

Saludos, Miquel Sobisupé, 9 minutos de las 5 al despertar. Esto sigue siendo pulso del día. La mañana, con Atilla Bella, vuelve a todo Tembiapó, como de siempre, en cada jornada. Mes de octubre, ya pasó las elecciones municipales ayer. Y bueno, octubre, noviembre, diciembre, ya llegó Guatá, año que tiene mitad, allá va, 3 meses después de este ajuste electoral, ya en el etapa Paraguay, ya tema de las actividades escolares que está entrando en fase de culminación en cada periodo lectivo, como es habitual. 10 minutos de las 5, pura hey, la música al despertar, con ti ya ven. Ya bueno, Jorgeña Motuseña de Yara por Upibe. Todas las cosas son circunstanciales. Todas las cosas sobre la tierra son temporales. Nada es eterna. Por ende, si cualquier circunstancia son momentáneas. Peina la mitad, la premisa aquí en Pulso del Día. Bueno, la dirección de meteorología en el primer departamento de Concepción, 24 la máxima, lluvias con ocasionales tormentas eléctricas, San Pedro de Ricomandeyú, 24, Cadacupé, 23, Villarrica, 23, Coronel Oviedo, 23, Cazapá, 23, en la zona de Encarnación, 22 grados, San Juan Bautista, 22, Paraguarí, 23 la máxima, Ciudad del Este, 24, Asunción Capital, fresco a cálido, cielo mayormente nublado, vientos variables, luego del sureste, lluvias con ocasionales tormentas eléctricas. 24 la máxima, zona Asunción, Pilar 22, Pedro Juan Caballero 23, Salto Lueira 24, Pozo Colorado 25, posibilidad de lluvia también con ocasionales tormentas eléctricas, Puerto Olipo Alto Bravo 29, Boquerón, lluvias con ocasionales tormentas eléctricas, 28 la máxima, mañana martes 30, con lluvias dispersas, 35 el día miércoles según la dirección de meteorología, pero sí marca lluvia hoy, marca lluvia mañana y también el día miércoles. Esto todas las perspectivas de la dirección de meteorología Ñanereta Paraguay. Peisa, pura jairo mitad, pura jairo vive, yagüero jordiz, yagüero atavo, tembia po, con este día árabe. Lunes, imagina la mitad, lunes puro lipona.

15 minutos de las 5 de la madrugada, al despertar, 15 minutos, coagatemia por pulso del día. Bueno, el caso del niño este desaparecido, no están claras las cosas, no están claras las cosas según la información última sobre este caso, ¿verdad? Búsqueda de niños desaparecido en estancia no da resultados y fiscalía sospecha de la madre. Pese al intento de despliegue con más de 50 efectivos, drones y helicóptero, no hay rastros del niño desaparecido en la estancia Sirenero en Presidente Hayes. El fiscal de la causa no descarta ninguna hipótesis a más de dos días de la desaparición del niño de 3 años en la estancia 6 de enero en Presidente Hayes Chaco. El operativo de rastreo no ha logrado obtener pistas concretas sobre su paradero. Así lo confirmó el jefe de la Comisaría de Virgen de Fátima, oficial primero Gerardo Yaquete, quien detalló que un contingente de 50 y 60 personas mantiene una exhaustiva búsqueda por tierra y por aire. Sí, vamos a ver en qué termina y cómo va esta situación, porque creo que la madre le trajeron para declarar aquí en Filadelfia ayer. Y veremos qué pasa. Veremos qué pasa sobre esta situación. A 16 minutos de las 5, 16 minutos de las 5 al despertar. Pulso del día 0981-406-492. 0981-406-492. Como siempre, ya vuelvo a estar Ñande Yara por primera mitad. La música paraguaya en esta primera parte. La música de las 5 de la mañana hasta las 6 y media, lunes a sábado.

21 grados la temperatura a esta hora de la mañana. 21 grados la temperatura, esto es el pulso del día en el Holiday Medios, como de siempre. Sí, 21 grados la temperatura, la mitad.

selección de polcas aquí en la mañana al despertar. 23 minutos de las 5. Esto sigue siendo Pulso Tardía. 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Ojo, ojo, bueno, mitad. 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

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Pues a la mañana, 27 minutos de las 5, 21 grados la temperatura, posibilidad de lluvia según la dirección de meteorología. Hoy es lunes 5 de octubre 2026.

0: Pues es así, es la mañana, es el momento, es la serenata de cada madrugada, de cada amanecer, por supuesto, con la fe puesta en Dios que nos permite estar juntos en cada despertar, desde las 5 de la mañana hasta las 6:30.
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0: Bonito despertar, bonito amanecer, bonito aquí en el... Sí, señora, señor, como una serenata. Mes de octubre. Defensa Costera de Concepción toma impulso con la activación de nuevos frentes de obra en la capital del primer departamento de Concepción. La Defensa Costera, la costanera, será en Concepción. Sí, avanza hacia nueva etapa con la apertura progresiva de frentes de trabajo destinados a proteger a la ciudad de las inundaciones, mejorar el drenaje y sumar nuevos espacios urbanos que contribuirán a elevar la calidad de vida de la población. se prepara la habilitación de otro frente en el tramo sur, en el kilómetro 2,2, con el objetivo de ampliar el ritmo de ejecución. El gobierno brinda reconocimiento al Team Paraguay que logró 37 medallas en los Juegos Sudamericanos. Articulan acciones para la conservación y gestión sostenible del Pantanal y Cuenca Alta del Río Paraguay. Y ayer en la justa electoral, más de 5 millones de electores estaban habilitados para elegir a 263 intendentes en todos los distritos del Paraguay.

En San Lorenzo, Felipito Salomón logra el recuto y mantiene el bastión para la NR. La alianza opositora da el golpe y recupera varios municipios en San Pedro.

Colorado se imponen en mayoría de los capitales, las capitales departamentales, y pierden en Capital y Ciudad del Este. Colorado se llevan, dice 12 intendencias en Central, y liberales quedan con 7. Participación fue de casi 60% y se denunciaron, dice, varios incidentes. El porcentaje de participación preliminar fue de 59,64% a nivel país. Se denunció la compra de votos, amedrentamientos y amenazas a apoderados. Si sumado solo Asunción con las capitales departamentales, el promedio de participación fue de 59,64%, es decir, muy inferior a los más de 70% proyectados por el Tribunal Superior de Justicia Electoral. La semana pasada los datos oficiales aún no fueron dados a conocer al cierre de esta edición, decía.

Seguro estoy de que la bondad y el amor me seguirán todos los días de mi vida, y si en la casa del Señor habitaré para siempre. El que refrena su lengua protege su vida, pero es ligero, el ligero de labios provoca su ruina. Dice, cuando te vengan buenos tiempos, disfrútalos, pero cuando te lleguen los malos, piensa que unos y otros son obra de Dios, y que nadie sabe con qué habrá de encontrarse después. Eclesiastés 7:14. Nunca preguntes por qué todo tiempo pasado fue mejor. No es de sabios hacer tales preguntas. Eclesiastés 7:10. Nunca preguntes por qué todo tiempo pasado fue mejor. Pues aquí la mañana al despertar, esto sigue siendo Pulso del Día, 0981-406-492, 0981-406-492, Pulso del Día, 5 de la mañana hasta las 6 y media, lunes a sábado, aquí la madrugada tiene su nombre, Pulso del Día a través del Holding de Medios R.

0: 30 minutos de las 5, las principales ciudades del país en cuanto a la intendencia: Asunción, Soledad Núñez, 47,7%, Ciudad del Este, Dani Mujica, 72,9%, Encarnación, Cheva Remososki, 57%, San Lorenzo, Felipito Salomón, 58,4%, Luque, Ugi Farías, 53,7%, Capiatá, Laura Gamarra, 63,1%, Lambert City, Guido Godoy, La Mare, Guido Godoy, 49,3%, Fernando de la Mora, Luis Franco, creo que el hijo de Yoyito Franco, allá va, 49,49%. El Limpio, Juancho Gómez, El Clan Gómez, 47%, Ñembe, Blas Lanzoni, 54%, Mariano Roque Alonso, Julián Vega será, 46%, Villa Elixa, Sergio Estigarribia, 52%. Los ganadores en estas ciudades: 1, 2, 3, 4, 5, 6, ANR, PLRA 4, Alianza 1 y Yo Creo 1. Es americano, sí señora, señor, pues aquí la mañana de despertar. Esto sigue siendo Pulso del Día, recorriendo la geografía nacional. Mi Paraguay.
1: Para ti, esta canción.
0: A los amigos de Mariano Roque Alonso Limpio, saludo cordial, afectuoso, aquí de Pulso del Día. Villa Hayes, también la ciudad de San Lorenzo, ciudad de Luque.

Y todo sigue igual en el departamento Boquerón. Ernesto Guispre, amplia diferencia en cuanto a al guarismo de las elecciones ayer para Ernesto Guispre en Loma Plata. Aquí en Filadelfia continúa Claudelino Rodas, en Boquerón continúa César González y en Maricales Diaria continúa Víctor Díaz. Todo sigue igual. 42 minutos de las 5 en Fuerte Olimpo, creo que ganó Camila Ramírez. Camila Ramírez creo que ganó en Fuerte Olimpo y en Bellonegra también, que hay nuevo intendente. Oscar Jiménez creo que ganó nuevamente en Irala Fernández, también en Irala.

Un paso arriba, un paso atrás y siempre en el mismo lugar. 43 minutos de las 5, 45, 43 minutos de las 5, un pulso del día recorriendo la geografía nacional. Bolsonaro, Flavio, y ellos se van a la segunda vuelta. A la segunda vuelta de las elecciones municipales. Las presidenciales en Brasil. Flavio Bolsonaro ante el presidente actual, Luiz Inácio Lula da Silva, para el balotaje a segunda vuelta.

Es aquí la alegría, el gozo de siempre, porque por sobre todas las cosas, Dios en primer lugar, sin Dios nada somos, sin Dios nada podemos hacer. Todas las cosas que hacemos son temporales. Acuérdate de que muchas veces somos como el pájaro que no deja huellas y que no se ve por dónde anda, por dónde va, pero disfruta de la libertad plena.

Los ojos del Señor están sobre los justos y sus oídos atentos a sus clamores. Sí, señora, señor, Salmos 34:15. Dichosos, si sufren por causa de la justicia, no teman lo que ellos temen, ni se dejen asustar. 1 Pedro 3:14. Stood a handsome man. Encomienda al Señor tu camino, confía en Él, y Él actuará, hará que tu justicia resplandezca como el alba, tu justa causa como el sol de mediodía. Salmo 37:5-6. Lo más lindo de la vida es no empeñar, no hipotecar tu libertad, no hipotecar tu dignidad, por sobre todas las cosas. ¿Qué significa eso? Eso es lo más bello de la vida, que nadie te pueda apuntar con los dedos y dice, bueno, yo te di esto, yo te regalé esto, y por mí estás ahí. Mis amigos, la libertad, la soberanía de Dios en tu vida es lo mejor de la vida. Puedes sonreír, puedes disfrutar, no importa las circunstancias, somos temporales, estamos en zona mixta. Ahora somos, mañana seremos historia seguramente.

0: ya viene amaneciendo, dice esta canción aquí al despertar. Ya viene amaneciendo. Con el mate, con el cocido, pues la madrugada se tiñe de alegría, de jolgorio, de bullicio, de hueá.
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0: Una música de Miguel Ceja, 10 milímetros, una Campo Alegre, dice Miguel Germán Fritz.
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0: Pues la mañana, aquí en Pulso del Día. Bueno, en relación a la selección paraguaya de fútbol, va a realizar una práctica con el Red Bull, un equipo hoy de Estados Unidos, en el marco de la tercera jornada amistosa que va a presentar y realizar la selección paraguaya de fútbol en el Centro de Alto Rendimiento de New York Red Bull. Mientras quienes acumularon mayor carga en el cotejo permanecieron en el hotel para realizar las tareas regenerativas. Partido amistoso, este encuentro será como un entrenamiento cerrada y a puertas cerradas frente al conjunto dueño de casa, el New York Red Bull. En su primer amistoso, la albirroja derrotó 2-0 a Bolivia, doblete de Miguel Almirón, y posteriormente venció a Colombia con el solitario tanto de Hugo Adrián Benítez, la selección paraguaya de fútbol en Estados Unidos. Haaland pidió el cambio por lesión y es duda en el City. Lo decía ayer.
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0: Nuestro tenista Daniel Vallejo hizo un balance de su gran semana en Asia y ahora se enfoca confiado en su próximo desafío, que será en Shanghái. El mejor tenista paraguayo de la actualidad y el futuro número 52 del mundo, Adolfo Daniel Vallejo, publicó en su mensaje en sus redes sociales, en el que expresó su satisfacción por la gran semana que vivió en Tokio, Japón.
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0: Ya está a punto de estar entre los 50 mejores. Con la nueva actualización, el tenista paraguayo Daniel Vallejo sí subiría hasta el puesto 52, igualando al último mejor ubicado en Paraguay en el ranking ATP, que fue Ramón Delgado, 52 en 1999. Daniel Vallejo.
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0: La 13ª fecha del campeonato Clausura.
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0: Hoy es el 5, ¿verdad?
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0: Esportivo Triniense con Luqueño. Esto sería mañana. Va a ser hoy. Triniense con Luqueño, Cerro Porteño con 2 de mayo. Sí, en relación al campeonato clausura, así como está la cosa, sería hoy, ¿no? Triniense con el Sportivo Luqueño a las 5 de la tarde y Cerro Porteño 19:15 con 2 de mayo. Mañana 6, Ameliano Rubio Ñu, Olimpia Nacional 19:15. San Lorenzo con el Sportivo Trinidense a las 5 de la tarde. El Sportivo San Lorenzo con el Sportivo Trinidense. Sí, señora, señor. La 13ª fecha del campeonato Clausura.
2: 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Uno cae muchas veces y se vuelve.
0: La tabla de posiciones la encabeza el equipo de Cano Olimpia, el Gigante de América, con 25 puntos, seguidos por Libertad, 23 unidades, Nacional y 2 de mayo de Pedro Juan Caballero, 22. Guaranista con 21, Trinidense con 20. El Sportivo Mediano con 18, Cerro Porteño 17, el Sportivo Luqueño 13, Rubio Ñu 9, Deportivo Recoleta 8, San Lorenzo 3, descendido.

Y el Tribunal Superior de Justicia Electoral califica de exitosa la jornada y resalta la confiabilidad de los resultados. Al concluir el escrutinio, los ministros del Tribunal Superior de Justicia Electoral destacaron que los resultados de las actas prevalecieron sobre los cuestionamientos y la desinformación previa a los comicios.

Y Brasil irá al balotaje, segunda vuelta con Flavio Bolsonaro delante de Lula da Silva. Pues en la mañana al despertar aquí en el Pulso del Día a través del Holding de Medios RCC, la 1250 Asunción Capital, Central Cordillera, 101.7 Región Occidental, 91.5 Mariscal, 91.9 Carmelo Peralta, rcc.com.py, trae la aplicación en Pedro Juan Caballero, Radio Esencia, Alternativa Anita Púa y en Ciudad del Este, rcc.com.py, a través de la aplicación.

Hermosa mañana, hermoso despertar. La máxima para hoy en Boquerón va de 3, cerca entre 20, 28 y 30 y algo, ¿eh? En el departamento de Boquerón, posibilidad de lluvia hoy lunes, mañana martes y miércoles, según la dirección de meteorología, la proyección y la perspectiva. Saludos para la gente en Yalvezanga, 28 grados la máxima para hoy en Boquerón, 29 zona Alto Paraguay, 25 zona Pozo Colorado, Presidente Hayes, 24 Salto del Guairá, 23 en Pedro Juan, Pilar, 22 Asunción Capital.

0: con mi Dios, dice esta canción aquí al despertar, pulso del día 5 de la mañana hasta las 6 y media, de lunes a sábado. Usted sabe, señora, señor, pues aquí la mañana tiene un nombre y apellido, pulso del día, el jolgorio, el bullicio, pero por sobre todas las cosas, la gloria a Dios.
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6: Así es, seguimos aquí en la mañana en Pulso del Día.

21 grados en la temperatura está ahora aquí en la ciudad de Filadelfia, capital del decimosexto departamento Boquerón. Ayer se cumplió la jornada electoral en todo el país, en los 263 distritos, donde se eligieron intendentes municipales. Se destaca la victoria de Soledad Núñez en capital de nuestro país, en Asunción. La victoria ante el candidato Camilo Pérez de la ANR en la ciudad capital.

Casi el 60% la participación y se denunciaron varios incidentes. El porcentaje de participación preliminar de lo en el marco de lo que fue la jornada electoral municipal ayer en todo el país. El porcentaje de participación preliminar fue de 59,64% a nivel país y se denunciaron la compra de votos, amedrentamientos y amenazas a apoderados. Sumado solo a Asunción Capital, con las capitales departamentales, el promedio de participación fue del 59,64%, es decir, muy inferior a los más del 70% proyectados por el Tribunal Superior de Justicia Electoral la semana pasada. Los datos oficiales aún no fueron dados a conocer al cierre de la edición, decía la información. En cuanto al histórico de participación, este porcentaje registrado preliminarmente es prácticamente también el mismo que el obtenido en el 2021, cuando se obtuvo el 60,53%. En 2015 el porcentaje fue de 56,53%, mientras que en el 2010 el porcentaje fue del 56,94%.

Sin avances en negociación sobre tarifa, dijo Santiago Peña. El presidente de la República, Santiago Peña, afirmó la semana pasada que no hay novedades aún en torno a la negociación de la tarifa de la Itaipú Nacional con Brasil y que los avances dependen de los resultados de las elecciones presidenciales en el vecino país desarrollada justamente ayer. Santiago Peña dijo que están abiertos para negociar con el candidato con el pueblo brasileño elija como nuevo presidente al ser consultado sobre una eventual fecha para concretar las negociaciones y solo dijo que espera que sea lo más rápido posible. Recordando que ayer fue las elecciones presidenciales en Brasil donde se impuso Flávio Bolsonaro ante Lula da Silva, pero van a la segunda vuelta al balotaje en Brasil. Precisamente en relación al nivel internacional, elecciones en Brasil, Flávio Bolsonaro lidera conteo parcial de votos con un 50%. El senador Flávio Bolsonaro, hijo del expresidente ultraderecha, Jair Bolsonaro, encabeza ampliamente el conteo de votos en la primera vuelta de las presidenciales brasileños frente al mandatario izquierdista Luiz Inácio Lula da Silva con 32% de las urnas contabilizadas. Flávio Bolsonaro tiene el 50,74% de los sufragios frente al 41,14% para Lula da Silva, de 80 años. Lula busca un cuarto mandato y ayer domingo pidió defender la democracia contra la barbarie, dice, y el negociacionismo, que es, a su entender representa a su rival. El izquierdista ha hecho de la soberanía su bandera electoral y advierte contra la presión del presidente estadounidense.

que tendrá en tierras estadounidenses este lunes de octubre al mediodía. Bajo el mando del seleccionador, el técnico Gustavo Alfaro, y tras conseguir dos victorias frente a Bolivia y Colombia, respectivamente el plantel de Paraguay, continúa los entrenamientos pensando en el siguiente encuentro amistoso, específicamente en el centro de alto rendimiento en New York Red Bull. Mientras que quienes acumulado mayor carga en el cotejo permanecieron en el hotel para realizar tareas regenerativas. Daniel Vallejo, el tenista paraguayo. Dani Vallejo hizo un balance de su gran semana en Asia y ahora se enfoca confiado en su próximo desafío, que será en Shanghái. El mejor tenista paraguayo de la actualidad y futuro número 52 del mundo, Adolfo Daniel Vallejo, publicó un mensaje en sus redes sociales en el que expresó su satisfacción por la gran semana que vivió en Tokio, Japón, el tenista paraguayo Daniel Vallejo. Esto sigue siendo el pulso del día aquí en el Jodía Medios RCC. Día lunes 5 de octubre 2026. Aquí en el Holding de Medios RCC. La temperatura a esta hora de la madrugada, agradable, podemos describirlo de esta manera, temperatura agradable, pero con posibilidad de lluvia según la dirección de meteorología. Hoy lunes, mañana martes y el día miércoles según la proyección y perspectiva meteorológica. Sí, y Catubos Kujina hizo una meteorología en estos días.

Hay poder en Jesús, dice esta canción aquí en la mañana. Saludos para don Antonio y su familia en Neuland. Sí, en Neuland, saludo cordial. Ayer nos encontramos después de mucho tiempo acá en la escuela Colegio Amistad. Sí, ahí nos encontramos. Así que saludo entonces para la familia de don Antonio ahí en Neuland. Neuland. Jesús. 18 minutos de las 6. 18 minutos de las 6. Esto sigue siendo pulso del día. Día lunes. Día lunes, pulso del día. Cada mañana, cada despertar. 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Sí, señora, señor, pues. A través del Holding de Medios.

Bueno, pues ahí está Raza For Cry, dice, ¿y qué pasó en Eloy Cobacue? De repente me teñe por ando, moleste por allá, va. Sí, lo que pasó, pasó, y lo que se viene ya es ahora. Esta es la vida que tenemos, pues la vida es hoy y no mañana. Una sonrisa, un pedazo de pan, un abrigo, vale, pero vale muchísimo. Una especie de garuando la mañana, llovizna en alguna zona, así un 5 o 10 milímetros de lluvia, de amade, o que.

Por sobre todas las cosas, cuando uno tiene salud y tiene que ocupe en primer lugar Dios por sobre todas las cosas. Cuando decimos por sobre todas las cosas es porque Dios está en primer lugar. Cualquier evento, cualquier iniciativa, cualquier proyecto, cualquier pensamiento, cualquier deseo, si Dios está en primer lugar, está todo superado. Yeah.

saludo para la gente en Buenos Aires, Gran Buenos Aires, aquí desde la República del Paraguay, pulso del día Nilson Cristal, como siempre, ahí sí, en Buenos Aires. A la gente en zona Mato Grosso do Sul, Mato Cruz, va Mato Grosso do Sul.

0: qué alegría tenerte aquí.
1: Y cada mañana es la oportunidad de amanecer y por sobre todas las cosas, la primera palabra, si se puede, gracias a Dios. Por sobre todas las cosas, porque podemos respirar, amanecer, y nos hemos pasado la noche, ya que descansando, pero ese sueño lo cuidó Dios, y lo cuidó Dios, y nos dio la oportunidad para que hoy podamos despertar simplemente en esta hermosa mañana. Y lo más lindo es que cada día trae consigo nuevas cosas. O sea que el ayer de hoy, el ayer fue, pasó, trajo muchas cosas, hemos vivido tantas cosas, pero hoy ya es un nuevo día, hoy todo cambia, se acabó. Lo que pasó ayer ya pasó, ahora es hoy y no mañana. Esa es la premisa que vale al despertar.

0: Y con esta canción nos vamos, con esta canción ponemos un capítulo más, una letra más a la historia que se llama Lunes 5 de octubre de 2026. Mañana escribiremos otra, por sobre todas las cosas, la sigla que vale la pena anotar. Sí, JC, Jesucristo. My Living Heaven está en Jesucristo. Mi esperanza está en Jesucristo, mis amigos, por ende, la gloria sea siempre para él. Taupesa, Yagureko, Yacupotibu y Apope, Jahuille, Ñanderecobé, Ñandillara, Polopibe. Ñaños de Yuta mañana a partir de las 5 de la madrugada al despertar en Pulso del Día, Holding de Medios, RCC. Pero por sobre todas las cosas, recordando que la vida es hoy y no mañana. Chao.
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0: Hola, hola, ¿qué tal? Muy buenos días, señor, muy buenos días, señora. ¿Qué tal? ¿Cómo le va y cómo anda la familia? Espero que muy, muy, muy bien. Lentamente amanece, como todos los días, en el campo y en la ciudad. Y este es el nuevo día que Dios nos regala. Es el presente, que lo recibimos con moño y todo. El regalo de Dios, la vida misma. Y este es el día que nos regala Dios para que nos alegremos y para que nos gocemos. Y como todos los días, tenemos esta excelente oportunidad de hacer obras de bien, que realmente nos hace mucho bien a quienes hacemos obra de bien. Hoy es un maravilloso día para perdonar, por ejemplo, para amar, para perdonar, para dar un abrazo, para trabajar, para estudiar, para avanzar, para progresar, para esforzarse, para dar una mano al necesitado, para levantar al caído. Y yo tengo una lista larga aquí, pero te lo cuento hasta ahí nada más, porque hoy realmente es un maravilloso día para hacer tantas obras maravillosas, que le haces bien a los demás y te haces muy bien a ti mismo. Bueno, y vamos arrancando este compacto, este compendio de noticias que lo hemos rotulado y titulado La Síntesis Informativa, donde básicamente lo que hacemos es poner al aire el trabajo del Departamento Prensa del Holding de Medios RCC, a quienes mucho agradecemos, a nuestros compañeros del Departamento Prensa. Bueno, y voy, te cuento algunos de los titulares destacados ya para el día de hoy. Indudablemente para el país la información destacada: Soledad Núñez da el golpe en Asunción y derrota al Partido Colorado. La candidata de la Alianza Juntos por Asunción, Soledad Núñez, derrotó a su contrincante colorado Camilo Pérez y se convirtió en la segunda intendente mujer de Asunción. Esto según el conteo preliminar de la transmisión de resultados electorales preliminares. Se inauguró en estos días un moderno polideportivo para la comunidad UG Lavos de Filadelfia. Las autoridades presentes en el lugar destacaron la importancia de esta obra para la zona. Una muy buena noticia en Filadelfia, Chaco paraguayo. Y de una buena noticia pasamos a una no tan buena. La comunidad educativa de la escuela de zona de Puerto Sastre denuncia el incumplimiento de obras de mejoras. La institución no cuenta ni siquiera con ventiladores. La información internacional: ayer domingo se realizó las elecciones en Brasil. Flávio Bolsonaro, del Partido Liberal, logró un 47.12% y Lula da Silva un 45.6%. Como ninguno de los candidatos logró superar el 50% de los sufragios, se disputará la segunda vuelta de las elecciones en Brasil el próximo 25 de octubre. Seguidamente te comento los datos del tiempo. El pronóstico del tiempo, sí, de la Dirección de Meteorología e Hidrología, que nos anticipa hoy un lunes cálido, cielo mayormente nublado, vientos variables, luego vientos del sureste, lluvias dispersas con ocasionales tormentas eléctricas, con una máxima para hoy de 24 a 25 grados centígrados. Para mañana martes, la mínima 20 grados, la máxima 28, un martes cálido, cielo mayormente nublado, vientos variables, lluvias dispersas. Miércoles, 22 de mínima, 31 grados de máxima. Un miércoles cálido a caluroso, cielo mayormente nublado, vientos del noreste, lluvias dispersas. Jueves, 22 grados de mínima, 31 grados de máxima. Un jueves cálido a caluroso, cielo mayormente nublado, vientos del noreste, luego vientos variables, lluvias dispersas con ocasionales tormentas eléctricas. Ya aproximándonos a un nuevo fin de semana, el viernes, fecha 9 de octubre, 20 grados de mínima, 25 de máxima. Un viernes cálido, cielo mayormente nublado, vientos variables, luego vientos del sur, lluvias dispersas con ocasionales tormentas eléctricas. El informe de la Dirección de Meteorología. Llegó el momento de presentarte las informaciones en la tapa de nuestro diario RCC Noticias de hoy lunes 5 de octubre. creció la participación electoral en Boquerón. El departamento de Boquerón elevó su participación electoral en las municipales de este 2026 al pasar de un 53% registrado en el 2021 a un promedio cercano al 60% este año, esto según los datos del Tribunal Superior de Justicia Electoral. El incremento representa una diferencia de 7 puntos porcentuales y refleja una mayor concurrencia de los ciudadanos a las urnas en la región chaqueña. En Filadelfia, por ejemplo, la participación pasó del 58% en el 2021 al 61% este año, mientras que el padrón de votantes efectivos aumentó de 6.627 a 8.360 personas. En Mariscal Estigarribia alcanzó el 62% y Boquerón la concurrencia llegó al 66%. Claudelino Rodas se impone con contundencia en Filadelfia. En una jornada electoral caracterizada por una alta concurrencia a las urnas, Claudelino Rodas Núñez, candidato por la lista 27 de la Alianza Juntos por Filadelfia, se coronó como el ganador de los comicios municipales de este domingo, obteniendo una contundente victoria. Pasamos a la siguiente información. Gisbert arrasa en Loma Plata y consigue nuevo periodo. Con el 100% de las mesas procesadas, Ernest Gisbert Sawaski, candidato de la lista 1 del Partido Colorado, obtuvo 6.457 votos y se impuso a Dayana Garay, quien alcanzó 787 sufragios. De esta manera, Gisbert continuará al frente de la Municipalidad de Loma Plata. Soledad Núñez se impone en Asunción y abre un nuevo escenario político. La última información de la etapa digital de nuestro diario RCC Noticias. La candidata de la Alianza Juntos por Asunción, Soledad Núñez, se perfila como la próxima intendenta de la capital según los resultados preliminares del Tribunal Superior de Justicia Electoral. Con el 98.19% de las mesas procesadas, Núñez obtiene 130.311 votos, equivalente al 47.54%, y supera al candidato colorado Camilo Pérez, quien alcanza 126.606 votos, el 46.19%, con una diferencia de 3.705 votos y con una participación del 61.74%. Estas son las informaciones en la etapa digital de RCC Noticias de hoy lunes 5 de octubre. 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
0: Soledad Núñez de la Alianza Juntos por Asunción se convirtió en la nueva intendenta de la capital del país, Asunción, tras derrotar ajustadamente en las urnas al candidato de la Asociación Nacional Republicana, Camilo Pérez, este domingo. Pérez había adelantado al inicio del conteo de votos en el sistema de transmisión resultados electorales preliminares conocido como TREP, y de hecho dio un discurso en el que ya se daba como ganador con una diferencia del 20%. Sin embargo, pasadas las 18:30 horas, Núñez, exministra de la Vivienda del gobierno de Horacio Cartes, dio vuelta la tendencia. Con una tendencia ya irreversible, Soledad Núñez superó por alrededor de 4.000 votos a Camilo Pérez con 130.000 votos. Santiago Peña se retiró de la sede del Partido Colorado y se desmontó el festejo planeado. Soledad Núñez se convierte así en la segunda intendenta mujer impulsada por el partido Patria Querida y con el respaldo del Partido Liberal Radical Auténtico. Conflicto en institución educativa de Puerto Sastre. denuncia que obras de mejoras nunca se implementaron y que las obras se abandonaron. Para más detalles referente a esta información, hablamos con la docente Magda Jara.
2: Del despacho de la escuela básica número 96, Alejo García. Mi escuela y el Colegio Nacional La Esperanza de la misma comunidad fueron adjudicadas al proyecto Aulas Modernas, un proyecto que debería ser muy hermoso. Pero lastimosamente empezaron las obras en el 2025, diciembre de 2025. En febrero se dejó, nadie más vino a trabajar, no se puso en condiciones, teníamos que tener mobiliarios nuevos, aulas climatizadas. Pero la empresa y la gobernación abandonaron totalmente las obras. Y nos quedamos así nosotros, en aulas sin ventiladores, sin mobiliarios. Y entonces fuimos dando tiempo con el director del colegio, presentamos notas, no tuvimos respuestas, hasta que los padres se les hizo un pedido para hacer colaboración para comprar ventiladores, ya que los niños, por el calor excesivo que hace en el Chaco, ya no aguantaban en las clases. Empezaron a movilizarse y como medida de fuerza decidieron cerrar los portones para que no accedan a la institución profesores, alumnos, cocineras. Entonces, esa fue la medida de fuerza adoptada por los padres.
0: También hablamos con Enrique Arias. Él es director departamental de Educación de Alto Paraguay con relación a este mismo tema.
3: Mediar, como soy referente principal del departamento en tema educativo, traté de mediar conjuntamente con el secretario de Educación de la Gobernación y tengo entendido de que hay una respuesta de parte de la Gobernación, que es un proceso que sí o sí se tiene que cumplir. Tengo entendido que son normas legales que no se puede saltar. Por ejemplo, la obra en sí ya está gran parte concluida, pero faltaría la parte de muebles, la parte del aire y esas cosas que se tiene que hacer también por licitación, que es la respuesta que dan. Tengo entendido que ese pedido de licitación se cierra este 15 y ahí los oferentes, tengo entendido de que se decide entonces de quienes dan la mejor oferta y desde allí creo que corre hasta el 30 de octubre.
0: Pasamos a la siguiente información. Esto que de alguna forma preocupa a la comunidad educativa, preocupa a padres, docentes, a la sociedad toda, el tema de la violencia entre adolescentes y estudiantes de diferentes instituciones educativas. Y vamos con esta información que nos narra acerca de un terrible episodio de violencia entre adolescentes que se ha viralizado en los últimos días. Una joven de tan solo 17 años se encontraba acompañada por un familiar cuando fue sorprendida por detrás y atacada por un grupo. La agresión quedó registrada en imágenes que posteriormente fueron viralizadas. También se viralizó un audio de una de las atacantes en el que presumía del ataque. Realmente preocupante.
4: Tenía 5 días, el próximo miércoles recién nos vamos a ir. Y así. Y según, yo no le vi todavía a la chica, pero tiene todo moretón por su cara, en su panza. ¿Sarambico se le hizo la? Y así. Pero bueno, y después de ese moquete todo el mundo se quiere pelear también. Después así hay otra, no sé, se quiere pelear también. Todos nos alocamos, la verdad, después de esa pelea. Con otra pelea fue chupete, güey. Solamente porque había cámara se nos pilló todo, pero después ya todo chupete, la verdad.
0: Según la denuncia de su madre, sería la culminación de una serie de episodios de acosos que se arrastran desde el año pasado. De acuerdo con el relato de la madre, la adolescente sufrió golpes en el rostro y las costillas, además de arañazos y lesiones en distintas partes del cuerpo. También cuentan con un diagnóstico médico sobre las lesiones. La madre cuestionó especialmente que, según su versión, no se haya activado un protocolo de actuación tras los antecedentes de acoso que había comunicado previamente a responsables de la institución educativa. Se inauguró un moderno polideportivo para la comunidad UGLavos de Filadelfia. Las autoridades presentes en el lugar destacaron la importancia de esta obra para la zona. Tenemos las palabras de Harold Bergen, gobernador de Boquerón, las palabras de Randall Gobbs, concejal departamental, Oscar Ferreira, secretario de Deportes de la Gobernación de Boquerón, y de Basílides Urquiza, líder de la comunidad Nibaclé.
5: Multiuso de esa zona. También acá están utilizando las mujeres, la mujer de tercera edad, tiene acá su baile, su danza, su programa cultural, están, toda la familia están utilizando este espacio en esa zona acá, por eso para nosotros fue tan importante también invertir aquí, casi 3,000,000,000 estamos invirtiendo acá solamente en esa obra. Bueno, este es el inicio y acá podemos seguir entonces haciendo más cosas, desarrollar más para la comunidad.
6: Realizar un sueño hoy de darle un tinglado deportivo a esta comunidad de UGLavos, una comunidad de muchos jóvenes, de muchos talentos, de mucha pasión por el deporte. Un tinglado que ya realmente con sus dimensiones 60x40 está proyectado para tener en un futuro también graderías y albergar grandes torneos de la zona y obviamente...
7: Un apoyo espectacular para los chicos para que se pueda desarrollar como persona y si puede como jugador de fútbol o como deportista excelente. Así es que le deseo a ellos que puedan saber utilizar esto, pedido especial también, porque no es fácil conseguir un polideportivo como esto, ellos lo tienen. Y lo tienen que valorar, si es que a disfrutar ese momento.
8: Y hoy en día tenemos ya hecho, que ya se está usando ya jugar los fines de semana, más todavía que siempre viene llegando la gente, algunos visitantes que nos llegan también. Y es un paso muy importante donde estamos recibiendo este nuevo polideportivo. Y gracias a todos los que vinieron a apoyarnos, a la comunidad en sí, que me apoyó siempre de los proyectos. Entonces, le agradezco mucho a mi gente de mi comunidad UGLavos.
0: La información internacional, estudiantes y policías chocaron el jueves pasado en el centro de Santiago de Chile durante una protesta para rechazar posibles recortes a la educación pública. La movilización tuvo lugar un día después de que el presidente José Antonio Kast presentara su proyecto de presupuesto para el año 2027.
9: Estudiantes y policías chocaron el jueves en el centro de Santiago de Chile durante una protesta para rechazar posibles recortes a la educación pública, un día después de que el presidente José Antonio Kast presentara su proyecto de presupuesto para 2027. Los policías dispersaron con gases lacrimógenos y cañones de agua a los manifestantes, que en algunos casos respondieron con piedras, botellas y palos. 17 personas fueron detenidas, informó el Ministerio del Interior. Unas 6,000 personas, según las autoridades, acudieron a la convocatoria de las organizaciones estudiantiles bajo el lema Ni un peso menos para la educación, pese a que aún se desconoce el detalle del primer presupuesto de Kast, que asumió en marzo con la promesa de austeridad. La noche del miércoles, el presidente aseguró en un mensaje televisado que mantendría la gratuidad de la educación superior pública para más de 600,000 estudiantes, meses después de que su gobierno se planteara limitar este derecho. No precisó si recortaría el presupuesto para las universidades. El Ejecutivo anunció además un incremento de 9,1% de la financiación de la seguridad, uno de sus principales caballos de batalla, y de los fondos para crecimiento y empleo en un 8,1%.
0: Pasamos a nuestra siguiente información, esto que realmente es lamentable por la gran cantidad de perjuicio que ha ocasionado la caída de granizo en Asunción y área metropolitana. Los perjuicios alcanzó a vehículos y residencia, pero esto que después de mucho tiempo se dio en esta parte del país sorprendió a muchos por el gran tamaño de los granizos que han caído y los innumerables daños que ha causado. El director de Meteorología e Hidrología, Eduardo Mingo, comentó que el fenómeno del tiempo registrado en la noche, tarde-noche del sábado, con la caída de enormes granizos que ocasionó gran perjuicio a mucha gente, no es una condición atípica en la transición del invierno a la primavera. No obstante, el fenómeno El Niño amplificó el volumen de las tormentas que son normales en esta época del año. Esto era una condición muy típica, solo que ahí se sumó el otro condimento, que ahora tenemos un amplificador de estas condiciones, una especie de El Niño que está elevando el volumen, elevando la energía de los sistemas que son tradicionales en esta época del año. Las fuertes lluvias de la víspera solían darse con la famosa tormenta de Santa Rosa, por lo tanto es climatológicamente posible sumado a El Niño. Sobre el tamaño de los granizos, el director de meteorología recordó que los boletines por tormentas eléctricas siempre incluyen la posibilidad de caída de granizos. Las nubes de tormentas tienen hielo en su fisonomía, mientras que predecir o pronosticar el tamaño es muy difícil. El fenómeno se exacerbó porque estrictamente el aire todavía está bastante frío muy arriba de nosotros. Esa temperatura de 0 grados centígrados probablemente está muy baja en la atmósfera, por eso que eran de ese tamaño. Entonces tienen muy poco tiempo de derretirse en la caída. El director de meteorología detalló también que en el norte, este y sureste de la región oriental, como Alto Paraná, Amambay, Canindeyú y en el Chaco, entre ellos Alto Paraguay, Presidente Hayes, pueden presentarse condiciones climáticas similares a las del sábado. Y lamentablemente hoy lunes muchos seguramente de estos vehículos que fueron lesionados por los enormes granizos tendrán que ir al taller. Muchos deberán cambiar los vidrios de sus vehículos. Grupo Español apuesta por industrializar la producción porcina en el departamento de Canindeyú. Pasamos al detalle de este informe. La instalación del Grupo Costa, de origen español, en Catuete, Canindeyú, incorpora un nuevo actor al proceso de industrialización de la producción porcina en Paraguay, con la puesta en marcha de un frigorífico sobre unas 25 hectáreas, con una operación inicial de aproximadamente 200 animales por día y un plan de crecimiento que contempla alcanzar primero las 2.000 cabezas diarias y posteriormente unas 5.000. De esta manera, este grupo español, Grupo Costa, apuesta por industrializar la producción porcina en el departamento de Canindeyú. Es tiempo de establecer un breve corte en nuestra síntesis informativa, nuestra entrega en esta jornada de hoy, lunes 5 de octubre. Escuchamos a nuestros patrocinadores. A la vuelta del corte, por supuesto, nos seguiremos informando.

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8: Pasamos a nuestra siguiente información para la síntesis informativa para la mañana de hoy, lunes 5 de octubre. IPS pagará aguinaldo a jubilados. El presidente del Consejo del Instituto de Previsión Social, Derlis León, resaltó que se garantiza el pago del beneficio adicional anual correspondiente a este 2026 para los jubilados de la institución. Así lo anunció en la sesión número 72 con miembros del Consejo de Administración en el edificio de la Caja Central de la Previsional. Según la gerente de prestaciones económicas, Vanessa Cubas, el pago adicional demandará el desembolso de 485 mil millones de guaraníes, algo que todavía debe ser aprobado, pero que sería cuestión netamente de mero trámite, ya que los fondos están previstos. Aunque todavía no hay fecha para este año, en el 2025 el aguinaldo a los jubilados se pagó el 17 de noviembre. Buena noticia para los jubilados del IPS, la previsional pagará el llamado, entre comillas, aguinaldo. Agentes de la SENAT interceptaron un tractocamión que circulaba por la avenida Héroes del Chaco en plena vía pública de Mariscal Estigarribia y detectó más de 20 kilos de pasta base de cocaína que ingresaban al país desde Bolivia. Esto dijo Jalil Rachid sobre el tema.
9: Un trabajo importante que llevó a cabo la regional número 6 de Mariscal Estigarribia, en el sentido de reforzar un poco los controles fronterizos. En este caso se trató de un camión de gran porte que venía de Bolivia con una carga de cuero, pero en su interior estaba transportando 20 kilos de pasta base de clorhidrato de cocaína que iba a ser destinado acá posiblemente al mercado local para microtráfico. Entonces estos resultados forman parte del trabajo de inteligencia que se está desarrollando también entre en la frontera entre Paraguay y Bolivia, ¿verdad? Sabemos que es complicado el trabajo por el flujo de este tipo de vehículos de gran porte que ingresan al país, pero bueno, demuestra que también la gente de la regional del Chaco está trabajando, está atento, y en ese sentido es que se llevan a cabo los controles en zona fronteriza con Bolivia.
8: Dos personas resultaron detenidas en el procedimiento: Elvi Rodrigo Núñez Ortega y Alfredo Ramón Cabañas, ambos de nacionalidad paraguaya. Los agentes localizaron 20 kilos, 284 gramos de pasta base de cocaína, distribuidos en 20 porciones que ingresaban al territorio nacional desde Bolivia. Por su cantidad, el cargamento representa un potencial de casi 142 mil dosis de pasta base de cocaína y su valor estimado en el mercado de la zona supera los 60 mil dólares. Y como todos los meses, llega el informe de inflación del Banco Central del Paraguay, y como todos los meses, no coincide con lo que los ciudadanos sentimos en el bolsillo. Según el último informe del Banco Central del Paraguay, en el mes de septiembre, la inflación se mostró contenida con una variación del 0,1%. Sin embargo, el informe destaca el aumento de precios en la carne vacuna y combustibles. En lo que refiere al acumulado del 2026, la inflación se sitúa en 1,9%. También por debajo del 3,3% registrado en el mismo periodo del año pasado. De esta manera, el Banco Central del Paraguay informa una mínima inflación en el mes de septiembre. Sin embargo, hubo aumentos en los precios de varios rubros. Seguidamente te presentamos la siguiente información. El campo vende un 15% mejor que años atrás, pero el gasoil se queda con la diferencia. Esta es una paradoja que hoy atraviesan los productores de granos paraguayos. Las cotizaciones de la soja, el trigo, el maíz y la canola despiertan después de un largo letargo. Sin embargo, la mejora llega con la estructura de costos un tanto inflada y una moneda local que juega en contra. El 15% que aumenta el producto de la venta se va a evaporar en el aumento del costo de producción. Eso lo advierte Carsten Fredriksen, presidente y actual miembro de la comisión directiva de la Asociación de Productores de Soja, Cereales y Oleaginosa. El 15% que aumenta el producto de la venta se evapora con el aumento del costo de producción. Eso lo advierte Carsten Fredriksen, el expresidente y actual miembro de la comisión directiva de la Asociación de Productores de Soja, Cereales y Oleaginosas. De alguna forma, el precio del gasoil se come un importante margen de las ganancias. La señal de precios es positiva, pero no llega intacta al resultado económico. el principal factor de presión es el combustible. De acuerdo con el dirigente de la Asociación de Productores de Soja, el precio del combustible prácticamente se duplicó en dólares en Paraguay en el lapso de un año. El impacto atraviesa toda la cadena productiva: preparación de suelo, siembra, aplicaciones, cosecha, movimiento de granos y fletes. No hay etapa del ciclo agrícola que no dependa del gasoil. La cuenta es sencilla. Mientras el precio de los granos avanzó entre 10% y 15%, los costos crecieron a un ritmo que absorbe buena parte de esa ganancia. La información internacional que proviene más allá de nuestras fronteras, aquí cerca nada más, desde Brasil la información: el mandatario brasileño Luis Inácio Lula da Silva y el senador Flávio Bolsonaro disputarán la presidencia en una segunda vuelta electoral el próximo 25 de octubre, según los resultados oficiales de los comicios celebrados este domingo con 98.36% del censo escrutado. El primogénito del exmandatario ultraderechista Jair Bolsonaro, con el 47.31% de votos, el dirigente progresista con el 44.83%, fueron los dos más votados en una primera vuelta en Brasil. Pasamos a nuestra siguiente información aquí para la síntesis informativa. Otro accidente con un camión en mal estado. Un camión de gran porte perdió los frenos y protagonizó un choque múltiple sobre la avenida Luis María Argaña en el microcentro del este del país. El protagonista del percance fue un camión que transportaba estructuras de hierro y sufrió desperfectos en los frenos. Aparentemente el camión pesado perdió fuerza al momento de la subida, tras lo cual se deslizó en reversa y acabó chocando violentamente contra un grupo de automóviles. Cinco taxis que se encontraban estacionados en la zona resultaron con daños materiales luego de ser embestidos por el camión, que bajó sin control por la pendiente de la calle. Afortunadamente no hubo víctimas fatales ni heridos, ya que los conductores de los taxis no estaban dentro de sus respectivos transportes al momento de la colisión. Esta es la segunda vez en menos de un mes que se produce un accidente de estas características en la capital del Alto Paraná. En similares características, ya que se van

0: estaba en funcionamiento. Las autoridades aclararon luego que no se trató de una falla mecánica ni de una operación incorrecta del juego. El menor, aparentemente por diversión, ingresó a una zona exterior de la estructura y se sujetó de una de las canastas. El niño no resultó herido y fue entregado felizmente a sus familiares.
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0: Reconocimiento a medallistas. Precisamente el gobierno de Paraguay realizó el viernes pasado un acto de reconocimiento a los atletas que conformaron el Team Paraguay de los Juegos Suramericanos Santa Fe 2026, que lograron para el país un resultado histórico en competencias internacionales. Los atletas que consiguieron para Paraguay un total de 9 medallas de oro, 9 medallas de plata y 19 de bronce, participaron de la ceremonia de reconocimiento realizada en el Palacio de Gobierno, encabezada por el presidente de la República, Santiago Peña. Y tenemos en dicha ocasión las palabras de Santiago Peña, presidente de la República, también las palabras de César Ramírez, ministro de la Secretaría Nacional de Deportes, y de Lars Flaming, medalla de oro en lanzamiento de jabalina.
2: Yo soy un convencido de que el Paraguay está para grandes cosas, que ustedes están para grandes cosas. Estoy convencido, no tenemos absolutamente ningún límite a lo que podemos nosotros aspirar y podemos alcanzar. Y hoy tenemos la responsabilidad de seguir remando como rema Nicole, pasando y corriendo la pelota como nuestros jugadores, lanzando como Lar, como cada uno de ustedes en cada una de las disciplinas. La vida está hecha de esos pequeños esfuerzos, la sumatoria de esos pequeños esfuerzos que es la que permite realmente conquistar los grandes éxitos. Y estos vienen con mucho esfuerzo y con mucho sacrificio. Y hoy, del fondo de mi corazón, decirle gracias. Gracias, gracias como un paraguayo más, como un apasionado del deporte, como alguien que sabe que esto es mucho más grande que solamente un deporte. Esta es la vida misma. La vida está hecha de esfuerzos, de sacrificios, y estoy seguro de que tanto estas medallas, todo el esfuerzo y el orgullo que sienten les va a acompañar por el resto de la vida y va a ser un mensaje para otros paraguayos que vendrán a caminar atrás de ustedes.
3: Tenemos un futuro enorme, así que simplemente alentarles a que sigamos trabajando de la misma manera, a que podamos conseguir grandes objetivos. Ahora tenemos un compromiso muy importante para el 2028, que van a estar siempre acompañados de este gobierno, del Comité Olímpico y de la Secretaría Nacional de Deportes. Así que muchísimas gracias a todos y que viva el Paraguay.
4: Y yo sé que no quiero volver a poner metas pequeñas, entonces la idea es siempre ir mejorando mucho. Yo sentí que aún podía haber lanzado más, entonces no quiero volver a limitarme a algo más chico.
5: ¿Qué le decía a la gente del Chaco, Lar, teniendo en cuenta que lo que falta son entrenadores hoy día, ¿verdad? Pero hay capacidad, hay personas. ¿Qué le decía al gobierno hoy día para poder trabajar en la zona del Chaco?
4: Realmente sí, hay muchísimo talento y eso lo estamos viendo especialmente en estos tiempos. Hay varios chicos del Chaco que están mejorando muchísimo, especialmente en el lanzamiento de jabalina, pero también en otras disciplinas. De que hay una pista, es súper bueno. Sí, capaz faltarían más entrenadores ahí y por eso también los chicos están saliendo de ahí. Pero es también bueno eso, porque los chicos que están viniendo del Chaco aquí a Asunción o alrededor están mejorando también mucho acá. Entonces realmente yo creo que se van abriendo más las puertas, pero realmente es de esa forma, sí.
6: ¿Siente más apoyo del gobierno también en este deporte?
4: Sí, cada vez más. Y gracias a Dios se siente la diferencia. Obviamente uno tiene que seguir teniendo resultados para seguir recibiendo el apoyo, pero sí, se siente eso, pero también Una gran parte de por qué este año yo pude tener buenos resultados era gracias a que mi representante, Enrique Pérez, él organizó todo el proyecto de Alemania. Entonces, solamente gracias a que él organizó eso y también apoyo de familia.

0: y eso, pude irme a Alemania a prepararme mejor, y esos 3 meses en Alemania fueron una enorme diferencia, un paso muy clave para que yo siquiera pueda estar mejorando ahora mismo. Sí, totalmente. Paraguay totalmente puede, y ya creo que no hay más excusa de ninguna forma. O sea, podemos decir que Paraguay puede totalmente, el talento está, tenemos entrenadores, tenemos infraestructura y realmente tenemos una muy buena preparación. Así que es muy bueno saber que Paraguay puede, que tenemos muchas cosas que en otros países no se tienen, y que podemos ir mostrando eso cada vez más.
1: ¿Cuáles son los próximos desafíos? Al menos el tuyo
0: personal. Desafíos serían este año un nacional más, y después sí, algo de vacaciones. El próximo año tenemos el campeonato sudamericano, luego también tenemos los Juegos Panamericanos y el Mundial de Atletismo. Y con eso ya se abriría completamente la clasificación a los Juegos Olímpicos del 2028.
2: Anticipando los fenómenos climatológicos, la ANDE buscaba de alguna forma garantizar el suministro eléctrico para las elecciones municipales. Efectivamente, la Administración Nacional de Electricidad anunció la semana pasada la preparación de un gran operativo especial de apoyo al Tribunal Superior de Justicia Electoral con miras a las elecciones municipales que se realizó el día de ayer, domingo 4 de octubre, poniendo a disposición 25 unidades móviles de la ANDE con sus respectivos choferes para atender eventuales inconvenientes durante la jornada electoral, que, a decir verdad, en muchas localidades del país se han presentado innumerables inconvenientes en el suministro eléctrico debido al ingreso de un frente de inestabilidad que de alguna forma dejó sin energía eléctrica a varias localidades del país. La inflación del mes de septiembre se ubicó en 0.1% según el Banco Central del Paraguay. El índice de precios al consumidor IPC registró una leve variación del 0.1% en septiembre del 2026, una cifra superior al menos 0.1% observado en el mismo mes del año pasado. Esto según datos presentados este viernes por el Banco Central del Paraguay. La inflación acumulada llegó al 1.9%. Pasamos al siguiente informe. Ampliación de la planta de reciclaje en la ciudad de Luque. Se llevó a cabo la inauguración de la planta de residuos sólidos urbanos de la Municipalidad de Luque, a través de la Dirección de Gestión Ambiental, encabezada por la directora, la licenciada Helen Núñez.
3: Nosotros contamos con esta planta desde el 2015, y bueno, fue un poco parada hace un tiempo, en este último periodo, la administración del intendente Carlos Echeverría, hemos reactivado esta planta de reciclado, y también ahora hemos conseguido la ampliación de la misma. Es importante mencionar de que esta ampliación fue en el marco de un proyecto llamado Soluciones Libres de Mercurio y COS, que está liderado por el MAE, con financiamiento del Fondo Mundial para el Medio Ambiente. Es decir, la municipalidad no tuvo un solo gasto en este proyecto. En el año 2022 hemos recibido la visita de el jefe de sustancias químicas del MAE y la ingeniera Rocío Ramírez, quien es también una consultora que fue adjudicada dentro de este proyecto. Y bueno, ahí nos invitaron ellos a participar, y luego los procesos propios inherentes al proyecto, en el 2023 nos comunicaron que fuimos seleccionados, la ciudad de Luque fue seleccionada para ser beneficiada con este proyecto. Y bueno, esto hoy es un hecho, está a la vista la obra, y ya en unos días más va a volver a estar operativo este centro.
2: Este importante espacio representa un paso significativo en el compromiso con el cuidado del medio ambiente, promoviendo una gestión responsable de los residuos y fomentando prácticas sostenibles que contribuyan a construir una ciudad más limpia y consciente. El Festival Palau cerró en Córdoba con 2 jornadas de música y fe. el Parque Sarmiento reunió una multitud durante las dos noches del Festival Palau Córdoba 2026. El viernes 25 y el sábado 26 de septiembre, la explanada frente al escenario recibió a familias y personas de distintas edades para compartir recitales, testimonios y un mensaje de fe. Andrés Palau, acompañado por Jonathan Proietti, compartió su testimonio y un mensaje bíblico sobre la redención. Recordó el cambio que atribuyó a su encuentro con Dios e invitó a los presentes a entregar sus vidas a Jesucristo. El evento reunió a más de 250 iglesias de Córdoba y alrededores. ¡Qué buena noticia esto! El Festival Palau cerró en Córdoba con dos jornadas de música y fe. Esto ocurrió el viernes 25 y el sábado 26 de septiembre. Realmente un multitudinario encuentro cristiano en la ciudad de Córdoba. Y en otro ámbito de la información, buscan incorporar a cooperativas en seguro del IPS. El Instituto de Previsión Social y el Instituto Nacional de Cooperativismo, INCOP, acordaron iniciar una mesa de trabajo conjunta para avanzar en la implementación de la normativa que habilita a los socios de cooperativas a incorporarse al seguro social del IPS sin que ello implique la existencia de una relación laboral. Al respecto, el presidente de la previsional, Dr. Derlis León, se reunió con las autoridades del INCOP para analizar los aspectos técnicos y legales necesarios para poner en práctica esta posibilidad prevista en la legislación vigente. La información internacional: Trump elimina norma de Biden sobre identidad de género en las escuelas para aplicar de nuevo el sexo biológico. La administración de Donald Trump formalizó este 28 de septiembre la eliminación de la regulación aprobada bajo Joe Biden en el 2024. La medida afecta a instituciones educativas que reciben fondos federales. El gobierno de Trump ha establecido como política federal interpretar el sexo como una clasificación biológica de hombre o mujer. El impacto del giro regulatorio alcanza temas que durante años han estado en el centro de una intensa controversia nacional, como participación de estudiantes transgéneros en deportes femeninos, acceso a baños y vestidores, procedimientos relacionados con discriminación y acoso, así como políticas internas de colegios y universidades. La administración también ha intervenido en conflictos vinculados con el derecho a los padres a conocer información relacionada con sus hijos. En Kansas, por ejemplo, Educación cuestionó políticas escolares que, según la agencia, permitían mantener fuera del conocimiento de los padres cambios de nombres, pronombres o identidad de género utilizados dentro de determinadas escuelas. De esta manera, el presidente Donald Trump elimina normas que Biden lo había decretado sobre identidad de género en las escuelas para aplicar de nuevo el sexo biológico. Bien amigos, de esta manera vamos cerrando, vamos llegando al final de nuestra síntesis de hoy. Una mañana fresca todavía a estas horas. Dios mediante, nos volveremos a encontrar mañana pasadito las 6:30 de la mañana para una nueva síntesis informativa aquí por RCC Radio. De esta manera hemos puesto al aire el trabajo del Departamento Prensa del Holding de Medios RCC. Nuestra gratitud a nuestros compañeros que incansablemente trabajan para proveer de información de interés para su público, para RCC Televisión, RCC Radio y RCC Páginas Digitales de Información. No te muevas del dial porque ya en minutos arranca A Paso Firme, este espacio que te acompañará de 07:30 de la mañana hasta las 10 horas y lo hace de lunes a viernes aquí por RCC Radio. En la conducción, nuestros compañeros Pedro Segovia y Cristian Echeverría. A Paso Firme, en instantes nada más. Nos vamos. Hasta mañana, Dios mediante.
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0: está, señor? ¿Cómo han amanecido? Al menos en el departamento central, una lluvia tenue hasta esta hora de la mañana. Se marca justamente desde la Dirección de Meteorología que habrá lluvias en gran parte del territorio nacional, un inicio de semana que se caracteriza justamente por las lluvias con tormentas eléctricas que va a persistir en el territorio nacional durante la jornada de hoy, de este lunes 5. Sí, por el lado de la temperatura máxima se prevén oscilaciones entre 22 y 28 grados, condición que estaría acompañada de cielo nublado y vientos de direcciones variables con tendencia a establecerse desde el sector sureste. Durante los próximos días persistirían las condiciones de inestabilidad sobre el país. Para el martes 6 se prevén lluvias dispersas en gran parte del territorio nacional. También para el miércoles lluvias, pero ya de manera más puntual. En general, durante la semana va a predominar un ambiente cálido y algunos días calurosos. Las temperaturas mínimas estarían entre 18 y 22 y la máxima rondaría entre 28 y 34 grados. Señor Cristian Echeverría, muy buenos días.
1: Muy buenos días, Pedro. Buenos días a toda la audiencia. ¿Qué tal? ¿Cómo les va? Bahía Papeneco. Estamos arrancando esta jornada del lunes. Bahía Papeneco, señor. ¿Cómo está, señora? Muy buen día a la gente que hoy nuevamente ya está trabajando, algunos volviendo a casa, otros en el campo paraguayo, otros en el tráfico. ¿Cómo está, señor, señora? Está Peneco Eponaiteco, lunes Ñañepinuco, semana 5 de octubre del año 2026. A partir de ahora, Pedro, la gente puede enviar su reporte de sintonía 0982-70-1000.
0: Quiero agradecer a la gente. Ayer estuve mirando después de la transmisión que tuvimos en horas de la tarde-noche en TV, porque en la radio estuvimos desde las 7 de la mañana con la cobertura de las elecciones municipales 2026. Y una gran cantidad de comentarios, de participación de la ciudadanía. Gracias realmente por acompañar la programación de RCC. Hoy queremos preguntarle a la gente, ya luego de toda una fiesta cívica, ya luego de toda una contienda electoral que se daba el día de ayer domingo, ¿cómo han evaluado ellos? Especialmente, ¿cómo han evaluado las distintas victorias que se podrían decir de los candidatos? Hoy vamos a hacer un repaso de todo eso. Hoy vamos a hablar con los referentes. Hoy vamos a hablar con concejales, quienes fueron electos el día de ayer también, para saber un poco cómo han encarado toda la situación, todo lo que se daba el día de ayer, las celebraciones que se extendieron hasta altas horas incluso en algunos comicios y en otras localidades. Gran sorpresa, Cristian Echeverría.
1: Sí, totalmente. Por ejemplo, la sorpresa tenemos en Capital.
0: Esa es la mayor de las sorpresas.
1: Sí.
0: Uno, si bien es cierto, hubo celebración en algunas partes con relación a esto, y digo en algunos sectores de manera puntual, específicamente en la oposición, pero no se esperaba. Realmente fue... No,
1: para nada.
0: Fue un golpe bastante duro lo que sucedía. Hoy vamos a hablar con algunos políticos para escuchar el análisis. ¿Qué fue lo que pasó? ¿Cuál es el motivo? ¿Qué hay detrás también? ¿Qué es lo que falló? Porque si tenés estructura, si tenés recursos, si tenés candidatura, si tenés gente, y luego terminar perdiendo de la manera que se perdió, eso llama mucho la atención. Hoy vamos a analizar este tema.
1: Sí, señor, hoy vamos a estar haciendo todo el recuento, ya lo que se daba, el resultado con respecto a lo que sucedía en las elecciones municipales 2026 a nivel país y principalmente en el Chaco paraguayo. Las repercusiones que aquí en RCC tuvimos también con los candidatos ganadores, vamos a tener el recuento a nivel nacional también, las ciudades del Paraguay, quienes obviamente tuvo mayor proporción de ganancias es el Partido Colorado con respecto al Partido Liberal. En un ratito vamos a tener todos estos datos para ir hablando esta jornada. Por supuesto, con algunos referentes también vamos a hablar esta mañana y con toda la repercusión que se da y creo que se va a seguir hablando en toda esta semana. Así que yo también quiero felicitar a todo el equipo, Pedro, que obviamente ayer realizó un gran trabajo también en la cobertura del holding de medios desde tempranas horas y también hasta el minuto final para darse los resultados oficiales.
0: Sí, así es. Gracias al señor Juan Cruz Elamare, presidente del holding RCC, porque ayer también detrás de cámaras nos estaba ayudando bastante, enviándonos informaciones a toda hora, coordinando justamente toda esta transmisión, dirigiendo la información que iba saliendo minuto a minuto, también desde tempranas horas del día de hoy. Un agradecimiento. Se nota cuando hay equipo, cuando hay alguien que dirige, cuando hay equipo de trabajo también en el campo, se nota, y eso se pudo observar ayer en RCC. Cristian, hoy tenemos la tapa del diario digital de RCC, si me permitís, por supuesto, antes de ir a la agenda. Quiero arrancar con esto, en esta jornada. El título, bien arriba, dice: creció la participación electoral en Boquerón. Eso quiero destacar. Estuve hablando ayer hasta altas horas de la noche con el departamento prensa, haciendo números, y hoy lo vamos a exponer. ¿Cuántos salieron a votar en las distintas localidades en el 2021? ¿Y cuántos salieron a votar en este 2026? Estamos hablando por una parte de porcentajes superiores, pero en cantidad eso representa aún mayor. ¿Sabe por qué digo esto? Uh-huh. En el 2021 la población electoral era minoritaria. Hoy ha aumentado esa población. Los que estaban habilitados para votar en el 2021 eran menores, en cantidad estoy hablando. En el 2026 una mayor cantidad. El porcentaje es de 53 al 61%, 7 puntos de diferencia, pero en cantidad de gente, eso es lo que vamos a mostrar hoy. Y la nota en tapa del diario digital habla de esto. El departamento de Boquerón elevó su participación electoral en las municipales del 2026, al pasar de un 53% registrado en el 2021 a un promedio cercano al 60% este año, incluso diría más, según los datos del Tribunal Superior de Justicia Electoral. El incremento representa una diferencia de 7 puntos porcentuales y refleja una mayor concurrencia de los ciudadanos a las urnas en la región chaqueña. En Filadelfia, por ejemplo, la participación pasó del 58% en el 2021 al 61% este año. Mientras que el padrón de votantes efectivos aumentó de 6.627 a 8.360 personas. Esto en Filadelfia. En Mariscal Estigarribia alcanzó el 62%. Y en Boquerón, en el distrito de Boquerón, la concurrencia llegó al 66%. Datos que lo vamos a ir mostrando durante esta mañana.
1: Sí, señor, y vamos a tener las repercusiones también, lo que ayer manifestó luego de la victoria Soledad Núñez, que se impuso en las elecciones municipales y es la nueva intendenta de Asunción o intendente de Asunción. Decía ella, entre otras cosas, que hoy ganó el sueño de vivir en una ciudad que funciona. Hoy comienza la reconstrucción de nuestra querida capital. En un ratito vamos a compartir también más repercusiones con respecto a la victoria y la caída del Partido Colorado en la ciudad capital. Y, por supuesto, también esta abrumadora victoria también de, yo creo, en Ciudad del Este. Más de 50.000 votos de diferencia, Pedro, en Ciudad del Este, en Alto Paraná, que eso convierte también un liderazgo nuevamente muy importante, independientemente a que Miguel Prieto también ganó la Junta Municipal con un poco más de 26.330 votos. Impresionante.
0: Es un dato Interesante.
1: 26.330 votos en Ciudad del Este obtuvo Miguel Prieto como concejal municipal.
0: El concejal más votado de la historia del Paraguay según los registros.
1: Sí,
0: nunca
1: señor.
0: Un concejal ha obtenido esta cantidad de votos, Cristian.
1: Sí.
0: Es lo que decía el Tribunal Superior de Justicia Electoral.
1: Sí, señor. Bueno, y en un ratito vamos a tener también la repercusión que se daba en otras comunidades, por ejemplo, en Mariano Roque Alonso. Mariano Roque Alonso también ganó el Partido Colorado.
0: Sí.
1: Desbanca al Partido Liberal que tenía la intendencia y que iba por la disputa nuevamente, pero Julián Vega es el elegido en Mariano Roque Alonso. En un ratito vamos a tener también eso, esa repercusión. Y, por supuesto, lo que dejó a nivel nacional estas elecciones municipales 2026. Y ya algunos pensando dentro de un año, prácticamente, o menos de un año, para empezar la carrera por la presidencia de la República. También vamos a hablar con el ministro, esta mañana, con el ministro Óscar González, con relación a la búsqueda de Cael Valdés en el Chaco, Pedro, que hay una prioridad del gobierno encontrar al niño, pero con tremenda búsqueda que se realizó hasta ahora, no hay ni siquiera algún dato preciso de dónde podría estar el niño. Y ayer el propio fiscal...
0: Cael Valdés.
1: Cael Valdés. Y ayer el propio fiscal prácticamente admitía que hay sospechas también de la propia madre. Mm. Hoy vamos a ampliar también eso con el ministro de Defensa, que tiene como prioridad la búsqueda del niño Cael. Otro de los temas también que sucedía ayer en Ciudad del Este, un joven que quiso llevar un cocodrilo, quiso agarrar un cocodrilo, terminó siendo atacado. Terrible, porque fue mordido en parte de las piernas y parte del brazo. En un ratito vamos a ampliar. Esto ocurrió en el Lago de la República, en Ciudad del Este. Sí, señor.
0: Bueno, otra noticia que también encontramos en tapa del diario digital, dice: Claudelino Rodas se impone con contundencia en Filadelfia. En una jornada electoral caracterizada por una alta concurrencia a las urnas, Claudelino Rodas Núñez, candidato por la lista 27 de la Alianza Juntos por Filadelfia, se coronó como ganador de los comicios municipales de este domingo, obteniendo una contundente victoria. Se concluyó al final, en horas ya de la noche, el conteo, porque recordás que hasta el cierre de nuestra transmisión ayer,
1: sí,
0: 36 mesas estaban procesadas, pero ya era algo irreversible el dato. Ya horas más tarde se completaban las 40 mesas procesadas, culminó el conteo de votos y de manera oficial lo único que mostró es que la diferencia a favor de Claudelino fue mayor, fue superior.
1: Uh-huh.
0: En un rato también vamos a tener ese análisis. Y en Loma Plata, Ernesto Gisbrecht, ganador. Ernesto Gisbrecht, que no es sorpresa, también en tapa del diario digital, que habla acerca de esto.
1: Sí, señor. En un ratito, estas y otras repercusiones que vamos a tener esta mañana, por supuesto, lo que deja las elecciones municipales 2026, pero también en Brasil, la noticia del vecino país: Brasil tendrá balotaje entre Flávio Bolsonaro y Lula da Silva. Flávio Bolsonaro y Luiz Inácio Lula da Silva disputarán el balotaje presidencial de Brasil el 25 de octubre. En la primera vuelta, Flávio obtuvo un total de 47,27% de los votos y Lula el 44,88%. Lula, de 80 años, busca un cuarto mandato y llamó a defender la democracia. También cuestionó la influencia del presidente estadounidense Donald Trump en la región. Flávio, de 45 años, basó su campaña en la seguridad y la reducción de impuestos. Repito, el 25 de octubre, Brasil, donde está disputando la presidencia Flavio Bolsonaro y Lula da Silva, tendrán un balotaje, segunda vuelta.
0: Haciendo un repaso general con los intendentes electos en Boquerón y en Presidente Hayes, estos son los datos. En Filadelfia, Claudelino Rodas, electo intendente. En Loma Plata, Ernesto Gisbrecht. En Mariscal Estigarribia, Víctor Díaz. Y en Boquerón, César González. No hay ni un solo cambio. Los mismos que estuvieron en el periodo anterior son los mismos que van a estar en el siguiente periodo.
1: Aseguraron de vuelta.
0: Exactamente. No hay ningún cambio. Las propuestas de parte de la oposición no han convencido. No se ha hecho un buen trabajo. Por ende, son los mismos candidatos quienes van a seguir al frente. En Presidente Hayes, aquí tengo la lista también. En Villa Hayes sigue Luis López, el doctor Luis López. Uh-huh. En Benjamín Aceval, Carolina Centurión. En Campo Aceval, Alberto Pereira. En José Falcón, Blanca Ferreira. En General Brugués, Rolo Guerra. En Nanagua, el señor Carlos García, de la ANR. En Nueva Asunción sigue Miguel Juan Chovera, de la ANR también. En Puerto Pinasco, estoy hablando Chaco Paraguayo, Presidente Hayes, Alberto Romero, de la ANR. En Irala Fernández, el licenciado Oscar Jiménez, de la ANR también. Y en Teniente Esteban Martínez, el señor Héctor González Ramírez, del Partido Liberal. De todo Presidente Hayes, solamente un municipio pertenece a un candidato del Partido Liberal. Luego, el resto son de la ANR.
1: Esta mañana, Pedro, vamos a hablar también con la doctora Javivi Noguera, directora del INCAN, con relación al temporal que afectó la urgencia del INCAN, cómo está esa situación. Y con respecto a esta noticia que sucedía el sábado, que golpeó fuertemente a la estructura del INCAN, la directora Javivi Noguera informó que el temporal levantó parte del techo de urgencias y provocó la caída del cielo raso. Afortunadamente no se registraron pacientes ni funcionarios heridos. La urgencia fue la más afectada. Es como que la tormenta levantó el techo, explicó la doctora Javivi Noguera. Esta mañana vamos a ampliar esta información, vamos a hablar con ella también en esta jornada y por sobre todas las cosas, ¿cuál es la respuesta inmediata con respecto a este tema por parte del Ministerio de Salud? Repito que para esta semana el INCAN prevé licitar la construcción de un nuevo pabellón de urgencias, dos quirófanos adicionales y una unidad de terapia intensiva, en cual se podría aprovechar también para reparar la situación que deja, el temporal que deja destechada y golpeada la estructura de urgencias del INCAN.
0: Sí, los seguros, las empresas aseguradoras han emitido comunicados diciendo tranquilos señores, las líneas están saturadas por todos los problemas e inconvenientes que se han generado. Y vamos a preguntar también un dato interesante. ¿Las aseguradoras cubren o no los parabrisas rotas?
1: Sí, qué buena pregunta.
0: Esa es una pregunta, yo ya me aseguré, llamé a la aseguradora y pregunté, me dijeron que sí.
1: Sí.
0: No sé si todas las aseguradoras cubren.
1: Sí. Riesgos, ¿cómo se llama eso? Sobre causas naturales.
0: Vendavales.
1: Sí.
0: Pero sería interesante hablar con un corredor de seguros que nos explique en detalles.
1: Sí.
0: También el tema de la gente que no está al día con el seguro. ¿Te cubre o no te cubre si no estás al día?
1: Claro.
0: Son preguntas que la gente se hizo y, durante el fin de semana, y vamos a hablar también acerca de esto.
1: Sí, señor. Por otro lado, observadores internacionales desplegaron amplio monitoreo. Las misiones externas dieron un seguimiento minucioso al despliegue logístico, la participación de las autoridades de mesa y el comportamiento del electorado. De esto también hablaron y dieron un resultado positivo. en la observación de estas personas que estuvieron siguiendo de cerca la jornada cívica y, por supuesto, dan por lo menos un al pelo a lo que fue justamente la jornada electoral en Paraguay.
0: 8:03 antes de ir a la pausa, es necesario fortalecer la fe, fortalecer la vida espiritual. Estamos arrancando una nueva semana, luego de unos comicios electorales muy desafiantes. Y cada inicio de semana trae consigo una mezcla de posibilidades, metas por cumplir y cargas por gestionar. Hay una lista de pendientes tremenda, hay reuniones, compromisos que se acumulan, clientes con quien cumplir, y es fácil caer en la trampa de la ansiedad o ver los próximos días simplemente como una carrera de resistencia, hay que aguantar nuevamente. Sin embargo, Dios no nos llama a sobrevivir la semana, sino a caminar en ella con intención, sabiduría y paz. Por eso, tenemos nuestro devocional diario. Para alinear el corazón y renovar el enfoque antes de arrancar la rutina, hay que fortalecer el espíritu. Por eso te doy algunos consejos, algunos principios claves. Primero, entrega la agenda antes de tomar el control. Antes de revisar los mensajes, coordinar proyectos o repasar la lista de tareas, rendí tus planes al Creador, rendí tus planes a nuestro Dios. La cita de Proverbios 16:3 nos recuerda: encomienda al Señor tus obras y tus pensamientos serán afirmados. Poner tus proyectos en sus manos no significa improvisación o falta de estrategia, sino reconocer que tus decisiones adquieren verdadera firmeza, claridad, cuando dependen de una dirección divina. Por otra parte, aborda esta semana un día a la vez con gracia renovada. A menudo el agotamiento del lunes no proviene del trabajo del día, sino de la anticipación del cansancio de los días venideros. La cita en Lamentaciones 3:22-23 nos asegura que las misericordias de Dios son nuevas cada mañana. Grande es tu fidelidad, dice. Dios no te da hoy la energía para los imprevistos del jueves o del viernes. Te da exactamente la fortaleza necesaria para las próximas 24 horas. Enfócate en el presente con la certeza de que su respaldo no va a fallar. Y en tercer punto y último, hay que elevar el motivo de tu excelencia. Las responsabilidades cotidianas, la gestión de personas, el lidiar con varios, el trabajo técnico, cobran una dimensión completamente nueva cuando cambias el destinatario final. Colosenses 3:23 nos exhorta: y todo lo que hagáis, hacedlo de corazón como para el Señor y no para los hombres. Cuando entendés que tus labores son una plataforma de servicio y testimonio, la rutina deja de ser una carga pesada y se convierte en un acto de honra. Oremos a Dios en este día. Señor, gracias por el regalo de un nuevo comienzo y por las oportunidades que hoy nos presentas. Te entregamos nuestras decisiones, nuestras palabras, nuestros proyectos y los imprevistos de esta semana. Danos la sabiduría para actuar con integridad, la firmeza para liderar con rectitud y la paz para descansar en tu soberanía ante aquello que no podemos controlar. Que todo lo que se emprenda desde esta jornada sea el reflejo de tu gracia. Amén.

0: 8 de la mañana con 11 minutos. Buenos días para la gente que se va conectando de a poco. Esto es A Paso Firme, estamos en RCC Radio. Para los amigos de Tomás Romero Pereira, otra localidad que vamos a evaluar hoy, Cristian. María Auxiliadora.
1: Sí, vos sabés que ahí también hubo sorpresa, ¿eh? En Tomás Romero Pereira. Hubo también sorpresas, ¿también? Sí. Así que la repercusión también que lo vamos a tener aquí, la gente que nos escucha a través de TRP Radio.
0: La gran sorpresa realmente que quiero tocarlo contigo también, sí, hoy, San José Obrero.
1: ¿En serio?
0: La diferencia, ¿sabe de cuánto fue? Entre un candidato y el otro. Un voto.
1: Bárbaro. Ese sí que...
0: San José Obrero. Un voto.
1: Qué
0: bárbaro. De diferencia.
1: Qué bárbaro.
0: Vamos a analizar hoy.
1: Sí, señor.
0: Ayer, en medio de la euforia, hablamos con Claudelino Rodas.
1: Sí.
0: Le vamos a llamar otra vez, pero sí, ayer, en medio de la euforia, ya cuando la gente se acercaba, le decía felicidades, intendente, felicidades. Repasemos cortito esto para nuestros amigos en Filadelfia.
2: Pedro, ¿cómo está? Un gusto saludarle.
0: Bueno, empezaron los conteos de votos. Hay una ventaja a favor suya en este momento, Claudelino. Por supuesto, todavía no se llegó ni siquiera al 50% de las mesas procesadas. Pero más allá de este conteo, ¿cómo vio todo el desarrollo de esta jornada, Claudelino?
2: Felicidades. Don Pedro, para mí realmente hicimos 2 meses de trabajo, ¿verdad? Nosotros veníamos de una campaña limpia, recorriendo comunidades, barrios, hablando con la gente, sabiendo, sintiendo la vivencia de cada familia. Y yo creo que el resultado que se está dando en las mesas, en los distintos lugares, con las tendencias que estamos teniendo, es una tendencia favorable a la alianza, y así que podemos sentirnos agradecidos con la ciudadanía que realmente nos acompañó, confió en nosotros, en este equipo. Y bueno, yo represento a una gran familia de la alianza y contento realmente por el apoyo de la ciudadanía en general.
0: El reporte que tenés de tus punteros en distintas zonas de Filadelfia, ¿habla de una ventaja superior al que se tiene ahora o cómo ves el panorama?
2: Bueno, acá en el Colegio Amistad, en las primeras 25 mesas que se terminaron de contar, tenemos una diferencia más arriba del 68%. Y en la Escuela Amistad, donde tienen 10 mesas, estamos con una tendencia del 70-30%. Y estamos recibiendo reportes de la zona Campo Loro, específicamente el local de votación de la Escuela Murcia, donde tienen 3 mesas. Y ahí nos mencionan de que de momento en una de las mesas ya terminada estamos ganando. Y nos queda 2 mesas más en el Colegio Uge Slavoz que aún no se están contabilizando.
0: Lo de Murcia, que tuvo toda una complicación en esta semana, ¿crees que tuvo un trasfondo político, alguna situación?
3: Esto es parte de lo que hablábamos ayer con Claudelino. Después ya se desató la fiesta en Filadelfia.
1: Claro, que también tuvimos repercusiones de lo que también se daba minutos después nomás, ¿eh? Sí. Unos minutos después que también se iba actualizando los datos del TREP, que por supuesto ya daban una victoria tremenda, una diferencia importante también para a favor de Claudelino.
0: 8:15, vamos a hacer una pausa, querido Cristian.
1: Sí, señor.
0: Y en breve ya nos adentramos en el desarrollo de todas las novedades de esta mañana.

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0: de la mañana. 8 de la mañana con 23 minutos. Se va sumando a esta mesa el señor Arnaldo Folle. Arnaldo, buenos días.
1: Muy buenos días, Pedro, Cristian, amigos oyentes. Muy buenos días. Feliz semana.
0: Sí. ¿Cómo evaluás desde tu óptica, querido Arnaldo, que siempre es muy oportuna, muy punzante, lo que ha sucedido ayer en Capital? Sí. Donde te toca votar.
1: Sí, sí, realmente sí, voté. A mí me sorprendió la victoria. Yo realmente, por todo lo que he escuchado, las encuestas y todo lo que se ha dicho, no tenía así demasiadas esperanzas, pero fue una gratísima sorpresa lo que pasó finalmente. Hubo una buena convocatoria. Entiendo que hablar de 58%, 60%, 61% es una buena convocatoria, ¿verdad? Pero la ciudadanía dijo...
0: ¿Por qué decís una gratísima sorpresa?
1: Y fue gratísima la sorpresa.
0: ¿Ganó tu candidata?
1: Yo realmente sí, sí. Yo realmente quería un cambio. Esto me ocasionó miles de inconvenientes, ¿verdad? Con toda mi familia, mi gente, ¿verdad? Pero yo decía, ya hay programa, vamos a probar otras cosas. Vamos a alternar un poquitito, ¿verdad? Porque ya fue la administración pasada con la continuación de este último que se quedó, era un desastre a mi criterio. Entonces decía, ya hay programa, ¿ya? Entonces para mí fue grato realmente la sorpresa. Yo no lo esperaba, no creía posible, ¿verdad? Pero bueno, finalmente la ciudadanía dijo que sucediera el cambio, la alternancia, y eso fue lo que pasó.
0: ¿Mayoría de concejales colorados va a tener Asunción?
1: Sí, va a tener.
0: ¿Le va a permitir,
1: más del medio,
0: le va a permitir gobernar a Sole Núñez?
1: Yo creo que si son asunceno y quiere lo mejor para la ciudad, tendrían que sumar esfuerzos, talentos y oportunidades, ¿verdad? Pero si más importa lo partidario, así va a ser un desastre. Uh-huh. Sí. Pero si uno quiere mejorar su ciudad, yo me supongo que los dos concejales viven en esta ciudad, ¿verdad? Y quieren mejorarlo y que avance, no se quede en el atasco, en el bache de la administración, sino que crezca. Yo tengo fe de que sí, va a funcionar, porque de todo modo, o sea, de otra forma sería una catástrofe.
0: Para la gente que nos está preguntando al 0982-70-1000, la nómina de concejales, ¿cómo quedó en Filadelfia? Para nuestros amigos oyentes de la 101.7 FM, aquí tengo la lista de los 12 concejales y el orden con los que han quedado. El primero de la lista 27, a ver, haciendo un resumen, la lista 27, la lista de Claudelino,
1: sí,
0: tiene 6 escaños, 6 lugares. La lista 1 del Partido Colorado tiene 5 escaños, uh-huh, 5 lugares. Sí. Y la lista 3, el Movimiento Avancemos Filadelfia, tiene 1 solo. Tiene mayoría la lista 27. Eso de alguna manera le favorece al intendente de hacer una buena gestión, de tener mayor agilidad. Sí. Porque siempre se necesita mayoría para poder arrancar una sesión, para poder aprovechar alguna decisión, etcétera, etcétera. Entonces, con 6 que tiene mayoría, más 1 por ahí que encontrás, ya suficiente para tener mayoría para cualquier tipo de tratamiento de proyectos dentro de la Junta Municipal. Uh-huh. Porque siempre la Junta Municipal o puede ser de gran ayuda para el candidato o puede ser un tremendo tropiezo.
1: Sí, sí, sí, sí. Es como para un gobierno también.
0: Lo mismo
1: un
0: pasa.
1: Un gobierno de un país, quizás el Ejecutivo tiene muy buenas ideas, muy buenos planes, ¿verdad? Pero es pone el palo en la rueda en el Legislativo.
0: Sí.
1: ¿Y a quién se perjudica? Bueno, a todo un país.
0: En Filadelfia sí. La lista está así. Ademar Joao Belder, 574 votos obtuvo. El primer concejal electo del partido, de la lista 27 del movimiento. En segundo lugar está la señora Regina Stahl, de la lista 1 del Partido Colorado, 552 votos. En tercer lugar está José Benítez Alderete, de la lista 27 también, 511 votos. En la posición 4 está Basuy Picaneray, de la lista 1. En la posición 5 está el licenciado Juan Carlos Aquino, también electo concejal. Juan Carlos Aquino, de la lista 27. En el puesto 6 está Osmar Rojas, de la lista 1. En el puesto 7 está la profesora Olga Candia. En el puesto 8 está Margarita Bosman también. Luego en el puesto 9 está el profesor Rolando Martínez con 316 votos de la lista 27. En el puesto 10 está Jazmín Jiménez de la lista 1. En el puesto 11 está Hugo Arrúa con 300 votos. Y cierra la lista Aquino Picaneray con 189, que es de la lista 3. El único que metió la lista 3 en el puesto 12. Estos son los 12 concejales que han quedado, sí. O ha conformado, de esta manera se conforma la banca de los 12 titulares para el periodo 2026-2030.
1: Sí. ¿Y recordás, Pedro, cómo fue el periodo anterior? ¿Si era algo parecido o no?
0: Bueno, le vamos a preguntar, sí, sí. Le vamos a llamar a Regina Stahl para una entrevista, para que nos comente un poco cuál es su perspectiva. Candidata hasta ayer del Partido Colorado, ganó un lugar, tiene un lugar dentro de la bancada también, en segundo lugar, justamente. Le vamos a llamar a la señora Regina Stahl, justamente está en línea. Vamos a meter la llamada al aire, señora Regina, para dialogar con usted sobre una evaluación de cómo ha resultado todas las elecciones en la jornada de ayer. Está en línea. Señora Regina, muy buenos días para RCC Radio.
2: Muy buenos días a toda la radio audiencia. Un gusto saludarles.
0: Gracias por atendernos. Aquí en mesa está Cristian Echeverría, Arnaldo Folle y quien le saluda, Pedro Segovia. Señora Regina, antes que nada, felicitaciones. Ha logrado una gran victoria dentro de la lista 1 de la ANR. Usted es la concejala número 1, se podría decir. En el orden está en el número 2. Pero una gran victoria suya nuevamente, señora Regina.
2: Así es. Muchísimas gracias. No fue fácil, pero creo que también una parte es porque trabajé durante 5 años con distintos, pueblos, ¿verdad? O etnias. Siempre estuve presente, traté de responder de la manera que yo podía y creo que se reflejó también un poco en eso y la gente me respondió ahora, ¿verdad? Y siempre fue un gusto servir a la gente.
0: Tu evaluación desde la ANR, no sé lo que habrán hablado, seguramente habrán hecho, no, o no sé si ya lo hicieron, un análisis de las elecciones del día de ayer, lo que pudieron hablar en la PC ayer en horas de la tarde, cuando ya se cantaban los resultados. ¿Qué dijeron, Regina?
2: Mira, yo te voy a ser muy sincero. Yo me independicé, no estuve muy en el equipo, porque esto es una forma que vos tenés que... Vos dependés de ti mismo, ¿verdad? Vos tenés que ver para que vos entres. Y yo me quedé un poco... no estuve muy de acuerdo con muchas cosas. No voy a negarlo. Y me independicé y hice mi trabajo, ¿no? Y mucha gente dice que yo pedí voto cruzado. Yo no pedí voto cruzado. La gente me pedía. Entonces, ¿qué puedo hacer yo? No puedo decir no. Si vos no votas a mi candidato, no trabajo contigo. Y eso es lo que sucedió prácticamente. Se veía el voto cruzado, ¿no? con todos los concejales, no conmigo nomás.
0: ¿Te reclamaron algo desde el partido?
2: No, hasta el momento nadie no se comunicó conmigo.
0: ¿A qué crees que se debe la derrota de Rodrigo Spínola en Filadelfia?
2: Mira, en primer lugar, la gente no se le conoce. O sea, él no es conocido. Él es muy poco tiempo, él vivió acá. Y creo que vos tenés que hacer una trayectoria también. La gente se debe conocer, debe... Yo personalmente yo le dije al comienzo, candidatate nada como concejal, trabaja y hace tu camino, ¿no? Para que la gente te conozca y después candidatate, hace como yo lo hice y la gente te va a votar si te conoce y te saben que vos estás presente, ¿no? Y no me quisieron, no me creyeron, o sea, no me hicieron caso, no tienen por qué también. Y por otro lado, a mi punto de vista, está mal que sea un funcionario de la gobernación. Cuando vos te candidatas, a mi punto de vista, tiene que renunciar, no tiene que estar trabajando en la gobernación. O sea, ese le da una buena imagen también a la institución. A mi punto de vista, puedo yo estar muy equivocada, pero eso es lo que yo creo, ¿verdad? Y ese fue un punto que no le favoreció por nada, porque la gente ve que estando en la gobernación, siendo funcionario, se hace la campaña, ¿no? Y a mí no me gusta, al otro tampoco no le va a gustar. Pues no corresponde, a mi punto de vista.
0: Usted habla de votos cruzados, pero si uno suma la cantidad de votos que recibió el partido para concejales, más o menos tiene la misma cantidad de lo que recibió el propio candidato, 2.000 votos más o menos.
2: Y no sé, yo...
0: O sea, digo nomás que según este parámetro, al menos no se ve voto cruzado ayer entre concejalía e intendencia. Repito, sumamos todos los votos de los concejales colorados obtenidos ayer y suma casi 2.000 votos y el candidato sí. Exactamente tuvo más o menos ese número también. ¿Usted cree que el candidato Rodrigo Spínola fue el candidato del gobernador o fue el candidato del pueblo colorado en el Chaco?
2: Fue el candidato del gobernador, no del pueblo. Muy, muy sencillo.
0: ¿Usted no estuvo de acuerdo desde el inicio?
2: Nunca, nunca.
0: ¿Y a usted le llegaron a hacer la propuesta para ser candidata a intendente?
2: A mí me llegaron a hacer me ofrecieron, sí, pero yo siempre lo dije que no quería hacer. No el gobernador de la cúpula colorada de Asunción, ¿verdad? Ellos siempre me querían que yo fuera la candidata, pero yo no acepté eso. Yo no acepté porque yo creo para ser candidata vos tenés que tener, por decirlo, más conocimiento para una institución. A mí me encanta la parte social, ¿verdad? Yo siempre dije, la parte social voy a volar, pero no es solamente la parte social una municipalidad. Entonces yo me quedo donde yo me siento bien y tengo conocimiento y no en donde yo no tengo tanta experiencia y tampoco tanto interés, porque la municipalidad no depende solamente de esa parte, ¿no? Pero nosotros tuvimos un candidato, pero eso es en la interna. O te matas en la interna y no llegas a la general. Eso es siempre el mismo tema.
3: ¿Y qué va a pasar ahora con respecto a la gestión? ¿Ustedes se van a poner a disposición del ganador? ¿Cuál es la visión ahora? ¿Qué van a hacer?
2: Siempre vamos a trabajar por el bien de nuestro municipio y apoyar todito los proyectos que se presentan, que van para el bien del distrito. Nunca vamos a oponernos, eso es categórico. No estamos ahí para poner palos en la rueda. Estamos para controlar y acompañar lo que es para el distrito, ¿no?
0: Es decir, los 5 concejales colorados, con usted a la cabeza, por tener el número 2, van a apoyar la gestión de Claudelino Rodas en este nuevo inicio.
2: De los otros no puedo hablar porque no hablé con ellos, pero de mi parte 100%.
0: Muy bien. Señora Regina, gracias por su tiempo, muy amable, a celebrar esto, porque para usted por lo menos representa una victoria, y su mensaje para los electores, para los demás 500 de votantes que tuvo el día de ayer.
2: Confiar de vuelta en mí y decirles que tienen una representante ahí y que en lo que yo pueda siempre les voy a responder. Me pongo a disposición y muchas gracias por la confianza de nuevo.
0: Muy bien, muy bien. Señora Regina, gracias por su tiempo y por atendernos, muy amable.
2: Muchas gracias por la llamada.
0: Gracias. Regina Stahl, quien ha ganado nuevamente un lugar en la concejalía de Filadelfia.
3: Sí, pero dejando también sus críticas, digamos, a lo...
0: Y fue contundente.
3: Sí, por supuesto.
0: Contundente con su frase.
1: Y sí, muy razonable su punto de vista. Sí, no sos muy conocido en la zona. Bueno, empecemos de abajo ahora. Yo creo que para ganar experiencia también, conocimiento. Es lo mismo que si me decías a mí, no quería como ir candidato a intendente. Yo qué sé, cómo administrar un municipio, ¿verdad? Vamos a empezar de abajo, ¿verdad? Observar, ver, estudiar, controlar y aprender. Y después llegar a lo más alto para poder administrar eficazmente un municipio, ¿verdad? Si cae como un paracaidista, pues sí. ¿Y esto cómo se hace?
0: Ahora, ¿por qué le pregunté el hecho de que si ella apoyó o no desde el inicio? Porque cuando el árbol cae es fácil hacer leña.
1: Sí.
0: Pero mientras el árbol está arriba, vos le apoyaste y está ahí. Pero ahora es fácil decir, no sé, ella dice que desde el principio no estuvo apoyándole. Pero es fácil decir, no, yo nunca la apoyé, nunca estuve de acuerdo siquiera de que esa persona esté arriba, ¿verdad? Hoy el candidato ha perdido y no es lo que se esperaba. Pero las preguntas fueron en base a lo que leíamos en redes sociales, los comentarios que se daban a conocer, básicamente por ahí. 8:42, Cristian,
3: sí,
0: ¿qué tenemos?
3: A lo que deja siempre, ¿no? Con respecto o el día después de las elecciones municipales, habló uno de los más críticos, creo que, dentro del Partido Colorado y dentro del oficialismo. Estamos hablando de Gustavo Leite, el senador Gustavo Leite. Dice, o cambiamos o nos cambian, exhorta Leite a la ANR tras derrota en Asunción. El senador cartista Gustavo Leite instó a la Asociación Nacional Republicana a asumir el resultado de las municipales 2026 y comenzar desde ahora una etapa de cambios con mayor cercanía a la ciudadanía y dejando de lado la mezquindad y las mentiras, dice el legislador colorado Gustavo Leite, que destacó también la jornada electoral y sostuvo que la ciudadanía cumplió con su responsabilidad de elegir a sus autoridades tras los comicios municipales, e instó al Partido Colorado a iniciar una nueva etapa de trabajo y mantener una actitud cercana a la gente. el pueblo votó y eligió sus autoridades. Un día ejemplar en la ciudadanía, expresó el senador cartista, al referirse a la jornada electoral donde la opositora Soledad Núñez se impuso en Asunción por la diferencia de 5.000 votos frente a Camilo Pérez, quien se postuló por la ANR. Es lo que dice con respecto a este tema el senador Gustavo Leite. Y unos datos que quiero compartir con ustedes, compañeros, es justamente lo que deja con respecto a estas elecciones a nivel nacional en las internas municipales 2026. La Asociación Nacional Republicana ANR Partido Colorado obtuvo la victoria en 187 intendencias de los 263 municipios del país. Al comparar estos resultados con los comicios anteriores, la elección en internas ganadas por la ANR en 2026, 187, en el 2021, 162. Hubo un aumento. El Partido Colorado registró un incremento de 25 municipios netos en comparación con los comicios del 2021. En el caso del Partido Liberal Radical Auténtico, se registró un descenso en la cantidad de intendencias obtenidas. Es el dato también, vamos a mirar, se registró un descenso en la cantidad de intendencias por parte del PLRA. Elecciones de intendencias en 2026, 61. Elecciones municipales en el 2021, 62. En las elecciones municipales del 2026, el denominado tercer espacio, que abarca a los partidos independientes, movimientos regionales y alianzas, concertaciones, opositoras multipartidarias, obtuvo 15 intendencias de forma directa o mediante plataformas de concertación. Para entender la evolución de estas fuerzas alternativas respecto al periodo anterior, la elección en intendencias del tercer espacio en alianzas en el 2026 ganaron 15 intendencias, en el 2021 ganaron 37. También hay un descenso importante. La fuerza política caudal electoral estimado en votos, la ANR obtuvo en 2026, en total, 1.450.000 votos. 1.550.000 votos en el 2021. El PLRA, cantidad de votos obtenidos, 650.000 votos en el 2026. En el 2021, 720.000 votos. Tuvo más votos en el 2021. Uh-huh. El tercer espacio, en el 2026, 450.000 votos. Y en el 2021, 520.000 votos. Y también vemos los votos en blanco. De 120.000 aumentó a 150.000 votos en blanco, Pedro.
0: Esto ese es el dato que hablábamos ayer en Asunción. Los datos, no sé si te arroja esa información.
3: Vamos a mirar.
0: En solo Asunción, ¿cuántos votos en blanco se dieron en el 2021 y cuántos votos en blanco se dieron aquí? Porque la diferencia entre Camilo y Sole fue muy mínima, fue.
3: Sí.
0: No fue demasiado. Aquí tengo justamente el dato que me arrojan, me envían. Votos en blanco, 2021, 8.511. Fue superior. Fue mayor.
3: Solo capital, ¿verdad?
0: Estoy hablando solo Asunción. Solo capital. Intendencia, solo Asunción.
3: Sí.
0: 2021, 8.500 votos. Nulos. Votos en blanco, digo bien. Votos en blanco, 8.500. En este año, 2026, el día de ayer, 6.600 votos. Es decir que el dato de la cantidad de votos en blanco fue superior en el 2021. Hay una diferencia marcada en esto. Estamos hablando de 2.000 votos de diferencia entre el 2021 y el 2026.
3: Sí. Acá yo estoy mirando justamente las elecciones municipales llevadas a cabo el 10 de octubre del 2021. El Tribunal Superior de Justicia Electoral reportó las siguientes cifras oficiales a nivel país. Esto a nivel país, para las intendencias. Votos en blanco, 81.196, que representa el 2,89% de los votos emitidos. Los votos nulos, 13.263, 0,47% de los votos emitidos. Que hubo una participación en aquel entonces del 60,55%. En total, salieron a votar 2.812.267 votantes. Este es un dato también interesante. ¿De cuántos votantes estamos hablando que estaban habilitados en aquel entonces? De 4.644.536. Y la comparativa. Los primeros reportes del sistema del TREP indican que una tendencia a participación similar o ligeramente superior al 60% en varios distritos como Asunción superó el 61%. Las cifras parciales en zonas específicas muestran comportamientos heterogéneos, por ejemplo en Asunción y ciudades del departamento central como Villa Elisa. Los reportes preliminares registran acumulados de votos en blanco acordes a la medida histórica, a la espera del consolidado general definitivo de los 263 municipios del país. Todavía no tenemos un número exacto de votos blancos a nivel país, pero ya hay una tendencia marcada en Asunción, Villa Elisa y otras ciudades del departamento central. Pero prácticamente se ajusta a lo que sucedía en el 2021 en cantidad de votos en blanco a nivel país.
0: Uh-huh, uh-huh. 8:49, vamos a hacer una breve pausa. A la vuelta, el análisis de la diferencia de votantes en Boquerón, porque se hizo una campaña, a la gente se le dijo salí a votar, y queremos ese dato de cuánta es la diferencia entre el periodo 2021 y este año 2026 en cuanto a la diferencia de votantes. Breve corte y ya volvemos.
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0: 8:55, un fin de semana bastante golpeado por la inclemencia del tiempo, Cristian Arnaldo, granizos de tamaños de piedra, ya no es de pelotas de golf. Terrible lo que ha sucedido el sábado en la tarde, noche, madrugada también, y uno de los locales que ha sido bastante golpeado es el hospital
1: Incan.
0: Del Incan, sí, también, sí. Cristian.
1: Vos sabés que veíamos imágenes que realmente eran de película de terror. Por eso estamos en línea de comunicación con la doctora Javibi Noguera, directora general del Instituto Nacional del Cáncer. ¿Cómo está, doctora? Bienvenida a RCC Radio. Gracias por el tiempo.
2: Gracias a ustedes. Buen día. Súper bien. Ya estamos hoy más o menos recuperados. Esa es la realidad.
1: Me imagino.
2: Porque todavía tenemos zonas sin luz. Pero bueno, lo importante es que no pasó a mayores. No hay ningún herido. Nosotros teníamos unas salas ya disponibles que íbamos a habilitar mañana y vamos a inaugurar. Estaban todas bien estructuradas, te voy a decir. Y bueno, entonces cuando ocurrió el hecho, enseguida el médico que estaba de guardia se le autorizó para que traslade los pacientes a esa zona, que es la zona de planta baja, donde sería oncología clínica.
1: Sí.
2: Y bueno, en este momento los pacientes de la urgencia están allí. Si bien es cierto que la urgencia está luego en planes de ser demolida, y creo que las obras iniciarán la primera semana de noviembre, entonces simplemente aceleramos el proceso.
1: Se aceleró.
2: La naturaleza nos obligó a acelerar el proceso.
1: O sea, no
2: la urgencia hay... es un pabellón de contingencia, sí. O sea, un pabellón que fue construido en la época de COVID, es un pabellón de contingencia, no es una estructura de urgencias, para así llamarlo. O sea, ¿qué quiere decir eso? Que nos reúne las características para hacer una urgencia oncológica. Mm. Entonces, con el llamado, con la nueva construcción, sí va a reunir todas las características.
1: O sea, esa infraestructura que estamos hablando es la que estaba al costado izquierdo, digamos, del hospital.
2: Cuando ya vos llegás, entras y está hacia tu mano izquierda. Sí. Esa es.
1: Sí, ya. Doctora, pero no hubo pacientes que estuvieron en riesgo cuando se desprendió parte del techo. No,
2: enseguida. Es un cuadrado. No sé si conoces el cielo raso.
1: Conozco.
2: Es un cuadrado de 40x40.
1: Sí, conozco.
2: Aproximadamente, 60x60. Bueno, fue un cuadrado. Y no es que cayó ni nada por el estilo, fueron las curubicas y enseguida la gente trasladaron los pacientes. Uno solo, yo creo que otro canal sí vino y quitó las imágenes, así que vas a poder ver tranquilamente.
1: No, veíamos nosotros justamente, acá hablábamos fuera de aire con respecto a las imágenes que se viralizaron y nos ponía, no, te daba piel de gallina, parecía película de terror de verdad. Hoy, sí, directora del Incan, sí, imagínate. Hoy el Incan está funcionando al 100%, todavía está trabajando con restricciones.
2: En este momento no está funcionando al 100% porque hay una fase que la ANDE en este momento está trabajando y que me dijeron que aguarde 15 minutos más. Una vez que se restablezca totalmente, yo puedo encender todos los equipos. Mientras tanto, estoy pidiendo a los cirujanos. Es más, ellos dijeron, vamos a esperar hasta que se restablezca totalmente para no arriesgar nada.
1: O sea, los equipos están funcionando, o sea, no se dañaron.
2: No prendimos todavía los aceleradores lineales, que es los equipos más importantes que tenemos dentro del campo.
1: Doctora, y con respecto a la atención, pasando un poco también de lo que sucedía tras el temporal, con respecto a las personas que están con tratamientos de quimioterapia, radioterapia, las cirugías, ¿cómo está eso hoy en números? ¿Hay un avance importante también, me imagino, hoy con respecto al hospital, o cómo están los números?
2: Bueno, yo te cuento, nosotros acá en el INCAN, vamos a aclarar, porque el INCAN fue una institución, un ente rector. El hospital que está acá sobre Ramal Areguá es el Hospital Oncológico Nacional Manuel Rivera. Entonces, este hospital actualmente recibe 710 pacientes diariamente que vienen a consultar con oncólogos, con cirujanos y vienen a hacerse su radioterapia. Acordate que los dos únicos aceleradores públicos que tenemos, que contamos en el país, están en INCAM. Entonces, todos los pacientes del país vienen al INCAN a hacerse su tratamiento radioterapéutico. Por otro lado, le hablaba a los otros medios que estamos en el mes de octubre rosa.
1: Sí.
2: Nosotros tenemos diagnosticado anualmente 12.800 casos nuevos por año de cánceres. ¿Qué significa eso? Que yo en un año diagnostico 12.000 casos nuevos. De esos 12.000 casos nuevos, tenemos nosotros como país el 50%, 49.7% corresponde a cáncer de mama. Y estamos en el mes de la concientización, de la detección precoz, y por eso es demasiado importante que nosotros, todos juntos, unidos, prensa, medios, sociedad en general, tratemos de inculcarle a las mujeres, y no solamente a las mujeres, también a los hombres, entre paréntesis, no sé cuántos años tenés, pero te hiciste tu mamografía, busca un mamógrafo cercano, hacete tu mamografía y consulta. Es lo que necesitamos, porque tenemos repartido en todo el país mamógrafos. Ya no es excusa que no encuentro mamógrafo. Actualmente tenemos, te vas, te haces sin receta si tenés más de 40 años, encima tenés 2 días para hacerte, no solamente tu chequeo de mama, de Papa Nicolau, colonoscopía, todo tenés. O sea, en 2 días te podés hacer todo.
1: Normalmente el más reacio es el hombre, ¿verdad? El varón de hacerse ese control, doctora.
2: Sí, el varón, yo le hice a mi esposo, entre paréntesis, mamografía, y se mató de la risa, y el doctor, me acuerdo que el doctor le dijo, ¿por qué te haces? Y tengo mi esposa que es oncóloga, ¿qué te parece?
1: Bueno. No, pero, a ver, ¿y el porcentaje de detección con respecto a las mujeres, al hombre también hay un porcentaje importante?
2: Sí, 1 de cada 10.
1: 1 de cada 10. Ya.
0: Doctora, sí. Buen día. Pedro Segovia, sí. Le saluda. ¿En qué porcentaje aumenta la probabilidad de curación cuando el cáncer de mama se detecta en etapas tempranas?
2: Totalmente. Abismal es la diferencia. Podemos hablar de curación en un estadio 1 y 2. Imagínate. Te voy a dar un detalle que no es... lo hice al azar, agarrando un grupo. Nosotros en el 2022-2023, cuando se decidió comprar estos mamógrafos, había un 80-85% de pacientes que llegaban al hospital o a los servicios en estadios súper avanzados. ¿Qué significa eso? Que llegaban con metástasis. Hoy por hoy tenemos al revés. O sea, tenemos 80% de pacientes que llegan en estadio 1, estadio 2, estadio 3. Pero ¿qué pasa? Ese estadio 3 también es grave. Nosotros necesitamos haciéndonos nuestra mamografía y detectando precozmente, llegar, bajar de ese estadio 3 a estadio 1 y 2. Porque todo cambia. El pronóstico cambia. Todo. Los días de estancia en el hospital, el abandono que uno tiene que hacer a su familia. Son muchísimas cosas. Yo siempre digo que cuando una persona se enferma de cáncer en la familia, no es solamente una persona, es la familia entera que sufre. Entonces, yo les insto a las mujeres, por ser este mes, mimémonos un chiquitito. Yo soy mamá, soy abuela, me encanta decir soy abuela. Y entonces, a veces nos dedicamos solamente a los demás, vivimos para los demás. ¿Qué hacemos? Esto que la cocina, la casa, el hospital, mil cosas, pero... tenemos 2 días que podemos utilizar para nosotras, solamente para nosotras, y mimarnos. Imagínense si una mujer dice, hoy yo me voy a mimar y me voy a ir a hacer mi mamografía, y voy a esperar y voy a consultar. ¿Por qué? Porque me amo a mí misma, y al amarme a mí misma puedo amarle a los demás. Porque si vos no te amas a vos misma, es un poco difícil que le ames a los demás.
0: Claro. Doctora, ¿y a partir de qué edad y con qué frecuencia deben realizarse el estudio? Y un punto sobre eso, ahí nomás.
2: A partir de los 40 años se realizan los estudios, a no ser que tenga antecedentes de cáncer.
0: Eso
2: de mama.
0: Te iba a preguntar.
2: O tu mamá, o tu mamá, tu abuela tuvieron cáncer, entonces incluso nosotros vemos pacientes de edad temprana, 25, 30 años. Si tenés antecedentes, a partir de los 25 años ya podés realizarte una mamografía. Si no tenés antecedentes, entonces a partir de los 40 años.
0: ¿Está funcionando en la campaña del Octubre Rosa, doctora? Digo esto porque realmente estamos viendo por todos lados, canales, medios de comunicación, todos nos sumamos, pero el otro día hablábamos con Boquerón, por ejemplo, que tiene un mamógrafo también en el Chaco, y decían, cuesta que la gente venga para hacer prevención.
2: Exacto, por eso yo te decía y le decía a las mujeres, busquen su mamógrafo, porque es la única manera. Porque yo no me puedo ir a traerle de su casa para hacerse la mamografía. Aunque sería lo ideal que las USF tengan un censo de mujeres en edad fértil o mujeres en edad de 40 años y digan, bueno, yo soy jefe de la USF de allá de Boquerón. ¿Cuántas mujeres tengo a mi cargo? 40, 50. Ok, entonces yo organizo para que esas 40, 50 mujeres se hagan su mamografía. Eso es lo ideal. Y yo creo que eso es lo que está apuntando actualmente el ministro. Y en realidad apuntamos hace varios hace tiempo, ¿verdad? A veces no se da porque no tenemos muchos recursos humanos distribuidos por todo el país. Pero estamos en eso, la idea es esa.
1: Doctora, por último de mi parte, en materia de medicamentos, la provisión de medicamentos que vimos que mucha gente también va luchando, hace rato que por lo menos la sociedad de personas que están afectadas con esta enfermedad y que siguen su tratamiento.
2: El tema de medicamentos sí. Es un tema bastante álgido. Y te cuento, primero porque no hay presupuesto que alcance, porque cada día más salen medicamentos nuevos y los precios son altísimos, los costos son altísimos. Pero nosotros acá, ¿qué es lo que es un principio? Tratamos y estamos, y yo te puedo asegurar que si voy a hablar con las empresas proveedoras, les torturo a los proveedores, es que me entreguen los medicamentos y tener crédito presupuestario. A partir del 19 de enero, con una resolución que sacó el ministro de Economía, nosotros no podemos emitir ninguna sola orden de compra que no sea a través del sistema CIGEVIS y que no sea teniendo crédito presupuestario. Entonces, ¿qué pasa? A veces nosotros quedamos sin crédito presupuestario, entonces tenemos que solicitar una ampliación, porque la resolución dice que vos tenés que pedir una ampliación al equipo económico, y es lo que hacemos. Interín entre que se acaban los medicamentos, que nos den el crédito presupuestario, es que nosotros quedamos desabastecidos. Claro. Y ese desabastecimiento dura aproximadamente a veces una semana o 10 días, porque también, ¿qué pasa? A veces los proveedores no tienen. Yo tengo empresas que nosotros emitimos órdenes de compra en junio y hasta ahora no nos dan el medicamento porque terminó de fabricarse, terminó de hacerse, montón de cosas. O sea, es muy complicado, muy complejo el tema de la provisión continua de fármacos.
0: Doctora, una última de mi parte también. ¿Qué reportes tenés acerca del servicio de atención para personas en la colonia Noilan, en el Chaco paraguayo? Nos hablan muy bien de esta zona, del trabajo que se viene realizando a través del centro de radioterapia, por ejemplo. ¿Tenés conocimiento acerca de eso?
2: Sí, tengo, totalmente. El centro de Noilan tiene un equipo de la Gran Flauta, que es un equipo de radiocirugía. ¿Qué significa eso? Que el rayo apunta directamente al tumor. Se utiliza para tumores malignos y también para tumores benignos. Está... Nosotros tenemos un convenio, pero ¿qué es convenio? Que nosotros podemos enviar a nuestro paciente y nos hacen un crédito, ¿verdad? Y nosotros tenemos la obligación después de pagar. Y eso es lo que se está haciendo. Si bien es cierto, ese equipo de radiocirugía es específico para cerebro, también en la ciudad se cuenta con un equipo, creo que Revista tiene otro equipo, otro acelerador, que...
1: A ver... Se cortó la
0: se
1: llamada.
0: Se cortó la llamada.
1: Vamos a volver a llamarle para
0: hacer completar, el cierre.
1: Sí, para cerrar. Sí. Es muy interesante lo que está contando con respecto justamente, Pedro, a...
0: Por las alternativas que se dan, porque hay mucha gente...
1: Creo que se quedó sin batería.
0: Se quedó sin batería. Sí. Hay mucha gente que viene desde el Chaco paraguayo, la capital. Si bien es cierto, hoy el Centro de Radioterapias Noilan, por ejemplo, Concordia, que están trabajando en la zona de Noilan, Boquerón, es privado, no es nacional, pero hay muchas facilidades que se otorga desde el lugar para la gente, incluso gente que va de Asunción, sí, que llega hasta el Chaco para ser tratado, ¿sí? Los costos, sin lugar a dudas, en este tipo de tratamientos son elevados, y lo decía la propia doctora Javivi, ¿de qué te sirve llegar muchas veces hasta el Incán y no tenés medicamentos? Porque decía, en cuanto a medicamentos, estamos muy complicados. Es un escenario totalmente diferente. Le llamamos a la doctora Javivi, arrancando hablando por este tema de Octubre Rosa también. Doctora Javivi, retomamos la comunicación. A ver, doctora Javivi, retomamos la comunicación.
1: ¿Está, doctora? ¿Cómo le va?
0: No, creo que...
1: Vamos a...
0: Pero ya prácticamente en líneas generales ya cerramos la nota con ella y agradecemos su disponibilidad, su tiempo también. Bueno, 9:10, Arnaldo, ¿qué tenemos? Pausa. Tenemos pausa y sí. Volvemos.
1: Antes de la pausa, este dato que se da en Villa del Rosario, un candidato fallece de un infarto tras enterarse de su victoria. Estamos hablando del candidato a concejal de Villa del Rosario, Cristian Flores, del partido Yo Creo. Falleció tras sufrir un infarto agudo provocado presuntamente por la intensa emoción de haber ganado los comicios en el departamento de San Pedro. Según informaron los medios locales, Cristian Flores seguía de cerca el conteo de votos. Al confirmarse su victoria y asegurar su banca en la concejalía, el joven político se descompensó debido a una complicación cardíaca. A pesar de los esfuerzos por reanimarlo y su posterior

0: Sí, muy joven,
1: se lo ve
0: realmente.
1: Muy joven.
0: Sí.
1: Bueno, ahora sí, vamos a la pausa y volvemos.
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2: 9 de la mañana con 14 minutos, nos vamos a un contacto telefónico. Está en línea con nosotros el ministro de Defensa, Óscar González. Ministro, ¿cómo le va? Muy buen día para RCC Radio.
3: Un segundito, ministro, estamos teniendo el contacto. Segundito, tenemos un...
2: Ahí establecemos, le llamamos al ministro, sí, porque desde las Fuerzas Armadas incluso se han sumado en la búsqueda del chico Cael Valdés, sí, que ha desaparecido en el Chaco paraguayo. Hay una intensa búsqueda. Ministro, ahora sí le escuchamos muy bien, buen día.
4: Muy bien, buen día Pedro, Arnaldo, Cristian, a la audiencia. Al subratas ahora.
2: Gracias, ministro, por su amabilidad de siempre. Ministro, se han sumado a la búsqueda del chico Cael Valdés, que se encuentra desaparecido en el Chaco.
4: Sí, ya ayer específicamente intensificamos la búsqueda con un helicóptero, con un dron de muy buena performance, ¿ves? Un dron de la Prefectura General Naval que el presidente de la República autorizó que se envíe al lugar, y también un equipo de especialistas en búsqueda y rescate, el grupo SAR de la Fuerza Aérea Paraguaya, esta mañana.

0: mañana ya reiniciamos la búsqueda porque hay pronóstico de lluvia para a partir del mediodía en esa zona. Y bueno, todo el esfuerzo del gobierno está centrado en la búsqueda de esta criatura.
1: ¿Y qué datos manejan hasta ahora con toda esta búsqueda, ministro?
0: Y en lo que refiere a las Fuerzas Armadas, en lo que refiere a la búsqueda en sí, no tenemos ningún dato. Hemos, entre comillas, peinado ya en el día de ayer la zona. Ahora vamos a repetir eso y no tenemos ningún indicio de esa criatura.
1: ¿Cómo identifican esa zona? ¿Dónde ir? ¿Qué territorio buscar? ¿Quién les direcciona en eso, ministro?
0: A partir del lugar en donde se fue visto por última vez, que es la propia casa de la madre, a partir de ahí se realiza el operativo de búsqueda. Manifestaron ayer que inclusive llegaron hasta 5 kilómetros de ese punto central y no han encontrado nada.
2: Según la experiencia de los especialistas, ministro, llama mucho la atención, ¿verdad? Porque estamos hablando de un niño de 3 años. Y ayer la fiscalía dispuso con la policía detener a la madre por incoherencia en sus declaraciones.
0: Así mismo.
2: ¿Más datos a raíz de eso no existe?
0: No existe más datos. Y nosotros, como Fuerzas Armadas, como gobierno, tenemos que continuar buscando independientemente de las averiguaciones que haga también la fiscalía, ¿verdad?, con la policía. Pero nosotros no paramos la búsqueda porque consideramos que es nuestra obligación de hacerlo, ¿verdad?
2: Según los datos, ministro, el niño fue visto por última vez cerca de las 10 de la mañana del viernes en la estancia 6 de octubre de la localidad General Díaz, sí. Donde la mamá se desempeña como cocinera. Y el niño salía a buscar huevos, supuestamente, ¿verdad? Ese era el recorrido casi normal que hacía el niño, que solía andar acompañado por un cerdito y una perra parecida a un dálmata, dice la información. Es raro esta situación, ministro.
0: Sí, no, de hecho que es sumamente raro, de hecho, y reitero, sin embargo, esto no nos debe a nosotros detener en nuestro afán de búsqueda, ¿verdad? Y vamos a hacerlo en el día de hoy, por lo menos seguramente hasta el mediodía, porque después, al parecer, una copiosa lluvia va a caer sobre ese lugar.
2: Y va a complicar eso.
0: Va a complicar.
2: Ministro, de hecho. Ministro, mira, nosotros estamos viendo, y la información que me vas a precisar es la cantidad de efectivos que están dispuestos en este operativo de búsqueda por tierra, por aire, y dónde más están siendo desplegados en esta búsqueda, un poco más fuera, un poco de este perímetro donde él andaba.
0: Sí, no, es lo que dije anteriormente. Se está empleando un dron de la Prefectura General Naval de alta resolución, un dron muy potente, y un helicóptero en el que se realiza el patrullaje aéreo. En el helicóptero están embarcados componentes del grupo SAR de la Fuerza Aérea, y por tierra están otros integrantes del grupo SAR de la Fuerza Aérea y efectivos militares del tercer cuerpo de ejército, específicamente de la sexta división de infantería. Son aproximadamente 70 efectivos militares que están abocados a la búsqueda. Yo entiendo que también hay gente de bomberos, gente de la policía, que también están en el lugar, y ni hablar de la fiscalía, que está, como corresponde, presidiendo la investigación.
2: Bueno, ministro, vamos a estar atentos. Ojalá se pueda dar con el paradero del chico y que no pase más allá del susto, de la preocupación. Y que sea con vida por sobre todas las cosas, ¿verdad? Es lo que esperamos, pero sin embargo, sí, cuando pasan los días, eso no se explica, sí, ¿no? Porque con todo lo que se que están imponiendo, que el Estado pone, que me estás hablando un poco más de 70 efectivos militares, con toda la infraestructura abocado en este operativo de búsqueda, y sin embargo está oscuro todavía por el tema de que no tenemos indicios, no tenemos todavía alguna respuesta, algún indicio de por ahí dónde podría estar el chico, ¿verdad? Porque también se está buscando en zonas así, tipo impenetrable, ministro.
0: Sí, por eso justamente va el personal terrestre, porque hay zonas boscosas que no se va a poder ver desde el helicóptero y desde un dron. Entonces estamos empleando por eso el personal de a pie, entre comillas, ¿verdad? Para justamente en los lugares oscuros, en los lugares donde existen imposibilidades de que sean detectados personas o cualquier otro busca, ¿verdad? Entonces ahí está siendo empleado en esos lugares el personal de a pie.
2: Bueno, ministro, te agradezco el tiempo, como siempre, muy amable, de atendernos, de darnos estos datos. Un gustazo. Hace rato que no estábamos hablando con el ministro, le digo a Pedro, ya, imagina, ministro Oscar González, entonces ya se noimí, ya ñemo de tamiz en 10. No, siempre atento, siguiendo todo lo que hacen ustedes, lo que realizan desde el Ministerio de Defensa. Lo seguí con la gestión, ministro.
0: Y le agradezco muchísimo.
2: No, el aprecio de siempre, ministro. Muchísimas gracias por el tiempo. Te mando un abrazo.
0: Igualmente, un respeto grande a la audiencia.
2: Igualmente, el ministro general Oscar Luis González, ministro de Defensa, hablando con nosotros en esta mañana aquí en A Paso Firme, con respecto a los datos de el niño Cael Valdés, desaparecido desde el viernes. Y ayer la fiscalía y la policía ordenaba la detención de la madre, Wilfrida Valdés Dávalos, por inconsistencias en sus declaraciones. Uh-huh. Es raro, Pedro, esto.
1: En un rato vamos a hablar con la abuela del chico. Uh-huh. Nos pidió tiempo, pero vamos a hablar con ella para entender qué es lo que está pasando también y más datos para seguir buscando al chico. Sí. Porque las esperanzas no se pierden, seguimos. Nosotros como medio de comunicación también nos sumamos a todo esto, sin lugar a dudas. 9:24, antes de las menciones, quiero hacer este comparativo que me parece muy relevante por el trabajo que ha hecho RCC hasta aquí. Desde el holding RCC Radio, TV, redes sociales, nos adentramos en una campaña donde le pedimos a la gente informarse, que conozcan las propuestas de sus candidatos y que salgan a votar. El resultado de esa campaña muestra lo siguiente. En Filadelfia, en el periodo anterior salieron a votar 6.503 personas. Este año salieron 8.360 personas. En el 2021 se tuvo una participación del 56%. Ayer se tuvo una participación del 61%. Se ha superado el 60% que se esperaba, al menos. Uh-huh. Y se ha logrado una mayor cantidad de participación. Ahora quiero ir a lo que es Loma Plata, en base a esto. El día de ayer se logró 7.641 votos. En el 2021 se tuvo 6.302. En el 2021 se tuvo solamente una participación del 47% en Loma Plata. El día de ayer se tuvo una participación del 51%. Es el lugar donde se tuvo mayor cantidad de votos en porcentaje, en Loma Plata. Pero se aumentó también en comparación, uh-huh, al periodo anterior. Quiero ir rápidamente a Mariscal Estigarribia, que el día de ayer aquí tengo el dato, se tuvo 5.878 votos. 5.878 votos. En el 2021, en Mariscal Estigarribia, 4.434. El porcentaje de participación aquella vez fue del 54%. Ayer, del 62%. Casi 10 puntos ha subido sí. en Mariscal Estigarribia. Y por último, en el distrito de Boquerón, se tuvo 3.300 votos en el periodo anterior. 3.300. Y una participación apenas del 53%. Esto en el distrito de Boquerón. El día de ayer se tuvo una participación del 65,45%. Esto en comparación con el periodo anterior, se tuvo más del 10% de aumento en la participación de esto. Tremenda la participación.
2: Importante el número.
1: 6.550. Le duplicó en cantidad de votos en Boquerón. 3.300 el periodo anterior, en este nuevo periodo 6.550. Uh-huh. Y toma mayor notoriedad esto porque la cantidad de votantes habilitados en el periodo anterior era menor. Entonces,
2: sí.
1: dentro de eso, el porcentaje que sea de 7 puntos, de 10 puntos, toma mayor relevancia porque ese 1% de diferencia es mayor cantidad mayor de número. Gente que sale a votar.
2: Sí.
1: Entonces, con estos datos podemos decir al menos que la gente salió a votar ayer
2: sí.
1: en un porcentaje general. Sumado el total en el 2000, haciendo un promedio, ¿sí? Sumamos todito Boquerón, los cuatro municipios. El porcentaje del 2021 fue del 53%. Sumamos el día de ayer y se ha logrado 61%. Es casi el 10% de diferencia en cuanto a la cantidad de votantes.
2: Sí.
1: Y en cantidad, en números de electores, ha subido considerablemente. Estamos hablando más o menos de 8.000 votos más que se tuvo entre el 2021 y 2026.
2: Sí.
1: En una localidad donde las elecciones no son iguales que el resto. ¿Por qué? Porque se tienen que correr kilómetros y kilómetros para ir al local de votación.
2: Sí.
1: No hay un colectivo que te deja la esquina para ir a votar. No hay plataformas donde vos podés pedir a través de tu celular y te vienen. Tenés que ir en un colectivo, tenés que moverte de a pie, en la moto, en la bicicleta. Esto se valora. Estamos hablando de más o menos 8.000 a 9.000 votos más. Y casi el 10% de diferencia en comparación a lo anterior. Gracias a los electores que se animaron. Aún falta mucho. Aún falta que la gente se anime y salga a votar como tiene que ser. Y llegar a los 70 u 80% de participación. No se logró eso. Pero se superó en un 10% más.
2: Sí. También quiero recalcar la aplastante victoria en Ciudad del Este, en Alto Paraná. Al respecto, el día después, o sea, después que se conoció justamente esta gran diferencia, salió a hablar el senador Javier Zacarías Girón. ¿Querés escuchar lo que dijo antes de ir a la pausa?
1: Sí, tenemos.
2: Brevemente. Tenemos para poner lo que decía el senador Javier Zacarías Girón.
3: No se construye con odio. La política no se construye con rencor, no se construye con resentimiento. La política debemos de construir buscando siempre el bien común y la unidad entre todos los paraguayos y entre todos los correligionarios. Y hoy tienen que admitir su error aquellos que son responsables de la derrota lamentable del Partido Colorado. Hoy tienen que admitir su error aquellos que pregonaron odio, que pregonaron exclusiones, que dijeron este no, este sí, este es bueno, este es malo, y se constituyeron en jueces de la gente y del correligionario. Ellos tienen que admitir su error. Ellos son los culpables de la derrota del Partido Colorado. Entonces, como yo digo y siempre voy a decir de frente, tienen nombre y apellido. Los jefes de campaña, Landy Torres, gobernador del Alto Paraná, que excluyó y marginó a la dirigencia del Partido Colorado. Él es responsable de la derrota del Partido Colorado. Que diga y se diga con nombre y apellido. Y en la política, los errores se pagan. Y por eso, hoy, el gobernador del Alto Paraná y jefe de campaña en el departamento está pagando su error de excluir y marginar a correligionarios y a dirigentes del Partido Colorado. Por eso perdieron hasta en Santa Rita, perdieron la intendencia de Ciudad del Este, la intendencia de esa municipalidad. Eso no es casualidad.
2: Bueno, esto es lo que decía...
1: Le hacía responsable al gobernador de Alto Paraná.
2: Y vos sabés que dijo Landy, jefe de campañas también. ¿Y sabés quién fue el articulador, digamos, en Alto Paraná? José Ortiz. Entonces también dispara contra José Ortiz porque dijo jefe de campaña y otro Landy Torres, que es el gobernador de Alto Paraná.
4: Hay que regalarle un espejo al
2: también
4: senador. Sí, que se mire en el espejo. Sí,
2: claro.
1: 9:33. Ahora sí, vamos a la pausa y volvemos.
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3: Nueve de la mañana con 37 minutos. Estamos en la intensa búsqueda del niño Kael Valdés. Estamos buscando a Coqui y esperamos y luchamos y trabajamos junto con toda la gente que se solidariza que lo encontremos pronto. Le llamamos en este momento a la abuela de Coqui, a la señora Wanda Alvarenga, está en línea con nosotros. Señora Wanda, ¿cómo le va? Muy buen día para RCC Radio.
4: Buen día, señor, ¿cómo está?
3: Gracias por atendernos. Te saluda Pedro Segovia. Wanda, ¿qué se sabe hasta aquí de la desaparición de Coqui? ¿Pudiste hablar con tu hija en estos días? Sabemos que está distante de vos, más de 300 kilómetros en la estancia, pero ¿qué datos se manejan hasta este momento que usted sepa?
4: Yo no, ahora mismo yo no sé nada de lo que está pasando, solo me estoy informando por la tele que recién salió, que todavía no se le encontró a Coqui, y no sé, sinceramente yo no sé qué es lo que va a pasar, porque él no se le encuentra, se le buscó un regimiento de gente, un regimiento militar, y no rastrillaron por arriba, por abajo, y no le encuentran. Y yo no puedo comunicarme con su mamá ahora, porque su mamá, la fiscalía, le incautó el teléfono. Ayer ella vino para declarar y después se fue otra vez porque tiene que estar donde está la criatura, donde se está buscando. Y por eso se fue otra vez. Y no puedo hablar con ella, no tengo número de teléfono ahora para hablar con ella. Ella me contó que se quedó sin teléfono y me dijo si yo no le quería dar mi teléfono, yo no puedo quedarme sin teléfono, mi hija, le dije. Pero voy a tratar de conseguir, pero tampoco conseguí porque no sé a qué lado correr. Porque estoy mal, ni a mi trabajo no me fui hoy, ni comuniqué nada. Pero yo sé que la directora sabe que yo, mi situación... Y solo me estoy informando por la tele de vez en cuando, porque no me pasa mensaje, nada. Porque no tiene teléfono ella.
3: Y es una situación muy difícil. ¿Qué es lo que sabes? Desde la, ¿cómo desapareció? ¿Cómo fue ese momento según el dato que vos manejas?
4: Ella llorando llamó pues el viernes a la una, justamente cuando yo me estaba preparando ya para salir a mi trabajo, Hugo me trajo el teléfono. Abuela, escucha un poco, me dijo, ¿qué pico? Mi hijo me dijo, no, escucha, me dijo, escuché que ya yo pidiendo socorro, que hace 2 horas que está buscando a su hijo, no sabe dónde se fue. Y después yo le mandé el mensaje, ¿qué pico pasó? Mi hija, ¿qué pasó? ¿Dónde está Coqui? ¿Qué pasó con Coqui? ¿Dónde se fue? No sé, me dijo. Y se fue, me trajo un huevo. Y yo le dije, anda, tráeme más huevo del gallinero para hacer la tortilla. Ok, me dijo. Y se fue. Y después, como no vino, yo le llamé, porque el gallinero está acá detrás de la cocina, no más el gallinero. Le llamé, nada, corrí así, caballero, y no le encontré, no sé más qué voy a hacer, me dijo. Ahí yo me desmoroné porque el chiquitito de la casa. Y no sé, sinceramente no sé qué es lo que está pasando, ni quién le llevó su compañerito, un chanchito y un perro. Y los dos juntos, donde él se va siempre, ella me hace video, me dice, mira un poco el playero nuevo de la estancia. Siempre está recorriendo ahí por cerca de la casa, por ahí nomás está. Y yo le suelo decir a su mamá, mirale que siempre. Y no le saco lo de mi vista, me dijo. Pero cuando va a pasar las cosas, en un segundo pasa. Y ella le llamó, no me encontró, y por eso me llamó, hizo el audio y mandó. Pero antes ella ya había hecho un audio, dice, a una amiga. Y después ya me hizo el audio, porque ella no sabía seguramente a quién llamar, y le salió justo esa persona en su mente y le llamó a ella y le pasó el audio. Y ahí nosotros ya nos quedamos en alerta y no podíamos hacer nada porque no tenemos movilidad y estamos lejísimos. Y cuando ella sale del lugar donde hay wifi, ya no funciona más también nada. Y le llamamos, le mandamos mensajes y vimos lo que ya no le llegaba. Entiendo. Después ella me dijo, no sé dónde está, no sé qué voy a hacer, yo estoy solita acá, me dice. Y ya le llamaste a la dueña de la estancia, le decir, ya le llamé, le dijo que está en Asunción, pero el señor ya está viniendo, me dijo. Ahí yo me fui a la tarde a la comisaría, le conté qué es lo que pasó, qué puedo hacer. Y los policías de acá me ayudaron muchísimo. Ellos mismos llamaron a Villa Ayer porque le corresponde a Villa Ayer, me dijo, no a nosotros. Allí es otra jurisdicción. Sí. Le llamó a Villa Ayer, después Villa Ayer le llamó a Línea 32, y después Línea 32 me llamó y me preguntó dónde queda la estancia, dónde fue eso. Y yo le dije, yo tampoco sé, le dije. No sé, sinceramente no sé, le dije.
3: Señora,
4: no conozco ese lugar.
3: Señora Wanda, ¿y su yerno o el padre del chico, de tu nieto?
4: Ese te voy a deber porque yo no sé, no conozco.
3: ¿No le conoces?
4: Dice que no conozco. Porque viste que ella vivía luego ya en su casa antes, aparte. Y por eso yo nunca le he visto. No sé.
3: Pero no vive usted, tampoco con tu hija.
4: No, nunca vivió. Eso es lo que puedo decir, que no sé si el papá de la criatura. Solamente ella.
3: La estancia, usted está en Filadelfia y la estancia sí, queda a 300 kilómetros más o menos de Filadelfia.
4: Sí, a 300 kilómetros de Filadelfia, dijo mi marido. Y mi marido se fue ayer porque estaba demasiado desesperado y se fue para darle una mano a ayudar a buscar por donde no se busca o no sé, era intuición de él que él iba a encontrar que él. Entonces se fue. Y no le quise atajar también porque él es una persona con mal de Parkinson que ahora le agarró. Y entonces le dejé nomás que se vaya porque no quería que se vaya. Pero le dejé que se vaya nomás se fue con su hija luego. Se fue a la comisaría y de ahí me voy a subir, ahí me voy a irme. Y bueno, le dije. Y todavía no sé ningún...
3: No tenés ningún reporte.
4: No, solo me estoy vaciando de lo que yo estoy viendo en la tele.
3: Entiendo. Y tu hija fue llevada a Filadelfia, le tomaron la declaración, le retuvieron su celular y fue nuevamente sí. A la zona de General Díaz.
4: Así mismo es, así es. Se fueron otra vez. Y está allá ella. No sé, sinceramente no sé.
3: ¿Y sabes por qué le detuvieron a ella? ¿Sabes por qué le retuvieron, le tomaron la declaración? ¿Hay alguna sospecha de algo ahí? ¿Te contaron algo sobre eso?
4: No, nadie me contó. Yo suelo ver nomás por la tele. Yo le pregunté nomás, ¿y por qué viniste? o qué más, no, y me dijo que protocolo, no sé qué, me dijo que tengo que declarar, no sé qué, me dijo. Para declarar nomás lo simplemente me dijo.
3: Porque llama, ay, bueno, llama la atención que le hayan quitado el celular, eso llama la atención.
4: Sí, realmente no sé, de ahí, de esa parte yo no sé, solamente me dijo, me quitaron el celular y me quedé sin celular, me dijo. Voy a procurar ahora un celular, después me dijo, voy a procurar un celular por ahí de alguien, si me quiere prestar te voy a llamar, y si es un número desconocido, atendé nomás, me dijo. Pero todavía no me llamó de ningún número ella.
5: Señora Wanda, ¿qué le pedís a las autoridades? Nosotros hace minutos antes de comunicarnos con ustedes estábamos hablando con el ministro de Defensa, el cual nos dice que hoy hasta el mediodía, antes por lo menos, si es que lo previsto, porque creo que va a haber lluvias en el sector, van a seguir intensificando la búsqueda, inclusive van a introducir más tecnología en la búsqueda. Sí. ¿Qué le pedís a las autoridades, señora Wanda?
4: Que por lo menos hagan un esfuerzo y que encuentre Coqui. Yo no sé cómo se fue ni quién le llevó. Ya estoy pensando lo que alguien le llevó, porque no está, pues, no está. Con la cantidad de tecnología que ellos tienen, que escuché que dice que están buscando con ese tipo, qué sensor de presencia, sección térmico, qué sé yo. Eso que el aparatito que marca cuando uno está por ahí.
5: Sí.
4: Es, hasta el helicóptero dice que tiene eso, tenían un avión por si le hayan encontrado y medio lánguido, ya tenían como para trasladarle al hospital y todo. Y yo lo que les digo es que no abandonen su trabajo, por favor, hasta la última hora.
3: Señora Wanda,
4: yo estoy sola ahora acá en casa.
3: ¿Tu hija hace cuánto se fue a trabajar a esta estancia? ¿Hace cuánto que está por la zona?
4: Y ella hace 15 días nomás. Ella 15 días nomás. Y ella le pidió ya a la señora que se quiere retirar porque el coqui ya no se hallaba más. Es muy calor, dice. Y ya me quiero ir otra vez en casa.
5: Ah, ¿no le gustaba vivir ahí?
4: No, porque hay mucho calor, dice, y Coqui también, y tengo miedo que se enferme de mí, me dijo. Y vení, si que le dije, vení, demasiado lejos, no, ese, le dije.
3: Y
4: voy a pedirle a mi patrona, me dijo, pero yo no sé si le pidió o qué, porque ese creo que fue el miércoles, ella dijo. Y el viernes ya llamó diciendo que le pasó esto.
3: O sea, ella estaba en Filadelfia, ella vive en Filadelfia y de ahí se fue, sí, a trabajar.
4: Vive acá en casa vive, acá en casa estaba.
3: ¿Y consiguió el trabajo y hace 15 días recién se fue o ya trabajaba antes con la señora?
4: No, primera vez.
3: Primera vez.
4: No sé cómo consiguió el trabajo, no sé, solamente ella me dijo, voy a irme en una estancia, y él me picó, le dije, ¿dónde lo que ya te vas a ir otra vez? Y voy a irme en una estancia con una señora que tiene tres estancias hacia Pozo Colorado, me dijo. ¿Cómo que Pozo Colorado? Le dije. Y voy a poder llevarle a mi hijo, porque nosotros le dijimos que nosotros no podemos más cuidar a su hijo, porque nosotros lo que le cuidamos, yo y mi marido. Y bueno, me dijo ella la otra vez, y voy a poder llevar a mi hijo, porque yo estoy enferma. Su papá está con Parkinson, yo trabajo, y criatura, es una criatura sana, que corre de aquí para allá. Y mi marido no puede estar nervioso, él tiene que estar más tranquilo que agua de pozo. Y entonces por eso no, ella le llevó con ella. Le dijo, voy a estar tranquila ya con mi bebé, yo le voy a cuidar, va a estar conmigo, me dijo.
3: ¿Es hijo único de ella?
4: Por teléfono.
3: ¿Es hijo único de ella?
4: Tiene tres.
3: Tiene tres.
4: La nena. La nena ya es mayor de edad, Noelia. Tiene Hugo, está con 15 años, y el varoncito este. De 3 años.
3: ¿Y los tres chicos están con ella en la estancia?
4: No, dos están acá conmigo.
3: Dos están. ¿Solamente le llevó a Coqui?
4: Solamente le llevó a Coqui, porque Coqui es chico. Y su papá no puede más correr demasiado detrás de la criatura, y todos trabajamos.
3: Correcto.
4: Y por eso.
3: Bueno, señora.
4: Pero no pensamos que iba a pasar esto, sí, no pensamos.
3: Esto no sé. Es sorprendente. Por supuesto que nos solidarizamos también como medio de comunicación, nos sumamos en la búsqueda y todo lo que esté a nuestro alcance, señora Wanda, lo vamos a hacer también. Le pedimos que nos mantenga informado. Cualquier novedad, cualquier indicio de búsqueda siempre es favorable para seguir contactando con las autoridades también.
4: Así es, señor. Le agradezco muchísimo y a toda la gente de Filadelfia, a toda la gente de Filadelfia y de otros lados también nos llama, o sea que me llama a mí, se solidariza con nosotros, estamos en oración por ahí. Eso es demasiado grande para nosotros. Agradecemos demasiado eso.
3: Porque
4: la oración hace, ayuda en algo.
3: Totalmente, pero totalmente. Señora Wanda, gracias, gracias por este contacto, gracias por atendernos.
4: Está bien, hasta luego.
3: Muy amable.
5: Hasta luego. Bueno, la señora Wanda Alvarenga, abuela de Cael Valdés, niño desaparecido desde el viernes en la estancia, en el Chaco, que hasta ahora no hay rastros. Hay un dato, Pedro, que escuchamos de esta nota, es que creo que es un punto también para que puedan tener en cuenta las autoridades, el padre del chico.
3: No tiene papá. O sea, el papá no vivía con él.
5: Sí.
3: Con ellos.
5: Pero digo, un punto central que probablemente, ¿verdad? ¿Por qué no buscarle al padre y que pueda también ver si tuvo contacto con el chico? No sé, yo pienso que a lo mejor, porque si hasta el momento inteligencia que va en este gran operativo no tiene ningún indicio de ubicarle al chico o por dónde anduvo, es impresionante. O sea, no hay manera alguna de tener por lo menos alguna noticia.
3: Sin lugar a dudas, llama la atención el hecho que le hayan retenido el celular. Pero si vos le estás buscando, claro, a tu hijo y te traen a la fiscalía para tomarte la declaración, te retienen el celular, hay algo llamativo ahí.
5: Claro, porque...
3: O sea, si vos le estás buscando, ¿cómo te van a tener que quitar el celular en el momento donde necesitas más el celular?
6: Y que te mantenga retenido también, si tiene que estar, no sé, claro, buscando.
5: Pero por eso la fiscalía dice que hay inconsistencias en la declaración de la madre. Entonces, que por esa razón ahora se avanza en la investigación central sobre la madre. Probablemente es que la fiscalía tenga, a raíz de la detención o la retención del celular de la madre, para ver si por ahí hay alguna conexión, alguna conversación, y creo que se podría llegar a lo que estoy proponiendo, ¿verdad? Que a ver si tuvo algún contacto con alguien que podría estar interesado en verle al chico. Digo yo. Mira, tiro nomás yo este dato, ¿verdad? Sí, según la trazabilidad, ¿verdad? Porque es raro desde todo punto de vista.
3: Sí. Realmente, uno entiende esta situación por la que está atravesando la familia y, bueno, realmente es muy penoso. Vamos a seguir con estas cuestiones, ¿sí?
5: Sí.
3: ¿Tenemos menciones, Arnaldo?
6: Sí, señor. 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
5: Son las 9:57. Le agradecemos a la doctora Javivi Noguera, la directora del INCAN, que nos envía un audio. Quiero poner un poco en contexto también. Gracias. Y le vamos a contestar en vivo también. A ver qué dice la...
7: Perdón, pero no sé cómo se cortó, así que mil gracias a todos. Y por favor, insistan en que la gente se haga su mamografía, por favor, te pido.
5: Ahí está. Doctora, le vamos a contestar. Wow, doctora, sí, gracias. Te agradezco, se cortó lastimosamente, pero te agradezco por habernos atendido. Aquí estamos al aire todavía nosotros y claro que vamos a insistir. Y es un dato no menor, sí, también que nos daba que los hombres tenemos que hacernos a partir de los 40 años también el control. Muy importante. Un abrazo, doctora. Ahí está, le enviamos también. En vivo le hacemos sí, todo esto, sí, Pedro.
3: Así es, sí, así es.
5: Muy bien.
3: Bueno, tenemos que cerrar, señores. 9:58. Ya se viene Bendita Mañana. Ya se viene Karina Doldán, Sergio Sepol, todo el equipo para acompañarte desde ahora y hasta las 13 horas. Nosotros nos vamos a reencontrar en el informativo de la siesta.
5: Sí, señor. Hoy a las 13 en el informativo RCC, primera edición, con toda la repercusión de las elecciones municipales 2026, el Chaco, Departamento Central, a nivel país. Vamos a escuchar también a los referentes y a la gente. ¿Qué es lo que deja? Vamos a mirar también las noticias regionales, locales, nacionales e internacionales. Lo que ocurre también con las elecciones presidenciales en Brasil, que va a una segunda vuelta. Va a haber un balotage el próximo 25 de octubre. Y por supuesto también vamos a hablar de los deportes. Y no olvidamos los deportes, Pedro. Hoy juega el Sportivo Luqueño.
3: Y el Rayadito ya abajo, sí, confirmado el confirmado, descenso, sí, de San Lorenzo.
5: Sí.
3: Ya no nos quedó tiempo, no, pero caso, sí, RCC Deportes se suma hoy a partir de las 14 horas.
5: ¿Qué tiene duda, Arnaldo? ¿Que va a ganar Luqueño hoy?
6: No. Sí. No tengo duda. Que gane Luqueño.
3: Nos vamos con el versículo de hoy. Si permanecéis en mí y mis palabras permanecen en vosotros, dice el Señor, pedid todo lo que queréis y os será hecho, la cita de Juan 15:7. Con esto nos despedimos.
5: Hasta mañana.
3: Nos encontramos mañana. Bendiciones.
5: Hasta mañana, chao.

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0: Hola, ¿qué tal? ¿Cómo están? Bienvenidos, bienvenidas. Bendita mañana, bendito lunes para todos ustedes. Qué placer y gusto acompañarles. Día lluvioso nuevamente, pero el sol sale donde triunfa. Bendita. Eso sale para todos. Bendita mañana, señor Arnaldo Folle. ¿Cómo le va?
1: Muy buenos días, Sergio. Buenos días, amigos oyentes. Renovados saludos. Pero estaba mirando, a ver si puedo girar acá. Mira. Toda sí. Nuestra bendita República de Paraguay está.
0: Justo iba a decir, vamos a ver qué tal. ¿Qué dice ahí tu pronóstico
1: extendido? Dice así, celda. Esto es de las 9 y 16. Es sí. Una.
0: Celdas de
1: un tormenta. Detalle, un aviso meteorológico, dice así. Celdas de tormenta persisten sobre la zona de cobertura, por lo que se mantiene la probabilidad de ocurrencia de fenómenos de tiempo severo de manera puntual. Región occidental, zona de cobertura, región occidental, norte y centro de la oriental. Departamentos afectados, Concepción.

0: Actual 22 grados, sensación térmica también 22, vientos del norte a 16 kilómetros la hora, 89% de humedad, llovizna, lluvia, en esa zona ahí en Alto Paraná, Alto Paraguay. ¿Qué otra zona? Puerto Casado, vamos a ver un poco. Puerto Casado, si tienen lo mismo en estos momentos ahí en Alto Paraguay. Ellos son los que... también. Ahí está nublado, 23 grados la temperatura. Vientos del norte también a 18 kilómetros la hora. Aprovechando, vamos, bajamos un poquito y nos vamos a Filadelfia, a nuestros amigos ahí de la 101.7. Ayer cobertura total para ese, en Filadelfia, fiesta total. Fiesta total. Ahí creo que nos concentramos más ahí. Ayer, sí. Filadelfia, temperatura actual 20 grados, sensación térmica 20 también. Vientos del este-noreste a 11 kilómetros la hora, 100% de humedad, pero dice nublado en estos momentos. Saludamos a la gente de la 91.5 también, en Mariscal José Félix Estigarribia, que ayer también, bueno, después vamos a ir comentando un poquito cómo quedaron las elecciones en la zona, los ganadores que ayer no nos atendieron y esta mañana a lo mejor ya están despiertos para atendernos en el transcurso de bendita mañana. 21 grados la temperatura en Mariscal José Félix Estigarribia, sensación térmica también 21 grados, vientos del sur-sureste a 10 kilómetros la hora, indican nublado y 90% de humedad en estos momentos. Saludamos a nuestro amigo de Tomás Romero Pereira, ahí no ganó Rivas, eso es lo que puedo decir. Hasta ahí te puedo decir, ganó el otro candidato. Vamos a ampliar después. Temperatura actual 18 grados, sensación térmica también 18. Vientos del este-noreste a 10 kilómetros la hora, 86% de humedad. Y bueno, así vamos. Loma Plata. A Loma Plata. Y después nos decía un poquito acá en la zona cómo estamos también, querido Arnaldo Folle. Y bueno, ya le saludamos en minutos a Karina Doldán, que ya está acá al lado de nosotros. Tiempo en Loma Plata, 21 grados, sensación térmica 21 grados también, vientos del este-noreste a 11 kilómetros la hora. Bendita mañana, señora, ¿qué tal ayer? Yo no te pregunté, el sábado fue el tema de los granizos, ¿verdad?
1: El sábado,
2: sí. El sábado. Hoy vamos a hablar con el ministro de la CEN, a ver cómo piensan ellos ayudar a toda la gente que fue afectada con el tema de los granizos. Pero los granizos de verdad no miraron color, no miraron clase social, no miraron absolutamente nada. Impresionante.
0: La cara de
1: él. Sí. ¿Vos sabés habla que... pues con el ministro de la CEN para que me arregle el auto? ¿Sí?
0: A mí, por ejemplo, no me dañó el auto.
2: ¿A vos no?
0: No, porque no tengo.
1: El parabrisas. El parabrisas de su moto.
2: No, yo digo, Dios mío.
0: No me dañó la vaca, por suerte.
2: La protección, esa es la prosperidad que no añade tristeza. Cuando cuando pasan estas cosas y realmente el Señor te protege. Bueno, a veces sucede, pero Dios siempre encamina para bien, ¿verdad? Pero cuando el Señor te protege de todo esto, porque donde yo miraba, te juro, yo vivo en un edificio, hay una camioneta que cuesta $103,000 más o menos. El dueño de una concesionaria que vive en el edificio donde yo vivo le destrozó la camioneta.
1: Híjole.
2: Pero le destrozó, le rompió el parabrisas, entró en el techo, abolló todo su techo. El capó estaba todo abollado. Impresionante, impresionante.
1: Qué cosa.
2: Entonces, realmente a mucha gente le perjudicó.
1: Sí, mucho eso. Perjuicio ocasionó.
2: Pero nadie.
1: Pero beneficio para, no sé, a lo mejor chapistas. Sí, empresas que venden parabrisas.
0: Dios bendice a los chapistas.
1: Sí.
0: El compañero también, Jorge, creo que tiene abollado su vehículo y parte del parabrisas también dañado.
2: ¿Y saben una cosa? Que no cubre el seguro.
0: El tema contra daños temporales.
2: Fenómenos climáticos.
1: Naturales.
2: No cubre fenómenos climáticos.
1: Sí.
2: Así que, bueno. Quiero hablar con Mingo. Nunca nadie le escuchó. ¿Ustedes saben hace cuánto tiempo Mingo dice que esto iba a pasar?
1: Probable. Ese está impreso ahí siempre.
2: Granizos.
1: Siempre.
2: Probable caída de granizos. Hey, la gente, nunca nadie le escuchó.
1: Hace 20 años que yo leo eso y nunca hubo granizo. Esta vez sí.
0: Nah. ¿Vos sabés que el granizo en casa?
1: Aquí,

0: acá en Capital casi no hay granizo.
1: Y tampoco rarísimas de este tamaño, veces. Eran como piedras no, gigantes.
0: Jamás en mi vida he visto ese gigante tamaño.
2: Yo dije, no era Apocalipsis, era Éxodo. Se veía como Éxodo aquello.
0: No, vos sabés si se te cae uno de esos, porque yo estaba mirando ahí afuera, salimos afuera, ¿verdad? Porque se fue la energía eléctrica y nos quedamos en la oscuridad, ¿verdad? ¿Qué nos retaba? Salí en la avenida a mirar y escuchar el zarambí que hacía. Y una piedra.
1: ¿Filmaste?
0: Creo que sí, un chiqui. Pero una me vino en la cara, pero así de rebote. Cayó al piso y me vino en la cara. ¿Cómo dolió? Yo dije, hielo. Mira si estás parado.
2: Ponele hielo.
0: Quería ponerle hielo. Tu hermano me afectó, tu hermano.
1: Dios,
0: no, vos sabés que
1: hielo.
0: Cayó en la vereda y vino por mi cara así. Efecto rebote, verás.
1: No, yo fuerte, dije, fuerte. Pero yo nunca vi.
0: Había
1: no sé yo
0: sido...
1: si ustedes vieron a su larga edad, pero yo a mi corta edad.
2: ¡Qué agresión!
1: A mi corta edad no he visto.
2: Ahora entendí.
0: Sí.
1: ¿Vieron ustedes? Esto nunca hubo, ¿verdad? Helada quizá, pero no, esto no.
0: Yo cuando nací en el 2000 no había todo eso.
2: En la,
0: la prehistoria.
2: Espera, en la época de cuando, ¿cómo hice vos no viste?
0: No vi.
1: Che, pero grande ahora la gente va a cuidar cuando diga probabilidad de caída de granizo. Nadie va a quitar.
0: No, vos
1: sabés
0: que desde el sábado yo te decía, digo, ¿cómo proteger? ¿Qué tengo que tener el auto para sacar y poner encima? ¿Verdad? ¿Qué? Que no ocupe lugar, que no tenga peso, que no te moleste.
2: Sí, lo mismo decía.
0: ¿Qué puede hacer?
2: Y bueno, ¿ustedes no tienen así para una cochera?
0: Sí, pues nosotros
2: bueno,
0: tenemos,
2: tienen muchos coches. Pues.
0: Había 8 coches por ahí, no habían entrado todos en la cochera.
2: Y no pueden encimar.
1: ¿Y le dañó alguno? ¿Eh? ¿Le dañó?
0: Un chiqui.
1: ¿Pero o sea, pusieron
0: no?
1: algo?
0: Sobre la valijera, no, nada. No, yo dije, ¿qué va a ser? Pero...
2: Espera, Ana, pero la nave que tiene nombre de mujer, ¿no le pasó nada?
0: No le pasó nada. Ah. Ese tiene chapa, de verdad, tiene chapa.
1: No, claro, ese es duro.
0: Ese es durísimo. Pero el Toyota sí, él tiene así una bolladura. Pero los parabrisas no le afectó.
2: Qué afortunado.
1: Había pero, gente que ponía su colchón.
2: Y podría.
0: Pero ¿sabes qué? Cuando empezó a caer, dije, era chiquitito, pero de repente vino pedazos muy grandes, ¿verdad?
2: Consulto, este lo vamos a consultar también a Mingo. ¿Ustedes cuando cayó el granizo, cayó primero granizo o lluvia con granizo ya?
1: Vos sabés que yo no sentí.
0: Para
1: mí era lluvia.
0: No, empezó a lloviznar y cayó granizo.
2: Mejor lloviznaba también en mi casa, pero era imperceptible. Pero cuando yo salía a fijarme, era solo granizos. Eran pelotitas, paz. Es como pelotita. Que. No, y eran pelotitas pequeñas. Después vino un poquito de lluvia, después vino una lluvia tremenda, y ahí sí los granizos eran más grandes. Pero no tan grandes como las que vi en redes sociales, que pensé que era inteligencia artificial. Los hermanos ahí en la iglesia tiraron así, era un par de jóvenes, y yo dije, ¿estás jodiendo esta inteligencia artificial? No, esto me envió mi hermano, y era así, en su mano.
1: No, capaz. Yo también primero pensé que era un chiste, pero había sido que era verdad.
0: Era verdad.
2: No, y lo que quiero decir nomás, llegar, era como que caía así, es como que tiraban solamente hielo. Y después vino la lluvia ahí en mi casa. Así, nosotros tenemos en el fondo, donde están las vacas y las gallinas, chapa, en un galponcito que tenemos. Y ahí hacía un ruido impresionante, y después el ruido ya encima de nuestro tejado. Y al salir a mirar afuera, era caía así. Pero eran solamente como que te estaban tirando piedritas.
1: Los que lloraron ayer fueron los colorados.
2: Y sí, era era algo anunciado, ¿no? No, pero yo realmente no creí. Yo no creí legalmente que haya perdido esta persona que perdió en Asunción.
1: Que Camilo perdió.
2: No.
1: Hoy aceptó la derrota y dijo que no va a hablar con otro medio. Llamó al medio donde está Katia González.
2: Sí.
1: Y bueno, y le dio la victoria a Soledad Núñez.
2: Contó que le llamó a, Turicapelo en realidad, que es el movimiento, le llamó a Sole para hablar, justamente para que hable con Camilo. O sea, Camilo no le llamó desde su teléfono. Y intentó varias veces, le escribieron y no le atendió. Eso, y entonces,
1: Anoche.
2: Entonces ya, y esta mañana. Entonces ya ahora, esta mañana tampoco le va a atender, seguro que está descansando, ¿verdad? Entonces dijo eso, que reconocía la victoria. Ajustada, dijo, pero victoria al fin.
1: Por traición.
2: Incluso dijo eso, por la traición de varios concejales, dijo. Pero a mí me llamó la atención, o sea, no es que me llamó la atención, al mirar así la lista, lo que, cómo ganó ella y después cómo quedó conformada la lista de los concejales, la lista de los concejales, los colorados tuvieron muchísimos más votos como para sus concejales que para su intendente. ¿Hubo voto cruzado?
1: 10.000 votos cruzados de concejales colorados.
2: ¿Hubo voto cruzado?
1: Y ellos tienen todo el escrutinio, entonces ellos tienen perfectamente quiénes fueron los concejales que le traicionaron y de qué equipo. Y todo tiene mucho que ver. Y porque graban pues lo de la mesa, del escrutinio, eso pues es público. ¿Entendés? La mesa, el que cuenta, graba. Entonces graba y ve, concejal fulano le votó a Sole Núñez. Concejal fulano le votó a Sole Núñez. En esa mesa, 100 de ese concejal fulano le votaron a Sole Núñez. Ah, este me traicionó.
2: O sea, viste que aparece, vos votaste, por ejemplo, por Sole, y después por, a ver, no sé quién.
0: Álvaro.
2: No, bueno, otro colorado.
1: No, tiene que ser un colorado. Entonces,
2: al chequear...
1: Por el Arqui.
2: Al chequear, te fijas y dice, hay un... votó por un concejal colorado, pero también votó por Sole. Y a eso es lo que se refiere.
0: Ah, voto cruzado.
2: Sí, porque después pues, se da.
0: Pero eso se puede mirar.
2: Claro, no es secreto. Claro, no, el escrutinio, el conteo.
1: Escrutinio, yo vocal de la mesa
2: o cualquier persona que esté mirando ahí
1: grabo el escrutinio
2: y cualquier persona
1: después me voy, verifico cómo votó el del fiscal. Mira que yo digo nomás porque el único que me acuerdo de los colorados, no sé qué otro concejal colorado.
0: Ahora
1: no
0: estoy entendiendo porque de repente
2: viste que las personas no deben saber por quién votaste, pero sí después que votaste no vas a saber quién votó. Lo único que vas a saber a quién le votaron y por quién cruzaron.
1: Claro, lo que pasa es 24 concejales, 24 concejales se presentaban del Partido Colorado.
0: ¿Cómo siempre había?
1: Bueno, entraron 15, ¿verdad?
0: Sí.
1: El que le votó a, por ejemplo, te digo un nombre acá, te voy a decir el nombre de alguno. Mira que digo porque no quiero mira decir que después digan que es el que le traicionó y todo. Carlos Morel, ¿verdad?
0: Sí.
1: Bueno, Carlos Morel... En esa mesa del escrutinio, 100 votaron por Carlos Morel. Pero los que votaron por Carlos Morel votaron por Soledad Núñez.
0: Sí.
1: Entonces dicen, mira, vos 100 votaron por Carlos Morel, che. Este nos traicionó.
0: Él era culpable.
1: Después vamos al otro. Nasser Esgay. Mirá un poco acá. 200 votaron por Nasser Esgay, pero votaron por Sole. Este nos traicionó. Sí. Porque demasiado coincidencia. 1, 2, todo bien.
0: Sí.
1: Pero 100 ya es mucho. Entonces quiere decir que hubo una bajada de línea, se vota por el concejal tal, pero por la oposición, en intendencia.
0: Sí.
1: Y eso sucedió.
0: O de repente es tu amigo, tu vecino, tu cuñado, tu padrino, y vos decís, bueno, voy a votar por él. Yo no soy colorado, voy a votar por él porque es mi amigo, ¿verdad? Pero yo soy Contreras, ¿verdad? Entonces voto el verde y el rojo.
1: Puede pasar por uno o dos, pero nunca en grupo. No sé si me entendés. Sí. ¿Cómo 100 van a votar por un concejal?
0: O tiene muchos amigos no colorados.
1: No, y justo todito lo que le conocen a Carlos Morel le conocen a Soledad Núñez y quieren votar por Soledad Núñez.
0: Nasser tiene muchos amigos que son colorados.
2: Lo que escuché así, un análisis cara a pie. Viste que... Sole trabajó con HC en la época de los la vivienda, la época, esa zona ribereña donde hay muchos votos cautivos colorados que podrían votar otra vez por colorados, pero tipo in memory, no es tanto así, tipo votar también por Sole o que ahí haya la traición. Ay, Karina me dice,
0: o mujeres, viste que las mujeres le votan a las mujeres, también puede ser, ¿no? Mujeres que votan a las mujeres. Le vota a Nasser y a la Sole.
1: No, este tema de la vicepresidencia fue todo un problema para el Partido Colorado.
0: Pero...
1: Esa pelea, esa división, ese pegado con chicle, eso que hizo Luis Bello antes de... que hizo antes de las votaciones.
0: Ese a mí me cambió la opinión.
1: Eso es como te mato en vida, Camilo Pérez. Sí. ¿Verdad? Le mató. Ese contrato colectivo. O sea, hay un equipo, hay que leer bien, yo no quiero decir...
0: Hay muchas lecturas que fueron en contra, eso que vos decís es cierto. Otro, que de las
1: Hernán
0: bases...
1: Hernán Rivas también le perjudicó.
0: Las bases coloradas, así
1: colorado.
0: Cuando vos traes un upsider, como se dice, ¿verdad? Pero este no es ninguna seccional, ¿verdad? ¿De dónde salió este tipo, verdad? Bueno, que fue así que el digitado por el jefe. Entonces, él no es de las bases, él no hace conscripción, él no anda por las seccionales. Mm. Él no camina entre la gente. ¿De dónde salió este tipo? ¿Entendés? Entonces, no hay así
2: Camilo,
0: una...
2: Camilo.
0: Es impuesto, sí, sí. No, ese, Ñandere es Jehuá, sí. No es... No es de ninguna sección.
1: Uh-huh. Aparte que Camilo tenía ciertos discursos en donde decía, yo no tengo problema de barrerle a la gente que tengo que barrerle, por ejemplo. Uh-huh. Hablaba, pues viste que él no es político. Uh-huh. Entonces decía esas cosas, ¿entendés?
0: Viste que a un sector, ¿cómo le gusta eso? Vamos a echar a toditos los empleados de la municipalidad. ¡Ah, viva! ¡Sangre! ¡Sangre!
1: Sí, no,
0: y está... No, pero digo nomás que cuando vos decís algo, a un grupo le guste, a otro grupo no le guste.
1: Claro.
0: Un grupo está a favor tuyo, otro grupo está en contra, ¿verdad?
1: Pero ahora no para las generales se viene todo una...
2: Che, acá va a haber un sacudón. A ver, ¿quién se queda? No. ¿Quién va a ser vice ahora?
1: Vice... Ah. Y Baruja ganó todo.
2: Sí, porque acá la torre...
1: Perdió.
2: Gran perdedor. Porque Asunción perdió, él tenía que ganar. Él es el jefe de campaña.
0: Sí, sí, sí.
2: Claro. Y no. ¿Y quién ganó en Paraguay? ¿Cuántas ciudades?
1: Distritos.
2: Entonces, ¿cuál es el candidato más potable para ser vicepresidente?
1: Y Baruja.
2: Baruja. Perdió Peña. No perdió a Liana.
1: Liana, Baruja, que onda. Para mí que. Vamos nomás al caballo azul entonces.
2: Anímate.
0: Yo
2: sé que no, vos tenés sangre azul.
1: Sí.
0: Sí. Pero, seguramente en la próxima semana, porque se enfríe, esto seguramente va a surgir algo, ¿verdad?
1: Pero yo quiero decir algo independientemente de lo que pudo haber pasado. Aparte, convengamos, esa caída de granizo un día antes de las elecciones le habrá puesto Pire Bahía uno que otro y se habrá ido a votar.
0: Más de uno, ¿verdad?
1: No.
2: Sí. En Capiatá sí hubo un efecto contrario y las personas que trabajaban en eso decían, esto nos perjudica también a nosotros, decía. De igual manera, ya en Capiatá se hablaba de que ganaba, había la victoria de la lista 1 ahora. Pero de igual manera la participación bajó muchísimo en comparación al año pasado. Porque...
1: ¿Dónde es que hicieron ese chiste tan burdo de que, o sea, no era chiste, que le iba a llevar a los moteles y no sé qué?
2: Itagua. Itagua. Y mintió también. Porque habían dicho 24 horas y creo que dijo 12 horas más después ya. No, el candidato a intendente había dicho, si yo gano, su motel de ahí va a habilitar para que la gente, en vez de pelearse, en vez de hacer la guerra, hagan el amor.
1: Qué Dios mío, ¿cómo
2: no, lo que quiero saber si ese que el burro, curso, el que quiso sortear burro para ganó o no.
1: ¿Qué?
2: Porque iban a sortear un burro, pues.
1: Bueno, ¿y el Chaco cómo quedó? Quedó bien colorado. Tierra colorada.
0: En Filadelfia, una alianza no colorada.
2: El Recuto.
0: En Loma Plata, sí, colorado. Y
2: Alto
0: Mariscal Tierra Riviera.
2: Sí. Y bueno, vamos a hacer
0: vamos a repasar.
2: Vamos a repasar todito. Pero primero tenemos el corte, después tu reflexión.
1: Dale,
2: y vamos a analizar cómo fue. ¿Y votaste? Sí, perdió su candidato. Oh, no,
1: ese no era mi candidato.
0: Voy a pagar nomás la multa. ¿Cuánto era la multa?
1: ¿Cuánto es lo que cuesta?

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Muy bien, seguimos aquí en Bendita Mañana. Llegó el tiempo, el momento de conectarnos al cielo. Señores, la reflexión del día de hoy. Hay personas que te aman por lo que eres, pero hay otras que tienen un don mucho más extraño. Te aman por lo que todavía no eres, pero puedes llegar a ser en las manos de Dios. Y creo que uno de esos hombres fue Bernabé. La historia está en Hechos capítulo 15. Fui allá a la iglesia y me inspiré para hacer esta reflexión maravillosa. Así que cuento que esta reflexión está inspirada en la prédica del pastor Joshua Abreu de ayer, que fue maravillosa. Pablo y Bernabé habían recorrido ciudades predicando el evangelio. Habían visto milagros, persecuciones, conversiones. Y llega el momento de volver a visitar a los hermanos. Entonces Bernabé hace una propuesta: llevemos con nosotros a Marco. Pero Pablo dice que no. Y hay que decir algo importante: Pablo tenía motivos, Marcos ya había viajado con ellos. Pero en medio de la misión, según Hechos 13:13, Marcos se volvió a Jerusalén, abandonó el viaje. La Biblia no explica exactamente por qué. Tal vez tuvo miedo, tal vez se cansó, tal vez no estaba preparado, no lo sabemos. Lo único que sabemos es que se fue. Y Pablo no lo olvidó. Por eso, cuando Bernabé propone llevarlo otra vez, Pablo piensa, ya tuvo su oportunidad. Pero Bernabé parece responder con su vida. Entonces, démosle otra oportunidad. Y ahí comienza una de las escenas más humanas del Nuevo Testamento, porque Pablo estaba mirando el antecedente de Marcos, pero Bernabé estaba mirando su posibilidad. Pablo recordaba a dónde Marcos había fallado. Bernabé imaginaba hasta dónde Marcos podía llegar. Y esto es profundamente bíblico. El amor de Dios no niega nuestro fracaso, pero tampoco permite que nuestro fracaso se convierta en nuestra identidad. Marcos había abandonado, ¿sí? Claro que sí. Pero Marcos no era un abandonador. Había fracasado, ¿sí? Claro que sí. Pero él no era un fracaso. Había tenido un mal capítulo, pero Bernabé entendía que un capítulo no es un libro entero. Qué peligroso es encontrarnos con alguien en el peor momento de su vida y pensar que ya sabemos quién es. Porque nosotros vemos fotografías, Dios ve películas enteras. Nosotros vemos momentos, Dios ve procesos. Nosotros decimos, así es esta persona. Y Dios quizás te responde, no. Así está ahora, todavía no viste lo que voy a hacer con ella. Y para comprender esto, hay que mirar quién era Bernabé. Su verdadero nombre era José. En Hechos 4:36 dice que los apóstoles comenzaron a llamarlo Bernabé. El texto lo interpreta como hijo de consolación, hijo de ánimo. Detrás de la idea griega de paraclesis, consuelo, exhortación, ánimo y fortalecimiento, en otras palabras, Bernabé no era simplemente alguien que decía cosas bonitas. Bernabé era alguien que fortalecía a las personas. Y lo maravilloso es que ya lo había hecho antes. Cuando Saulo se convirtió, nadie quería creerle. Los cristianos tenían miedo y con razón. Ese hombre había perseguido a la iglesia entera. Era prácticamente un asesino en serie para ellos. Entonces, en Hechos 9:27, ahí vemos una frase pequeña pero extraordinaria. Bernabé tomándole. Bernabé tomó a Saulo cuando otros veían al perseguidor. Bernabé comenzó a ver al apóstol cuando otros recordaban lo que Pablo había hecho. Bernabé creyó en lo que Dios estaba haciendo y años después sucede algo casi irónico. Aquel Pablo que una vez necesitó que Bernabé creyera en él, ahora tiene dificultades para creer nuevamente en Marcos. Y Bernabé vuelve a hacer lo que mejor sabe hacer, toma a alguien. Hechos 15:39, Bernabé tomando a Marcos navegó a Chipre. Me conmueve esa expresión, tomando a Marcos. No lo defendió desde lejos, no publicó una frase sobre las segundas oportunidades, no dijo simplemente voy a orar por vos, Marcos, que te vaya bien.
lo tomó consigo, porque restaurar personas cuesta, cuesta tiempo, cuesta paciencia, cuesta conversaciones, cuesta decepciones, cuesta volver a confiar. El verdadero amor no solamente dice creo en vos, el verdadero amor muchas veces dice voy a caminar contigo hasta que vuelvas a creer en vos mismo y en lo que Dios puso dentro tuyo. Y Bernabé se fue con Marcos. Después la Biblia guarda silencio sobre muchos detalles de ese proceso. No sabemos cuántas conversaciones tuvieron, no sabemos cuántas veces Bernabé tuvo que animarlo, no sabemos cuántas veces Marcos quiso rendirse otra vez. Pero muchos años después ocurre algo maravilloso. Pablo está llegando al final de su vida, está preso y escribe una de sus últimas cartas en 2 de Timoteo 4:11 y dice: toma a Marcos y tráelo contigo, porque me es útil para el ministerio. Detengámonos ahí. El mismo Pablo que un día dijo, no quiero llevar a Marcos, ahora dice, tráeme a Marcos. El que un día no calificaba para acompañarlo, ahora le resulta necesario. Y Pablo utiliza una palabra hermosa. Dice que Marcos es útil. En griego, esto es eucretos, útil, provechoso, apto para el servicio. ¡Qué extraordinario! El hombre que un día abandonó la misión terminó siendo útil para la misión. Señores, no descartemos a las personas por sus errores. No los descartemos por lo que hoy están pasando. Pensemos en lo que Dios ha puesto en esas personas. A veces, un verdadero milagro es que cuando esa persona cayó, hubo un Bernabé dispuesto a tomarlo de la mano hasta que pudiera volver a caminar.

0: bien, señores, 10:48 minutitos de este lunes 5 de octubre. Qué linda reflexión, maravillosa reflexión. Importante que nosotros, cuando somos hijos de Dios, podamos entender que no importa si hace 20 años le conocemos al Señor, podemos caer. Y esos son los momentos en donde realmente necesitamos que otra persona esté con nosotros. Totalmente. Que nos levante. Uh-huh. ¿Verdad, Arnaldo?
1: Qué importante es porque... Y bueno, a veces cuando estamos sumidos en nuestras decepciones, depresión, problemas existenciales, justamente eso es lo que necesitamos, alguien que nos levante, ¿verdad?
0: Sí.
1: Porque precisamente es cuando tiras la toalla, ya no tenés fuerza, no querés luego tener fuerza, ya no querés seguir adelante, querés entregarte. Y allí radica la importancia de eso, levantar al caído. Una mano al necesitado, una palabra de aliento, un abrazo, sí, una mano.
0: Pero pocos tienen ese don de restaurador. Porque esto que pasa, que pasó con Pablo, pasa mucho en la iglesia. Viste que al recién convertido es como que uno le tiene un... Ay, chulina, vamos a caminar, nambrena luego, tal cosa, ¿verdad?
1: Sí, sí.
0: Y le mimá y le cuidá, y claro, porque está empezando, uh-huh, ¿verdad? Pero si hace 10 años ya que conoce la palabra y cae, el primerito que muchas veces le tira la piedra es el que está ahí.
1: Como que le querés condenarlo, ¿verdad?
0: ¿Cómo? Pero si ya conoce la palabra, va a hacer eso.
1: Conocer ni el camino correcto, porque viste, va por ahí.
0: ¿Y qué hizo Bernabé? Te desvió del camino. No le dijo nada, uh-huh, Pablo, todo bien contigo, hermano querido, pero yo me voy con él. Y le acompañó, uh-huh, a Marcos. En ese momento, porque Pablo pues era duro, él era firme, como él vio la luz, yo convertí y nunca más volvió atrás. Sí, sí. Él quería que todo el mundo sea así, viste que uno juzga como uno es.
1: Sí.
0: Hay cosas que uno no
1: comprende. Y no somos robots, en el sentido, sí, robots.
0: Y no somos todos iguales.
1: Es como la tecnología digital no se equivoca, vos le decís, hace así y así hace, ¿verdad?
0: Claro.
1: No hace lo que se le ocurre. Sí. Y a veces pensamos que las personas son así, ¿verdad? Pero las personas son emocionales.
0: Sí.
1: Y entonces tiene subidas, tiene bajadas. Entonces no actúan como quisiéramos que actúen, ¿verdad?
0: Exacto.
1: De repente, pero Bonico sabe que eso estaba mal. ¿Por qué pensiste, verdad? Y bueno, cae en la tentación.
0: Eso es lo peor que vos le puedes decir a una persona que se equivocó. Sí. Vos sabías que no tenía que saber, ni o que sabés que no tenía que hacer.
1: Que no, es correcto.
0: Todos ya sabemos.
1: ¿Para ¿verdad? Qué? ¿Para qué hiciste?
0: Claro,
1: o sea, sabes que en rojo no se pasa. O sea,
0: claro,
1: borracho no se conduce, ¿verdad?
0: Claro.
1: ¿Por qué lo hiciste, verdad?
0: Y bueno,
1: ¿es hermano para decir?
0: Ya sabes, y sí, bueno, y allá. Uy,
1: no es robot.
0: Entonces, acompañarle en ese tiempo de... Yo admiro a la gente que tiene... Viste que, por ejemplo, gente... Yo soy muy acelerete.
1: Uh-huh.
0: Yo me voy, ¿verdad? Mi marido Dani así, para adelante, ¿verdad? Pero yo admiro esa gente que es así. Que
1: paciente va a ser.
0: Sí, y exacto, es un fruto del Espíritu Santo.
1: Te quiere dar un tuque, ¿verdad? Pero te abraza y te acompaña.
0: Y no te critica, no te hace sentir culpable ni mal, sino bueno, ya está, ella ya potamos borrón y cuenta.
1: A lo hecho pecho, ese es. A lo hecho pecho.
0: Me encantó, ayer el pastor hizo un paralelismo, ¿verdad? Dice cuando nuestros hijos, por ejemplo, empiezan a caminar. A veces ya vienen caminando bien y de repente, ¡boom!, se caen, ¿verdad?
1: Uh-huh.
0: Pero vos no le decís, Dios mío, vos no vas a caminar nunca, no sabes lo ni caminar, sí, qué bárbaro, qué desastre, ¿verdad? Y le empezás a criticar, no pasa eso.
1: No.
0: Arriba, vale, vos podés, y al bebé, ¿verdad?
1: Cuídate para la próxima. Una cosa
0: así. Y ese tiene que ser nuestro corazón, y saber que se van a equivocar.
1: Sí.
0: O sea, tener eso como presupuesto. ¿Viste? El supermercado, por ejemplo, tiene en su presupuesto robo tanto.
1: Sí.
0: Ya sabes, sí, ya sí, que sí. Va a haber robo, sí, ¿verdad? Entonces nosotros tenemos que tener en el presupuesto de que a lo
1: puede
0: mejor
1: pasar.
0: La persona que estamos discipulando o un amigo de la fe o ese que está caminando contigo se puede caer.
1: Puede.
0: Inclusive tu esposo, tu esposa, tu hijo, tu hija, ¿verdad? Tu yerno, tu nuera, pueden caer.
1: Pueden. Claro que sí.
0: Y depende de nosotros el amor. Verle como Dios le ve. Qué guau, ¿verdad?
1: Importantísimo eso.
0: Qué guau.
1: Verle como Dios, ¿no? Seres débiles, falibles, ¿verdad? Que puede cometer errores, puede tener delirio en la vida, amanecer mal, perder la gana de seguir adelante. En fin, el ser humano es así. Y Dios nos ve así, ¿verdad? Porque nosotros decimos, ¿cómo? ¿Y por qué? ¿Y cómo es posible? Como si fuera que somos de lata, ¿verdad? De hierro o de acero, ¿verdad?
0: Claro.
1: Que no podemos cometer errores.
0: Totalmente, totalmente. Bueno, sí. Vamos a nuestro corte y ya volvemos.
1: Bueno.

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Bien, avanzamos ya 5 minutos de las 11 horas, 11 de la mañana en la República del Paraguay, más 6 minutos. 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Y esto es Bendita Mañana, en su edición de este día lunes, van pasando los días, 5 días ya de este octubre 2026.

0: este día lluvioso, maravilloso, lindo. ¿Cómo vamos con la tapa de RCC? ¿Qué tal estuvo la cobertura del domingo?
1: En la tapa tenemos, por eso arranquemos con tapa y después vamos desarrollando. Vale. La tapa habla justamente de las ciudades donde más salimos. Ah, yo no saludé a la gente. Perdón, la gente de la 101.7, mientras abren la tapa, 101.7 FM Chaqueña, a la 91.9 Radio Carmelo, que mucha gente estuvo pendiente también de nuestra transmisión, la 91.5 Radio Boquerón, en Mariscal José Félix Estigarribia, y saludo a la gente de Itapúa, la 90.1 Radio Tomás Romero Pereiro, muchísimas gracias por acompañarnos también, y la 1250 AM, y ayer estuvimos a partir de la tarde, transmisión en vivo.
0: Qué lindo, me encanta, buenísimo, buenísimo, acompañando a toda la gente del Chaco.
1: Exactamente.
0: Hubo una desaparición en el Chaco, lo escuché a Enrique Riera ayer, de una criatura, ya, ¿cómo está eso?
1: Y hoy, sí, esta mañana hablaron, a mí me preocupa, el viernes fue la desaparición, y una criatura de 3 años, y ya no volvió en el Chaco General Díaz, tengo entendido, y después vino la lluvia, viento, y 3 días son muy complicados. Las Fuerzas Armadas, estuvo trabajando el ejército para la búsqueda inclusive con helicóptero, drones, y no sé si esta mañana hubo novedades en relación a la búsqueda. Lo que sí sé, que la fiscal imputó también a la madre por entrar en contradicciones, y también recordemos que está el tema de falta del deber del cuidado, ¿verdad?, que uno puede cometer cuando descuida a su criatura. Vamos a ver cómo continúa esta información.
0: ¿Cómo se desaparece el niño?
1: Según la madre, estaba con su mascota ahí cerca. Y después como que le abandonó un rato y desapareció. Como que estaba jugando, caminando por ahí. 3 años tiene. Pero hay otra versión de que dice que ella le ocupó a su hijo a un lugar. 3 añitos, no creo que le haya ocupado un lugar a traer algo, una criatura de 3 años.
0: ¿Y qué es lo que va a traer la criatura?
1: No sé, pero el otro testimonio que dice es que le ocupó un lugar, y ahí los lugares no son cerca. No creo ese. Pero lo que también preocupa es que, según la madre, estaba con sus mascotas, un perro y un chanchito, que el cual desaparecieron juntos, pero solo volvió, creo que ya volvió el perrito. El perrito volvió y la criatura todavía no. O sea, está desaparecido.
0: Ya le detuvieron a la mamá del niño desaparecido en el Chaco.
1: Y está lo detenida. Que yo sé, la fiscal le iba a imputar. La imputación era lo de esta mañana. Entonces,
0: hace 20 minutos entró en contradicción y la fiscalía sospecha.

0: práctica sin dar con el menor. La doña trabaja como cocinera en el establecimiento rural hace apenas unos 15 días. Los rastreadores no bajan los brazos y buscan intensamente pistas del chiquito entre los yuyales. Las autoridades sospechan que la mujer oculta información clave tras caer en incoherencia. Hay algo más que ella no está diciendo. O le entregó a la criatura a alguien o pasó otra cosa, afirmó el fiscal Lucrecio Cabrera.
1: Qué terrible.
0: Ya está presa.
1: El ministro de Defensa Nacional dijo que se desplegaron ahí fuerzas militares, helicópteros y drones en la búsqueda, ¿verdad? Pero decía, bueno, se viene una lluvia, entonces no podemos estar con helicóptero en el aire, ni mucho menos drones. Iban a cortar la búsqueda por efecto del mal tiempo en la zona chaqueña. Y bueno, esperemos que lo puedan encontrar pronto. ¿Qué hace un chico de 3 años extraviado, por, digamos así, en la selva, en el monte, donde sea? Es muy chiquito todavía. Bueno, espero lo puedan encontrar, ¿verdad?
0: A buscar huevo, ¿te parece? A una criatura tan chica.
1: Pero le vas a... puedes enviarle a buscar huevo, pero ahí a 3 metros de donde está vos, ¿verdad? Anda ahí, en el galpón, ahí tenemos. Pero qué garantía hay que un niño de tres años te traiga los huevos y romperlos todos, ¿verdad?
0: Claro.
1: No tiene sentido, ¿verdad? Mm. Es más, yo no le daría a un niño de 3 años ni un huevo en la mano, ¿verdad?
0: Con su chanchito.
1: Sí, es chiquito, dice. Todavía. Mm.
0: Bebé, 3 años, ¿qué vas a ver? Bueno, hay niños que son despiertos, ¿verdad? Depende de cómo le criase, puede, pero no, irse a buscar lejos.
1: Yo lo que no entiendo, Sergio, ¿vos qué entendiste? ¿Es una zona rural, ya donde perdió así, tipo medio en el monte, en un establecimiento ganadero, o era en un lugar urbano?
2: No, desértico es. Es una estancia.
1: Bueno, ahí vienen animales carroñeros, qué sé yo.
2: Ay, ya en la zona no recuerdo.
1: Yo, bueno, pero yo, como yo no conozco, ahí no.
2: Yo no quiero ser malo.
1: Si alguien sabe, si hay,
2: para mí que hay
1: animales peligrosos por ahí, ¿verdad? Animales peligrosos. Por eso, mira, sí, zona urbana, zona rural, en el monte.
2: Una criatura, un bebé.
1: En la Gael selva.
2: Valdés. Un bebé, es legalmente. Ahí le llamé al profe. No, o sea, claro, vos le enseñás cositas a traer ahí cerquita, pero no sé, ocupar lejos, no, o para entretener a la criatura.
1: Sí, no, vas a enviarle a 200 metros, ¿verdad? Un niño de 3 años se te va a ir.
2: No sé, ¿verdad? Para mí el de 14 sigue siendo bebé, imagínate. Bueno, sí, la sí.
0: Y esta lluvia no está ayudando para nada, la búsqueda.
2: Lastimosamente.
1: Sí, por lo menos así los medios aéreos de búsqueda ya suspendieron por la lluvia. Queda la infantería.
0: ¿Y qué animales lo que hay por ahí?
2: Es jaguarete. Serpientes. No sé si en la zona general 10 hay yacaré también. Caimanes. No sé la zona
1: de Ité, pero bueno, la gente de ahí no pueden contar, ¿verdad?
2: Sí.
1: Por acá a veces aparece qué cosa, ¿verdad?
2: Pero es una criatura, o sea, sí. No sé, y la lluvia.
0: Y hace 15 días nomás que la mamá trabaja en esta estancia.
2: Uf.
0: Solo 15 días, quiere decir
2: que... ¿La criatura no conoce la zona, entonces?
0: Lógico. Ni la criatura conoce la zona, ni tampoco los dueños de la estancia saben quién es la mamá.
2: Mira, vos sabes que me viene a la memoria lo de Yuyu.
0: A mí también.
2: Lo primero que... Sí. Incluso lo de allá en la zona, ¿cómo era? Lo más grande. Yo me fui al lugar ahí para la cobertura de Yuyu. Y era, no era, o sea, ahí zona boscosa, ¿verdad? Y esta sigue más desértica. Esta es la zona más cercana, vamos a decir, acá en cordillera nomás era lo Yuyu. Y desapareció. Y vos sabes que lo primero que cuando escuché la información, me acordé de ella.
0: Que ahí la mamá supuestamente estaba sumamente involucrada. Hasta hoy no se sabe qué fue lo que pasó ahí. Nunca declaró la mamá como tenía que declarar. Y el papá... Como era extranjero, tampoco...
2: No, era el papá. Él no era papá. Ese tipo padrastro no, ocasión.
0: No, el papá de verdad. El papá de verdad, pues no estaban
2: para... Ah, hablar. ya, pero...
0: El papá de verdad lo único que hizo es venir a llevarle a la otra criatura y le llevó.
1: Sí.
2: Ah, cierto.
0: Y nunca luchó tampoco por su hija. Es como que se cayó la boca y me hablaron.
2: No había representantes legales que estuvieron impulsando la investigación en contra principalmente de la mamá. Y la pareja o el novio de la mamá.
0: El padrastro.
2: El padrastro. ¿Cómo padrastro? En realidad lo que aplicaba la otra es como que ellos empezaron, se fue, vino la pandemia y tuvieron que quedarse ahí. El tipo que no era lo suyo.

0: No, eran todavía una pareja fija, ¿verdad? Y ahí se complicó todo. Raro también, algo que pasó. Así, cosas, asuntos sin resolver todavía.
1: Muy, muy raro. A mí lo que me parece, lo más raro es que el papá biológico no luchó por su, o sea, yo me quedaría acá hasta saber qué es lo que pasó con mi hija, ¿verdad? Pero bueno.
0: Los abuelos son los que seguían impulsando acá también. El caso.
1: Los papás de ella. Los papás de ella al principio lucharon mucho. Sí. Pero pues como que se cansaron también. Hasta hoy no se sabe qué fue lo que pasó.
0: Voy a ver si recupero. Vamos a hacer otra vez también un seguimiento a lo que pasó. La parte judicial, por ejemplo, yo no me acuerdo más qué pasó. Ya fueron 6 años por ahí.
1: Yo tengo entendido que la mamá se liberó.
0: Sí.
1: Creo que la mamá
0: sí, también. Sí, había... El novio de la mamá también era que después le liberaron prácticamente.
1: No, no se encuentra, dice. Lilian Zapata, la madre de la niña Juliet, conocida como Yuyu, está condenada a 6 años de cárcel en el penal de mujeres del... Bueno, de ahora... Antes el Buen Pastor, hoy... ¿cómo se llama la cárcel de mujeres hoy?
0: Centro de...
1: Difícil, CREM. CREM, que algo así era.
0: CREM... Bueno, la de Emboscada. Sí.
1: Y claro, yo le digo la de Emboscada, pero tiene un nombre.
2: Sí, tiene un nombre.
0: Centro de Rehabilitación.
1: ¿Cómo que se llama la cárcel de mujeres de Emboscada? Yo le digo ex Buen Pastor, ¿verdad? Pero ya no, es realmente...
0: No, Emma ni ex Buen Pastor. O sea, Buen Pastor se quedó allá.
1: Sí.
0: Se quedó en el lugar.
1: Exacto, se llama Comple.
0: Complejo
1: penitenciario para mujeres privadas de libertad. Comple.
0: Ay, qué complejo es su nombre.
1: Comple. ¿Verdad? Claro, ¿cuántos años dijimos Buen Pastor? Sí. Buen pastor.
0: Pero a mí no me gustaba tanto que digan esto, después que me convertí a Cristo. Porque el buen le llevaron al Buen Pastor.
1: Y sí, para que se encamine.
0: Sí, pero uno cuando era cristiano venía la gente a presentar el plan de salvación y eso para llevarte en el Buen Pastor. Y entonces lo primero era en la cárcel, mujeres.
1: Y bueno, pero realmente ¿para qué vino Jesús para esa gente?
0: Para liberarlos. Claro. No para encerrarlos.
1: No para encerrarlos, pero que su alma esté libre. Ellos queden presos, ya no importa, ¿verdad? Sí. Pero que para ellos vino, para todos nosotros.
2: Sí.
1: Muchas veces no pisamos la penitenciaría, pero estamos presos. ¿A qué te quemaste? Ya.
2: Pregunto.
1: Quiso hacerse el Pablo acá, ¿verdad? No quiero ligar el nombre del Buen Pastor.
0: Me quemé por malo. Por malo me quemé.
2: Total. ¿Ya le felicitaron a los guaraníes?
0: Ah, hoy ya.
2: Hoy es el cumpleaños de nuestra moneda.
0: Sí, y hoy también se da a conocer. Hoy
2: feliz
0: se da,
2: aniversario, guaraníes.
0: Hoy se tiene que dar.
2: Te a quiero conocer. En mi bolsillo, en mi cartera.
1: Tiene nueva en mi cara. Más chiquitito parece que son los billetes.
2: Yo no hice todavía un comparativo. ¿Dónde están los? No.
1: Yo vi que, por lo menos en la imagen.
0: A las 10 tenía que haber sido el lanzamiento.
1: Sí, ya se
0: voy a ver poco después.
2: Buscamos, vamos a mirar.
0: Hacemos la tapa después para liberarnos y vemos. Le tenemos que entrevistar a alguien.
1: Sí, el tema vamos también. A hablar con
0: está pendiente. Acá me están enviando el tema de quién es saber, tema meteorológico. Estamos pendientes con Eduardo Domingo para hablarnos porque dice, parece que se vuelve, viene otra vez uno peor. Entonces queremos saber, en minutos estamos pendientes de eso, tranquilos, vamos, estamos pendientes de eso. Estamos pendientes también de lo que, y vamos a dar seguimiento también al tema de las monedas. Y acá me están escribiendo, me están escribiendo las personas de, a ver, de General Díaz, un ratito voy a mirar un poco qué dice. No soy de General Díaz, pero soy de Filadelfia, en la zona puede haber jaguareté. Víboras, dice, un ratito.
2: Bóvidas.
0: Yacaré. Difícil por los tajamares están secos, me dijo. Ah, según información de la gente de la zona. Pero aún con estos animales peligrosos, algo o alguna pista iban a encontrar. Si le pasó algo en él allí, tampoco tiene sentido que un niño de 3 años vaya tan lejos en 10 minutos, dice acá una oyente que se puso en comunicación con nosotros. Gracias, Solange, por esta información. Ella está en Filadelfia. Entonces, no es ahí, pero conoce la zona. Lo que estaba hablando de la desaparición de este niño de 3 años, ¿verdad? Que es medio raro todo lo que está pasando y el trabajo que están realizando en la zona, y ojalá continúe.
1: Bueno, estamos al aire con el oficial segundo Ramón Vera, el jefe del Registro Nacional de Personas Desaparecidas de la Policía Nacional del Paraguay. Hola, oficial, ¿cómo le va?
3: Sí, buen día. Todo bien. Bueno, el caso de...
1: De Cael, exacto.
2: El niño
1: desapareció.
3: Sí, exactamente. Bueno, como seguramente algunas cosas ya sabrán, la madre hizo la denuncia el viernes, ¿verdad? Ella hizo esta denuncia 12 horas aproximadamente después de que ella manifestó que ya no pudo visualizar a su hijo. Ellos viven en este local, ambos solos. Si bien hay vecinos, hay trabajadores en la zona, están a muy extensa, es muy extensa el área de sus vecinos, por así decirlo. Lo que nos resulta un poco raro, ¿verdad?, es que ella manifestó primero que minutos nada más dejó de visualizar a su hijo y que se perdió. Y después de eso ya cambió la versión diciendo que fue una hora aproximadamente, de las 9 hasta las 10. Después de eso ella manifiesta que se puso a buscar a su hijo y fue recién aproximadamente a las 10 de la noche que ella realiza la denuncia. Entonces eso nos parece bastante extraño de momento, porque se hicieron búsquedas exhaustivas por toda la zona. Hay que aclarar también que la zona es un campo abierto, no hay bosques ni nada por el estilo. Está cubierto por granjas. También hacia la zona hay una sequía, por así decirlo. Entonces, tampoco hay razones para pensar que este niño pudo haberse ahogado en algún tajamar.
1: O sea, no hay manera que él se pierda, porque no hay bosque, pues. O sea, es todo abierto. Eso es lo que vos querés decir, ¿verdad?
3: Claro, por supuesto. Es un lugar abierto. Aparte que una criatura, ante el mayor peligro, una criatura de esa edad, ante mayor peligro, va a volver a retornar a su lugar seguro, que sería donde está su madre, ¿verdad? Y no es la primera vez tampoco que esta criatura se encuentra fuera de la vista de su madre, porque nos manifiesta que también iba a un gallinero cercano a traer huevos, y él, cuando desapareció, estaba en compañía de un lechoncito y un cachorrito. Esa fue la manifestación de la madre. Bueno, se puede ver que esto también es cierto, porque cuando el can de rastreo logró localizar a este lechoncito, lo hizo a 4 kilómetros del lugar donde supuestamente desapareció, pero nunca se le logró encontrar ni a este cachorrito ni al niño. El rastreo siguió el lado contrario a donde fue encontrado este lechoncito, a aproximadamente unos 3 kilómetros, donde el rastro se pierde. Entonces tenemos una pequeña incógnita, ¿verdad? Una pequeña gran incógnita. Si le ocurrió algo a este niño, le tuvo que ocurrir también en compañía del cachorrito. O sea que, ¿por qué no se le encuentra al niño y al cachorro a la vez? Esto es bastante extraño. También es bastante extraño y nos resulta curioso que la madre nunca quiso dar muchos datos en el momento de la búsqueda, porque la búsqueda se hizo con ayuda de la Fuerza Aérea. Incluso personas civiles prestaron sus avionetas para que se hagan vuelos bajos por la zona. Y entonces no es bastante raro cómo es que ella nunca se sumó a la búsqueda. Incluso estamos hablando de gente voluntaria, gente que voluntariamente se ofreció a hacer esta búsqueda, y ella pasó todo el tiempo encerrado en su pieza, en su habitación. No quiso dar declaraciones, incluso en algunas ocasiones maltrató al personal. Y ahora ya, de verdad, según lo que tenemos conocimiento, del fiscal también ordenó su detención, justamente porque la investigación va pasando a otra instancia. Ya no se trataría más, según lo que estamos presumiendo, de una persona desaparecida por todas estas actitudes que está teniendo la madre.
1: El celular, me imagino que debe ser algo que ya le habrán quitado como para hacer un peritaje, porque hablaron también en un momento dado de que ella le pudo entregar a alguien la criatura.
3: Claro. El celular, me imagino que está siendo intervenido, ¿verdad? La comunicación con nuestros pares allá en la edición de Boquerón se dificulta mucho porque es un lugar muy, muy lejano al que estamos acá. Entonces, recibimos información, pero un poco desfasada también. De momento, la búsqueda sigue de la misma forma en que estaba teniendo su curso, pero estos procedimientos que ya están a cargo de la fiscalía, estos detalles ya lo daría mejor el fiscal de la causa, ¿verdad?
1: Sí, vamos a hablar.
3: Solamente que no, es bastante extraño.
1: Totalmente. Mira, sí.
0: Una consulta. La mamá, o sea, el papá de la criatura, ¿saben algo de él?
3: No. No, nada, absolutamente nada. Como le digo, la mamá no quiere dar muchos datos, no quiso dar muchos datos, ¿verdad? Se encerró bastante dentro de su domicilio, mientras que todos estaban buscando arduamente, ¿verdad? Entonces, eso nos es bastante raro también, como es que incluso, no solamente con la policía, ¿verdad? Incluso con los miembros del Ministerio Público, con el fiscal, con todas las autoridades que se acercaron a ofrecer la ayuda, ella se mostró reacia hacia todos nosotros.
0: O sea, ella estaba ella estaba trabajando también con su marido, o es mamá soltera, es esos datos lo que yo no que
3: y sí, ella vivía sola en el lugar con su hijo.
0: ¿Y ella es de la zona o es de otro lugar?
3: Y ella trabaja ahí, vive y trabaja ahí. Eso es lo que nos dijo, ¿verdad? Ahí tiene un domicilio pequeño. Y ahí es donde ella trabaja y vive también.
1: ¿Cierto que hace 15 días que trabaja en esa estancia oficial? ¿Solo 15 días?
3: Y esa es la información que manejamos nosotros, ¿verdad? De ahí a que sea cierto, no podemos corroborar con exactitud. Esa es la información más o menos que se maneja.
1: Porque viste que 15 días, imagínate, en 15 días, y vos ya le mandás a la criatura que busque algo solo, por ejemplo. O sea, no
0: le descuides.
1: No va a conocer pues todavía la zona 100%, ¿verdad? Pero bueno.
3: Claro.
1: Sí.
0: Y usted, bueno, si es hace 15 días, ella, lo que yo quiero saber, si es de esa zona del Chaco o es de otra zona lejana, lo que yo estaba pensando, ¿verdad?
1: Y bueno, eso le vamos a preguntar al fiscal, a lo mejor él ya va a saber, va a tener ese dato, ¿verdad?
0: Exactamente.
1: Bueno, te agradecemos.
3: Claro.
1: Te agradecemos mucho, oficial segundo, gracias por la atención de siempre.
3: Estamos siempre a las órdenes.
1: Adiós. Llamativo todo.
0: Yo antes quería ser detective. ¿Eh? Yo antes quería ser detective cuando... Detective pero, privado.
1: O sea, imagínate, se pierde tu criatura, pero no duerme, no descansa, no vive, no respira, no sé. A mí se me perdió mi hija una vez en serio, en sí. Ciudad del Este. Yo casi me muero porque le dejo a mi mamá.
0: Sí.
1: ¿Verdad? Y me voy, pues, ¿viste los patios de comida allá? Son enormes. Sí. Le dejo a mamá y a Domingo, a los dos ahí. Y después vuelvo yo con mi comida, anda y por y la llamo. Dios mío, ese shopping ardió Troya. Grité yo como esa loca. Domingo me decía, deja de gritar, ¡no! Así gritaba. La policía vino toda así, titín, se encuadraron todito ahí y ella estaba jugando en el parque, amacándose. Pero qué pucha Ciudad del Este, vos sin normal escándalo, ¿entendés? Tiene pues fama de...
0: Yo soy muy tranquilo, o sea, muy tranquilo en el sentido de tener paciencia con las cosas que pasan. No sé si conté lo que le pasó al varoncito cuando...
1: Se quedó sin batería.
0: Una vez se fue en el colectivo, toma, vuelve tarde, ese no hay problema, sino una vez salió de casa, ahí a unas cuadras, o sea, salió, se fue, era salir a la calle, girar a la derecha dos casas y ahí estaba la persona junto a quien se iba. Y no volvió durante 4 horas por ahí. Y nadie le vio. El susto que... Ahí sí me asusté. Ahí ya estaba moviendo mis contactos. Ya estaba... No sé si estaba escribiendo a los fiscales. Ya empecé a escribir al Ministerio Público. Cuando esto no había este de registro de personas, ya estaba empezando a escribir. Porque desapareció.
1: Sí,
0: loquísimo, pero era peor. Porque legalmente cuando empecé a preguntar, sí, tranquilo. Y le viste a Axel, le decía al vecino... No le vi, no, nadie le vio. ¿Qué
1: ¿Y
0: pasó?
1: ¿Y dónde lo que él estaba durmiendo en tu casa?
0: No, él salió, fue ocupado a hacer algo. Y como no le encontró a la persona junto a quien se fue, se fue a su trabajo, que a dos casas de ahí, y entró preguntando por él. Y no estaba, entonces él se sentó a esperarle. Ay, y como era un taller, estaba en un costado, él esperaba que vuelva. Y después tuvo que levantarse y apareció otra vez, ¿verdad? Es el caso, así que también me asustó. Y otro caso sí me asustó porque había mucho se hablaba de los que los circos llevaban criaturas.
1: ¡Ay, Navasta!
0: Y cuando le llevamos a... Nos fuimos al circo. Yo tenía antes acceso, mucho acceso, porque tenía mi programa en cable y en radio. Entonces siempre teníamos los pases, ¿verdad? Y nos fuimos en familia. Y cuando eso, el varoncito estaba ya en brazos y la más chiquita, la mayor que ahora era menor, ¿verdad? Nos fuimos todos, salimos, nos fuimos al sanitario, pa, pa, pa. Y después desapareció mi hija. Así no le vi, ahí me sale lo que se fueron conmigo y mi familia, así le dije, súbanse, hermano. Y fulanito, no, súbanse, hermano, le dije. Se fueron ellos, ¿verdad? Yo empecé a buscarle por todo el circo. Me fui, le encontré al director, hola, Sergio. Le estoy buscando a mi hija. Le dije, ¿tu hija? ¿Qué le pasó? No, va a estar por acá nomás. Cualquier cosa me avisas, me dijo. Una persona muy amorosa.
1: El
0: que trajo ese circo, ¿verdad? Entonces me fui, busqué, me desesperé, ya mi corazón así palpitaba. Dice, yo me volví ya blanco. Pues dije, no sé qué voy a hacer. Y me fui cuando eso estaba, todavía no era ni cristiano. le recé, tipo, a Dios, Señor, tal cosa, ¿verdad? Me subí. Porque era un escaloncito que tenías que subir, no era lo ni una escalera, era tipo así, eso para subir la gallina, era donde nosotros nos fuimos. No, sí. Nos fuimos por donde teníamos que, para cortar el paso. Había sido, me fui, me subí, y ella esperando para ver, había sido, terminó salió del baño y se fue corriendo porque no quería perderse nada del circo. Pero de mí, desapareció de mi vista, y después tenía cargado el tema de que las personas... hubo casos, así que decía desaparición, que las criaturas se llevaban las criaturas. Y ahí me dice, yo me armé toda la película. La película, y ya también estaba ahí por llamar a mi gente del canal, todo a armar escándalo. Cuando eso, las redes sociales
1: y
0: estaban.
1: No, y el señor, no hiciste llamar.
0: No, y esa era mi otra alternativa, pero ahí se iba a enterar, pues mi señora y mi suegra y los que estaban conmigo. Se iba a enterar que se me perdió mi criatura, ¿verdad? Entonces me fui para decirle que me esperen ahí y que iban a escuchar, que le iban a buscar, pues. Pero ahí estaba ella esperando, comiendo su puro loco, y su piecito así colgando del asiento, esperando. Así, mira, le muestro a Karina, sí, estaba esperando porque no se quería perder nada.
1: ¿Y lloraste?
0: Ay, no sé, el alivio, o sea, es que cuando se baja toda la adrenalina.
1: Voy a llorar como eso, bebé, llorar cuando le
0: encuentras. Le abracé todito mal y no sé, y mi señora sabía ni por qué ahora. Y yo nomás, para mí, yo pasé una desesperación, pero no quería pasarle. Estaba mi suegra, ella, que estaba con una enfermedad grave. Mi señora, que estaba con el periodo postparto con la otra criatura. Y yo perdiendo la criatura.
1: Para ahorcarle, ¿verdad?
0: Pero esa pérdida fue minutos nomás.
1: Sí, te desespera.
0: Fueron 5 o 6 minutos.
1: ¿Tú te imaginas? En 3 días está perdido tu hijo, no va a vivir.
0: Entré en modo sobrevivencia, que se dice ahora, y ahí casi me morí. Legalmente casi me dio un infarto. Y cuando eso que yo físicamente en esa época estaba bien, ¿verdad? Sí, era, en fin, me apretó todo el pecho, me subió la presión, me estiró el cuello, mis ojos y... Casi.
1: Uy, sí que usan técnicas de inteligencia para poder sacar la información a esta señora ahí en la fiscalía ahora.
0: Sí.
1: Ahora lo que tienen que usar, el polígrafo y eso. ¿Verdad?
0: Sí.
1: Porque todo lo que indicó el oficial segundo es que ella sabe algo.
0: No podemos juzgar, hay cosas que no podemos decir al aire, ¿verdad? Porque somos comunicadores, pero ¿viste? Cuando vayamos al corte vamos a especular, ¿verdad? Hay ciertas especulaciones que a mí me dan muy mal la espina. Y como decía alguien conocido que estaba con nosotros, piensa primero mal y después siempre piensa mal.
1: Sí.
0: Bueno, porque o está un modo de protección, la señora, de desesperación también, que no quiera hablar, que no sepa cómo explayar lo que le pasa. Porque también está eso, que de repente es una forma de reaccionar su coraza, de ser agresiva, de no querer colaborar, de sentirse culpable. No sabemos, ¿verdad?
1: Vamos al corte y ya volvemos.

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0: Seguimos aquí, señores, a 11:44 de la matina. ¿Sigue, sigue lloviendo, Jorge, hacia tu valle?
1: Jorge se fue ya.
2: Pero capaz no escuchó también.
0: Ahí nos va a mandar un mensaje. Él siempre manda mensajes.
1: Sí, él es nuestro productor externo.
2: Él tiene un ventanal, pues. Nosotros no tenemos nada.
1: Nosotros no tenemos. Pues yo estoy con él bueno. También para llamarle y a poner acá. Espera.
2: Sí, llueve torrencial aquí se siente por el techo.
1: Sí. Cristian estuvo esta mañana hablando de elecciones también. Y vamos a leer la tapa enseguida. Sí. Estuvo con Soledad Núñez tratando de contactar también con ella para saber un poco del día después. ¿Hacemos mientras la tapa, te parece, Cari?
0: Dale, vayamos.
1: Vayamos a la tapa de hoy, que habla justamente de lo que pasó en el Chaco. La tapa principal de RCC Noticias dice: creció la participación electoral en Boquerón.
2: El departamento de Boquerón elevó su participación electoral en las municipales 2026 al pasar de un 53% registrado en las elecciones pasadas, 2021, a un promedio cercano al 60% este año, según los datos del Tribunal Superior de Justicia Electoral. El incremento representa una diferencia de 7 puntos porcentuales y refleja una mayor concurrencia de los ciudadanos a las urnas en la región chaqueña.
1: En Filadelfia, por ejemplo, la participación pasó del 58% del año 2021 al 61% este año, mientras que el padrón de votantes efectivos aumentó también de 6.627 a 8.360 personas en Mariscal Estigarribia, alcanzó el 62% y en Boquerón la concurrencia llegó al 66%.
2: Bueno, nos alegra los datos. Claudelino Rodas se impone con contundencia en la ciudad o distrito de Filadelfia.
1: En una jornada electoral caracterizada por una alta concurrencia en las urnas, Claudelino Rodas Núñez, candidato por la lista 27 de la Alianza Juntos por Filadelfia, se coronó como ganador de los comicios municipales en este domingo, obteniendo una contundente victoria. Ellos ya empezaron a celebrar ayer.
2: Anoche. Me parece muy bien.
1: Bueno.
2: A partir de hoy ya se trabaja.
1: Sí, exactamente. Gisbrecht arrasa en Loma Plata y consigue nuevo periodo.
2: Con el 100% de las mesas procesadas, Ernest Gisbrecht Zawaski, candidato por la lista 1 del Partido Colorado, obtuvo 6.457 votos y se impuso a Dayana Garay, quien alcanzó 787 sufragios. De esta manera, Gisbrecht continuará al frente de la Municipalidad de Loma Plata.
1: Otro tema, Soledad Núñez se impone en Asunción y abre nuevo escenario político.
2: La candidata de la Alianza Juntos por Asunción, Soledad Núñez, se perfila como la próxima intendenta de la capital, según los resultados preliminares del Tribunal Superior de Justicia Electoral, con el 98.19% de las mesas procesadas. Núñez obtiene 130.311 votos, equivalente al 47.54%, y supera al candidato colorado Camilo Pérez, que alcanzó 126.606 votos, el 46.19%, con una diferencia de 3.705 votos y con una participación del 61.74%. Capaz estos datos así no son tan exactos, porque esto anoche, en horas de la noche, se produjo la tapa.
0: Hoy ya está al 100% y ya el
2: equipo. Oye, no sé, 5.000, no sé qué diferencia lleva hoy.
0: Así es. Muy bien, vamos, señores, con Eduardo Mingo, que está aquí con nosotros. Meteorología
1: es más
0: fue
1: buscado.
0: Tendencia.
2: Sí. Persona no grata.
1: Nuestro amigo.
2: ¿Es un amigo? Pues.
1: Sí, claro.
0: Hola, Eduardo Mingo, ¿cómo le va?
3: ¿Cómo estamos? Buen día, Karina, compañeros, gratos compañeros y a toda la audiencia, por supuesto.
1: Gracias, vos sos nuestro amigo, porque siempre nos avisas lo que va a pasar. A veces nomás no le hacemos caso a la dirección de meteorología.
2: No, yo le defendía a Eduardo porque yo siempre aparece granizada, ¿verdad? Posibilidad granizada, ¿verdad? Pero y salió la persona que yo estaba hablando. Sí, pero nos tiene que avisar del tamaño.
0: ¿Cómo vas a ver, verdad?
2: Muy
0: sí, podría, no sé, sí, vamos a preguntarle. Sí. Eduardo, tendencia a los granizos en forma de, ¿verdad?
1: Pelota de tenis.
0: No sé, de pelota de fútbol, parecían algunos, o sea, que cayeron del cielo.
2: Traumatismo de cráneo, te vas a decir.
0: ¿Esperaban ustedes esto?
3: En líneas generales, hablamos de posible caída de granizo, digamos, pero de ese diámetro, ¿verdad? Eso es muy importante hablar. Siempre prevemos lo peor esperándolo, no queremos que sucedan con las tormentas, nadie hay compañeros, pero siempre pasamos seguramente de pastorios mentirosos que cae en Capital y Central y allí generó lo que suele suceder en el interior. Les cuento que en la misma semana sucedió lo mismo en Caguazú, sucedió lo mismo en San Pedro y en Cordillera, pero pasó medio de perdido, ¿verdad? Porque en el interior. Pero bueno, ahí nos tocó a los ladinos, ¿verdad? Acá de Central, y es lo que explotó eso. Pero sucedió la misma semana, Karina y compañeros.
0: Pero de ese tamaño yo nunca vi...
3: No. ¿Eh? Sí, tenés razón, Trastón. No llegó a ese tamaño. En otros puntos llegaba a la pelota de Pom, no a la pelota de tenis, muy bien, sí, ¿verdad? Y que era, son más grandes, pero sí tuvimos eventos comparables ya con eso, ¿verdad? No con diámetro, pero sí comparable.
1: Consulta, ¿por qué se genera de ese tamaño? Viste que la condensación, ¿puedes explicarnos el proceso de cómo se genera el amandado, como dice la gente, pero y por qué llegó a este tamaño? ¿Hay condiciones que generan que sean de ciertos tamaños?
3: Sí, claro. Voy a empezar rápidamente, primero en contexto, poniendo dos cositas. Una de ellas es, recuerden, por favor, que vamos para arriba en la atmósfera, vamos viendo, la temperatura disminuye. ¿Qué pasa en el momento que disminuye, disminuye, llega a cero? Recordarán que el valor de 0 grados Celsius al menos hace que el vapor de agua o agua líquida cambie de estado, ¿verdad? Un proceso físico, cambiar de estado, ¿qué significa? Se congela, se vuelve hielo. Entonces esa es la primera premisa que quiero tener ahí a mano. Segunda premisa, las nubes de tormenta tienen la capacidad de modificar ese lugar donde está el 0 grado. ¿Y qué significa modificar? Hay veces que está dentro de la nube muy alta, esa, vamos a decir, ese nivel en el cual cambia la temperatura, ese grado. 0 grado, a partir de ahora la otra premisa le llamamos a una línea, una curva donde todas las temperaturas medimos y es 0 grados, se llama isoterma de 0 grados, para hacerlo más fácil, ¿verdad? Entonces, isoterma de 0 grados está muy alto sobre nuestras cabezas, dentro de la nube de tormenta, los que son barras de hielo allá arriba caen, se van derritiendo cada vez más hasta formar la pelota de fútbol, como dijo Karina, después pasa a ser pelota de fútbol de balón, vas a hacer pelota de tenis y a veces nos llega con el diámetro de una moneda nada más, o más pequeñita. Pero ¿qué pasa si es lugar donde medimos 0 grados, está más próximo a nuestra cabeza, está más bajo? Entonces ese hielo que es barra cae y no tiene tiempo para derretirse por la velocidad y porque hay menos espacio para derretirse. Entonces llega con las pelotas que tuvimos la vez pasada. Entonces el simple hecho de que tengamos una tormenta, hay hielo, chicos, chicas y oyentes y todo, por favor. Por eso insistimos, cuando hay probabilidad de tormenta y la gente no nos cree, no llovió en mi cabeza, pero puede granizar. Lo otro es, no graniza, pero llueve mucho. Lo otro es, cae un ventarrón tremendo que puede echar tendidos eléctricos, los árboles se caen sobre el tendido, nos quedamos sin electricidad. No diferenciamos eso, porque nosotros los meteorólogos, cuando escuchamos la tronada, estamos felices cuando pronunciamos tormenta, porque la tronada significa que la nube de tormenta está ahí, ya nos llega ese sonido. Si vemos la descarga, está un poquito lejos, pero a veces la está sobre la cabeza. Esa es ya la nube de tormenta, esa es la tormenta eléctrica, por favor, bien. Lo que no creo que viene, pues, esa descarga puede ser ventarrones, a veces ese ventarrón puede ser tornado, precipitación, la precipitación líquida en agua en poco tiempo, o la precipitación sólida, que es el hizo amandado.
1: Consulta, perdón que sea muy técnico, pero yo estuve hablando acá con los compañeros que, o sea, ni bien ocurrió en la zona de Capiatá, te digo, director, yo salí y parecía que eran granizos sin lluvia. era tipo primero pequeños granizos, después vino un poco la lluvia más fuerte, después una lluvia súper fuerte con granizo. Pero para mí, así la percepción visual y que tuve era que eran granizos primero y después vino lluvia. Eso puede ser, o había una llovizna o qué, que yo no vi. Sí.
3: No. Pues normalmente en otros puntos del planeta, en Estados Unidos, hay momentos en los cuales la previa de un tornado suele ser solamente granizo. Entonces, por eso es que después ya aparecieron los videos, ¿verdad? Que espero que no hayan sido videos falsos, de que la nube de tormenta parecía que bajaba otra vez una nube así. No llegó a tocar suelo aparentemente, pero pudieron haber sido sitios donde las condiciones estaban dadas para nada. Me pasaron un video que es San Bernardino y otro video que no mostraba dónde, pero pasó una especie de ombligo de la nube, ¿verdad? Eso no pudimos comprobar porque gente no nos dijo dónde es, qué hora, en qué momento. Entonces pueden falsas expectativas, inteligencia dice mucho hoy. Entonces sí puede, digamos, darse todo tipo de descargas de la nube de tormenta. Y hay veces que es granizo y ventarrones, otras veces es ventarrones y mucha lluvia. Y hay veces que nos toca la parte de la nube de tormenta que solo sea el ventarrón. Un ventarrón frío, seco, así medio pesado. Y nada, no llueve. Ahí es donde pierden la fe en nuestro trabajo, ¿verdad? Porque nos dicen, no llovió. Me veo que nuestra gente es muy catástrofica, quiere que caiga todo eso. Y yo, la verdad, cuando pronosticamos acá, no vemos que pase la etapa de disipación de esa manera.
0: ¿Se hicieron estudios de del granizo, de los componentes y todo? Porque salieron, digamos, yo no sé, viste que quiero ir a la fuente que sos vos finalmente, científica, porque hubo varios reels, ¿verdad? E informes de que supuestamente se hicieron, porque creo que en Corrientes, en esa zona de Argentina también cayó, y que tenía así como mucho cromo o tenía así componentes que no son habituales. ¿Eso es verdad o es todo noticia falsa?
3: No tengo forma de corar, Karina, me disculpo. Me voy a que sí se puede, pero no está en nuestras manos. Nuestra condición misional es avisar, juntar y certificar que hubo esa situación, pero este análisis no tenemos un laboratorio aquí en la Dirección de Meteorología por una condición misional, ¿verdad? Todavía no fui la calidad de granizo, ¿verdad? Pero sí te entiendo que hay algunas instituciones, NTNRP podía haber hecho eso, o los laboratorios de la Universidad Nacional, pero no un protocolo ahora mismo para yo, no conozco al menos.
0: Ah, ok, perfecto. No, porque podría tener algún componente raro, porque viste que empiezan todas estas noticias, ¿verdad? O conspiranoide, que supuestamente no fue tan natural el tema. O no, ¿verdad? Pero en realidad sí fue, según lo que yo estoy entendiendo, fue súper natural.
1: Y aparte, lo que me llamó la atención también, compañeros, le digo ya a Eduardo Domingo también, ¿verdad? Es que generalmente la mandó enseguida, es como que desaparece. Estos se quedaron más tiempos. Por eso yo muchas cosas dije, no, ese es falso, decía siempre. Pero hubo personas que me dijo, reventó mi parabrisas, me bajé, después me fui a ver y estaba todavía ahí en forma de pelota de tenis, me dice. Entonces, o uno era mucho más grande, y por eso se mantenía así, o qué pasó, qué pudo haber pasado, Domingo.
3: Sí, y es la mezcla de todos ellos, ¿verdad? Yo también soy creyente de que todo viene en la naturaleza. Menos recordarán esa ley, esa pista que siempre estudiamos en la escuela y en el colegio. Nos decían, en la naturaleza nada se crea ni se destruye, solo se transforma. Entonces yo creo que ahí viene la mano de que, por supuesto, estamos nosotros colaborando con la atmósfera con algunos materiales que no tenía, ¿verdad? Algunos materiales pesados, eso que estaba citando ahí, de repente las industrias están lanzando algo y eso puede colectar allá la nube de alguna manera. Y bueno, después quitar de esa manera, vamos a decir así, con esa asistencia, un núcleo de condensación. Y no me hicieron esa pregunta, pero quiero adelantarme porque bien hablaban del famoso halo. Tú al ver el halo,
1: sí, vamos a preguntar eso.
3: Ahora mismo, ok, me adelanto.
1: Entonces, y hacerlo.
3: Ahora mismo fue una coincidencia importante, pero no esperen que haya un ala que vuelva a repetirse eso. Es probable que repita esta misma semana el evento, especialmente el jueves, estoy hablando, jueves a la tarde. No tendríamos que esperar este halo. Y en el resto de este año y el inicio del siguiente año, que no haya halo, les puedo asegurar un 70% de que van a ver viendo este tipo de tormentas también.
1: Sí, ayer.
3: Pero una coincidencia, sí, tiene una conexión, sí, es probable que tenga una conexión que significa que el aire está viniendo desde la parte tropical hacia nosotros y encontró un muy frío y formó el hielo, que es un tipo de nube, se llama cirroestratos, son cristales de hielo que están ahí como un manto. Entonces el sol pasa a ese punto, desvía, son procesos ópticos en realidad lo que sucede en este prisma y generan el halo. Entonces tuvo una componente de circulación, el viento hizo que se parezca ese viento, pudo traer una condición a los sábados. Entonces sí y no es la respuesta al tema del halo. Ahora puede que no haya halo, pero tengamos algo igual. Ahora
1: y ahora me asustaste, porque esto se puede repetir esta semana. ¿En qué zonas?
0: El jueves, dicen.
1: ¿En qué zonas?
3: Jueves. Y va a barrer otra vez toda la región oriental. Ya estamos poniendo en un estado de atención a toda la región oriental y parte del Bajo Chaco otra vez. No tenemos la capacidad, y quiero aclarar, de decir si va a haber otra vez el mismo diámetro, van a haber granizadas otra vez. Especialmente ese jueves por la tarde, y está en el sur, tiene la misma configuración y el mismo desplazamiento previsto que lo del sábado. Se empieza ya en Ñembucú, Misiones, y viene ardiendo toda la región oriental y sobre todo el departamento de Presidente Allende en nuestro Chaco en el transcurso de la noche, medianoche y después ya madrugada y amanecer viernes con el mismo protocolo.
0: Perfecto. Te agradecemos mucho, Eduardo Domingo. Vamos a tener cuidado el día jueves.
3: A las órdenes y por estén atentos. Siempre seguir los canales oficiales. Y quiero aprovechar más el espacio para decirle a la gente que quiere colaborar, porque me imagino que lo hace de buena manera, con una intención positiva, con los famosas nubes, o sea, que no saque solamente nubes, sino el entorno. Que diga, soy Eduardo Domingo, estoy en la terraza en el barrio Sajón, estoy mirando al sur, son las 19:25 de 4 de octubre de 2020, entonces ahí se puede certificar y esa zona se hace cargo, que no aparece videos de, no sé, Missouri o de Texas, de repente una ciudad que aparece ahí un tornado, entonces podemos certificar que no sean los pedidos y la inteligencia artificial que alarmen a la gente, que se haga cargo todo, cada uno de los que publique eso, ¿no?
1: Espectacular, espectacular. Vamos a recomendar entonces a la gente. Muchas gracias, Eduardo.
0: Gracias, Eduardo.
3: Gracias a ustedes. Hasta luego.
1: No, y mira, lo que él dijo, ¿verdad? Lo que él pide es algo que nosotros tomamos, todos nosotros, cuando...

0: los medios de comunicación, principalmente redes sociales, toman cuenta es la publicación, si vos vas a hacer y vas a registrar esto que está ocurriendo, para que no parezca face nuke o creación e inteligencia artificial, que es muy difícil ahora saber, hay técnicas, es, por ejemplo, Karina, que está ahí en su edificio y ve algo, es grabar y decir, mira, son tal hora, hoy es tal día y mira lo que hay. Entonces voy a tener registrado en el audio la fecha. Entonces que esas publicaciones, si lo hace, dice Eduardo Mingo, lo van a tomar y registrar también como un registro audiovisual de lo que está ocurriendo. No simplemente sacar una foto, como te dije yo en el grupo de WhatsApp, tirar una foto. Yo pensé que era inteligencia artificial. Después me responden ahí diciendo, no, este mi hermano me pasó recién. Tipo, pasó en el grupo de familia. Es mi hermano que sacó y es recién. Entonces es también, si grabas los videitos, ves nubes, eso que dijo el ombligo, parecía el ombligo de un huracán, de un tornado, es grabar, es decir, estoy en San Bernardino ahora, tanto de la tarde, se puede registrar también después por el sistema de qué hora es, y decirlo, para que la gente no se asuste y lo divulgue. Porque suele ocurrir, o la temporada anterior ocurría, salían unos videitos. Y los videitos, al buscar ahí en contraste, te das cuenta que son de hace 5 años atrás, por ejemplo. Exacto. Entonces, por ahí es el problema. Entonces, lo que está pidiendo Eduardo Mingo, vos que querés colaborar con la gente de la Dirección de Meteorología, es cuando registras esto, decir cuándo ocurrió y dónde ocurrió. Y decir, si es posible, tu nombre. Para que uno no se apropie otro o decir, ¿verdad? No sé, Sergio Cepol. Hola, yo soy Cepol. Mira, estoy acá en tal parte. Hoy es tal fecha y esto es lo que está mostrando la nube. Parece que se va a caer todo o se cayó acá. Primero se cayó las pelotitas de ping-pong sin lluvia y después cayó la lluvia con pelotita de tenis.
1: Exacto.
0: O sea, entonces y al publicar eso y a subir eso, a replicar, ellos pueden acceder a eso y tener como un registro. Y ocurrió efectivamente lo que me había dicho, pero me asusté. ¿Viste? Dice que generalmente pueden caer primero el amandao.
1: ¿Qué es lo que ha mandado?
0: Y granizo en guaraní.
1: La primera vez que yo sé ahora. Por eso la heladería se llama así.
0: Sí, sí. Entonces se cayó primero, pero...
1: ¿Quién le puso ese nombre a mandado?
0: En guaraní.
1: ¿Y quién le puso en guaraní?
0: Y seguro...
1: Los guaraníes.
0: Y los guaraníes. Generalmente varios nombres en guaraní vienen del sonido que provoca. O el dolor que provoca. A lo mejor se cayó a... Le golpeó ese el amandao.
1: Au, au.
0: No sabría, pero tereré y eso. Así que es por este sonido.
1: No parece.
0: No, ellos le llaman tereré a ese sonido. Y el tatá, ¿conoce el tatá?
1: Sí.
0: ¿Qué es tatá?
1: La pelota.
0: No, tatá, fuego.
1: El tatá, fuego.
0: ¿Y por qué supuestamente?
1: ¿Cómo es pelota?
0: No, vaca pipopó.
1: Vaca pipopó.
0: O manga. No, pero el tatá, ¿sabes por qué dice que era? Porque ellos las piedras, el itá, golpeaba y entonces chispeaba. Entonces decía tatá al chispear las piedras.
1: Por
0: el sonido. Varios nombres son
1: Amandao.
0: Hay que averiguar. No, pero ¿sabes qué dijo? Sí, suele ocurrir. Puede ser.
1: Qué lindo nombre para nena. Solo que le van a decir como la heladería toda su vida, ¿verdad?
0: No, que es dulce. No, dijo que sí, efectivamente lo que yo te decía, parecía que cayó primero el granizo y después vino el agua. Y sé que en Estados Unidos, en alguna zona ocurre eso, y después de eso, ¿qué ocurre? Dijo, una tormenta. O sea, es como que un tornado, se cae primero seco y después significa que hay algo más fuerte después. Y después lo otro que aclaró, que cuando él anuncia eso, puede ser que solo se convierta en un ventarrón frío y seco, o que venga lluvia, entonces se desintegra lo que puede ser el amandao que está ahí. Está ahí. Lo que pasa no es que cuando llueve se desintegra, no cae hasta nosotros.
1: Hay más tiempo para desintegrarse y este estaba bajo.
0: Y la temperatura fría, es cuando está muy alta, cuando viene cayendo se desintegra. En este caso la temperatura fría, a lo mejor estábamos abajo y no le dio la posibilidad de desintegrarse del hielo.
1: Que mucho parabrisas que rompió. Ñande, ya.
0: Hay una... hay descuentos en una playa de autos que vende autos usados de 5 millones porque prácticamente toda la flota estaba dañada, ya sea en parabrisas o arriba, que está de camino a mi casa.
1: ¿En serio?
0: Sí, toda una flota, no sé, millonada.
1: Después vi también gente que tuvo perjuicio en sus tiendas. Hay una chica, por ejemplo, que es súper emprendedora, que yo hace mucho le compro, y ella se le rompió todita su tienda. Y ahora está haciendo 50% de descuento también en todas las ropas. Qué fuerte, ¿verdad?
0: Yo lo que no quiero hacer descuento, vos sabes que mi techo también sí fue dañado. No grave, pero empezó a filtrar toda agua. Incluso mi colchón se mojó, pero no voy a vender mi colchón. Me costó caro.
1: Sacá nomás el sol, que no hay todavía.
0: Todavía no puedo, si yo ayer regresé.
1: Con secador.
0: Ay, eso fue a la madrugada, después vinimos a trabajar, después llegué a la noche. Ahí mi pierna se mojaba a esa zona, en una zona. Hoy seguro van a sacarla.
1: Mi pero colchón. Qué bárbaro. Hay mal tiempo en Daipor y la luz. Chorrea todo.
0: Gracias a Dios nosotros no ocurrió eso allá. Pero generalmente ocurre. Eso es lo que él dijo.
1: Acá sí.
0: Empezó el mal tiempo y te quedaste sin energía eléctrica.
1: Sí, mi mamá también, que vive ahí en la zona de Arnaldo.
2: Pero antes de que llueva, se fue la energía eléctrica.
1: ¿Cierto?
2: No goteaba, después de un rato empezó a gotear.
1: Mi mamá llegó a mi casa más o menos a las 6 de la tarde, se le fue la luz.
2: Sí, más o menos en ese horario fue.
1: Sí, y ahí que ella está en esa zona.
2: Sí, sí, sí.
1: Y vino a casa y bueno, y después nosotros nos sentíamos, estábamos en el piso 18 viendo películas, estábamos comiendo por oro y pensábamos que llovía nomás. Después yo ya vi en todas las redes sociales, mi hija se quiso ir a buscar el granizo ahí abajo. No le dije que pucha.
0: Yo hacía antes eso, ¿verdad? Porque era medio raro el granizo un tiempo. Cuando veían billetes, cuando íbamos acá en Lambaré, hacía bachillo, también era medio rarito, entonces queríamos juntar. Pues tipo ese impulso, yo tuve ese impulso natural de niño que hacía, ¿verdad? Y salí.
1: Un pin por tu cabeza.
0: No, y salí a mirar y caían. No, era lluvia, era granizos nomás. Eso es lo que le dije, amigo. Sí. Y me pareció a mí. Y miré así, tipo, para poner traslupo, solo ver si llovina o algo. Y yo no vi lluvia. Entonces, ni loco voy a salir porque son. Parecía lluvia, pero era granizo.
2: Sí.
0: En ese caso era pequeño. Y después vino la lluvia, agua y un poco más fuerte. Y era más grande y rebotaba, como dice la parte dura, rebotaba. Sí. Sí. Muchos rebotes hubo hacia mis preciosas piernas.
1: Muy bien.
2: Está bien.
1: ¿Qué tenemos? ¿Tenemos que seguir corte? Bueno, corte ya. Vale.

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0: Bueno, señores, seguimos aquí en Bendita Mañana, lunes 5 de octubre a las 12 y 21. Y quiero agradecer a toda la gente del Chaco que siempre está escuchándonos. Nos acaba de enviar la información que apareció Laila. ¿Quién es Laila? La perrita que estaba supuestamente acompañando a Kael, el niño desaparecido en la zona del Chaco. Apareció hace media hora.
1: Hablamos que lo que nos contó el policía Ramón Vera es que apareció el cerdito. Ahora entonces apareció Laila. Justamente decía, es raro que, porque también significa que lo que le pasó al nene le pasó a Laila, o sea, a la cachorra. Ese. Pero es medio grande. Es
0: grande, es Laila, tipo, es tipo dálmata.
1: Sí, dálmata lo parece su. Entonces apareció gracias a la gente de.
0: Dice que llegó al casco central de la estancia 6 de octubre.
1: Así se llama el lugar.
0: Sí. Ah. Ella solita llegó. No es que le encontraron. Pero los militares. Ya pasaron esta información en la zona del Chaco. Así que esta, bueno. ¿Y de dónde viene la yagua?
1: Dijo. En relación al cerdito, dijeron 4 kilómetros de la zona. ¿Qué encontraron del casco urbano? A 4 kilómetros del lugar, a la cerdita o al cerdito. Entonces, este entonces regresó, pero como así, ¿de dónde? ¿Cómo estará? Hay un videito también, acá que me pasó ya, que pasaron la gente a prensa de RCC. A ver un ratito. Mira, Karin, no sé si viste el videito. Se le ve en buen estado.
0: Sí, ahí envió la gente. Gracias a la gente del Chaco por enviar esto. Sí, gordita está todavía.
1: Pues son varios días, dijo.
0: Qué bárbaro.
1: A ver, no está muy sucia. Estoy mirando yo. ¿Qué te parece, Arnaldo, Cari, si escuchamos parte de lo que mencionaba esta mañana la abuela de la criatura?
0: Me interesa.
1: En contacto con A Paso Firme, habló con Cristian y con Pedro Segovia. Esta mañana, aclarando
0: abuela
1: que fue...
0: Abuela materna.
1: La abuela materna, aclarando que fue esta mañana. Y bueno, esto es lo que decía respecto a todo lo que pasaba.
2: Yo no, ahora mismo yo no sé nada de lo que está pasando, solo me estoy informando por la tele que recién salió, que todavía no se le encontró a Cookie, y no sé, sinceramente yo no sé qué es lo que va a pasar, porque él no se le encuentra, se le buscó todo, un regimiento de gente, un regimiento militar, y no rastrillaron por arriba, por abajo, y no le encuentran. Y yo no puedo comunicarme con su mamá ahora, porque su mamá, la fiscalía le incautó el teléfono. Ayer ella vino para declarar y después se fue otra vez porque tiene que estar donde está la criatura, donde se está buscando. Y por eso se fue otra vez. Y no puedo hablar con ella, no tengo número de teléfono ahora para hablar con ella. Ella me contó que se quedó sin teléfono y me dijo si yo no le quería dar mi teléfono, yo no puedo quedarme sin teléfono a mi hija, le dije. Pero voy a tratar de conseguir, pero tampoco conseguí porque no sé a qué lado correr. Porque estoy mal, ni a mi trabajo no me fui hoy, ni comuniqué nada. Pero yo sé que la directora sabe que yo, mi situación... Y solo me estoy informando por la tele de vez en cuando, porque no me pasa mensaje, nada. Porque no tiene teléfono ella.
3: Y es una situación muy difícil. ¿Qué es lo que sabes? Desde la, ¿cómo desapareció? ¿Cómo fue ese momento según el dato que vos manejas?
2: Ella llorando llamó pues el viernes a la una, justamente cuando yo me estaba preparando ya para salir a mi trabajo, Hugo me trajo el teléfono, abuela, escucha un poco, me dijo, ¿qué pico? Mi hijo me dijo, no, escuchame, ¿qué pasó? Mi hija, ¿qué pasó? ¿Dónde está Coqui? ¿Qué pasó con Coqui? ¿Dónde se fue? No sé, me dijo, y se fue, me trajo un huevo, y yo le dije, anda, tráeme más huevo del gallinero para hacer la tortilla. Ok, me dijo, y se fue. Y después, como no vino, yo le llamé, porque el gallinero está acá detrás de la cocina, nomás el gallinero. Le llamé, nada, corrí de aquí para allá y no le encontré, no sé más qué voy a hacer, me dijo. Ahí yo me desmoroné porque el chiquitito de la casa, y no sé, sinceramente no sé qué es lo que está pasando, ni quién le llevó su compañerito, un chanchito y un perro. Y los dos juntos, donde él se va siempre, ella me hace video, me dice, mira un poco el playero nuevo de la estancia, siempre está recorriendo ahí por cerca de la casa, por ahí nomás está. Y yo le suelo decir a su mamá, mirale que siempre. Y no le saco lo de mi vista, me dijo. Pero cuando va a pasar las cosas, en un segundo pasa. Y ella le llamó, no me encontró, y por eso me llamó, hizo el audio y mandó. Pero antes ella ya había hecho un audio, dice, a una amiga. Y después ya me hizo el audio, porque ella no sabía seguramente a quién llamar, y le salió justo esa persona en su mente y le llamó a ella y le pasó el audio. Y ahí nosotros ya nos quedamos en alerta y no podíamos hacer nada porque no tenemos movilidad y estamos lejísimos. Y cuando ella sale del lugar donde hay wifi, ya no funciona más también nada. Y le llamamos, le mandamos un mensaje y vimos lo que ya no le llegaba. Entiendo. Después ella me dijo, no sé dónde está, no sé qué voy a hacer, yo estoy solita acá, me dice. Y ya le llamaste a la dueña de la estancia, decir, ya le llamé, le dijo que está en la función, pero el señor ya está viniendo, me dijo. Ahí yo me fui a la tarde a la comisaría y le conté qué es lo que pasó, qué puedo hacer. Y los policías de acá me ayudaron muchísimo. Ellos mismos llamaron a Villa Aye porque le corresponde a Villa Aye, me dijo, no a nosotros. Allí es otra jurisdicción. Sí. Le llamó a Villa Aye, después Villa Aye le llamó a Línea 32, y después Línea 32 me llamó y me preguntó dónde queda la estancia, dónde fue eso. Y yo le dije, yo tampoco sé, le dije. No sé, sinceramente no sé, le dije.
3: Señora,
2: no conozco ese lugar.
3: Señora Wanda, ¿y su yerno o el padre de del chico, de tu nieto?
2: Ese te voy a deber porque yo no sé, no conozco.
3: ¿No le conoces?
2: Dice que no conozco. Porque viste que ella vivía luego ya en su casa antes, aparte. Y por eso yo nunca le he visto. No sé.
3: Pero no vive, sé. Tampoco con tu hija.
2: No, nunca vivió. Eso es lo que puedo decir, que no sé si el papá de la criatura. Solamente ella.
3: Usted está en Filadelfia y la estancia queda a 300 kilómetros más o menos de Filadelfia.
2: Sí, a 300 kilómetros de Filadelfia, dijo mi marido. Y mi marido se fue ayer porque estaba demasiado desesperado y se fue para darle una mano a ayudar a buscar por donde no se busca o no sé, era intuición de él que él iba a encontrar, que él, entonces se fue y no le quise atajar también porque él es una persona con mal de Parkinson que ahora le agarró y entonces le dejé nomás que se vaya porque no quería que se vaya, pero le dejé que se vaya nomás se fue con su hija luego, se fue a la comisaría y de ahí me voy a subir, ahí me voy a irme. Y bueno, le dije. Y todavía no sé ningún...
3: ¿No tenés ningún reporte?
2: No, solo me estoy vaciando de lo que yo estoy viendo en la tele.
3: Entiendo. Y tu hija fue llevada a Filadelfia, le tomaron la declaración, le retuvieron su celular y fue nuevamente, sí, a la zona de General Díaz.
2: Así mismo es, así es. Se fueron otra vez. Y está allá ella. No sé, sinceramente no sé.
3: ¿Y sabes por qué le detuvieron a ella? ¿Sabes por qué le retuvieron, le tomaron la declaración? ¿Hay alguna sospecha de algo ahí? ¿Te contaron algo sobre eso?
2: No, nadie me contó. Yo suelo ver nomás lo por la tele. Yo le pregunté nomás, ¿y por qué pico viniste? ¿O qué pasó? No, y me dijo que protocolo, no sé qué, me dijo que tengo que declarar, no sé qué, me dijo. Para declarar nomás simplemente, me dijo.
3: Porque llama la atención que le hayan quitado el celular, eso llama la atención.
2: Sí, realmente no sé, de ahí, de esa parte yo no, no sé, solamente me hizo, me quitaron mi celular y me quedé sin celular, me dijo. Voy a procurar ahora un celular, pues me dijo, voy a procurar un celular por ahí de alguien, si me quiere prestar te voy a llamar, y si es un número desconocido, atendé nomás, me dijo. Pero todavía no me llamó de ningún número ella.
3: Señora Wanda, ¿qué le pedís a las autoridades? Nosotros hace minutos antes de comunicarnos con ustedes estábamos hablando con el ministro de Defensa, el cual nos dice que hoy hasta el mediodía antes, por lo menos si es que lo previsto, porque creo que va a haber lluvias en el sector, van a seguir intensificando la búsqueda, inclusive van a introducir más tecnología en la búsqueda. Sí. ¿Qué le pedís a las autoridades, señora Wanda?
2: Que por lo menos hagan un esfuerzo y que encuentre Coqui. Yo no sé cómo se fue ni quién le llevó. Ya estoy pensando lo que alguien le llevó, porque no está, pues, no está. Con la cantidad de tecnología que ellos tienen, que escuché que ellos que están buscando con ese tipo, qué sensor de presencia, sección térmico, qué sé yo. Eso que el aparatito que marca cuando uno está por ahí.
3: Sí.
2: Es, hasta el helicóptero dice que tiene eso, tenían un avión por si le hayan encontrado y medio lánguido, ya tenían como para trasladarle al hospital y todo. Y yo que les digo que no abandonen su trabajo, por favor, hasta la última hora.
3: Señora Wanda,
2: yo estoy sola ahora acá en casa.
3: ¿Tu hija hace cuánto se fue a trabajar a esta estancia? ¿Hace cuánto que está por la zona?
2: Sí, ella hace 15 días nomás. Ella 15 días nomás. Y ella le pidió ya a la señora que se quiere retirar porque el coqui ya no se hallaba más, es muy calor, ¿viste? Y ya me quiero ir otra vez en casa.
3: Ah, ¿no le gustaba vivir ahí?
2: No, porque es mucho calor, dice, y Coqui también, y tengo miedo que se enferme de mí, me dijo. Y de mí, sí que le dije, de mí, demasiado lejos, no, ese, le dije.
3: Y
2: voy a pedirle a mi patrona, me dijo, pero yo no sé si le pidió o qué, porque ese creo que fue el miércoles, ella dijo. Y el viernes ya llamó diciendo que le pasó esto.
3: O sea, ella estaba en Filadelfia, ella vive en Filadelfia y de ahí se fue a trabajar.
2: Vive acá en casa vive, acá en casa estaba.
3: ¿Y consiguió el trabajo y hace 15 días recién se fue o ya trabajaba antes con la señora?
2: No, primera vez. No sé cómo consiguió el trabajo, no sé, solamente ella me dijo, voy a irme en una estancia, y además mi colegio, ¿dónde lo que ya te vas a ir otra vez? Y voy a irme en una estancia con una señora que tiene 3 estancias hacia Pozo Colorado, me dijo. ¿Cómo que Pozo Colorado? Le dije. Y voy a poder llevarle a mi hijo, porque nosotros le dijimos que nosotros no podemos más cuidar a tu hijo, porque nosotros lo que le cuidamos, yo y mi marido. Y bueno, me dijo ella la otra vez, y voy a poder llevar a mi hijo, porque yo estoy enferma, su papá está con Parkinson, yo trabajo, y criatura, es una criatura sana, que corre de aquí para allá. Y mi marido no puede estar nervioso, él tiene que estar más tranquilo que agua de pozo. Y entonces por eso no, ella le llevó con ella. Me dijo, voy a estar tranquila ya con mi bebé, yo le voy a cuidar, va a estar conmigo, me dijo.
3: ¿Es hijo único de ella?
2: Por teléfono.
3: ¿Es hijo único
2: no,
3: de ella?
2: Tiene 3.
3: Tiene 3.
2: La nena ya es mayor de edad, Noelia. Tiene Hugo, está con 15 años, y el varoncito este. De 3 años.
3: ¿Y los 3 chicos están con ella en la estancia?
2: No, dos están acá conmigo.
3: 2 están. ¿Solamente le llevó a Coqui?
2: Solamente le llevó a Coqui porque Coqui es chico. Y su papá no puede más correr demasiado detrás de la criatura y todos trabajamos.
3: Correcto.
2: Y por eso.
3: Bueno, señora.
2: Pero no pensamos que iba a pasar esto,
3: sí,
2: no pensamos.
3: Esto no sé. Es sorprendente, por supuesto que nos solidarizamos también como medio de comunicación, nos sumamos en la búsqueda y todo lo que esté a nuestro alcance, señora Wanda, lo vamos a hacer también. Le pedimos que nos mantenga informado, cualquier novedad, cualquier indicio de búsqueda siempre es favorable para seguir contactando con las autoridades también.
2: Así es, señor. Le agradezco muchísimo y a toda la gente de Filadelfia, a toda la gente de Filadelfia y de otros lados.
0: Muy bien, una realidad que pasa en muchas familias, las abuelas cuidando a los hijos, pues ya no se puede, se tuvo que ir al interior a trabajar, ella madre soltera evidentemente, sí. ¿Verdad?
1: Sí, es que Kael era más cookie, le dicen yo, era más, un poco más grande, a lo mejor se quedaba también con los abuelos, sí. Porque lo que pasa que a esta edad es cuando empieza a movilizarse y moverse, entonces el abuelo que sufre de Parkinson no puede estar detrás, sí, de la criatura, la más chiquita, ¿verdad? Y bueno, lo que hablaba de la incomodidad de la criatura, que querían volver también ya a la casa, ¿verdad? Y esperemos... Ahora ya dijimos, regresó la perrita, Laila, regresó. Confirmaban que estaban desaparecidas la criatura, las mascotas, en este caso el chanchito, que ya lo encontraron a unos kilómetros, y Laila que regresó hoy, ¿verdad? Yo estoy, bueno, y como dijo hace rato el suboficial Vera, es difícil a veces la comunicación por tema en la zona para estar actualizados. Y estamos tratando de contactar también con el fiscal para tener algunas novedades respecto a la criatura.
0: Así es, vamos al corte y ya volvemos.

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0: Bien, amigos, avanzamos 48 minutos de las 12 horas, 12.48. 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
1: Muy bien, señores, seguimos aquí en Bendita Mañana, 5 de octubre, ya son las 12.49, llegando al tramo final de Bendita Mañana. Y hay que decir que tenemos nueva platita.
2: Ojalá, nuevo billete. Yo quiero nuevo, pero mi bolsillo no importa.
1: Que venga armado todo el viejo también con tal de que...
0: San Roque sigue siendo San Roque, ¿no sabes?
2: No lo sé.
1: No, animales no puede seguir. Hay ahora.
2: ¿En serio? Vamos a escuchar entonces lo que decía la Liliana Caballero. Fue la que presentó la nueva familia de billetes del Paraguay. Ella es miembro titular del directorio. Vamos a escuchar un poquito después también, nuestra opinión acerca de lo que fue.
3: Porque realmente, después de 5 años de mucho trabajo, podemos presentar esta nueva familia. El guaraní nos acompaña a lo largo de 8 décadas. Para hacer un poco de historia, no les voy a aburrir en una presentación cortita, les prometo. Para hacer un poco de historia, el guaraní se crea en 1943. Hoy, 5 de octubre, cumple 83 años. Luego, en el 44, en 1944, sale la primera familia de billetes del Paraguay, donde ustedes pueden ver que eran billetes de distintos tamaños, tanto de ancho como largo. En 1952 se crea el Banco Central del Paraguay, para luego, en 1963, lanzarse la segunda familia de billetes, pero la primera bajo la administración del Banco Central, hace 63 años. Acá sí eran billetes que tenían el mismo tamaño, tenían personajes de un lado y del otro lado tenían monumentos históricos. Ahora bien, con 63 años, estos billetes evolucionaron, pero evolucionaron de una manera no sistemática, donde cambiaron las denominaciones, salieron algunas, entraron otras, cambiaron los materiales, empezamos a utilizar el polímero, que es el plástico que ustedes conocen, ¿verdad? También se cambiaron de medidas de seguridad de una manera que con el tiempo ya no parecían una unidad. Perdió esa belleza de que sean todos de la misma familia, es así como ustedes la conocen hoy. ¿Qué nos trajo esto? Bueno, hoy tenemos una familia heterogénea, donde ustedes pueden ver de que los personajes, por ejemplo, algunos están en el centro, otros están para la derecha, el billete de 2000 tienen dos personas. Las medidas de seguridad tampoco son homogéneas, están en diferentes lugares, son de diferentes estilos. También los hilos, por ejemplo, unos están hacia la derecha, otro para la izquierda, ¿verdad? Y ustedes dirán, ¿y esto qué implica, verdad? Lo que pasa es que es más fácil poder transmitir a la ciudadanía esas medidas de seguridad cuando están integradas dentro de una historia. Entonces,
2: bueno, parte de la presentación de la nueva familia de billetes del Paraguay a cargo de la señora Liliana Caballero, miembro titular del directorio del BCP. Hay algo que a mí ya no me gusta.
1: Okay.
2: O sea, viste que el 20.000 guaraní, ¿qué color cambió de color?
1: Cambió de color. Celeste. Ahora es un caqui.
2: Caqui. Y generalmente es celeste, ¿verdad? Y sí. De repente ahí en el pasar tu billete nomás puede ser que te
0: confundas.
2: Y el 50.000, el 50.000, sí, el 50.000 va a tener color del que era el 20.000, ¿verdad?
1: Exacto, sí, parecido. Y el 100.000 sí queda verde, sí. 5.000 naranja, 2.000 lila, o sea, violeta. Y el 10.000 cambia de color. Uh-huh. Es un una marrones. Mezcla de naranja con marrón.
2: Yo le dejo a Karina los colores, porque nosotros tenemos, los varones tenemos colores limitados.
1: Y sí, y el 2000 es rosado con lila. El 5000 lo que es prácticamente igual, solo que con la figura del yacaré, ¿verdad? En el 100000 hay, está el lapacho, la mariposa, hay unas... un pájaro que seguramente debe ser un pájaro emblemático.
2: ¿Una campana? ¿Blanco es?
1: No, verde. Sí, es verde.
2: Perdón. Loro verde. Es que no estoy viendo.
0: Es un loro seguro.
1: Y después está el... ¿Cómo se llama este? El ¿cómo se llama este, este animal?
2: Es un tagua. ¿Eh? El tagua. El tagua. El cure cahuí me está... Para mí, ¿qué es tagua? ¿Ah? Voy a decir el pecarí. Voy a acercarme un poco.
1: Mena, para mí que el curecado. A ver, ¿dónde está? Ahí está.
2: ¿Ah?
1: El yacaré está en el
2: 20.000. A ver si el yacaré es nuestro yacaré o es un cocodrilo. Porque ustedes saben que el cocodrilo en América Latina no hay, sino es en un zoológico. El yacaré, el caimán, lo que hay. Voy a mirar.
1: Mira, el dolo hay en el 5.000 y en el 2.000 hay yacaré.
2: Ahora sí. ¿Vos sabes cómo se le dice a los amarretes? Dice que tienen cocodrilo en su bolsillo. Ahora va a ser real.
1: Ahora sí va a ser real.
0: Hasta el cocodrilo en el bolsillo.
1: Y en el 2000 hay leopardo y hay unos indígenas también del otro lado.
2: Qué lindo, ya quiero. Y esto de a poco se va incursionando y de a poco va desapareciendo a veces los otros billetes. Y generalmente no pierden tampoco el valor de circulación, a excepción que haya una orden, ¿verdad? La otra pregunta que hago, que no, legalmente, soy sincero, no pude ahondar todavía, solamente lo que escuchamos, si tiene la misma textura que tiene el billete de 5.000 y el de 2.000. Viste que así es plástico.
1: Viste que hay una escala en la longitud. Te dije que era más chiquitito.
2: ¿En serio?
1: 7 milímetros.
2: Ay, no, a mí no me gusta eso.
0: Mejor, entra mejor en la billetera, porque si es grande...
2: ¿Viste? Dice que antes, Karina, perdón, dice que tenés billete grande, el que era, por ejemplo, no sé, 100.000, estoy ejemplificando nomás, era más grande. Y cada billete tenía un tamaño menor, pero a la hora de guardar era medio complicado.
1: Y después otra novedad es que tiene la ayuda visual y táctil, o sea, para las personas con discapacidad pueden tocar y saber
2: qué. El 50.000 hasta ahora tiene, el de antes tenía así al tacto. Opa, dice, tenemos que irnos ahí.
1: Ya, bueno.
2: Chau, me está diciendo.
1: Adiós,
2: hasta mañana. No te voy a mandar los nuevos billetes, amigo, por apurarnos.
1: Hasta mañana, señores.
2: Chau. Yo lo que soy ya, Karen.

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0: ¿Qué tal? ¿Cómo les va? Muy buenas tardes. Bienvenidos a RCC Noticias, primera edición, arrancando esta semana, el día después de las elecciones municipales 2026. Todas las repercusiones lo vamos a tener en esta jornada. Le damos la más cordial bienvenida, señor, señora, en esta jornada de lunes 5 de octubre del año 2026. Arrancamos esta jornada con una temperatura de 13 grados. Actualmente, a estas horas tenemos una temperatura de 23 grados y esto se va a mantener durante toda la jornada, y algunas precipitaciones que se presentan nuevamente también en varios territorios, en varias ciudades del departamento central y también en algunas regiones del país. Vamos a tener también los datos de la Dirección Nacional de Meteorología. Ya estamos en vivo a través de nuestras señales de televisión, a través de la app, y también ya estamos en dúplex a través de la radio 1250 AM. Hace instantes nada más se retiraban nuestros compañeros de Bendita Mañana, la señora Karina Doldán, Sergio Cepol y Arnaldo Folle. Y aquí nosotros con un gran equipo, ya tomando la posta para empezar a informar. Por eso, de esta jornada. Elecciones en el Chaco. Le traemos la información de los candidatos electos en todos los distritos de la región. No hay novedades del niño que desapareció el viernes en Boquerón. Policías, militares, bomberos y voluntarios con aviones y helicópteros participan en las tareas de búsqueda. En deportes, se dio lo que parecía inevitable. San Lorenzo empató con Guaraní y confirmó su descenso. En la noticia internacional, elecciones en Brasil. Todas las encuestas fallaron y Flavio Bolsonaro derrotó a Lula en la primera vuelta. Sin embargo, no llegó al 50% y habrá balotaje el 25 de octubre. En la noticia destacada, se desarrollaron ayer las elecciones municipales en todo el país. La jornada electoral no tuvo incidentes graves, aunque se registraron más de 20 detenidos por diversos incidentes y presuntos delitos electorales. En varias ciudades se registraron sorpresas y en una de ellas el ganador llega a la intendencia por un voto de diferencia. Con estos titulares, señor, señora, empezamos a desarrollar y le damos la más cordial bienvenida a RCC Noticias, primera edición.
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0: Empezamos a desarrollar las noticias en esta jornada del lunes 5 de octubre con una temperatura de 23 grados, el día después de las elecciones municipales 2026 en toda la República del Paraguay. Vamos a mirar quiénes fueron electos en el Chaco paraguayo. Placa en la pantalla para poder compartir con ustedes. Vemos que los intendentes electos en Boquerón, en Filadelfia, Claudelino Rodas, Juntos por Filadelfia. En Loma Plata, Ernest Hisbrecht, de la ANR. En Mariscal Estigarribia, Víctor Díaz, Unidos por Mariscal. En Boquerón, César González, Boquerón para Todos. Y por supuesto, al culminar esta gran cobertura también que emprendió el holding de medios RCC, al terminar el conteo oficiales ya del TREP, hablamos con Claudelino Rodas, que fue nuevamente electo.
2: Realmente hicimos dos meses de trabajo, ¿verdad? Nosotros veníamos de una campaña limpia, recorriendo comunidades, barrios, hablando con la gente, sabiendo, sintiendo la vivencia de cada familia. Y yo creo que el resultado que se está dando en las mesas, en los distintos lugares, con las tendencias que estamos teniendo, es una tendencia favorable a la alianza, y así que podemos sentir yo con la ciudadanía que realmente nos acompañó, confió en nosotros, en este equipo, y bueno, yo represento a una gran familia de la alianza y contento realmente por el apoyo de la ciudadanía en general. Una estadística del 65%, esa fue mi base sobre la cual yo trabajé, incluso en alguna zona trabajé sobre una base del 68%, pues entendía yo que esos lugares se podía llegar a un porcentaje mayor, pero finalmente, según lo que estoy viendo en el reporte general, se llegó entre el 52-50%, y un poco en algunas mesas se llegaron al 74%, y bueno, vamos a tener un porcentaje del 60-58% estimativamente. En primer lugar, yo hice una campaña súper limpia hablando de nuestra ciudad, hablando de lo que se viene, de los desafíos que se viene para Filadelfia y lo que podemos ofrecerle a nuestra ciudad. Muchas gracias, un gusto, doctora. Y entonces la gente entendió en las comunidades, por ejemplo, había varias dificultades que ya lo veníamos trabajando, pero no lo pudimos finiquitar ciertos proyectos, y la idea nuestra es continuar que esos proyectos lleguen a ser finalizados y que las comunidades sean beneficiadas de infraestructura que le va a servir para muchos años, ¿verdad? Entonces, hemos trabajado sobre necesidades y hemos hecho una buena planificación de todo lo que durante la campaña hemos recogido de datos, y sobre eso hemos trabajado.
0: Y también hablamos con Ernest Hisbrecht, nuevamente también electo en Loma Plata.
3: Ganamos bien, más de 80% estamos adelantados, y yo agradezco a los votantes por la confianza que se pusieron en mí y no al todopoderoso Dios, que siempre nos guía.
4: Se habla de una participación importante, interesante. ¿Es lo que ustedes esperaban, don Ernesto?
3: Yo esperaba un poquito más, un porcentaje más alto de la población que iba a participar, pero al último subió, tenemos más de 40%, la participación por medio es siempre todos los años 40 y algo, con hasta el última elección estuvimos 60%, pero este ya era una pelea campal, por eso vinieron mucha gente en el anterior. No, está demasiado bien la participación. Yo pensaba un poco más, porque esas elecciones tenemos más votantes, casi 1,000 votantes, 1,000 y algo votantes más. Pero en el año lo que viene yo voy a hacer menos pavimentación, menos empedrado, queremos hacer más veredas y alzamiento la ciudad para el aniversario 100 de nuestra ciudad.
0: Y también en Boquerón, electo con nuevo intendente de Boquerón.
5: Sí, Pedro, realmente una campaña bastante difícil, bastante compleja, por todo lo que implica el territorio, la distancia, que fue una limitante. Y bueno, creo que la ciudadanía realmente ha respondido bastante bien, participando en la urna, ¿verdad? Y bueno, más que nada mi agradecimiento profundo, un reconocimiento a toda la ciudadanía que ha concurrido a las urnas, y bueno, más que nada contento por esta gran victoria, y bueno, nuestro compromiso es seguir trabajando con la ciudadanía de manera clara, de manera cerca, y también haciendo un trabajo también responsable y transparente. Así que muy contento, y bueno, también gracias también a toda la ciudadanía, a todo el equipo humano, a mi familia, y bueno, a disfrutar, y esto sigue para hacia adelante. En realidad, mi expectativa era mucho más alto, pero bueno, una campaña siempre no es fácil, mientras que no se contabilicen todos los votos, siempre es muy, también uno se puede predecir, pero bueno, lo importante es que se ganó, y bueno, seguimos para y bueno, realmente ser candidato o candidata al oficialismo siempre tiene sus pesos, y también enfrentarle a un partido tradicional, que es el Partido Colorado, ¿verdad?, que tiene toda una estructura, una tradición, ¿verdad?, sabe lo que es una campaña, así que realmente lo hemos asumido con mucha altura, y bueno, con mucha humildad también pudimos trabajar y demostrar que sí, trabajando unido y teniendo un equipo maravilloso, se puede lograr resultados también grandes en ese aspecto. Y bueno, muchas gracias de corazón. Yo creo que la gente ha confiado en mi persona, si bien fue una reñida disputa electoral. Le agradezco profundamente, y bueno, vamos a ir trabajando con cada uno de los de la ciudadanía así también con aquello que también no estuvieron apoyándome. Esto termina hoy, bueno, y a partir de mañana empieza otra historia. Así que vamos a seguir trabajando con todas las comunidades, con todo el distrito. Y bueno, desearle esta gran victoria a toda la ciudadanía del municipio.
0: En Asunción se dio la sorpresa. Estamos hablando de la victoria de Soledad Núñez. Al frente le tenía al Partido Colorado, que aglutinaba no solamente la estructura municipal, sino que también un gran aparato estatal que apoyaba justamente a Camilo Pérez. Sin embargo, dio la sorpresa en Asunción Soledad Núñez. La candidata a la Alianza Juntos por Asunción, Soledad Núñez, derrotó a su contrincante colorado Camilo Pérez y se convirtió en la segunda intendente mujer de Asunción. Según el conteo preliminar de la transmisión de resultados electorales preliminares TRER, Pérez se había adelantado al inicio del conteo de votos en el sistema de transmisión y, de hecho, dio un discurso en el que ya se daba como ganador con una diferencia del 20%. Sin embargo, pasadas las 18:30 horas, Núñez, ex ministra de la Vivienda del gobierno de Horacio Cartes, dio vuelta a la tendencia.
6: Y hoy, en este preciso momento, comienza la reconstrucción de nuestra querida capital. A la ciudadanía asuncena, honestidad, integridad, mucho trabajo, libertad, independencia y coraje para tomar las decisiones que hoy una ciudad en terapia intensiva está pidiendo. Y quiero decirle a toda la ciudadanía asuncena que voy a ser la intendenta de los que me votaron y también de los que no me votaron. Voy a comenzar a trabajar. Voy a comenzar a trabajar sin esperar, poniendo en primer lugar siempre a los barrios, a nuestros queridos barrios. Desde un rincón, el barrio San Pablo, Hipódromo, Nazaret, Sajonia, Carlos Antonio López, Roberto Lepetí, Republicano, Barro Obrero, Tacumbú, Los Bañados, Santa Librada, San Vicente, Trinidad, Las Mercedes.

0: sobre todo, asumimos esta decisión y esta voluntad del pueblo asunceno con toda la responsabilidad que eso significa. Comenzamos desde ahora a reconstruir esta capital, vamos a hacer que Asunción vuelva a ponerse de pie, vamos a hacer que Asunción vuelva a ser esta capital que nos inspira orgullo, vamos a entregar todo lo que está a nuestro alcance para demostrar que sí se puede, no solo ganar, que sí se puede gobernar bien. ¡Para eso vinimos!
1: Y nos metemos de lleno a los deportes y tenemos que hablar del resultado Guaraní San Lorenzo, que confirma con esto el descenso del Rayadito. El Sportivo San Lorenzo confirmó este sábado su vuelta a la división intermedia. El Rayadito empató con Guaraní y se quedó sin chances matemáticas de pelear la permanencia. El marcador del encuentro se abrió muy rápido para el equipo de Francisco Arce. No había pasado mucho cuando a los 8 minutos un remate de Jesús Llano complica al golero Wilson Quiñones, que saca el balón al córner. En la continuidad de esa acción llega el primero del lance cuando el envío al área va cerrado. Ninguna pierna rayadita se interpone y el balón pega en el poste y le queda justo a Luis Martínez, que define y celebra el primero. Sobre los 56 minutos, Franco Aragón avanza en el juego cuando su tiro libre al área no consigue ser ni desviado ni despejado. Pica dentro del área y se mete al fondo pese a la estirada de Miguel Martínez. El tanto encendió al equipo santo, que con mucho ímpetu fue a buscar el segundo. Y por supuesto continúa la fecha del clausura. Hoy lunes tenemos dos partidos, dos encuentros. Tenemos la placa en la pantalla, señor, señora, para tomar nota. Hoy a las 5 de la tarde, Trinidense versus Sportivo Luqueño en el estadio Luis Alfonso Yani. Y a las 19:15, Cerro Porteño versus 2 de Mayo en el estadio La Nueva Olla. Mañana prosigue esta fecha en dos encuentros más. A las 5 de la tarde, Sportivo Ameliano versus Rubio Ñu en el estadio Ameliano Villeta. A las 19:15 horas, Olimpia versus Nacional en el estadio Defensores del Chaco. Y con esto, señor, señora, tenemos que establecer nuestra primera pausa, pero antes te hablo de personal, porque entre tanta información y datos que leemos todos los días, hay uno muy útil. 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Breve pausa y ya retornamos con más noticias aquí en RCC Primera Edición.
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3: Seguimos informando aquí en RCC Noticias, primera edición, en esta jornada ya cayendo intensa lluvia sobre la ciudad capital, departamento central, y también se están registrando en algunos puntos del territorio nacional. Dejando el día después ya de las elecciones, miramos lo que deja justamente los electos del departamento de Presidente Hayes. Vamos a mirar, ahí tenemos en pantalla, intendentes electos en Presidente Hayes. En Villa Hayes, nuevamente confirma su cargo Luis López a la Intendencia de Villa Hayes, Luis López que es de la ANR. En Benjamín Aceval, Carolina Centurión del Partido Colorado. En Campo Aceval, Alberto Pereira del Partido Colorado. Fortín José Falcón, Blanca Ferreira del Partido Colorado. En General José Brugués, Rolo Guerra de la ANR. En Nanagua, Carlos García de la ANR. En Nueva Asunción, Miguel Juancho Vera de la ANR. Puerto Pinasco, Alberto Romero del Partido Colorado. Teniente Irala Fernández, el licenciado Óscar Jiménez. Y en Teniente Esteban Martínez, Héctor González Ramírez del PLRA. Un solo candidato que no sea del Partido Colorado que ganó en el departamento de Presidente Hayes. Este dato que no es menor. Fíjense el mapa de Villa Hayes en estos momentos también, que prácticamente se ve que es prácticamente Colorado. Y en un solo, en una sola ciudad, que estamos hablando de Teniente Esteban Martínez, que es ocupado por Héctor González Ramírez del Partido Liberal Radical Auténtico. Pasamos a otra información ahora, y tenemos que hablar del temporal que ocurría el fin de semana, el sábado, ya terminando tarde, noche del sábado y madrugada en algunos sectores de la República. Veamos lo que dejaba este terrible temporal. Un fuerte temporal con vientos, enormes granizos y lluvias afectaron en la tarde y noche de este sábado los barrios Santa Ana, Barrio Obrero, Pino Sá y zona del microcentro de Asunción. También la gran izada cayó en Ñembú, Fernando de la Mora, San Lorenzo, Lambaré, Luque y otras zonas del departamento central. Muchos vídeos a la caída de los granizos en varias zonas. Según los reportes, hubo daños a vehículos que quedaron con parabrisas rotos. Uno de los lugares más afectados fue el INCAM. Hablamos con la doctora sobre este tema esta mañana en RCC Radio con la directora del INCAM, la doctora Javivi Noguera.
4: Ya estamos hoy más o menos recuperados, esa es la realidad.
5: Me imagino.
4: Porque todavía tenemos zonas sin luz, pero bueno, lo importante es que no pasó a mayores, no hay ningún herido. Nosotros teníamos unas salas ya disponibles que íbamos a habilitar mañana y vamos a inaugurar. Estaban todas bien estructuradas, te voy a decir. Y bueno, entonces cuando ocurrió el hecho, enseguida el médico que estaba de guardia se le autorizó para que traslade los pacientes a esa zona, que es la zona de planta baja donde sería oncología clínica.
5: Sí.
4: Y bueno, en este momento los pacientes de la urgencia están allí. Si bien es cierto que la urgencia está luego en planes de ser demolida, y creo que las obras iniciarán la primera semana de noviembre, entonces simplemente aceleramos el proceso.
5: Exacto.
4: Se aceleró. La naturaleza nos obligó a acelerar el proceso. El hospital que está acá, sobre Ramal Areguá, es el Hospital Oncológico Nacional Manuel Rivera. Entonces, este hospital actualmente recibe 710 pacientes diariamente que vienen a consultar con oncólogos, con cirujanos y hacerse su radioterapia. Acordate que los dos únicos aceleradores públicos que tenemos, que contamos en el país, es el INCAM. Entonces, todos los pacientes del país vienen al INCAM a hacerse su tratamiento radioterapéutico.
3: Y ahora pasamos a la noticia internacional. Nos vamos al vecino país, que hubo también elecciones presidenciales en la primera vuelta, donde sacó una ventaja Flavio Bolsonaro. Brasil presenció una estrechísima primera vuelta, pero con un resultado inesperado, al menos según lo que decían todas las encuestas. Flavio Bolsonaro, hijo del expresidente Jair Bolsonaro, terminó por delante de Luis Ignacio Lula da Silva y dejó abierta una carrera presidencial que hace pocas semanas parecía favorecer al mandatario. Con casi el 100% de los votos escrutados, el senador del Partido Liberal alcanzaba el 47% frente al 45,1% de Lula da Silva. Y con esto confirma también que va a haber una segunda vuelta en Brasil el 25 de octubre con un balotaje. Los sectores afines al bolsonarismo y sectores conservadores también consiguieron avances relevantes en la disputa legislativa y territorial. Esto sería favorable a un eventual gobierno de Flavio Bolsonaro, quien contaría con una correlación de fuerzas más favorables en el Congreso para transformar. Fijada para el 25 de octubre. Y el operativo de búsqueda que se da con respecto al niño desaparecido en el Chaco, el niño Kael Valdés, no hay todavía ningún resultado. Sin embargo, se sigue intensificando el operativo de búsqueda. Esta mañana hablamos con el general Óscar González, ministro de Defensa, y nos daba algunos detalles.
5: Sí, ya ayer específicamente intensificamos la búsqueda con un helicóptero, con un dron de muy buena performance, un dron de la Prefectura General Naval que el presidente de la República autorizó que se envíe al lugar, y también un equipo de especialistas en búsqueda y rescate, el grupo SAR de la Fuerza Aérea Paraguaya. Esta mañana ya reiniciamos la búsqueda porque hay pronóstico de lluvia para a partir del mediodía en esa zona. Y en lo que refiere a las Fuerzas Armadas, en lo que refiere a la búsqueda en sí, no tenemos ningún dato. Hemos, entre comillas, peinado ya en el día de ayer la zona. Ahora vamos a repetir eso. Y no tenemos ningún indicio del lugar en donde se fue visto por última vez, que es la propia casa de la madre. A partir de ahí se realiza el operativo de búsqueda. Me manifestaron ayer que inclusive llegaron hasta 5 kilómetros de ese punto central y no han encontrado nada. Como gobierno, tenemos que continuar buscando independientemente de las averiguaciones que haga también la fiscalía, ¿verdad?, con la policía. Pero nosotros no paramos la búsqueda porque consideramos que es nuestra obligación de hacerlo, ¿verdad?, empleando un dron de la Prefectura General Naval de alta resolución, un dron muy potente, y un helicóptero en el que se realiza el patrullaje aéreo. En el helicóptero están embarcados componentes del grupo SAR de la Fuerza Aérea, y por tierra están otros integrantes del grupo SAR de la Fuerza Aérea y efectivos militares del Tercer Cuerpo de Ejército, específicamente de la Sexta División de Infantería. Son aproximadamente 70 efectivos militares que están abocados a la búsqueda. Yo entiendo que también hay gente de bomberos, gente de la policía, que también están en el lugar, y ni hablar de la fiscalía, que está, como corresponde, presidiendo la investigación.
3: Con respecto a este mismo tema, también hoy en radio, esta mañana en RCC Radio, hablamos con la señora Wanda Alvarenga. Ella es la abuela del niño. Dolorosamente también algunas situaciones hoy en radio. Escuchemos.
6: Yo no, ahora mismo yo no sé nada de lo que está pasando, solo me estoy informando por la tele que recién salió, que todavía no se le encontró a Cookie. Y no sé, sinceramente yo no sé qué es lo que va a pasar, porque él no se le encuentra, se le buscó un regimiento de gente, un regimiento militar, y no rastrillaron por arriba, por abajo, y no le encuentran. Y yo no puedo comunicarme con su mamá ahora, porque su mamá, la fiscalía le incautó el teléfono ayer, ella vino para declarar y después se fue otra vez porque tiene que estar donde está la criatura, donde se está buscando. Y por eso se fue otra vez. Y no puedo hablar con ella. No tengo número de teléfono ahora para hablar con ella. Ella me contó que se quedó sin teléfono. Y me dijo si yo no le quería dar mi teléfono. Yo no puedo quedarme sin teléfono, mi hija, le dije. Pero voy a tratar de conseguir, pero ni tampoco conseguí, porque no sé a qué lado correr, porque estoy mal, ni a mi trabajo no me fui hoy, ni comuniqué nada, pero yo sé que la directora sabe que yo, mi situación. Ella llorando llamó pues el viernes a la una, justamente cuando yo me estaba preparando ya para salir a mi trabajo, llegó mi cajón, no... Hugo me trajo el teléfono, abuela, escucha un poco, este me dijo, ¿qué pico? Mi hijo le dije, no, escuchame, ¿qué pasó? Me dice, ¿qué pasó? ¿Dónde está Coqui? ¿Qué pasó con Coqui? ¿Dónde se fue? No sé, me dijo, y se fue, me trajo un huevo, y yo le dije, anda a traerme más huevo del gallinero para hacer la tortilla. Ok, me dijo, y se fue. Y después, como no vino, yo le llamé, porque el gallinero está acá detrás de la cocina, nomás el gallinero me dijo. Le llamé, nada, corrí de aquí para allá y no le encontré, no sé más qué voy a hacer, me dijo. Ahí yo me desmoroné porque él fue el chiquitito de la casa. Y no sé, sinceramente no sé qué es lo que está pasando, ni quién le llevó, su compañerito, un chanchito y un perro. Y los dos juntos, donde él se va siempre, ella me hace video, me dice, mira un poco el playero nuevo de la estancia, siempre está recorriendo ahí por cerca de la casa, por ahí nomás está. Y yo le suelo decir a su mamá, mírale que siempre. Y no le saco lo de mi vista, me dijo. Pero cuando va a pasar las cosas, en un segundo pasa. Y ella le llamó, no me encontró, y por eso me llamó.
3: Y nos metemos de lleno a los deportes nuevamente porque tenemos que hablar de goles paraguayos y en este caso el gol paraguayo que se daba en Colombia. Fíjense, el gol paraguayo en la primera división de Colombia, Diego Duarte, Nacional de Bogotá. Con este gol el equipo de nuestro compatriota empató 1-1 ante el Once Caldas. Bien por Diego Duarte, que está haciendo presencia también con bandera paraguaya en Colombia. Con esto tenemos que ir a mirar lo que nos dice la Dirección Nacional de Meteorología para los siguientes días. Por eso tenemos placa en la pantalla y nos vamos hasta el Chaco Central. Para mañana martes se pronostica cálido, cielo mayormente nublado, vientos variables luego del noreste, lluvias dispersas, una mínima de 20 grados y una máxima de 29 grados. Para el miércoles se pronostica cálido a caluroso, cielo mayormente nublado, vientos moderados del norte, lluvias dispersas, una mínima de 22 y una máxima de 34 grados. Para Asunción y zona metropolitana, se pronostica para mañana martes cálido, cielo mayormente nublado, vientos variables, lluvias dispersas, una mínima de 20 grados y una máxima de 28 grados. Para el miércoles se pronostica cálido a caluroso, cielo mayormente nublado, vientos del noreste, lluvias dispersas, una mínima de 21 grados y una máxima de 31 grados. con esto tenemos que establecer una nueva pausa, señor, señora, pero no cambie el canal porque ya volvemos con más noticias.

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1: Seguimos informando aquí en RCC Noticias, primera edición, y arrancando el bloque económico, tenemos que hablar que el Banco Central del Paraguay hoy hace la nueva o el nuevo diseño de los billetes que van a ser impregnados, los nuevos billetes que van a ser presentados ya a partir de este momento y que van a empezar a circular en nuestro país. Esta mañana se presentaron los nuevos billetes de nuestro país. El nuevo billete, el evento para la presentación, se realizó en el Banco Central del Paraguay. Los billetes comenzarán a circular desde el próximo año e irán suplantando gradualmente a los de ahora existentes. Para la pérdida de circulación de los actuales, no se ha fijado una fecha máxima.
2: Presentar una nueva familia de billetes podría parecer a primera vista un simple cambio de diseño, colores, imágenes, medidas de seguridad, etcétera, pero sin duda significa mucho más que eso. Una moneda es ante todo una expresión de confianza. Cada día utilizamos billetes sin detenernos a pensar por qué los aceptamos. Detrás de ese gesto cotidiano existe un acuerdo fundamental: la confianza de millones de personas en que ese billete es auténtico, conserva su valor y está aceptado por todos los demás. Pero en el inicio tuvimos claro que no queríamos simplemente billetes nuevos. Queríamos una verdadera familia de billetes, un conjunto en el que cada denominación tuviera una identidad propia, y al mismo tiempo formara parte de un sistema coherente. La nueva familia también incorpora expresiones de nuestro patrimonio cultural inmaterial: el arpa paraguaya, el poncho paraí, el 60 listas, el aocoí, el ñandutí y el tereré, son algunas de ellas. Asimismo, 6 ecorregiones fueron seleccionadas para representar la diversidad cultural, oriental, occidental, Alto Paraná, Amambay, Yembucú, Pantanal, Chaco Húmedo y Chaco Seco. Así, cada billete cuenta una parte de nuestra historia, pero es la familia en su conjunto la que construye un relato sobre el Paraguay.
1: Y con respecto también, el Banco Central del Paraguay daba datos en este informe de la inflación que se daba en el mes de septiembre. Como todos los meses, llegó el informe de inflación del Banco Central del Paraguay sobre la inflación mensual. Y como todos los meses, no aparece o no parece coincidir con lo que los ciudadanos sentimos en el bolsillo. Según el último informe del Banco Central del Paraguay, en el mes de septiembre la inflación se mostró contenida con una variación de 0,1%. Sin embargo, el informe destaca el aumento de precios en la carne vacuna y combustibles. En lo que refiere el acumulado del año 2026, la inflación se sitúa en 1,9%, también por debajo del 3,3% registrado en el mismo periodo del año pasado. Y aprovechamos también este bloque para presentarles y mirar cómo está el estado cambiario de las monedas extranjeras. Miramos la cotización de monedas en pantalla, vemos que el dólar se cotiza en la compra a 5.780 guaraníes, a la venta a 5.860. El euro se cotiza a la compra 6.600 guaraníes, a la venta 6.950. El real se cotiza a la compra 1.120 guaraníes, a la venta a 1.170. El peso argentino se cotiza a la compra 3,6 guaraníes, a la venta 3,9 guaraníes. Con esto estamos cerrando el bloque económico.
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2: Y un dato curioso que se daba en San José Obrero es justamente las elecciones que se daban en ese municipio. Fíjense, porque la diferencia es solamente de un voto. El candidato del Partido Liberal Radical Auténtico, Pablo Coronel, fue electo intendente del municipio de San José Obrero, departamento de Cordillera, tras imponerse por un estrecho margen de tan solo un voto frente al postulante del Partido Colorado, Diego Martínez, en una de las contiendas electorales más ajustadas y disputadas de la jornada. Pablo Coronel alcanzó la victoria con un total de 1.125 votos, mientras que Diego Martínez sumó 1.124 sufragios. Llamativamente, hubo un voto nulo que podría haber significado el empate técnico y 37 votos en blanco. Y ahora pasamos a otra información y se entregó el Premio Nobel de Medicina 2026. Fíjense en esta información que nos proviene también de dos profesionales que se destacan. El Nobel de Medicina 2026 fue otorgado este lunes a un científico estadounidense y dos alemanes por su trabajo en optogenética, una disciplina que permite comprender cómo determinadas células contribuyen al aprendizaje, el miedo, la adicción y el movimiento. El trío fue honrado por el descubrimiento de un interruptor molecular para las células nerviosas usando luz. Los investigadores ahora pueden encender o apagar circuitos neuronales individuales en un cerebro. Las investigaciones del psiquiatra y neurólogo estadounidense Carl Deisert y de sus colegas alemanes Peter Hemmermann y George Nagel podrían conducir algún día a tratamientos para trastornos neurológicos y sensoriales, como la enfermedad de Parkinson y la epilepsia. En medicina clínica, los investigadores utilizan este método para intentar restaurar la vista en personas con discapacidad visual. Y nos vamos a la noticia internacional, nueva disposición del gobierno de Donald Trump. Trump elimina norma de Biden sobre identidad de género en las escuelas para aplicar de nuevo el sexo biológico. La administración de Donald Trump formalizó este 28 de septiembre la eliminación de la regulación aprobada bajo Joe Biden en 2024. La medida afecta a instituciones educativas que reciben fondos federales. El gobierno de Trump ha establecido como política federal interpretar el sexo como una clasificación biológica de hombre o mujer. El impacto alcanza temas que durante años han estado en el centro de una intensa controversia nacional: participación de estudiantes transgénero en deportes femeninos, acceso a baños y vestidores, procedimientos relacionados con discriminación y acoso, así como políticas internas de colegios y universidades. La administración también ha intervenido en conflictos vinculados con el derecho de los padres a conocer información relacionada con sus hijos. En Kansas, por ejemplo, Educación cuestionó políticas escolares que, según la agenda, permitían mantener fuera del conocimiento de los padres cambios de nombres, pronombres o identidad de género utilizados dentro de determinadas escuelas. Y siguiendo con la noticia internacional, en este caso vamos a hablar de la inteligencia artificial que traspasa hoy las puertas de las iglesias cristianas. La inteligencia artificial ha comenzado a cruzar las puertas de las iglesias cristianas en México y su presencia está generando un intenso debate entre pastores, líderes y congregaciones. Herramientas capaces de redactar textos, organizar información, producir imágenes, generar canciones y responder preguntas en segundos ya son utilizadas con frecuencia para apoyar actividades ministeriales y de comunicación. Sin embargo, la creciente dependencia de estos sistemas ha generado inquietud dentro de las iglesias. Los críticos advierten que estos sistemas pueden inventar respuestas o referencias inexistentes, además de generar una imagen artificial de figuras religiosas. Otros lo ven como una oportunidad para expandir el mensaje de Dios con mayor rapidez a una sociedad inmersa en la tecnología. Y aprovechamos este momento, señor, señora, para presentarles nuestra tapa digital del día de RCC Digital. Ahí lo tenemos en pantalla con los principales titulares, las principales noticias. Estas y otras noticias más usted puede seguir leyendo a través de nuestra página web www.rcc.com.py. Y con esto estamos cerrando RCC Noticias primera edición. Pero sin antes, como siempre, como todos los días, tenemos nuestro versículo del día. Crea en mí, oh Dios, un corazón limpio y renueva un espíritu recto dentro de mí. Nos dice el Salmo 51:10. Con esto estamos cerrando el informativo del mediodía, señor, señora, agradeciendo como siempre su preferencia. Gracias por acompañarnos tanto en televisión, en radio y también a través de nuestras plataformas digitales. Y hoy, como arrancamos la semana, obviamente vamos a cerrar con un muy buen tema musical. Bendecido resto de jornada de lunes.

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A la audiencia de RSC Deportes, muy buenas tardes. Arrancamos el programa de hoy lunes 5 de octubre del año 2026. Y saludamos a todos nuestros oyentes que nos escuchan a lo largo y ancho en todo el país, a través de la 1250 AM en Asunción y todo el departamento central. En el Chaco paraguayo a través de la 101.7 FM y también a través de nuestras emisoras aliadas, la 91.9 FM en Carmelo Peralta, la 91.5 FM en Mariscal Estigarribia, la 107.1 FM en la ciudad de Pedro Juan Caballero y la 93.5 Radio Encuentro en Ciudad del Este.

Y estos son algunos de los títulos que iremos desarrollando a lo largo del programa. Por la fecha 13 del torneo clausura, tras la reanudación después del temporal del pasado sábado, Libertad se impuso 2-1 a Recoleta. Guaraní empató 1-1 ante Sportivo San Lorenzo y se frenó en este torneo clausura. Cerro Porteño juega hoy ante el Sportivo 2 de Mayo en la nueva olla azulgrana. Sportivo Triniense recibe al Sportivo Luqueño en la ciudad de Villaliza. En el automovilismo, Max Verstappen ganó el Gran Premio de Bahrein. Olimpia versus Nacional, el partido de la fecha 13 del torneo clausura, mañana en el Defensores del Chaco. En el tenis, Dani Vallejo quedó eliminado de la ATP 500 de Tokio, Japón. Esto y mucho más en RCC Deportes.

0: Y tenemos que arrancar hablando primeramente de lo que ocurría el pasado sábado, teniendo en cuenta de que este fin de semana fue totalmente atípico. Ayer por las elecciones municipales en todo el territorio nacional, no se pudo jugar ni una fecha del campeonato clausura. Arrancó el viernes, continuó el sábado. Y hoy nuevamente hay dos fechas. Hoy juegan Cerro Porteño ante el Deportivo 2 de Mayo y el Deportivo Triniense ante el Deportivo Luqueño. Mañana Olimpia completa la fecha ante Nacional. Parcialmente está el Libertad como puntero absoluto tras la victoria realizada en la mañana de hoy ante el Deportivo Recoleta, teniendo en cuenta de que Libertad, sabemos muy bien el temporal que azotó en muchos lugares de nuestro país el pasado sábado, se tuvo que parar ese partido, estaba 1-1 en ese momento el partido entre Recoleta y Libertad. Entonces, a consecuencia del temporal que se vino, se tuvo que suspender y hoy se reanudó nuevamente el espectáculo y finalmente ganó Libertad y es parcialmente el nuevo líder del torneo clausura. El otro partido que se desarrolló el pasado sábado fue el de Guaraní ante el Sportivo San Lorenzo, que con este empate terminaron 1-1 Guaraní y San Lorenzo, y definitivamente el Sportivo San Lorenzo sentenció su suerte. Ya es hoy día un equipo de intermedia nuevamente, ya se despidió de la categoría de honor, lógicamente falta que complete el fixture, pero ya en categoría de descendido. Es el primer equipo descendido de esta temporada 2026, es algo que se venía diciendo ya desde hace tiempo, porque lo realizado por el Sportivo San Lorenzo a lo largo de toda la apertura y clausura en este año 2026 en la primera división de la APF realmente dejó mucho que desear. Ascendió el año pasado como campeón del torneo intermedio, se esperaba mucho más en materia de rendimiento con respecto al Sportivo San Lorenzo, pero finalmente no fue así. A lo largo de la temporada 2026 demasiado altibajos tuvo y nunca encontró el rumbo. Varios entrenadores pasaron por la entidad de San Lorenzo, pero definitivamente con el resultado ante Guaraní se confirma, entonces ya es oficial el descenso. El primer descendido de esta temporada 2026 se llama el Sportivo San Lorenzo. Y hay que recordar que Guaraní también desaprovechó la oportunidad de seguir sumando a tres. De la mano de Chiqui Arce, Guaraní comenzó a sumar importantes triunfos y definitivamente ante el Sportivo San Lorenzo, Guaraní desperdició dos puntos de más. Un solo punto no le sirve porque Guaraní venía ahí sumando da tres y también se colocó en el trencito de los que vienen ahí expectantes mirando lo que sucede arriba entre Olimpia y Libertad. Vamos a escuchar lo que decía tras el partido y la consumación del descenso del argentino Pablo Fornazari, entrenador argentino, que particularmente yo no sé de dónde lo trajeron, pero es de nacionalidad argentina. No tiene antecedentes importantes este entrenador del Sportivo San Lorenzo, pero vamos a escuchar lo que decía al término del partido ante la representación de Guaraní.
1: El equipo, por la producción del equipo, que estoy convencido que fue un equipo que protagonizó el partido contra un gran rival, contra un entrenador que lo viene haciendo muy bien desde que llegó, con futbolistas de jerarquía y los muchachos, sinceramente, para sacarse el sombrero, porque han dado todo, han sido protagonistas, han generado situaciones de gol y lastimosamente volvemos a pagar caro un descuido en una pelota parada. Cosa que nos viene pasando. Después, lógicamente, el dolor de perder la categoría, que sí es doloroso, pero como le decía a los futbolistas en el vestuario, no podemos, mínimo, por lo menos de que yo estoy acá al frente de ellos, no les puedo reprochar nada. Tenemos un objetivo muy importante para el club, muy importante para ellos, para nosotros, que es la Copa Paraguay, para terminar y llegar lo más lejos posible. Y este torneo, las fechas que quedan, terminar de la manera que lo viene haciendo el equipo, mostrar dignidad, mostrar de qué están hechos ellos, terminar sumando la mayor cantidad de puntos posible para lo que viene, que sea en intermedia o para el futuro de cada uno de los futbolistas, es importante terminar con la frente en alto y protagonizando los partidos que restan.
0: así lo escuchamos entonces a Pablo Fornazari. Y causó un poco de gracia el hecho de que dijo el objetivo a partir de ahora del Sportivo San Lorenzo es la Copa Paraguay. Hay que recordar que en cuartos de final se va a encontrar con Cerro Porteño, que sí tiene deseos de ganar la Copa Paraguay. Y a San Lorenzo en realidad la Copa Paraguay poco y nada le va a servir, teniendo en cuenta que un equipo descendido no podrá, vamos a suponer que Sportivo San Lorenzo salga campeón de la Copa Paraguay, no le va a servir en absoluto para nada, porque no va a poder participar de los torneos, del torneo de la Conmebol. Entonces no, gran cosa no va a servir el ganar en la Copa Paraguay para el equipo de San Lorenzo, teniendo en cuenta que la Conmebol estableció bien claro que un equipo descendido no podrá realizar competencia internacional alguna. Está reglamentado eso, entonces va a quedar solamente para la estadística del Sportivo San Lorenzo el hecho de que haya ganado la Copa Paraguay, cosa que dudo por el rendimiento y por el plantel de jugadores que tiene actualmente el Sportivo San Lorenzo. Entonces, lastimosamente, como se suele decir, con mucho respeto decimos, San Lorenzo vino de paseo en esta temporada 2026 en el torneo profesional de la Asociación Paraguaya de Fútbol. Ya debería estar pensando nada más en la temporada próxima, en la categoría intermedia, qué jugadores van a seguir, quiénes no seguirían, y no sé si Fornazari formará parte nuevamente del cuerpo técnico para encarar el torneo de la división intermedia para el año 2027. Entonces, el primer partido que se disputó el pasado sábado, entonces, dio un empate entre Guaraní y el Sportivo San Lorenzo. Y la consumación del Sportivo San Lorenzo de jugar el próximo año en la categoría intermedia. Y el siguiente partido, como decíamos, fue el que disputaron Libertad y Deportivo Reculeta. Hasta que apareció el temporal, el partido iba 1-1. Se reanudó hoy el partido y finalmente Libertad ganó por 2-1. Y parcialmente es el portero de este torneo clausura nuevamente. Digo parcialmente porque mañana, si Olimpia consigue un triunfo nuevamente ante Nacional, nuevamente el equipo franjeado pasaría al frente de la tabla de este torneo clausura. Pero parcialmente el equipo de Aedo se instaló como puntero nuevamente del torneo clausura. Y con respecto a Libertad, vamos a escuchar lo que decía. Al término de hoy, ya consumados los 90 minutos, se jugó la totalidad del partido y se consumó el triunfo de Libertad ante Recoleta, Nelson Aedo Valdés habló en conferencia de prensa y vamos a escuchar lo que decía el entrenador Gumarelo.
2: ¿O qué hay de referencia para tomar con relación a lo que es la continuidad justamente de esta fecha para ustedes y por dónde pasa la victoria trabajada de tu equipo en la jornada de hoy?
3: Yo creo que hoy volví a reconocer mi equipo, el equipo que yo deseo. Eso les dije, hay que limpiarnos la cara porque habíamos terminado mal acá. Y hoy, con esa actitud que demostramos, yo creo que le dije eso a los muchachos también. Si demostramos esta actitud, este compromiso, como veníamos haciendo, vamos a ser difíciles de vencer en este campeonato. Hoy el equipo se portó de maravilla, con humildad desde el primer minuto, intentó buscar la victoria, que es lo que queríamos. Y bueno, nada más agradecerle a todos los muchachos que dieron todo. Algunos no en sus posiciones habituales, porque estamos cortos, muchos lesionados y bueno, es lo que tenemos y gracias a Dios estamos ahí arriba peleando.
4: Profe Nelson, acá Tony Rodríguez de la tribu Superdeport.
3: Sí.
4: Este partido podemos dividir en dos etapas, porque el sábado de la noche que estuvimos acá, ese primer tiempo evidentemente fue...

0: en un primer tiempo, pero no de la forma que nosotros nos regalamos. Habían ocasiones donde me faltó la actitud. Reprocharles, de decirles, de pedirles, y gracias a Dios hoy lo pudieron demostrar. También pudimos con el ingreso de Rodrigo Villalba, importantísimo en la marcación, que nos ayudó bastante, era la zona que nos hacían mucho daño, y gracias a Dios también con el ingreso de Thiago, que parece que ya lleva como unos 200 partidos en primera división. También Joaquín entró muy bien, Joaquín Bogarín, así que son los jovencitos que tenemos los que nos van a llevar esto, porque es un campeonato que van a venir partidos difíciles, partidos seguidos, porque tenemos la Copa también, que también queremos jugarla hasta la final. Y como te digo, nada más agradecerle que ellos pudieron demostrar que con esta actitud, con esta rebeldía que demostramos hoy, podemos ganar también partidos difíciles, porque jugamos contra un rival muy difícil, un rival que tiene todo estudiado. Le felicité al profe, muchas acciones que a nosotros todavía nos están costando, ellos lo manejan ya a la perfección. Nosotros siempre estamos mirando con la lupa lo que es la evolución de Huguito, un jugador que le queremos muchísimo y no queremos apresurarle. Yo hablé con él personalmente, le pregunté si tiene alguna repercusión a nivel emocional o a nivel psicológico, si le va a costar jugar en este partido, porque claro, algunos donde se lesionaron es sintético, viene ahora su segundo partido, y dice, no, profe, estoy al 100%, nada que ver. Y bueno, hoy se dio el partido, normalmente teníamos planeado meterlo antes, pero lo normal después de un ligamento cruzado, que los músculos todavía no están al 100%, y hoy era un partido muy difícil, así que entró bien, como todos. Y lo de Alan Benítez, saben ustedes que mi forma de jugar con muchos de los laterales bien altos, y bueno, por eso extrañamos mucho también la ausencia de Matías, que lastimosamente lo vamos a perder por mucho tiempo. Y ahora que vuelve Alan, va a otra vez cumplir esa función que nosotros normalmente estamos acostumbrados a jugar. Gilberto cumplió también al pie de la letra, un partido dificilísimo contra Olimpia, que jugó muy bien. Hoy otra vez lo volvió a hacer. Y así como digo, nosotros vamos a ir tapando huecos que nos faltan, pero con la mentalidad y con esa actitud que tienen los muchachos, facilitan mucho para un entrenador, y bueno, ahí seguimos peleando con esos que tenemos. Y lo de Lorenzo lo tenemos planeado que entrene con nosotros esta semana. Según tengo entendido, según me dijeron los doctores y el PF, que esta semana estaría ingresando con nosotros. Y de acuerdo a eso, a la evolución, vamos a ir viendo si a fin de semana lo vamos a usar o no. Que también, como sabrán, sigue siendo todavía el goleador de la temporada y con nosotros lleva 12 partidos sin jugar, más o menos. Pero, como les digo, no hay tiempo para llorar de que no tenemos este jugador, que se lesionó eso, sino que con los que tenemos estamos jugando, y con los chicos, eso les digo siempre, esta es la oportunidad. Donde algunos tienen dificultad, ustedes tienen que ver la oportunidad, y bueno, ahora, hoy lo demostraron ya dos jovencitos, y en los próximos partidos vamos a seguir sacando más jóvenes.
1: Así lo escuchamos entonces a Nelson Aedo Valdés, el entrenador de Libertad, hablando de este momento que, bueno, que está pasando el equipo que dirige técnicamente, teniendo en cuenta que hay jugadores, como bien lo decía, lesionados, que vienen saliendo de sus respectivas lesiones, y hay otros que continúan, como es el caso de Lorenzo Melgarejo, que sigue aquejado todavía por una lesión, y lo de Hugo Fernández, que está comenzando a tener minutos de fútbol luego de la mala lesión que le tocó vivir el año pasado. Prácticamente 8 meses estuvo parado el jugador de Libertad, y entonces va a pesar la que comience a tomar ritmo de competencia. Vamos a hacer un cambio de información y vamos a irnos al tenis. Vamos a hablar que Dani Vallejo es oficialmente el número 52 del mundo, volviendo a poner la bandera paraguaya en ese sitio tras 22 años, que mucho tiempo pasó para que un tenista paraguayo vuelva a ocupar una importante posición en la ATP Tour. Estamos hablando de Dani Vallejo, que en la actualidad está en la posición 52. En el año 1999, Ramón Delgado alcanzaba el punto más alto de su carrera, ubicándose en el puesto 52 del mundo. Hoy, 27 años después, el alumno del último gran tenista paraguayo da nuevos aires al tenis nacional, tras la gira por Asia, en donde alcanzó los cuartos de final del ATP 500 de Tokio. Adolfo Daniel Vallejo consiguió ubicarse como el número 52 del mundo en la clasificación de la ATP, el mejor puesto de su carrera, que vivió un salto extraordinario.

escenario en este año 2026. Vallejo se encuentra muy cerca de convertirse en el tercer paraguayo top 50 del mundo tras Víctor Pecci y Francisco González, hito que podría lograrlo en el Master 1000 de Shanghái, su próximo desafío. Este será el quinto torneo de este nivel que disputará el paraguayo en esta temporada y en el que debutará desde el Mind Drown, enfrentando al francés Valentin Rocher. Entonces, destacada actuación que hizo en Tokio, Japón, en el ATP 500 Dani Vallejo, y eso le permitió alcanzar a la posición 52, la posición que logró en su momento el tenista compatriota y que fue uno de los entrenadores y capitán de la Copa Davis, Ramón Delgado, en la actualidad. Una posición muy importante, por cierto, que está teniendo Ramón Delgado, el extenista de nuestro país. Y vamos a hablar algo de un poco de Cerro Porteño, teniendo en cuenta que Cerro Porteño hoy recibe de local al Sportivo 2 de Mayo. Cerro Porteño recibe este lunes al Sportivo 2 de Mayo en la Nueva Olla, un partido que puede ser determinante para el Ciclón, que tiene prohibido perder puntos y pretende seguir esperanzado con recuperar terreno en el torneo Clausura 2026. El conjunto azulgrana viene de derrotar a Rubio Ñu y avanzar a la siguiente ronda de la Copa Paraguay 2026, pero ahora necesita volver a la senda del triunfo en el campeonato local. En la Copa Paraguay, Cerro le ganó a Rubio Ñu por 2-1, pero hay que recordar que viene de perder la fecha 12 ante el Sportivo Triniense Cerro Porteño. El entrenador azulgrana, Gustavo Costas, tendría una sola duda para la conformación del equipo para medirse ante el Gallo Norteño: la inclusión de Juan Manuel Iturbe o mantener a Jonathan Torres. Según informaciones, hay un posible onceno que sería con Manuel Rofo, Iván Ramírez, Gustavo Velázquez, Lucas Quintana y Guillermo Benítez, los cuatro del fondo. Robert Píriz de Mota, Jorge Morel, Carlos Chena, Ignacio Aliceda, el medio sector, y en la ofensiva Pablo Vegetti y Juan Manuel Iturbe. Ahí la duda, si arranca Iturbe o arranca Jonathan Torres. Lo cierto y lo concreto es que Cerro juega en la Nueva Olla, tiene la obligación de sumar de a tres por la afición deportiva que concurrirá esta noche en la Nueva Olla azulgrana, y sabemos que los equipos grandes no pueden darse el lujo de seguir perdiendo puntos. Reiteramos que Cerro viene de una derrota por la fecha 12 ante el Sportivo Trinidense, y estamos hablando hoy de esta fecha 13, que es muy importante, por cierto, para seguir sumando puntos, porque quiera sea o no, la sumatoria de puntos va a ser determinante en el momento en el cual un equipo no sale campeón. La sumatoria de puntos te permite participar en torneos internacionales toda vez que estés detrás, bien posicionado. Y hoy día, por ejemplo, está primero Olimpia, pero Olimpia ya ganó el torneo Apertura, entonces Olimpia, por la posición de puntos, no le afecta. Libertad está sumando también, sumó nuevamente 3 puntos. Nacional también es otro que está. Libertad y Nacional son dos equipos que están por encima de Cerro en el acumulativo. Y allí nada más ya aparecen Triniense y Ameliano también, muy de cerca todo. Entonces está todo muy parejo en cuanto a puntos a nivel de acumulativo a nivel anual. Y tenemos que hablar nuevamente de esta información que, siguiendo en el tenis, en el algo muy peculiar sucedió en el partido de donde se encontraron el ruso Dani Medvedev y Novak Djokovic, el serbio. Dani Medvedev descalificado en Pekín por dar un pelotazo a un espectador, algo inédito esto sucedió. El tenista ruso Daniil Medvedev, número 5 del ranking mundial, fue descalificado por dar un pelotazo a un espectador este lunes en la segunda semifinal del torneo ATP 500 de Pekín, por lo que el serbio Novak Djokovic, número 11 del mundo, se metió en la final. Cuando perdía 7-5 y 5-3, es decir, que durante el partido Djokovic estaba perdiendo, y en un gesto de frustración tras perder un peloteo, el tenista ruso golpeó una bola hacia las gradas, y este impactó en la cara de un espectador, motivo por el que el juez de silla descalificó de inmediato al ex número 1 mundial. El aficionado, que estaba en primera fila, tuvo que retirarse para ser atendido por problemas en el ojo izquierdo. Djokovic, de 39 años, volverá a disputar una final del circuito ATP desde que perdió la del Abierto de Australia el pasado mes de enero ante el español Carlos Alcaraz. El serbio ha ganado ya 6 veces el torneo de Pekín,
donde no conoce la derrota y suma ya 33 victorias consecutivas. Eliminado en su debut en Cincinnati y en el US Open durante el verano, Djokovic ya había dado la sorpresa el domingo al arrollar en cuartos de final al número 2 del mundo, Alexander Zverev, primer cabeza de serie en Pekín y vencedor esta temporada de Roland Garros y del US Open. El serbio también es número 1 del mundo y que comparte con la australiana Margaret Kerr el récord de Grand Slam 24. Ambos tienen, tanto Kerr como Djokovic, buscará el título 102 de su carrera el martes frente al australiano Alex de Minaur. O sea que será mañana la final entonces en Pekín, la final ATP 500 en Pekín. Entonces va a enfrentar a Novak Djokovic y al australiano Alex de Minaur.

Y en Recoleta están contentos, a pesar de haber perdido el partido ante Libertad, están contentos por el rendimiento que tuvieron durante este partido, muy importante por cierto. El técnico de Recoleta, Jorge González, analizó lo que fue el partido frente a Libertad, que inició el sábado y finalizó este lunes con la victoria del Gumarelo por 2-1. El director técnico valoró el esfuerzo de sus jugadores y afirmó que retomaron el camino que lleva a los triunfos. Realmente hoy golpeó un poquito porque volvimos a ver al Recoleta que queremos, que nos gusta, con la intensidad, con el desdoble, la presión y un error no forzado conlleva a un penal que no estaba en los cálculos, dijo González en conferencia de prensa. Generamos ocasiones de gol en el primer tiempo que se jugó el sábado y no concretamos. Hoy fuimos intensos, quisimos dar de vuelta a tener las ocasiones de gol y no pudimos concretar. Pero lo más rescatable es que jugaron bien los chicos, metieron la intensidad que se necesitaba, el compromiso hacia la institución, defendiendo bien el escudo de este gran equipo, y creo que este es el camino para volver a los triunfos. El director técnico dijo que seguirán trabajando para dar confianza a sus jugadores e hizo a un lado el resultado deportivo, valorando las ganas, el esfuerzo y sacrificio que había que mostrar dentro del campo de juego.

0: Vamos a hacer una pequeña pausa y después seguimos informando a todos los oyentes.
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Retornamos al circuito informativo y le enviamos un saludo a nuestro compañero Ilson de Araujo, que hoy está ausente porque hay que recordar que el temporal que azotó a nuestro país el pasado sábado realmente dejó secuelas en muchos lugares, y él en la ciudad de Luque fue una de las víctimas del temporal, fuerte temporal. Está trabajando arduamente para recomponer el tejado de su domicilio, entonces, de su casa. Entonces, un fuerte abrazo desde la distancia, Ilson, y bueno, lastimosamente la naturaleza muchas veces viene y viene con todo, y bueno, hay lugares donde se manifestó más fuerte y en otros con menos intensidad. Lo cierto y lo concreto es que mucho perjuicio generó el temporal del pasado sábado en todo el territorio nacional. Y tenemos que seguir informando y tenemos que hablar de la Fórmula 1. Max Verstappen logró en Sepang su primera victoria de la temporada 2026 en un gran premio de Bahrein disputado en Malasia y marcado por un diluvio que retrasó la largada de más de 90 minutos. Kimi Antonelli sorprendió al tomar la punta, mientras que George Russell avanzó al segundo lugar, pero el neerlandés reaccionó, superó al británico en la sexta vuelta y tras el auto de seguridad provocado por el trompo de Valtteri Bottas, atacó al Mercedes del italiano y recuperó el mando. Desde allí administró neumáticos, ritmo y reinicios hasta completar las 55 vueltas con 2,3 segundos de ventaja. Antonelli resistió para terminar segundo y reforzó su liderazgo del campeonato, ahora con 84 puntos sobre el segundo. Lewis Hamilton completó el podio luego de una remontada. Una apuesta fallida por neumáticos lisos lo había relegado al 18º puesto. Russell abandonó a 5 giros del final por una posible falla en la unidad de potencia. Leclerc fue cuarto, Hadjar quinto y Piastri sexto. Alonso acabó octavo y Colapinto 13º. Franco Colapinto, que realmente, no sé, hay veces me pregunto cómo sigue en el gran mundo de la Fórmula 1, teniendo en cuenta de que como piloto deja mucho que desear. La última maniobra en el circuito de Bakú, por ejemplo, fue lamentable la maniobra que hizo, donde causó realmente accidente a varios vehículos, a varios monoplazas que formaban parte de la competición. Un giro a la izquierda, realmente que no sé cómo pudo haber cometido eso un conductor de la Fórmula 1, porque uno mirando de afuera se da cuenta que ahí no entra ni forzado se podía meter una máquina en esa situación en la cual estaba Colapinto. Lo cierto y lo concreto es que muchos colegas le bajaron el pulgar tras esa carrera y dijeron que todos se preguntaban cómo un piloto de Fórmula 1 puede tener la licencia para competir en la máxima categoría de la Fórmula 1, de la FIA. Tenemos que hablar de algo que está sucediendo en Asunción también. La presencia de público comenzó a darle otro color a los World Skate Games ASU-26. La costanera, con acceso libre, se convirtió en uno de los principales puntos de encuentro para disfrutar de la competencia internacional. La expectativa y el escepticismo de los World Skate Games se transformaron rápidamente en interés y respuesta por parte de los paraguayos, que van colmando las sedes de competencia. La gente quiere vivir de cerca el gran espectáculo y eso se nota. Las imágenes de las primeras jornadas muestran una importante presencia de público en los distintos escenarios, especialmente en la costanera de Asunción, donde se instaló una pista de skateboarding en un escenario privilegiado muy cerca del Palacio de López, generando una postal inolvidable que une tradición con el estilo urbano muy actual. El movimiento de familias, jóvenes y aficionados que se acercan para observar a los mejores exponentes del mundo hace que la apuesta de ASU-26 pague con creces, es decir, sacar los deportes sobre rueda de los escenarios tradicionales y acercarlos a la gente. En varios de los espacios urbanos el acceso es libre y gratuito, entre ellos la costanera, la explanada de los López y el centro y el cerro Lámbare. Ayer se observó justamente en esas tres sedes, Comité Olímpico Paraguayo, la Secretaría Nacional de Deporte y el Cerro Lámbare, la primera de ellas que fue la más cargada con actividades en ring hockey, inline hockey y skate cross. En la segunda tuvo lugar otra parte del inline hockey y en la última se vivió la adrenalina del skateboarding downhill. Y para los amantes de esta
no sé si para mí, no sé si es deporte o no esto, lo cierto y lo concreto es que es muy vistoso, eso sí, el skate utilizado por los especialistas genera mucha expectativa y genera mucho color y por sobre todas las cosas mucha adrenalina para el que lo practica, pero de ahí a que sea, no sé, de mi parte al menos no le considero un deporte. No lo considero un deporte porque es algo que es como, no sé, no hay mucha práctica. Uno que hace el skateboarding no tiene que estar trabajando diariamente en un gimnasio. ¿Cuántas horas de trota, hace pesa, hace trabajo de fuerza, de potencia? Yo creo que es la habilidad nada más con el skate en sí. Pero bueno, está considerado un deporte, entonces como tal nosotros también informamos. Los paraguayos que buscan hacer historia en el World Skate Game, Julio Mirena, Erika Alarcón, Paloma García y Laila Osuna encabezan la nómina de atletas nacionales que buscarán dejar en alto el nombre del país durante el Mundial. Paraguay no solo recibe al mundo como anfitrión de los World Skate Game a sus 26, sino que también pone en escena una destacada generación de deportistas que ya conquistaron podios continentales y globales. El equipo nacional llega con nombres de primer nivel listos para competir en casa hasta el 18 de octubre. Los referentes del Team Paraguay: Julio Mirena, patinaje de velocidad, pionero en su disciplina y su historia al ganar la primera medalla mundial para el Paraguay al conquistar el bronce en Italia 2024. Podio en el World Skate Marathon Tour de Shanghái 2025 y la medalla de oro en los World Games de Chengdu. Julio se destaca por su estilo competitivo y su gran resistencia. Erika Alarcón, patinaje artístico, solo dance. La atleta esteña es número uno del ranking internacional. Fue campeona en Odesur Azu 2022, bronce mundial en el año 2023 y flamante medalla de oro en los Juegos Suramericanos de Santa Fe 2026. Es una de las cartas más fuertes para pelear por el podio. Paloma García, patinaje artístico, solo dance. Tetracampeona panamericana consecutiva y medallista de plata en los Juegos Panamericanos Junior Azu 2025. Paloma se destaca por su precisión técnica y la sólida trayectoria internacional en la categoría. Laila Osuna, patinaje artístico, solo dance. Referente pionera de la disciplina, ostenta el título de pentacampeona sudamericana tras su consagración en el año 2024. Aporta experiencia y liderazgo al seleccionado local tras cosechar medallas en Europa y América. El público nacional podrá alentar de cerca a sus representantes en los distintos escenarios habilitados en Asunción y el departamento central durante toda la competencia. Entonces, para los amantes de esta disciplina deportiva, entonces hay que observar entonces y asistir. La Costanera es uno de los lugares, y decíamos hace rato también existen otros como el Cerro Lambaré y otros lugares que están habilitados para esta competencia internacional, donde Asunción hasta el 18 de octubre será anfitrión de esta competencia a nivel mundial.

Vamos nuevamente al automovilismo internacional, pero esta vez tenemos que hablar del World Rally Champion. Tenemos que decir que Oliver Solberg ganó el Rally de Cerdeña, pero Elfyn Evans celebró su primer título mundial tras una definición extrema. En el World Rally Champion 2 venció Ruth Korhonen y Fauk Saldívar abandonó por accidente en la prueba de 16. Elfyn Evans y Scott Marin son campeones mundiales de rally por primera vez, luego de una definición dramática en los caminos de Cerdeña. Oliver Solberg ganó la competencia, pero perdió el título cuando se salió del camino a dos curvas del final de la Power Stage. Solberg había tomado el mando el sábado, favorecido por el abandono de Thierry Neuville y los pinchazos de Adrien Formas. Llegó el domingo con ventaja y pese a un error decisivo conservó la victoria por 57,6 segundos sobre Sebastián Ogier. Sami Pajari completó el podio a 1 minuto y 37 segundos, sellando el triplete Toyota Formas fue el cuarto. Evans sufrió un pinchazo en la penúltima especial y debió detenerse para cambiar la rueda, quedando obligado a superar a Solberg en el tramo final. Marcó el mejor tercer tiempo de la Power Stage y terminó quinto. De esta manera entonces hay un nuevo campeón, y con respecto a Fabricio Fauk Saldívar, como se lo conoce, al corredor nacional, y Marcelo Der Honnessian realizando una labor consistente con el Estoria Fabia R Rally 2. La dupla paraguaya ocupaba el séptimo puesto en el World Rally Champion 2 después de la P15, pero un accidente en la P16 terminó su participación cuando estaba cerca de completar otra exigente prueba mundialista.

Y vamos a hablar de este partido que se viene mañana. El partido de la fecha 13 es en Olimpia Nacional. El equipo franjeado va a oficiar de local en el Defensores del Chaco. Mañana entonces el equipo de Vitamina Sánchez se va a enfrentar al equipo que dirige técnicamente Víctor Bernay. El Nacional de Víctor Bernay tiene una magnífica ocasión para hacer olvidar su mal paso por la Copa Paraguay, donde fue eliminado en penales por Independiente de Campo Grande. La derrota desde los 12 pasos golpeó a la Academia, ya que no estaba en el presupuesto perder frente a un conjunto de la Intermedia, más aún por los buenos resultados conseguidos en el torneo clausura que le permiten mantenerse en la pelea por el título. Además, para ese juego ya está recuperado Mauro Coronel, una de sus figuras jóvenes que estaba al servicio de la Albirroja Sub-20, que conquistó el oro en los Juegos Suramericanos. No obstante, para el encuentro contra Olimpia mañana, el elenco de Barrio Obrero seguirá sin contar con su portero Santiago Rojas y su delantero Hugo Adrián Benítez, quienes actualmente permanecen concentrados con la delegación de la selección paraguaya, que jugará su último amistoso hoy precisamente ante los Red Bull de Nueva York. El último antecedente entre ambos conjuntos favorece a Nacional, que en la primera rueda se impuso por el marcador de 2-0 a Olimpia. El choque mañana será en el estadio Defensores del Chaco. Un partido muy importante, por cierto, para Nacional, porque Nacional sí es un equipo que, aparte de que está sumando puntos en este torneo clausura, está ahí a la pesca de lo que pase con Olimpia y Libertad. Mañana juega ante un rival directo para poder descontar puntos y, por qué no, prenderse ahí muy de cerca de Libertad, porque Nacional hoy día se encuentra en la tercera posición, pero muy cerca de Libertad y de Olimpia. Un equipo de Olimpia que también viene de ser eliminado en la Copa Paraguay por el Sportivo Luqueño en la tanda de penales. Y precisamente sobre eso, Olimpia también mañana, ambos equipos llegan en la misma situación. Ambos eliminados de la Copa Paraguay, solamente que Nacional viene de empatar por el torneo clausura en la fecha 12 y Olimpia viene de ganar en la fecha 12 por el torneo clausura. Entonces, Olimpia, la ganar es la clave para callar las críticas surgidas tras la eliminación de Olimpia en la Copa Paraguay. Hay que recordar que la eliminación de Olimpia ante el Sportivo Luqueño por la Copa Paraguay generó mucho enojo en la parcialidad de Cana, que al término del partido buscaban a los culpables y fueron señalados los tres, fueron los indicados de la derrota ante el Sportivo Luqueño: el entrenador Vitamina Sánchez y dos jugadores, Richard Sánchez y Brian Romero, los sindicados por los hinchas franjeados como responsables de la eliminación la pasada semana ante el Sportivo Luqueño en el Defensores del Chaco. Aún se continúa hablando de lo que dejó la eliminación de Olimpia de la Copa Paraguay frente al Sportivo Luqueño desde los 12 pasos. Por ello, para el franjeado es importante ganar mañana ante Nacional y así reducir las recriminaciones que recibió el equipo, más específicamente el entrenador y algunos de los jugadores decanos. Tres son los futbolistas que fueron más señalados en la caída desde los penales contra el área azul: el defensor Gustavo Vargas, el volante Richard Sánchez y el delantero Brian Romero. El del zaguero volvió a tener minutos después de varios encuentros y no la pasó bien en el campo de juego. Al cachorro, que fue una de las apuestas que realizó la directiva para esta temporada, los hinchas le hicieron saber su malestar desde las gradas, mientras que el argentino ya era uno de los más cuestionados por su falta de gol y ese día arrastró esta situación. El técnico Pablo Sánchez tampoco se salvó y recibió el descontento del público. Mañana entonces en el Defensores del Chaco será un gran avance para mantenerse en la cima del torneo clausura, comenzar a tapar boca y sanar las heridas que dejó el inesperado tropiezo en la Copa Paraguay. Y con respecto a Víctor Bernay, alaba a Hugo Adrián Benítez. Hay que recordar que Hugo Adrián Benítez fue el autor del único tanto del Albirroja el pasado viernes ante la selección colombiana. Hay que recordar que la Albirroja disputó dos partidos en suelo de los Estados Unidos ante dos selecciones, ante Bolivia, que se ganó por 2-1, y el viernes pasado, que se ganó ante la selección de Colombia por 1-0, y el gol lo hizo Hugo Adrián Benítez. El entrenador de Nacional, Víctor Bernay, habló de hoy de la situación
para referirse a Hugo Adrián Benítez, que tuvo un gran estreno con la albirroja y fue autor del tanto del triunfo sobre Colombia. Hay que recordar que Hugo Adrián Benítez con Cuenca fueron los jugadores que debutaron el pasado viernes con la camiseta de la albirroja. Debe ser el día soñado por todo futbolista, defender la camiseta de tu país, debutar, hacer el gol y que le dé el triunfo a la selección. Más no se puede pedir, pero sí tiene que pedir seguir trabajando, ir creciendo, buscando evolucionar, porque es muy joven y su techo no es el que está mostrando. El director técnico también de Nacional se refirió al juego con Olimpia, que mañana martes, y comentó que el apartado climático también forma parte de la preparación. Mencionó que aún tiene pendiente analizar algunas variables antes de definir el equipo que arrancará el partido ante Olimpia mañana por la fecha 13. Entonces, Bernay elogió el rendimiento que está teniendo Hugo Adrián Benítez. Bueno, eso le valió la convocatoria por parte de Alfaro y demostró que tiene condiciones. Con respecto a los dos delanteros que probó Robert Morales y Hugo Adrián Benítez, ambos se movieron bastante bien. Es cuestión de que tengan una seguidilla de continuidad para que ambos jugadores puedan demostrar sus condiciones. Así como se probó con muchos delanteros que en el Mundial no aportaron absolutamente nada, porque Paraguay llevó 4 delanteros al Mundial en el norte de América y ninguno de los delanteros que se llevaron de lo que la albirroja llevó para dicho certamen mundial, ninguno de ellos sacó un solo disparo. Imagínense, llevar 4 delanteros. Los 4 delanteros tuvieron la posibilidad de jugar los 4 partidos. Y ninguno de ellos, durante 90 minutos y algunos partidos jugados con alargue, ni una sola vez de los 4 delanteros que se llevó se animaron a chutar desde fuera del área, ni un disparo al arco. Imagínense, sos delantero y ni tan siquiera probaste desde algún lugar del campo de juego disparar hacia la portería del arco rival. Realmente lamentable fue el rendimiento de los 4 delanteros que se llevó al Mundial. No se salvó absolutamente nadie. Pita, que mucha promoción tuvo, que esto, que lo otro, Pita era la solución. Pita jugó, no aportó absolutamente nada. Tony Sanabria no hizo absolutamente nada. Ábalos, que más partidos jugó y más minutos tuvo en todo el Mundial, no aportó absolutamente nada. Alex Arce para el olvido. O sea, los 4 delanteros que llevó Paraguay para el olvido. Entonces, en todo este proceso que se inició la semana pasada en la nueva era de Gustavo Alfaro y nueva era también de la albirroja, teniendo en cuenta que Paraguay ya no va a jugar la clasificación, no está en juego las próximas eliminatorias, la clasificación no a un mundial. Paraguay ya tiene asegurada la plaza del Mundial 2030 porque va a ser país anfitrión, al igual que Argentina y Uruguay. Entonces ya esa parte está subsanada. Paraguay tiene asegurada su presencia para el Mundial 2030. Entonces, a partir de ahora, lo que Alfaro debería estar buscando entonces son los posibles delanteros que podría tener Paraguay para encarar el Mundial del 2030. Pero los delanteros que ya estuvieron y que volvieron a irse nuevamente, estamos hablando de Sanabria y Alex Arce, para mí particularmente ya no deberían formar parte de las siguientes convocatorias, porque ambos jugadores ya tuvieron su posibilidad, su participación en la selección nacional, en partidos oficiales, en partidos amistosos. Estamos hablando que Tony Sanabria y Alex Arce ya jugaron eliminatorias, jugaron amistosos y jugaron el Mundial. Y el Mundial último para el olvido, para los dos. Entonces, definitivamente, esos dos delanteros ya no deberían ser tenidos en cuenta. Hay que Alfaro empezar a buscar más delanteros jóvenes. Me gustó lo de Adrián Benítez y me gustó lo de Robert Morales, que se lo convoque, convocarle a ellos dos siempre y buscar siempre más alternativas. Y bueno, quién sabe, por ahí aparece un delantero en todo este tiempo, un fenómeno que hasta ahora no conocemos, y bueno, ojalá pueda sumarse a la selección nacional, porque ese es el déficit de este equipo albirrojo que dirige técnicamente nuevamente en este proceso Gustavo Alfaro. Porque la falencia principal de Paraguay está en la zona ofensiva con respecto a todo. Porque en el arco estamos bien, la zona defensiva estamos bien, la zona del medio estamos bien con los volantes de contención. Y también con la aparición ahora de Eduardo Delmas, que entonces se estaría sumando también a ese medio campo con
Diego Gómez, con Enciso y con Almirón. Entonces tenemos buenos mediocampistas también. Entonces el déficit de la Albirroja pasa por la función ofensiva. Ahí está el déficit del equipo que dirige técnicamente Gustavo Alfaro. Entonces hay que seguir apostando a la nueva camada de delanteros, mirar en qué club hay jugadores delanteros precisamente para convocarlo y de esa manera vayan fogueándose y superar ese temor de vestir la Albirroja. De esta manera entonces vamos cerrando el programa de la fecha. Le decimos a todos nuestros oyentes que sigan prendidos a la 1250 AM y también a nuestras diferentes plataformas de comunicación para que puedan estar siguiendo todas las programaciones de RCC, el holding de medio. En parte es todo, nos reencontramos mañana. Chau, chau.

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Hola, es lunes. Iniciamos una nueva semana, regresando de un fin de semana intenso para nuestro país, ¿verdad? Ayer, 4 de octubre, vivimos una jornada cívica muy importante en todo el Paraguay, con las elecciones de intendentes y concejales, nuestras autoridades municipales, ¿verdad? Esperamos de corazón que para cada uno de ustedes haya sido una jornada tranquila, en paz, en familia, ejerciendo ese derecho tan valioso que tenemos de no solamente votar, elegir. Hoy lunes volvemos a encontrarnos aquí con el gran deseo de renovar la esperanza. Pasaron las elecciones y ahora nos queda lo más importante, seguir construyendo juntos desde el lugar que nos toca, con respeto, con trabajo y con fe. Ahora, los hijos de Dios somos los únicos soldados que todavía debemos batallar, y habiendo ya obtenido la victoria, y esa victoria es la de no perder la esperanza, la de seguir creyendo que nuestro barrio, nuestra ciudad, nuestro país puede estar mejor. Gracias por estar ahí, del otro lado, por acompañarnos cada tarde. Que tengas una semana bendecida. Iniciamos Vivencias.

Como lo hablamos siempre, hay mucho escepticismo en este mundo. Hay personas que son escépticas, ¿verdad? Y una persona escéptica es alguien que duda o cuestiona la validez o la veracidad de una afirmación, de una teoría o de una creencia de la Biblia, por ejemplo. El escepticismo puede manifestarse de diferentes maneras, sin duda. Y a propósito de eso, quiero compartirles una información que tiene que ver con lo que estoy hablando. Una doctora escéptica había entregado su vida a Jesús al ver su hijo ciego sanado tras años de negación al poder de Dios. Esta doctora, de nombre Pamela, médica ya desde el año 1989, compartió su testimonio de conversión al cristianismo después de presenciar dos experiencias sobrenaturales en su familia. Al inicio de su carrera, ni ella ni su esposo tenían relación con Dios, y Pamela se mostraba especialmente escéptica ante relatos de milagros o experiencias cercanas a la muerte, ¿verdad? Todo cambió cuando, a los 35 años, su esposo vivió una experiencia de casi muerte. Pamela recuerda: yo estaba en la ambulancia en ese momento, él estaba inconsciente y no pensé que sobreviviría, pero Jesús lo salvó tanto física como espiritualmente. Aunque su esposo se recuperó y experimentó una transformación profunda, Pamela mantuvo su escepticismo, atribuyendo el suceso a causas neurológicas nomás. Pero el esposo de Pamela, ya convertido, comenzó a leer la Biblia a escondidas y oró por ella durante 2 años. En ese tiempo la familia vivió un segundo evento que desafió la incredulidad de Pamela. Su hijo, nacido ciego y diagnosticado con nistagmo, recuperó la visión después de una oración en un servicio cristiano. Pamela relata que tras el culto su esposo cambiaba el pañal del niño y llevaba puesta una corbata de rayas. Al lanzar la corbata sobre el hombro, el bebé fijó la mirada en ella por primera vez. Fue surrealista. Como no creía en milagros, pensé que había una explicación médica para eso. Siempre, ¿no? Los científicos, en su mayoría, siempre tiene que haber algo más, una explicación científica. No puede ser que sea un milagro. Sin embargo, los médicos no encontraron ninguna causa natural y Pamela finalmente reconoció: fue un milagro. Bueno, a partir de ese momento, la doctora Pamela aceptó a Jesús y comenzó a compartir su testimonio, animando a otros a buscar a Cristo. Se involucró en un ministerio importante que tiene que ver con el África, sirvió en hospitales de Estados Unidos, en clínicas en Ruanda, dedicando su vida a la atención médica y a la misión cristiana. Bueno, aquí hay un milagro físico ocurrido y entonces por ello una persona comienza a creer y acepta al Señor Jesucristo. Otros no ven un milagro de esta naturaleza, pero lo mismo, leen la palabra de Dios y la palabra de Dios les muestra todos los milagros acontecidos gracias a los méritos de nuestro Señor Jesucristo. Y sin ver milagros así, tan puntuales como estos, entregan su vida a Jesús y comienzan a vivir con Él. Y de ninguna manera se apartan más, porque la vida misma es un milagro. El hecho de haber venido hasta aquí y llegamos a instancias de, bueno, considerar si recibo o no la gracia de Cristo, entonces esto es un milagro, viviste hasta ahí. Y hay muchas otras cosas que Dios todavía puede mostrar al escéptico. Espero que hoy sea un día de milagros para vos.

Se vivió una gran jornada cívica en el día de ayer, domingo 4 de octubre. Realmente las noticias iban llegando a través de los diferentes medios de comunicación, especialmente ahora hablando de la RCC, del Holding de Medios RCC, que estuvo marcando presencia a lo largo de la jornada electoral. Y el titular en la página digital de la RCC dice: creció la participación electoral en Boquerón. Así es, el departamento de Boquerón elevó su participación electoral en las municipales de 2026 al pasar de un 53% registrado en 2021 a un promedio cercano al 60% este año. Esto según los datos del Tribunal Superior de Justicia Electoral. El incremento representa una diferencia de 7 puntos porcentuales y refleja una mayor concurrencia de los ciudadanos a las urnas en la región chaqueña. En Filadelfia, por ejemplo, la participación pasó del 58% en 2021 al 61% este año, mientras que el padrón de votantes efectivos aumentó de 6.627 a 8.360 personas. En Mariscal Estigarribia alcanzó el 62% y Boquerón la concurrencia llegó al 66%. Ha concluido la jornada electoral con éxito, según los entendidos y las informaciones que vamos escuchando. Siempre suelen ocurrir algunas escaramuzas, pero no se habló de grandes conflictos, de grandes problemas, por lo menos que haya trascendido. Qué interesante es cuando la participación de la ciudadanía se deja ver con responsabilidad, porque siempre hemos sabido que nos toca a nosotros no solamente votar, sino elegir y elegir con entendimiento. Y finalmente, ahora que gane el que tú quieres o el que no, es importante que la persona que va a asumir el compromiso de una intendencia, juntamente con sus ediles o concejales, se pongan mano a la obra a trabajar por el bien de cada comunidad. Estamos compartiendo vivencias.

0: siempre con la idea de compartirte palabras de sabiduría tan necesaria, pero la sabiduría que viene de Dios, ¿verdad? Porque está también la que es muy, muy humana, que tampoco no toda la sabiduría humana sea nociva, pero cuando no hay conexión con la sabiduría de Dios, entonces cualquier cosa resulta débil. Cualquier cosa resulta débil. Por eso creemos que cuando la palabra de Dios es la que habla, la sabiduría que nos llega al corazón es la verdadera, ¿no? Bueno, yo te voy a contar que durante más de 3 años, al menos te voy a recordar porque ya lo sabes, durante más de 3 años los discípulos de Jesús fueron testigos de su vida y de sus milagros, ¿sí? También fueron testigos de su muerte, me refiero a los discípulos. Ellos vieron todo lo que pasó, sin duda. Muchas otras personas también estuvieron allí y vieron lo mismo. No había cámaras para filmar. Ni siquiera se podía fotografiar. Quizás alguien pudo haber dibujado algo, no sé, y quedó por ahí perdido el momento mismo de la crucifixión y todo eso. Los discípulos vieron y oyeron realmente al Señor después de su resurrección varias veces a lo largo de 40 días. E incluso se apareció a más de 500 creyentes al mismo tiempo. Evidencias. Esto está en 1 Corintios capítulo 15, versículo 4 al 8. El día de su ascensión, antes de ser recibido arriba, el Señor habló por última vez a sus discípulos recordándoles su misión. Me seréis testigos en Jerusalén y hasta lo último de la tierra. Sin embargo, habían abandonado a su maestro cuando fue arrestado. Pedro le había negado cuando fue juzgado y casi todos habían dejado solo en la cruz, le dejaron ahí. Entonces, ¿cómo podían ser ahora sus testigos, verdad? Bueno, el Señor les dijo que iban a recibir poder, es decir, recibirían al Espíritu Santo que vendría sobre ellos en algunos días más. Ahí recién pareciera que todo estaba consumado para los discípulos, porque antes se acobardaban, ¿no? Antes se acobardaban. Y si yo hubiese estado ahí, probablemente hubiese sido un cobarde también, ¿no? Un ser humano. Bueno, durante esos días de espera, es posible que se preguntaran cómo se iba a producir esa misteriosa llegada. Pero permanecieron juntos, ahí estaban, unidos en la oración. Hechos 1.14. Y también escuchando las Sagradas Escrituras. Obedecieron y se quedaron en Jerusalén como les había ordenado el Señor. Y el día de Pentecostés, mientras oraban, el Espíritu Santo descendió sobre ellos. Como primer resultado, hablaron en otras lenguas y pudieron dar testimonio a muchos extranjeros en Jerusalén en su propio idioma. Recibieron el Espíritu Santo, recibieron un don de lenguas. Cada uno hablaba en un idioma distinto al suyo para que otra gente que estaba ahí pudieran entender. Recibiréis poder cuando haya venido sobre vosotros el Espíritu Santo. La pregunta es, ¿ha venido sobre nosotros el Espíritu Santo? Y me seréis testigos en Jerusalén y hasta lo último de la tierra. ¿Ha venido sobre nosotros el Espíritu Santo para que podamos ser testigos de Jesucristo en este país, el Paraguay, en los países vecinos nuestros y en cualquier parte del mundo? Porque hoy podemos comunicarnos y conectarnos con gente que está del otro lado del planeta. ¿Eh? Bueno, esto es interesante que nos preguntemos, ¿y cómo se hace eso? Primero, arrepentimiento de pecado, convicción de quién es Jesucristo, el que muere en la cruz para rescatar nuestros pecados y después resucita, y desde luego recibirlo en el corazón. Con eso, Dios sella nuestra vida con el Espíritu Santo y las cosas van a ser diferentes. pero tiene que haber una intencionalidad en nosotros. Yo quiero a Jesucristo, quiero ser diferente, quiero comenzar una nueva vida. ¿Qué tal la propuesta, señores?
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El tiempo es inestable en el sentido de que estamos experimentando, según todas las noticias que tenemos, el tiempo del fenómeno del Niño, y por eso es que se producen algunas cuestiones que nos sorprenden, como caídas de granizo de pequeño, mediano y gran volumen, vientos, lluvias, en algunos casos muchas aguas que caen en poco tiempo, y por eso nos importa el tema que hace a meteorología. Este inicio de semana, se caracteriza por las lluvias con tormentas eléctricas que se presentarían en gran parte del territorio nacional. Pero la jornada de hoy, lunes 5, el desarrollo de núcleos de tormentas en gran parte del país, con tendencia a intensificarse de manera puntual, especialmente sobre el centro, norte y este de ambas regiones. Miren, se estiman acumulados de lluvias de entre 30 y 100 milímetros, con valores que podrían ser superiores de forma puntual. Asimismo, se prevén ráfagas de vientos que estarían entre 70 y 90 kilómetros hora, descargas eléctricas con alta frecuencia y la posible caída de granizos de forma localizada. Hay que andar con una carpa en el vehículo, ¿no? Por las dudas, una carpa que permita aislar los granizos que eventualmente puedan caer, especialmente por los autos que son los que más sufren, como los techos humildes, desde luego, los que son más precarios y todas estas cosas. El cultivo, bueno, ahí no se puede hacer mucho. ¿Quién podrá cubrir todo el cultivo de un campo? Los animales, bueno, lo cierto es que esta es la característica de este tiempo y tenemos que saberlo gerenciar de alguna manera. Siempre hay que ir revisando más detalles en los informes, en los boletines informativos de meteorología. Las temperaturas máximas previstas para hoy oscilan entre 22 y 28 grados centígrados, condición que estaría acompañada del cielo nublado y vientos de direcciones variables con tendencia a establecerse del sector sureste. Entonces, durante los próximos días, señores, van a persistir las condiciones de inestabilidad sobre el país. Para mañana martes 6 se prevén lluvias dispersas en gran parte del territorio nacional, acompañadas de descargas eléctricas principalmente en el norte, mientras que durante el miércoles 7 las lluvias se presentarían de manera más puntual, no tan generalizada. Entonces, en general, durante la semana predominaría un ambiente cálido y algunos días calurosos. Las temperaturas mínimas estarían comprendidas entre 18 y 22 grados centígrados, las máximas oscilarían entre 28 y 34 grados centígrados. Esto es lo que tenemos como perspectivas en adelante con respecto a nuestro tiempo. Estamos aquí en Vivencias.

Seguidamente vamos a buscar entre el montón, nos vamos a buscar a nosotros mismos, ¿verdad? Digo entre el montón, entre mucha gente, entre todos los vivientes nos vamos a buscar a nosotros, porque hay un tema que es muy real y que es muy peligroso. Y es peligroso porque pasa lentamente, porque no es una cosa que acontezca bruscamente, no, es una caída lenta. Y es un enfriamiento, y es importante que por lo menos le prestemos atención. El peligro que más advierte la Biblia es justamente eso, ¿no? Enfriarse. Cuando todo va mal, buscamos a Dios. Cuando todo va bien, tendemos a olvidarlo. No te sientas mal, ¿verdad? Ni te salgas del dial por eso, porque a todos nos pasa. A todos nos pasa. Pero si no fuera algo peligroso, yo no lo trataría tampoco, ¿verdad? Pero a mí me interesa, por eso digo, voy a ver si me encuentro dentro de ese montón. Deuteronomio capítulo 8, versículo 11 al 14 lo dice bien claro. Cuídate de no olvidarte de Jehová tu Dios. No suceda que comas y te sacies y edifiques buenas casas y la habites, y se enorgullezca tu corazón y te olvides de Jehová tu Dios. No es que te olvidas, digamos, como una cuestión de saber. No, que le vayas dejando de lado de a poco. A eso se trata. El progreso financiero no es pecado, para nada. El problema es cuando el corazón cambia de dueño. ¿Está bien? ¿Y cómo ocurre esto? A ver. Marcos capítulo 4, versículo 19 lo explica como una asfixia. Los afanes de este siglo y el engaño de las riquezas y las codicias de otras cosas entran y ahogan la palabra y se hace infructuosa. Primero Dios era la prioridad, ¿eh? Ahora es un apéndice. Si me queda tiempo, entonces voy a orar. La Biblia pues pasa de ser alimento a ser un recuerdo. La iglesia pasa de ser familia a ser compromiso social ocasional. Empieza la justificación. Estoy muy ocupado. Dios entiende. Dios me sabrá comprender las actividades que tengo, los compromisos que he asumido. Bueno, Jesús lo resumió. No podéis servir a Dios y a las riquezas, Mateo 6, 24. No es que no puedas tener riquezas, entiéndelo. Es que no puedes servir a dos. El gran engaño, en Apocalipsis capítulo 3, versículo 17, describe a esa persona. Tú dices, yo soy rico y me he enriquecido y en ninguna cosa tengo necesidad, y no sabes que tú eres un desventurado, miserable, pobre, ciego y desnudo. No lo invento yo, lo dice la Biblia en Apocalipsis 3:17. Quizás no te lo diga a ti, pero hay mucha gente que puede acusar recibo de esto, ¿verdad? Pero por su propio bien, no para darle gusto a nadie, ni a mí mucho menos, ¿verdad? Sino a él mismo y a su familia. El peligro es creer que porque afuera todo crece, dentro también. Y es al revés. Afuera hay abundancia, adentro hay sequía. Es el creyente que tiene cuenta llena y corazón vacío. Por eso, mis queridos amigos, Pablo nos advierte en 1 Timoteo 6:10 que el amor al dinero es raíz de todos los males, el cual codiciando a algunos se extraviaron de la fe. No se apartan con una pelea con Dios, se van extraviando. No es que te peleas, te extravias, ¿eh? Se van alejando de a poco. Me di un poco considerada, hacer una pequeña retrospectiva. ¿Cómo está tu vida hoy? Esa vida que tenías de tanto apego a las cosas del Señor al comienzo, aquello que la Biblia habla, el primer amor, por ejemplo, ¿no? En fin, cada uno se hace un examen. Yo también, desde luego. Mirad y guardaos de toda avaricia, porque la vida del hombre no consiste en la abundancia de los bienes que posee. No,
Y el joven rico en Mateo 19 comenzó cerca de Jesús corriendo hacia él, terminó alejándose triste porque amaba más lo que tenía que a quien tenía adelante. Ok, hasta aquí estamos convencidos de que probablemente tenemos que reaccionar, ¿verdad? ¿Y cómo es que vamos a volver? No es dejando el trabajo o la empresa, no. Es reordenando el altar. Reconocerlo sin culpa, pero con sinceridad. Señor, me enfrié. Me enfrié. Volver al primer amor, como dice Apocalipsis 2, 4 a 5. No volver a hacer más cosas. Volver a Cristo. Poner límites prácticos, volver a darle a Dios lo primero, no lo último, lo primero del día, lo primero de la semana, lo primero de las decisiones, recordar que somos administradores, no somos dueños, todo lo que tenemos es de Él y para Él. El éxito no nos aleja de Dios, el olvido de Dios en el éxito sí. Dios no está contra tu prosperidad, no. Dios quiere ser el centro de tu prosperidad. Porque ¿de qué sirve ganar el mundo financiero si se pierde el fuego del corazón? Entonces, volver a Cristo. Y eso se hace ya y ahora. Jesús, aquí estoy. Vengo a ti. Ayúdame. Fortaléceme, impúlsame hacia nuevas experiencias contigo.

y probablemente el periodo que pronto iniciará de gobiernos, de nuevos intendentes y concejales, sea uno que cada responsable asuma con mayor visión y con un mejor despliegue de actividades, atendiendo a todos los controles que últimamente se realizan con respecto a esos cargos, a esos puestos, ¿no?, que son públicos. A propósito, la información continúa aquí en la página digital. Claudelino Rodas se ha impuesto con contundencia, esto en la ciudad de Filadelfia, en una jornada electoral caracterizada por una alta concurrencia a las urnas. Claudelino Rodas Núñez, candidato por la lista 27 de la Alianza Juntos por Filadelfia, se coronó como el ganador de los comicios municipales de este domingo, obteniendo una contundente victoria. Por otro lado, con el 100% de las mesas procesadas, Ernest Gisprech Zabaski, candidato de la lista 1 del Partido Colorado, obtuvo 6.457 votos y se impuso a Diana Garay, quien alcanzó 787 sufragios. De esta manera, Gisprech continúa al frente de la Municipalidad de Loma Plata. Y Soledad Núñez se impone en Asunción y abre un nuevo escenario político. La candidata de la Alianza Juntos por Asunción, Soledad Núñez, se perfila como la próxima intendenta de la capital, según los resultados preliminares del Tribunal Superior de Justicia Electoral. Con el 98,19% de las mesas procesadas, Núñez obtiene 130.311 votos equivalentes al 47,54% y supera al candidato colorado Camilo Pérez, que alcanza 126.606 votos. O sea, es el 46,19%, con una diferencia de 3.705 votos y con una participación del 61,74%. Estamos aquí en la tarde de vivencias recordando lo que ha sido en parte estas magníficas elecciones celebradas ayer en Paraguay.

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7: Mi apreciado amigo, hermano en la fe, oyente de algún punto del mundo, ¿te sentís olvidado, olvidada? ¿Por ahí has sufrido humillación en algún momento en los últimos días y eso te pesa mucho? El Salmo 140, el versículo 12 dice: yo sé que Jehová tomará a su cargo la causa del que está afligido o afligida. Mira, el mundo resiste al soberbio, pero Dios resiste al soberbio y se pone del lado del humilde. Dios no manda un ángel, él mismo es tu abogado. Ninguna arma forjada contra ti va a prosperar, ¿está bien? Por eso la Biblia dice que lo que vos hiciste por el más pequeño, a mí me lo hiciste, y el Señor lo tiene guardado. Cuando te humillan a vos, lo humillan a Él. Y Dios toma personal tu dolor. Tal vez la justicia del hombre tarda, pero la de Dios llega. ¿Acaso Dios no hará justicia a sus escogidos? Inclínate delante de Dios, que Él te va a levantar delante de los hombres. El Señor defiende la causa de los oprimidos. Yo sé que el Señor amparará la causa del pobre y el derecho de los necesitados. A Dios no le agrada la opresión, no le agrada la injusticia contra los menos afortunados. No, no le agrada para nada. Nosotros vemos y oímos hablar de desigualdades constantemente, de actitudes de desprecio hacia los más necesitados, hacia los más pobres, digamos, y terminamos considerando esto como normal. Al fin y al cabo, las injusticias vienen desde hace mucho tiempo, ¿eh? No es tan así. No debería ser así. La Biblia en muchos pasajes resalta la preocupación de Dios por los oprimidos y la promesa de una intervención divina a favor de los vulnerables y necesitados. El cristiano, confiando en que la justicia es una de las cualidades de Dios, debe orar y desear que las acciones justas se desarrollen más en la sociedad. Debemos buscar llevar más de Dios a las calles, a los profesionales y a nuestras relaciones. Llevar más de Dios en todas partes, porque aun cuando algunos tienen aparentemente resuelta su vida económica, por dentro hay un sufrimiento por el desprecio, por el desconocimiento de la presencia de Dios al alcance, y una serie de frustraciones que muy fácilmente se le pega al individuo. Y cuando vemos el versículo que yo les compartí, la confianza del salmista en la justicia y la compasión de Dios, especialmente hacia los afligidos pueden ser personas en buena posición, pero también pueden ser personas pobres, digamos, en lo que significa la economía, las finanzas, las necesidades extremas, ¿está bien? La compasión de Dios siempre va a adoptar una postura hacia la vida, responder.

respondiendo activamente a las injusticias, respondiendo activamente hacia el sufrimiento de los demás. Y si está en ti poder responder esas necesidades del prójimo, obra. Haz lo mismo. Cuando abrimos nuestros ojos y corazones para amar y ayudar a los menos afortunados, entonces trabajamos como colaboradores de Dios. Esto puede ser una fuente de consuelo y esperanza para quienes enfrentan desigualdades y dificultades en esta vida, y no hay que andar mucho para encontrarlos. Defiende, Señor, la causa de los más necesitados. Nosotros oramos y clamamos a ti para que intervengas con tu justicia en nuestra sociedad. Si esta es tu condición como oyente, donde quiera te encuentres, si tienes necesidad, confía en el Señor y busca la ayuda de hermanos en la fe. No seas indiferente, Dios también puede usarte para ayudar y defender a los más débiles. Trata a las personas más pobres y afligidas con respeto y con dignidad. Este es un pequeño gran paso que marcará una gran diferencia. En la Biblia podemos leer historias y bibliografías de hombres y mujeres que comprendieron el llamado de amar a los demás, lo llevaron a la práctica e invirtieron sus vidas ayudando a los necesitados. ¡Qué gran ministerio! Si puedes, participa en iniciativas que promuevan la dignidad de las personas y el cuidado de los más necesitados. Haz voluntariado en escuelas, residencias de ancianos, orfanatos, hospitales, etc. Porque eso es lo que Dios manda de nosotros. Esta actividad que comprende en este mismo momento nuestro tiempo es una que lleva un mensaje de aliento y de ánimo a quienes nos encuentran en la plataforma y comienzan a entender cómo es Dios actuando en nuestras vidas. Dios de amor, gracias por ser el único Dios y que no hay otro. Eres el único y eres justo y eres bueno, eres bueno. Yo te doy gracias porque antes las desigualdades de la vida tienes una respuesta amorosa y equitativa para con todas las personas. Por favor, ayuda a todos aquellos que están oprimidos y abatidos, que sufren y no encuentran el favor de los grandes pueblos de este mundo. Ten piedad, Dios, de los huérfanos, de las viudas, de los desamparados, de los pobres, de los enfermos, de los sin hogar, de los que viven sin guía ni apoyo. Sé tú la esperanza de los afligidos, da valor a los oprimidos, que encuentren en ti toda la gracia que necesitan. Y como iglesia queremos despertar siempre, para estar conscientes siempre de aquellos que realmente necesitan ayuda. Entonces, que todos procuremos amar y ser una luz para los que están en oscuridad. Úsanos como hijos tuyos, Señor, como canal de bendiciones para los más necesitados. Padre Celestial, creemos que tú defiendes nuestros casos. Cada día ponemos nuestra esperanza en ti, en tu presencia, para que intervengas en favor de los afligidos y de los pobres, por tu maravillosa gracia, Señor. Todo esto te lo pedimos en el nombre de Jesús, tu Hijo amado. Amén y amén.

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Ahora los partidos marcados para hoy. Esta mañana a las 10 de la mañana se jugó el complementario del encuentro entre Recoleta y Libertad, que había quedado postergado, suspendido por la lluvia, el diluvio, la granizada, etcétera, pero hoy tampoco se salvaron de la lluvia porque el partido finalmente terminó con mucha lluvia y Libertad logró imponerse por 2-1 en el global. Es decir, medio tiempo del sábado y otro medio tiempo de hoy lunes a las 10 de la mañana. Entonces Libertad 2, Recoleta 1. Libertad pasa de momento a ocupar la punta. Pero hoy todavía a las 17 horas se enfrentan Sportivo Trinidense con Sportivo Luqueño y luego a las 19:15 horas estarán disputando su partido 2 de mayo con Cerro Porteño, teniendo a Cerro Porteño como local. Mañana continúa el clausura, mañana martes Sportivo Ameliano con Rubio Ñu a las 17 y Olimpia versus Nacional a las 19:15. Con esto concluimos nuestra página futbolística.

0: Bien, mucho ya se ha hablado, se ha comentado e informado al respecto de las elecciones en el día de ayer, aquí en este nuestro medio también. Ya tenemos nuevos intendentes y concejales en todo el país. Se bajaron las banderas, se apagaron ya los parlantes y ahora empieza lo que de verdad importa. Porque ser electo intendente significa que hay que trabajar. No es sinónimo a levantar un trofeo, ¿verdad? Personal o grupal. La gente acá en Filadelfia y en todo el Paraguay tiene una misma preocupación en la cabeza. Y me la dicen cada vez que nos encontramos o que comentamos en algún grupo, ¿verdad? Ahí en la calle o donde sea. ¿Va a cambiar el intendente o el poder va a cambiarlo a él? Esto es lo que la gente siempre comenta, ¿verdad? Porque dicen que el poder no cambia a la persona, sino que la revela. Y es cierto, hay una frase que suelo utilizar: el poder es como el bolsillo, cuando está vacío nadie sabe lo que hay dentro, cuando se llena todos ven lo que realmente hay. ¿Cuál es la mayor preocupación entonces del ciudadano en cualquier parte del país hoy? No es que se haga una calle o una plaza, es que no nos traicionen la confianza. Porque el ciudadano fue a depositar su confianza ayer. Y el ciudadano tiene miedo a tres tentaciones que siempre aparecen cuando alguien asume. Primero, la tentación de creerse dueño y no servidor, ¿verdad? De olvidar que la municipalidad no es una empresa familiar, que el intendente es empleado del pueblo, no al revés. Ahí empieza el nepotismo, el acomodo de los amigos. Luego, la tentación del dinero fácil. Un municipio maneja plata, maneja licitaciones, maneja tierra. Y ahí es donde muchos se pierden. La plata grande marea, ¿eh? Si uno no tiene valores firmes, ese dinero que va circulando delante de sus ojos lo puede marear. Y la tentación de aislarse, de cerrar la puerta del despacho y rodearse solo de los que le dicen sí, jefe, y dejar afuera al vecino que lo votó, ¿verdad? Bueno, esto ha pasado muchas veces en Paraguay, no vamos a mentir. Hemos visto intendentes que entraron caminando y salieron en camioneta del año. Y eso duele, porque erosiona la democracia. Y entonces, ¿qué necesitamos? Controles ciudadanos. El intendente no necesita aplausos los primeros 100 días, necesita contralor. Que le pidamos rendición de cuentas, que las sesiones de la Junta sean públicas, que se publique cada guaraní que se gasta. Eso es lo que necesitamos, porque al final, vivencias es eso. Un municipio no se salva por un buen intendente, se salva por una ciudadanía despierta que no le deja dormirse al intendente. La pregunta no es si el poder va a tentar. Va a tentar. La pregunta es, a ver, sí, la pregunta es entonces si el que asume tiene raíces lo suficientemente profundas para no caerse. ¿Está bien? Y desde RCC, sin duda alguna, seguiremos acá mirando, controlando y acompañando. Que Dios ilumine a nuestras nuevas autoridades.
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unos tantos que me siguen, otros tantos a quien yo le sigo, o tú le sigues, o te siguen. Eso es un lenguaje de la nueva vida que se tiene con respecto a las redes sociales, ¿verdad? ¿Cuántas personas te siguen? ¿A cuántos les estás siguiendo? Y a propósito de todo esto, en los evangelios nosotros leemos que en varias ocasiones Jesús le dijo a alguien que le siguiese: sígueme. Puede tratarse de un primer encuentro, como con Mateo, por ejemplo, que estaba sentado en su oficina para cobrar los impuestos. Acá en Mateo 9:9 la Biblia dice, o al final de un largo viaje junto como con Pedro. Hoy Jesús ya no está en la tierra. Entonces, ¿qué significa seguir a Jesús hoy, verdad? Cuando nosotros seguimos a alguien en un camino, no somos nosotros quienes elegimos la dirección, sino la persona a la que nosotros estamos siguiendo, ¿verdad? Así nomás es. Seguir a Jesús significa escucharle en la oración, leer su palabra escrita, la Biblia, para discernir lo que debemos hacer, lo que debemos elegir. También significa, como dice Jesús, tomar nuestra cruz, es decir, renunciar a nosotros mismos, a nuestra propia voluntad, para comprometernos con el camino que Él nos ha trazado. No significa que dejemos nuestra voluntad y todas las cosas como tirarnos a un río y que el río nos lleve nomás. No, tiene que ver con esa obstinada voluntad que tenemos muchas veces y que nos ha dado tanto sufrimiento. Eso se trata. Y entregar el timón de nuestra vida a aquel que sí sabe, a quien decidimos seguir o no. Bueno, seguir a Jesús significa ser un discípulo, aceptar sus enseñanzas de todo corazón. A lo mejor tenemos que cambiar nuestros hábitos, ¿verdad? Pero debemos estar abiertos al cambio, dispuestos a salir de nuestra zona de confort. Seguir a Jesús significa aceptar, obedecerle. Cuando yo leo la Biblia y comprendo que debo hacer esto o aquello, como por ejemplo pedir perdón a alguien, al hacerlo yo estoy siguiendo a Jesús. Seguirle a Jesús es también aceptar lo que soy, con mis defectos y mis errores, y dejarme transformar por Él. En los evangelios la palabra seguir traduce a menudo una palabra que significa ir de camino con. Ir de camino con. Eso es seguir. Y seguir a Jesús es hablar con Él, es escucharle, como cuando damos un paso con un amigo. Así es que la disposición del corazón es lo que cuenta. Si Jesús te dijera ahora mismo, sígueme, ¿lo harías? Esa es la más interesante oferta que podemos tener en esta vida.

Compartir vivencias contigo es verdaderamente un privilegio. Nosotros no nos podemos sustraer de lo que sucedió ayer también en Brasil. Una sorpresa total. Flávio Bolsonaro con 47,07% contra Lula con 45,11%, con el 99% escrutado, pero como ninguno pasó el 50%, hay balotaje el 25 de octubre. Todas las encuestas daban a Lula ganando por 2 o 3 puntos y pasó al revés. A veces las encuestas no son confiables, ¿verdad? Flávio, el hijo mayor de Jair Bolsonaro, senador de 45 años. Su padre está condenado a más de 27 años por intento de golpe de Estado y hoy está en prisión domiciliaria. Flávio dijo anoche en Brasilia: Brasil quiere un cambio. Se ha decretado el fin de la era del PT. Lula, por su lado, dijo: el resultado a veces es inesperado. Estaba convencido de que ganaría en primera vuelta y ya arrancó la segunda campaña. Miren, el pueblo brasileño, así como muchos otros pueblos, está partido al medio y cansado. No es un voto de amor, es un voto de hartazgo. 56 millones votaron por Flávio. No es tanto por Flávio en sí, sino por el castigo a la economía, a la inseguridad y a la corrupción que perciben con Lula en la misma ola ultraconservadora que recorre el continente. Y bueno, ¿qué es lo que puede pasar en la segunda vuelta? Va a ser voto a voto, sin duda. Flávio llega con el viento a favor. La derecha también arrasó en el Senado y en gobernaciones clave como São Paulo y Río, pero Lula tiene la maquinaria del PT y 80 años de historia sindical. Va a depender de quién conquiste el centro y los votos nulos blancos, que fueron más del 3%. Y uno se pregunta, ¿cómo vive el pueblo? ¿Cómo lo experimenta? Y desde luego con mucha tensión. Es una elección entre dos modelos de país opuestos. Flávio promete un gobierno con menos ministerios, indultar a su padre y a los del 8 de enero. Lula promete fortalecer la industria y lo social. La participación fue altísima, casi 79%. Eso te muestra que la gente sí está involucrada. Para nosotros acá en el Paraguay, si gana Flávio, el mercado ya festeja porque espera más contención del déficit fiscal y eso significa real más fuerte y mejor comercio de frontera para nosotros. Si gana Lula, sigue la línea más proteccionista y de gasto social. Entonces, ¿qué diremos? Y simplemente que ayer el pueblo brasileño habló. Casi 126 millones de personas fueron a votar, una participación del 79% y el resultado sorprendió a todo el mundo. Flávio Bolsonaro 47% y Lula 45%. Se van a balotaje el 25 de octubre. Pero señores, más allá de quién ganó, lo que me deja esta elección en Brasil es una verdad bíblica que se repite en cada elección, también acá en el Paraguay. La Biblia dice en Daniel 2:21, Él es quien cambia los tiempos y las edades, quita reyes y pone reyes. ¿Cómo lo hace Dios? Nadie lo puede explicar. Ayer las encuestas decían una cosa, los analistas decían otra, pero el pueblo decidió otra cosa. Seguramente ahí es donde Dios opera, no sé. Eso nos recuerda que el poder final no lo tienen las encuestadoras ni los aparatos. Lo tiene Dios, permitiendo la voluntad de un pueblo. Ningún líder es eterno. Y hay otro texto que me golpeó, que dice Proverbios 29:2, cuando los justos dominan, el pueblo se alegra, más cuando domina el impío, el pueblo gime. ¿Por qué Brasil está tan dividido, 47-45? Y porque la gente ya no busca un partido, busca un respiro, busca un gobernante justo. Cuando un pueblo gime por la inseguridad, por la economía, por la corrupción, sale a buscar cambio. Y eso pasó ayer.
No fue un voto solo por Flavio o por Lula, fue un grito de un pueblo que quiere ser escuchado. Y para nosotros que miramos desde Paraguay, ¿qué nos queda? El apóstol Pablo nos dice en 1 Timoteo 2, 1 al 2, exhorto ante todo a que se hagan rogativas, oraciones, por todos los que están en eminencia, para que vivamos quieta y responsablemente. Estoy seguro que aquí en el Paraguay hay muchos creyentes de verdad que han estado orando por las elecciones que se dieron ayer, y en Brasil lo mismo, muchísima gente de fe en Brasil. Dios no nos manda a pelearnos en Facebook por Bolsonaro o por Lula o por los candidatos de acá. Nos manda a orar por ellos, porque sea quien sea que gane ahora en Brasil el 25 de octubre próximo, Brasil es nuestro hermano mayor. Si a Brasil le va mal, al Paraguay no le irá bien. Si el real se devalúa, nuestra carne, nuestra frontera sufre. Necesitamos un Brasil en paz. La elección de ayer nos enseña algo. El poder revela el corazón, como hablamos casi siempre aquí. Ahora, estos dos candidatos tienen 20 días para mostrar no solo qué van a hacer, sino quiénes son realmente. Oremos también por Brasil, para que Dios ponga autoridades que traigan paz y justicia, y oremos por Paraguay, para que nosotros también aprendamos que el voto es una herramienta sagrada, no es un negocio. ¿Está bien? Seguimos.

0: Upeiseite, APD, Ñanguajeco, Carupe. Llegamos al final, eso es lo que quiero decir. Sí, con alegría, desde luego, pero siempre un poco nostálgico. No sé, uno se acostumbra tanto al programa, ¿verdad?, que quisiera a veces quedarse un poco más, pero nos hace bien a todos enmarcarnos dentro de una métrica correcta que tenemos, que son 2 horas de programa. Bueno, darte gracias por habernos elegido, como siempre. Sabemos que hoy hay muchas ofertas en los medios, muchas propuestas para divertirse y muchas otras para pelear y discutir sobre todo el tema que hace a la política partidaria, por ejemplo. Ahí no hay mucho cuidado. Pero este programa quiso ser y quiere seguir siendo otra cosa, un pequeño oasis de fortaleza espiritual en Cristo Jesús para vos que nos acompañás del otro lado. Un lugar donde siempre vas a encontrar una palabra pensada desde la Biblia, un mensaje que el momento bueno y también para ese momento difícil que a veces atraviesa nuestra emoción y nuestro espíritu. Hoy nosotros nos queremos despedir recordando lo que dice, aquí está la palabra de Isaías 41, versículo 10. No temas porque yo estoy contigo, no desmayes porque yo soy tu Dios que te esfuerzo. Esa es nuestra esperanza, ¿eh? Como siempre decimos nosotros, no estamos solos, aunque a veces parece, ¿verdad? Gracias por estar ahí, que Dios te bendiga, a vos, a tu familia. Nos encontramos mañana, si Dios quiere, aquí en Vivencias.
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8: Amigas, amigos, bienvenidos. El gusto enorme, el placer de poder saludarlos a todos en una nueva edición de Valor Agregado, abriendo esta semana, día lunes 5 de octubre del 2026. Realmente tenemos mucho para presentarles, una jornada realmente gris después de lo que fue el temporal de este último fin de semana. Un cielo totalmente cubierto, lluvias que se proyectan para lo largo de toda la semana, y bueno, vamos a estar profundizando algunos detalles en cuanto a lo que son los anuncios y pronósticos meteorológicos que nos parecen importantes dentro de lo que es el sector productivo. Y bueno, todo esto lo vamos a ir compartiendo con ustedes porque tenemos mucho para presentarles hasta las 18 horas a través de las distintas emisoras de la RCC en Asunción, en el Chaco, en el norte de la región oriental y por todas las plataformas de Valor Agro, Valor Agregado y a nivel regional en Agro del Sur.
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8: Bueno, realmente tenemos mucha información para poder compartir con ustedes. Ayer fueron las elecciones presidenciales en Brasil. Es fundamental saber lo que puede llegar a pasar en Brasil por las distintas direcciones que se pueden tomar con un gobierno o con otro. La realidad es que sorprendió el resultado, la diferencia de Bolsonaro versus Lula ha sido importante, más allá de que se deben de medir en un balotaje. Bueno, esto genera muchas expectativas y señales favorables para el sector agropecuario de Brasil. ¿Cómo puede impactar esto en la economía? ¿Cómo puede impactar esto en la competitividad exportadora? ¿Qué puede pasar en la integración Mercosur, que es un aspecto clave también dentro de lo que son las distintas miradas? La relación de Brasil con Estados Unidos y cómo eso puede vincularse al mundo de los agronegocios. Bueno, todo esto lo vamos a estar compartiendo a continuación aquí en Valor Agregado. Vamos a estar presentando una entrevista que Martino Laverri le realizaba a Gedao Pereira, vicepresidente de la Confederación Nacional, Confederación Brasileña de Agricultores y Ganaderos de Brasil, el gremio más importante que tiene el sector agropecuario de Brasil. Les cuento también que vamos a repasar datos que tienen que ver con la exportación de carne de Paraguay durante el mes de septiembre, datos importantes en cuanto a números, también la performance de algunos mercados, y vamos a hablar de la faena de vacunos, porque se mantiene con mucha claridad esta señal de retención que se está viviendo aquí en el país. Tenemos mucho para compartir, mucho para informar, así que están más que invitados para que nos puedan seguir.
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8: Esta tarde hemos podido disfrutar el juzgamiento de animales de campo y también Junior Alta Selección de la Nacional Brangus de Primavera. El sábado estuvimos en la pista, realmente con números espectaculares, con muchos seguidores de distintos puntos del país y también de la región. Incluso algunos saludos que nos llegaban desde Canadá, siguiendo la actividad vía el streaming de Copa TV. Esta noche es el remate a partir de las 20 horas. Martillo de Ferusa Negocios, transmisión vía streaming de Copa TV, cerrando las actividades comerciales de la Brangus. Mañana vamos a estar con los resultados de esta actividad. Ahora vamos a ir a la presentación y a continuación nos metemos con una entrevista mano a mano que realizaba Martino Laverri en conjunto con Gedao Pereira, vicepresidente de la CNA de Brasil, uno de los gremios agropecuarios más importantes que tiene el vecino país.
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11: Bueno, elecciones en Brasil, de cara ahora al balotaje. Ayer ya comentábamos algo sobre el resultado, donde, bueno, Bolsonaro logra un respaldo muy importante. ¿Cómo lo recibe a esto, bueno, el sector agropecuario, los agronegocios? Vamos a recibir al vicepresidente de la Confederación de Agricultura y Pecuaria de Brasil, Gedao Pereira. Gedao, también el productor de Río Grande do Sul, donde allí Bolsonaro recibe también un respaldo muy importante. Gedao, ¿cómo se lee desde el sector agropecuario, desde los agronegocios? La Confederación es una de las principales gremiales de agro de Brasil. El resultado de las elecciones de ayer. Buenos días y gracias por acompañarnos.
12: Sí, buenos días. En realidad, te pongo que la Confederación Nacional de Agricultura y Pecuaria de Brasil es la gran confederación de todo el sistema del agro brasileño.
11: Es la más grande, es la gremial más importante de Brasil.
12: Es la madre de todas, porque en realidad nuestro sistema empieza en el sindicato rural, que es en el municipio, va al Estado, que en este caso es Farsul, y somos 27 federaciones de agricultura en todo Brasil, que llega y CNA, que lo representa a todos en Brasilia. Así que la institución madre o padre, como quiera, SNA. Bueno, es verdad que el agro en el mundo entero, y no es acá, es una posición política de centro-derecha, siempre fue así, porque siempre que la gente de izquierda llega en un país, llega muy fuerte contra el agro, contra la seguridad jurídica, contra el derecho de propiedad, que es lo que esta gente hace. Hasta los países comunistas, ¿qué hicieron? Casi murieron de hambre, ¿no? Se convirtieron a la derecha y algunos capitalistas, bueno, y ahí las cosas han cambiado. Y Brasil no es diferente. Nosotros estamos muy, muy preocupados. Hemos sufrido mucho con este mandato, el último mandato de Lula, aunque Lula, el primer y segundo mandato, datos fueron bastante buenos porque tenía gente muy fuerte, muy buena en el Ministerio de Hacienda y hizo otro gobierno. Pero este gobierno que lo hizo ahora fue un desastre, fue un gobierno que ha puesto Brasil de rodillas porque está fuertemente endeudado, el pueblo se endeudó fuertemente, por eso lo respondieron en las urnas ayer. Nosotros tenemos una inseguridad jurídica muy fuerte. El Superior Tribunal Federal se tornó un aliado de Lula y Lula se respaldó muy fuertemente en ellos e hicieron cualquier cosa. La corrupción fue muy fuerte en este gobierno, a comenzar por el propio presidente con su hijo y los propios ministros del Superior Tribunal Federal también llegaron a un punto de corrupción muy, muy, muy desagradable a todo el país, y resultó en esto. Ayer hubo una elección muy limpia, nosotros estábamos muy preocupados que hicieran cualquier cosa no agradable en la computación de los votos, pero no. Pero llegamos bien con 2% arriba. En el final, no sé, las encuestas previan que iba a ser un empate técnico, pero salió Bolsonaro con 2 puntos arriba, lo que nos sorprendió a todos. Y además, la Cámara Federal y la Cámara de los Senadores, ampliamente favorable al partido del presidente casi electo, ¿no? Porque vamos a la segunda vuelta, pero la prensa por lo general está dando, bueno, parece que es muy difícil para Lula retroceder.
11: Claro, Yedao, y planteando ese escenario donde, bueno, el próximo presidente sea Bolsonaro, Flavio Bolsonaro, ¿qué podríamos esperar con respecto a Brasil? Brasil, simplemente para manejar algunos números, produce 180 millones de toneladas de soja, 12 millones de toneladas equivalente peso carcasa de carne, no, obviamente que no se exporta todo, pero es el principal exportador de carne vacuna. ¿Qué Brasil podríamos tener en materia de agronegocios?
12: Bueno, te digo que hoy por hoy nosotros estamos con mucha dificultad en el país, porque nosotros tuvimos un precio muy bajo de las commodities. Tuvimos 3 o 4 años atrás aquella soja que valió mucho, y esto creó endeudamiento por lo general. Y aunque Brasil siga produciendo, que no es el caso de Río Grande del Sur, porque acá tuvimos otros problemas climáticos muy fuertes, pero el nivel de endeudamiento del agro brasileño es muy fuerte. Y este gobierno Lula, que no nos gusta a él y él no le gusta a nosotros, estamos en puntos absolutamente opuestos, ha disminuido y mucho la plata, aunque demagógicamente pone que han sido los mayores planes agrícolas brasileños, en realidad fueron los menores, porque fue con mucha plata subsidiada, fueron, bueno, te digo así, 500 mil millones de reales. De los 500 mil millones de reales, solamente 100 mil millones de reales tienen algún tipo de subsidio. Lo demás es mercado libre. Y si es mercado libre, te vas a pagar una tasa de interés prácticamente imposible. Y en un gobierno endeudado, y la tasa de interés no es es consecuencia, no es causa, porque el Banco Central, aunque sea un Banco Central que es nombrado por un hombre de Lula, este tipo Galípolo se ha puesto muy bien. Y en Brasil solo nos volvió la inflación fuertemente porque la tasa de interés se quedó muy, muy elevada, muy, muy elevada, y eso ha traído mucha dificultad al agronegocio.
11: Claro, Yedao, hubo una enfermedad enfrentamiento político importante entre Lula y Trump. Incluso Brasil en algún momento llegó para muchos productos, entre ellos la carne, con un arancel adicional del 50%. ¿Qué esperan de la relación, en caso de que se confirme el triunfo de Bolsonaro, de Brasil con Estados Unidos?
12: Bueno, vamos a pensar la cosa de lo siguiente. Los países tratan de defenderse. Estados Unidos no es diferente, aunque sea la gran potencia mundial. Con este gobierno Trump se está defendiendo porque quiere traer las empresas de vuelta a su país y proteger también a sus productores, porque los productores americanos están se defrontando con los productores brasileños, principalmente en el tema soja y las carnes también, y en el futuro creo que el maíz, porque la agricultura brasileña ha crecido. Ya se dice que vamos a tener otra zafra récord, aunque yo no creo, pero ya se dice que vamos a tener otra zafra récord. Pero vamos a ver. Y vamos a tener unas relaciones mucho mejor, sin duda ninguna, aunque cada país defiende su interés. Y la gran ventaja de Brasil es que la agricultura brasileña es muy, muy competitiva en todo. Y cuando llega en cualquier mercado del mundo, llega con precios muy, muy competitivos, y ese es que nos lleva para adelante. No es que vamos a esperar que algún país nos va a proteger, no, absolutamente no. El caso China, que es el gran mercado de los productos brasileños, ¿no? Que China no es cuantificada en 1.100.000 toneladas en el caso de la carne, ¿no? Ahora ya llega en el mercado con otras exigencias sanitarias también, tanto para los productos agrícolas como los productos de origen animal, porque están tratando de defender a sus productores. Así que nosotros tenemos que seguir pensando que tenemos que tener una diversificación muy fuerte de mercados, llegar a todos los mercados del mundo posiblemente, porque si te cierra una puerta por acá, abres otra puerta por allá, claro. Aunque China no es algo que se puede sustituir, pero también China necesita y mucho de Brasil para alimentar a su pueblo. Claro. Así que creo que el agronegocio va a seguir bien porque vamos a tener un presidente de derecha, pero este hombre va a tener que hacer, si se elige, en el fin de mes, pero va a tener que tener una retracción muy, muy fuerte, porque la deuda fiscal de Brasil es algo increíble, increíblemente elevada, y por eso la tasa de interés está muy elevada y no sabemos exactamente qué va a hacer. Pero él tiene buenas economías que Lula no tenía.
11: Claro, y con respecto entonces a Estados Unidos, mejor relación, digamos, Argentina, por ejemplo, en su momento por esa afinidad Milei-Trump logró alguna cuota adicional, o sea, hay expectativas en concreto con Estados Unidos de tener algún beneficio desde el punto de vista comercial. Hay que ver también qué pasa en Estados Unidos con el resultado del futuro de las elecciones, qué fuerza tiene Trump, pero ¿cómo lo ven a esto?
12: Sí, es verdad que sí. Lo que pasa es que Trump necesitó de carne. Así como abrió Argentina, también abrió 300.000 toneladas a Brasil, aunque sea con Lula o sin Lula. Eso puso 300.000 toneladas de carne sin aranceles también para Estados Unidos, lo que nos reemplazó algo de aquello que perdimos para China, porque nosotros importábamos 1.600.000 toneladas para China, bajamos para 1.100.000 toneladas. Uruguay nos ofreció su cuota, su excedente, los chinos no lo aceptaron. Bueno, y ahí se quedó en esto, ¿no? Pero creo que los mercados no van a cambiar mucho, sino que la relación del país con otros pueblos, con otros países, eso sí va a mejorar muchísimo. Y de eso se puede sacar alguna ventaja, porque Brasil es muy importante hoy en el agro.
11: Claro, Yedao, Mercosur. ¿Qué Mercosur visualizan ustedes incluso desde la Confederación con respecto a lo que es el tema apertura del Mercosur, flexibilidad para avanzar en acuerdos comerciales, quizás de forma bilateral? ¿Qué esperan en caso de que se confirme el triunfo de Bolsonaro?
12: Sí, verdad que sí. Me parece que esto sí va a ser una ventaja. ¿Por qué? Nosotros de FARM, de la Federación de las Asociaciones Rurales del Mercosur, y tuvimos reunido fuertemente ahora en Montevideo, como tuvimos en Paraguay, tuvimos en Argentina, pero en esta reunión de la exposición de Prado, porque estamos avanzando, porque pensamos que el Mercosur no existe. Mercosur es una alianza aduanera, nada más que eso. Está lejos de ser un mercado común europeo, por ejemplo, ¿no? Te pongo como ejemplo, porque el mercado común europeo es tener la libertad total de trazo de gente, de personas, de coches, de mercaderías, de todo, ¿no? Que nosotros no tenemos en el Mercosur. Y nosotros con FARC estamos presionando a nuestros gobiernos a avanzar para que tengamos más libertad por las fronteras. Estamos trabajando por algunas cosas más simples, porque son muy complejas, es todo muy complejo, pero estamos tratando de avanzar. Y creo yo que Bolsonaro acá, con Milei en Argentina, esto va a aclarar bastante. Esto puede tener un camino más fuerte, porque están ideológicamente muy afinados, que no estaba Milei con, y por el contrario, estaban hasta como enemigos, ¿no? Milei por un lado y Lula por otro. Y esto puede ser que el Mercosur pueda caminar, ya con Paraguay también con fuerte alianza, lo que queda más así, pero está muy liviano. Es el caso de Uruguay, no es tan fuerte así como era Lula, como fue los Kirchner en Argentina. Creo que podemos sacar frutos muy importantes para el avance del Mercosur.
11: Ahí está. Si bien la inversión de comprar un campo es de largo plazo, antes de las elecciones, cuando se daba como favorito a Lula, el interés de muchos brasileños de salir y de buscar opciones de inversión fuera de Brasil, Uruguay, Paraguay, algunos de los lugares donde se exploraba la posibilidad de compra de campos. ¿Este escenario político puede frenar eso? ¿Esa salida de brasileños a la región?
12: Bueno, no creo. No creo. Porque mejora mucho.

0: Bueno, y volviendo al clima, y esto significa sequía, la gran producción brasilera, que es el centro-oeste, ¿no? Porque la gran producción brasilera está arriba del paralelo 16, y el paralelo 16 pasa más o menos a la altura de Brasilia. De ahí para el norte está la gran agricultura brasilera, que carece mucho de infraestructura, y esto creo que va a mejorar con Bolsonaro, porque Lula no le daba pelota a nadie, sino que quedaba con dificultades porque tenemos que mejorar las hidrovías del Amazonas, que son muy fuertes, muy importantes para el agro brasileño. Tenemos que asfaltar algunas rodovías importantes como la Transamazónica y la 319, que va de Puerto Velho a Manaus, es un desastre totalmente de tierra y ya fue una rodovía asfaltada en el pasado, porque este gobierno de izquierda, con la causa ambientalista, muy fuerte, y eso ha traído mucha dificultad al avance del agro. Que ahora con Bolsonaro las cosas cambian y van a cambiar mucho, y va a traer seguridad jurídica para que la gente pueda investir. Pero las inversiones tanto en Uruguay cuanto en Paraguay, y Paraguay más recientemente, creo que van a seguir porque la gente que está cerca ve esto por una cuestión de mercado,
1: Claro.
0: por valor de la tierra, lo que puede hacer de inversiones, y van para allá o no. Pero va a mejorar mucho la posición, sin duda ninguna, acá interna en Brasil.
1: Gerardo Pereira, vicepresidente de la Confederación de Agricultura y Pecuaria de Brasil, muchas gracias.
0: Bueno, fue un gusto hablar con Radio Carve. Como siempre, estamos siempre a la disposición. Y mirando lejos ahora con otro país que surgió ayer de las elecciones y de las urnas en Brasil.
1: Estaremos en contacto. Muchas gracias por estos minutos.
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1: Vamos a continuar, amigos, con las informaciones aquí en Valor Agregado. Ya estuvimos hablando del resultado de las elecciones en Brasil. Un poquito más adelante vamos a estar hablando de algunos probióticos que tienen que ver con la producción de terneros que han logrado resultados a través de la investigación muy interesantes en cuanto a la posibilidad de sumar kilos en la producción. Y también les cuento que vamos a estar conversando con José Costa, propietario de Ganadera Alto Hondo, hablando un poquito de su mirada respecto a lo que es el negocio agropecuario. Ahora les quiero comentar que la actividad frigorífica volvió a desacelerarse en Paraguay durante septiembre. Los establecimientos habilitados procesaron más de 123.000 cabezas, un volumen que representó una caída del 22% frente a agosto y se ubicó como el segundo mes de menor faena en lo que va de este 2016. Se ubicó por debajo de abril, que había sido un mes realmente bajo, con algo más de 105.000 cabezas procesadas por parte de la industria. La comparación interanual muestra una diferencia todavía más marcada. En septiembre de 2025 se habían procesado más de 174.000 cabezas, lo que implica una caída del 29%, más o menos unas 51.000 reses menos. Y un dato importante que también se observa en lo que fue el dato de septiembre, si bien cayó la faena de toros, que marca un poco el desacelere de las industrias, se mantiene el bajo ingreso de hembras dentro de la industria. Una realidad que está muy marcada, que lo hemos hablado mucho y que tiene que ver con la retención de vientres. Nos vamos a ir a la pausa y vamos a seguir con más aquí en Valor Agregado.
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1: Seguimos, amigos, con las informaciones agropecuarias aquí en Valor Agregado. Les cuento que esta noche, a partir de las 20 horas, va a ser el remate de reproductores de Labrangus, reproductores de campo y también Junior Alta Selección. Lo van a poder seguir vía el streaming de Copa TV. Ahora vamos a la presentación y vamos a recibir a José Costa. Vamos a hablar del negocio ganadero.
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1: Lo vamos a recibir a José Costa, director de Ganar Alto Hondo. Vamos a hablar un poquito de ganadería, lo adelantábamos recién. Vamos a meternos en lo que es el negocio, en todas sus líneas, mirando este último trimestre y también proyectando el 2027. José, bienvenido, buenas tardes, muchas gracias por estar con nosotros.
3: Hola, Guille. Un placer, como siempre. Saludo a toda la gente que te siguen siempre.
1: Muchísimas gracias. José, bueno, nos queda poco para cerrar este 2026. Ya entramos al último trimestre. ¿Cómo estás mirando un poquito el momento del productor ganadero en este escenario donde también se está recomponiendo el stock, se está buscando retener vientres, producir terneros y mirar con mayor optimismo lo que se viene por delante? ¿Cómo estás analizando un poquito el negocio?
3: Bueno, los números, los precios, los frigoríficos, bien, demasiado bien, creo que no lo teníamos previsto, así como ese 20% que se nos vino encima del precio del ganado, que gracias al dólar bajo se nos está viniendo encima, ¿verdad? Claro. Pero bueno, son imponderables. Son cosas que nosotros no podemos manejar, pero que realmente se debería echar de ver, ¿verdad? Claro. Lastimosamente creo que el gobierno mismo tendría que intervenir, así como interviene de repente en situaciones a la inversa. Cuando el dólar está yendo muy para arriba, normalmente el Banco Central está interviniendo. Y en este momento no sé por qué motivo no está haciendo lo mismo cuando la situación es a la inversa.
1: Claro. José, ya vamos a hablar un poquito más del tema dólar, pero te quiero llevar a lo productivo, esto anclado a lo que es el comercio, ¿no? Los precios de la reposición, del gordo. Esto también se está traduciendo en la genética con buenos valores también y mucha demanda. ¿Te ilusiona? ¿Te genera expectativas? ¿Qué sensación te deja este servicio de primavera que tenemos por delante? ¿Crees que va a ser bueno? ¿Crees que nos va a permitir producir más terneros y empezar a recomponer el stock?
3: Las condiciones climáticas fueron bastante buenas, así que yo pienso que tendremos mayor cantidad de terneros, algo más de la 2 millones y poquita de cabeza de ternero que hemos tenido el año pasado. Uh-huh. Así que tenemos que ser optimistas y pensar un poco en que vamos a estar con un número superior de terneros. Estimo yo que podríamos llegar a las 2,5 millones de cabeza, ¿verdad? Del carimbo que viene, ¿verdad?
1: Claro. El carimbo 7, bueno, el propio Senaxa, dentro, bueno, eso sería el carimbo 8, ¿no? Pero dentro del carimbo 7 que vamos a tener la próxima temporada, se ha iniciado la tercera temporada del CIAP y la proyección son 2,800,000 terneros, ¿no? Poder carabañar en esta identificación individual. ¿Crees que es un número que se podrá alcanzar para este carimbo 7?
3: La verdad es que creo que todavía no se debería de poder recomponer en buena forma, pero uh-huh. Esperemos que sea ese número, ¿verdad? La recomposición del hato yo veo más por el lado de no de la retención de vientre, sino que de la selección, y esa selección no viene de un año para otro, Guillermo. Esa uh-huh. selección viene por lo menos con 3 o 4 años de presión de selección, de mandar las vacas que no preñaron a faena y quedarnos con la vaca deficiente, ¿verdad?
1: Claro. José, Bueno, este ha sido un año donde se ha visto menor oferta dentro del mercado, ¿no? Por un lado en la reposición, también en el gordo, uno mira la faena cayó un 25% en promedio, en base a datos del Senaxa, de ese 25%, un 75% se justifica por una menor participación de las hembras, lo que es claro de que se están reteniendo vientres, que están buscando producir terneros, en un stock que al inicio de este año marcaba un mayor volumen de animales adultos, animales en edad de faena o animales en edad de servicio, y un menor volumen, una retracción en los animales jóvenes, que son los que van a estar disponibles, por ejemplo, en la faena en las próximas temporadas. Mirando el 2027, ¿sos optimista en que vamos a tener más oferta de animales? ¿Crees que todavía no es el momento para tener más oferta de animales y esto recién se va a ver en el 2028? ¿Cómo proyectas un poco el negocio y el año?
3: Con seguridad, Guillermo, te puedo decir de que con los confinamientos que estamos teniendo, los ciclos se acortan, uh-huh. Evidentemente. Si tenemos mayor cantidad de terneros, va a haber mayor cantidad de faena, evidentemente. Ponerle que tengamos un incremento de 300 a 350 mil terneros en el área de los confinamientos, ¿verdad?
1: Sí.
3: Con seguridad yo creo que eso va a hacer de que vaya a tener que faenarse mayor cantidad. Ahora, la retención por la retención de las vacas nada más, yo creo que no es el camino. El camino es la selección. De vuelta, vuelvo a repetirte, ¿verdad? Uh-huh. Hay que seleccionar esas vacas y hay que tratar de que nos quedemos solamente con las vacas eficientes y no la vaca salteadora. Porque esa vaca salteadora, este año quizás te vaya a entregar, pero el año que viene no te va a volver a entregar ternero.
1: Bien. ¿Y cómo crees que, bueno, en ese sentido, hoy tenemos más tecnologías, hoy tenemos un sector que se ha venido profesionalizando, bueno, está esta intención de retener, ¿pasa solamente por eso o crees que faltan quizás otras herramientas que tienen que ver con el manejo, tienen que ver con la gestión, bueno, la eficiencia, es decir, bueno, este es el vientre que me va a servir realmente o no me va a servir? ¿Crees que se está preparado para poder dar un salto en estos servicios respecto a lo que son los índices productivos, no solamente en la preñez, sino también en bajar la merma que se viene dando año a año?
3: Totalmente, Guillermo. Yo creo que acá lo que se viene y creo que es lo que va a ayudar mucho es la extensión a los medianos y pequeños productores, enseñarles a estacionar los servicios, mostrarles los manejos que podemos hacer como para poder lograr mejores números productivos. Y viene por ahí seleccionar las vacas, mostrar un poquito el camino que se tiene que hacer como para poder lograr mejores números productivos, ¿verdad? Porque tenemos números bastante bajos de destete, así que yo creo y estoy seguro de que con una extensión para eso hubiese sido lindo que podamos trabajar conjuntamente con el Instituto de la Carne, por ejemplo, que sea el que ayude al pequeño y mediano productor como para que tenga un norte hacia dónde apuntar para poder lograr mejores números de producción.
1: Bien, José, bueno, estamos en momentos de firmeza, ¿no? Para los precios, lo decías al principio, tanto para la reposición como para el gordo. En el caso de la reposición y en esa búsqueda de terneros, obviamente que es una decisión que el productor debe tomar y debe de mirar o por lo menos intentar especular o proyectar el mercado en un mediano y largo plazo para poder asegurar su venta en un futuro en valores que puedan ser razonables. ¿Vos qué expectativas tenés con respecto a la reposición? ¿Crees que tendremos por delante años que van a ser buenos para el valor del ternero?
3: Bueno, el invernador tampoco puede estar tomando precios demasiado altos porque el dólar no le está permitiendo proyectar esos números, ¿no es cierto?
1: Bueno, algo se ha regulado en la reposición, ¿no? En este año.
3: Claro, yo creo que teníamos una expectativa del año pasado, estábamos
1: en 30.000. Hay terneros que llegan a 30.000.
3: También, pero ponerle una media de 21.000 guaraníes el año pasado, que este año, de vuelta, si tomamos la media, estaríamos unos 1.000 o 1.500 guaraníes arriba. Uh-huh. para la situación del este, para el posicionamiento del ganado gordo en dólares, yo creo que se fue mucho más para arriba, ¿no es cierto? Sí. Pero lastimosamente, de vuelta vuelvo a decir, el dólar no acompañó.
1: Bien, José, lo último, ¿y el clima? ¿Cómo puede jugar el clima? ¿Cómo ha sido la experiencia de ustedes, por ejemplo, en la zona del Bajo Chaco? ¿Y qué esperan para esta temporada? ¿No? Se habla mucho del Niño, se habla mucho de lluvias, se habla de excesos, de acumulados importantes. ¿Esto cómo crees que puede incidir también dentro del negocio, si es que realmente sucede?
3: Bueno, tenemos un río Paraguay que está bastante bajo todavía, ¿verdad? Primero se tiene que cargar el río como para que pueda llegar a haber algún problema este anegamiento. Yo no veo que en los próximos 60 días tengamos ya desbordes de los ríos, ¿verdad? Pero bueno, esto puede repercutir en el Bajo Chaco, pero recién a partir del mes de marzo, abril, que son los meses donde recibimos las últimas lluvias grandes, ¿verdad? Antes de eso yo no creo que tengamos, no obstante, mucha gente ya ha empezado a ajustar sus cargas y a esperar que vengan esas lluvias, ¿verdad? El Bajo Chaco, por suerte, con agua, es otro planeta, ¿verdad? Pero con demasiada agua también es un problema grave, ¿verdad? Imagínate que tengamos mucha agua en el mes de abril, ya no tenemos rebrote, la duración del día es mucho más corta, la luz solar me refiero, ¿verdad? Entonces ya no tenemos mucho rebrote de pasto y vamos a entrar en un invierno en donde realmente va a complicarse si es que tenemos demasiada cantidad de agua en los campos, ¿verdad?
1: Claro, y ahí agarra también la etapa de pariciones, ¿no? Eso puede impactar en los terneros.
3: Sí, bueno, recibir terneros con poca oferta forrajera es muy complicado, ¿verdad? Uh-huh. Yo creo que va a ser otra vez otro problema más en donde vamos a tener que entrar y manejar si es que se da esta situación, ¿verdad? Bien. Si no tenemos un anegamiento demasiado grande, no creo que haya ningún problema, ¿verdad? Esos campos del Bajo Chaco con agua son una cosa y sin agua son campos bastante más complicados de manejar, ¿verdad?
1: Bien, bien. José, bueno, gracias por conversar con nosotros, por conversar y bueno, y compartir un poquito la visión respecto a lo que es el negocio desde tu mirada. Y bueno, vamos a estar conversando en cualquier otro momento, si vienen varias actividades todavía por delante para compartir. Y me imagino que preparando con mucha fuerza lo que es el Congreso Mundial de la raza Brangus.
3: Sí, estamos trabajando intensamente. Queremos que este congreso sea un congreso donde realmente mostremos la producción del Paraguay, mostremos lo que son los campos en el Paraguay, todo lo que se puede hacer, todo lo que podemos crecer todavía y por sobre todo no solamente a los extranjeros, sino que también a la gente que está trabajando en la producción, mostrarles lo que es el Brangus hoy en día.
1: José, bueno, muchísimas gracias y bueno, nos vamos a estar encontrando ahora en el marco de la Nacional y conversando un poco más, así que bueno, muy amable por tu tiempo.
3: Un placer, Guille, a la orden de siempre.
1: Muchísimas gracias. José Costa con nosotros. Hacemos una pausa y seguimos con más aquí en Valor Agregado.
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2: Continuamos, amigos, con las informaciones aquí en Valor Agregado. Ya estuvimos hablando con José Costa sobre el negocio ganadero, hablamos de las elecciones de Brasil, también de lo que pasó con la faena de vacunos. Más adelante vamos a hablar de terneros y del producto Fortalbit T, una investigación que ha realizado Agrosol en conjunto con el INTA de Corrientes. Vamos a estar entrevistando a Javier Poshka, quien es gerente general de Agrosol, para hablar un poquito más del producto y cómo están avanzando las investigaciones. Un resultado que ha mostrado datos muy atractivos en lo que es la mejora de los pesos de los terneros al destete. Antes de seguir, quiero hablarles de Estados Unidos, porque Estados Unidos volvió a ganar protagonismo entre los principales destinos de la carne bovina de Paraguay durante septiembre, con un fuerte crecimiento en volumen, facturación y valor medio de exportación. Durante septiembre, Paraguay exportó hacia Estados Unidos más de 7.300 toneladas de carne bovina por una facturación de aproximadamente 52,4 millones de dólares. El valor promedio se ubicó en 7.130 dólares por tonelada. Si hacemos la comparación con agosto, se muestra, bueno, con mucha claridad la magnitud del salto. En el mes anterior se habían enviado unas 5.346 toneladas. Esto refleja un crecimiento del 38% en volumen, una facturación de 34,8 millones de dólares, lo que la facturación ha crecido más del 50% y un valor medio de exportación de 6.511 dólares por tonelada. Una mejora del valor medio de casi el 10%, superando la barrera de los 7.100 dólares por tonelada. Hay que tener en cuenta algunos aspectos que son importantes para analizar. Estados Unidos, bueno, por lo menos las industrias han aprovechado la ventana de Estados Unidos con la salida de cuadrillas kosher, han colocado más carne en ese mercado y también han aprovechado esta ventana que ha habilitado el presidente de los Estados Unidos, Donald Trump, que a partir del 1 de octubre empezamos a disfrutar de la segunda etapa de esta ventana. Son 3 de 100.000 toneladas libre de arancel cada una de estas ventanas. Esto va hasta noviembre. Esperemos a ver cómo reacciona el mercado, cómo reacciona Estados Unidos y cómo trabaja también las distintas industrias de cara a lo que es el regreso de las cuadrillas kosher con destino a Israel. Datos importantes que tienen que ver con el negocio.
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2: Seguimos, amigos, aquí en Valor Agregado. Nos metemos en la recta final. Mañana les voy a contar cómo está operando el mercado de haciendas gordas de exportación. De momento, con estabilidad, pero mañana le vamos a profundizar respecto a lo que son los datos. La información, como siempre, va a estar disponible para todos ustedes en Valor Agro. Vamos a la presentación y vamos a hablar de terneros.
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2: Lo vamos a recibir a continuación aquí en Valor Agregado a Javier Pochka, quien es gerente comercial de Agrosol. Vamos a hablar de una investigación que han estado realizando con el INTA de Corrientes en Argentina sobre el producto Fortalbit T, un producto destinado a los terneros que ha presentado muy buenos resultados y los vamos a conocer a continuación en conversación con Javier. Javier, bienvenido, buenas tardes, muchas gracias por estar con nosotros.
9: Hola, buen día, Guillermo, ¿cómo estás? ¿Todo bien?
2: Muy bien, muchísimas gracias. Javier, bueno, hablemos un poquito de esta investigación, de este estudio que han llevado adelante. Bueno, ¿qué resultados ha arrojado y bueno, qué ha significado esto para ustedes?
9: Bueno, la verdad que el Fortalbit T es un probiótico para terneros que lo venimos usando hace algún tiempo. Es un producto que nos llevó 5 años para desarrollarlo, digamos, con diversas pruebas. Pero por ahí nos faltaba una prueba realmente, un ensayo con una institución de investigación como el INTA, digamos, uh-huh, que nos dé un poquito de con un protocolo bien, digamos. Por eso tenemos muchísima experiencia en Paraguay con productores que lo usan, que lo están usando muchísimo, pero queríamos realmente un estudio bien, digamos, a nivel de investigación para demostrar ciertas fortalezas que tiene el producto. Y bueno, en su momento, en el 2025, hemos contactado con la gente de INTA Corrientes y bueno, ellos se comprometieron a hacer el ensayo, lo hicieron, realmente un trabajo impecable y bueno, los resultados están a la vista. Son, digamos, 16,2 kilos de diferencia de terneros, de kilos de carne al destete, que es un número realmente interesante, digamos, ¿no? Bien. Y otra cosa que sería bueno también recalcar que nosotros estamos con el segundo ensayo con INTA Corrientes, donde vamos a ver no solamente, digamos, el peso o la diferencia de peso del ternero, que si vos lo llevas a lo que es Paraguay, digamos, estamos hablando más de 20 kilos, porque estos 16 kilos son en 5 meses. Entonces, si lo llevamos al tipo de destete de Paraguay, que está alrededor de los 7 meses, 8, tenemos más de 20 kilos de diferencia, digamos, ¿no?
2: Bien. Bien, y hoy Javier, a lo que es el valor kilo ternero, estamos hablando de una ganancia económica muy atractiva, ¿no?
9: Es muy atractiva, así estamos alrededor de $70, tanto en Paraguay como en Argentina, los precios están más o menos parecidos, así que, digamos, realmente es súper atractivo, digamos, lo importante que por ahí hay que destacar de este producto es que es un producto súper práctico y es de una sola dosis. Uh-huh. Se le da, lo que sí, por ahí es un poquito estricto, que lo tenemos que dar al ternero al momento del nacimiento. Dentro de las 24 horas del nacimiento del ternero lo tenemos que suministrar, porque ahí realmente vamos a obtener todo el potencial del producto en este tipo de resultados.
2: Bien, ¿cómo es un poquito el procedimiento? Bueno, estabas dando algunos detalles. Dentro de las 24 horas o primeras 24 horas de nacimiento del ternero, ¿cómo se administra? ¿Es viable para que lo pueda hacer cualquier trabajador dentro de la estancia? ¿Cómo se debe realizar el protocolo para poder aplicar el producto?
9: Bueno, como te decía, que es un producto que nos llevó 5 años de trabajo, o sea, 5 años del desarrollo del producto. Dentro de ese desarrollo, dentro de parte del desarrollo, fue justamente el envase del producto y la forma de suministro. Y para eso se trabajó directamente con la gente del campo, los que están directamente, digamos, el que está con el animal todo el día, el que hace los primeros tratamientos al animal al momento del nacimiento. Y Entonces fuimos probando varios tipos de envase y bueno, definitiva llegamos a un envase que es, digamos, muy flexible, muy fácil de usar, y solamente lo único que necesitas es una tijera para cortar la punta, digamos, y se saca y ahí se suministra, digamos, vía oral, de manera muy fácil. Y lo importante también que tiene el producto, que al ser una sola dosis, puedes suministrar al momento que haces el recorrido y los primeros tratamientos, no sé, doramectina, curado ombligo, etcétera, en ese mismo momento vos haces el suministro del producto y bueno, y ya prácticamente te desentendés porque solamente es una dosis, digamos.
2: Bien. Javier, voy a leer parte de lo que fue la investigación para graficarlo en lo que son los kilos y las ganancias, ¿no? Los animales tratados nacieron con un peso de 36,6 kilos y alcanzaron 131 kilos al destete, acumulando una ganancia de 94,4 kilos, mientras que el lote de testigo pasó de 34,8 kilos al nacimiento a 113 kilos al destete con una ganancia de 78,2 kilos. Hubo una diferencia de 16,2 kilos por ternero, y donde también se vio una mejora en lo que es la ganancia diaria, digamos, la tasa cercana de los gramos al día, ¿no?
9: Exactamente. Bueno, por eso la conversión que te hacía yo, digamos, al contexto de Paraguay, porque nosotros estamos hablando en este ensayo de 5 meses, o sea, un ternero de 5 meses, y sabemos que allá, o sea, sabemos que en Paraguay el destete es un poquito, o sea, 7 meses, 6 meses, 7 meses. Entonces, si nosotros, digamos, relacionamos la ganancia de peso diaria en 60 días más, bien. Ya puedes hacer el cálculo que tenemos prácticamente un 20% de diferencia en ganancia de peso todos los días, digamos, ¿no?
2: Bien, perfecto. Javier, el producto está disponible en el mercado. ¿Cómo se puede recibir más información, trabajar con el asesoramiento de ustedes? ¿Cómo lo están? ¿Cómo es un poquito la estrategia comercial de la empresa?
9: Bueno, nosotros, digamos, Agrosol tiene una forma de, digamos, de negociar. Casi siempre tenemos técnicos, o sea, normalmente tenemos técnicos en campo que hacen lo que es la comercialización y toda la asistencia posterior, digamos, a la venta. Uh-huh. Pero también tenemos hoy, hemos desarrollado todos los canales de agroveterinarias, que ahí prácticamente lo tenemos cubierto en todo el país. Así que prácticamente, si se ingresan a la página de la empresa o al Instagram, alguna de las redes sociales, ahí está todo el detalle de todas las veterinarias y agropecuarias que tienen en todo el país. Y bueno, de paso te comento que el producto ya está prácticamente ingresando a Argentina. Estamos cerrando un convenio con una empresa que va a ser la distribuidora. Bien. Y también estamos muy próximos a cerrar un convenio con Uruguay también para hacer la distribución del producto en Uruguay. Así que estamos avanzando, digamos, bastante rápido en lo que respecta a la comercialización de este producto particularmente, porque es un producto que, digamos, los resultados hablan por sí solos y realmente es muy atractivo y también coincide con un escenario muy favorable para la ganadería, y ganar esta cantidad de kilos es sumamente interesante para el productor, digamos.
2: Bien, perfecto. Javier, bueno, gracias por tu tiempo, por compartir esta experiencia con nosotros. La información está disponible en Valoragro, valoragro.com.py, se puede ingresar, se puede ver, y bueno, también están todos disponibles ustedes a través de Agrosol, redes sociales, página web y en distintos puntos de venta para poder acercarse, recibir información del producto y también conocer un poco más detalles de lo que vienen desarrollando a nivel país.
9: Exactamente, sí. O sea, el producto, digamos, ya es bastante conocido, digamos, en el mercado. Y bueno, tenemos sucursales, 4 sucursales en el país, además de todos los canales de venta, como son las agropecuarias, agroveterinarias, en diferentes puntos del país, digamos. Así que el producto está disponible y los resultados también están disponibles para ver los estudios y todo están publicados. Así que realmente estamos muy satisfechos, porque es un, digamos, creemos nosotros que va a ser un aporte muy interesante a lo que es la ganadería. Y también aprovecho que no te terminé de redondear la idea. La primera idea es que estamos haciendo un estudio, un segundo estudio con el INTA, donde vamos a evaluar no solamente la diferencia de peso al destete, sino que vamos a ver el comportamiento de la vaca. O sea, todo el ciclo completo, digamos. Así que va a haber información en breve. Vamos a tener información más importante y donde seguramente se va a destacar mucho el producto.
2: Bien. Javier Pochka, gerente comercial de Agrosol, muchísimas gracias por estos minutos aquí en Valor Agregado.
9: Por favor, gracias a ustedes, Guillermo, por darnos la oportunidad y bueno, estamos disponibles siempre.
2: Muchísimas gracias.
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2: Y bien, amigos, hemos llegado al final de esta edición de Valor Agregado. Nosotros nos vamos a estar reencontrando mañana. Recuerden que en un rato, a partir de las 20 horas, es el remate de la Brangus. Mañana hay más actividades comerciales. Mañana vamos a estar actualizando la información agropecuaria. Mañana vamos a estar presentándoles a todos ustedes también resultados de lo que fue la Nacional de Brangus de Primavera. Tenemos mucho por compartirles. El mundo de los agronegocios realmente está dinámico, está interesante. Y bueno, toda la información, como siempre, a través de Valor Agregado, a través de Valor Agro y de la región con la plataforma de Agro del Sur. Nosotros nos vamos, nos reencontramos mañana. Un fuerte abrazo para todos, que pasen muy, muy bien.
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A la audiencia de RSC Deportes, muy buenas tardes. Arrancamos el programa de hoy lunes 5 de octubre del año 2026. Y saludamos a todos nuestros oyentes que nos escuchan a lo largo y ancho en todo el país, a través de la 1250 AM en Asunción y todo el departamento central, en el Chaco paraguayo a través de la 101.7 FM y también a través de nuestras emisoras aliadas, la 91.9 FM en Carmelo Peralta, la 91.5 FM en Mariscal Estigarribia, la 107.1 FM en la ciudad de Pedro Juan Caballero y la 93.5 Radio Encuentro en Ciudad del Este.

Y estos son algunos de los títulos que iremos desarrollando a lo largo del programa. Por la fecha 13 del torneo clausura, tras la reanudación después del temporal del pasado sábado, Libertad se impuso 2-1 a Recoleta. Guaraní empató 1-1 ante Sportivo San Lorenzo y se frenó en este torneo clausura. Cerro Porteño juega hoy ante el Sportivo 2 de Mayo en la nueva olla azulgrana. Sportivo Triniense recibe al Sportivo Luqueño en la ciudad de Villaliza. En el automovilismo, Max Verstappen ganó el Gran Premio de Bahrein. Olimpia versus Nacional, el partido de la fecha 13 del torneo clausura, mañana en el Defensor del Chaco. En el tenis, Dani Vallejo quedó eliminado de la ATP 500 de Tokio, Japón. Esto y mucho más en RCC Deportes.

0: Y tenemos que arrancar hablando primeramente de lo que ocurría el pasado sábado, teniendo en cuenta de que este fin de semana fue totalmente atípico. Ayer, por las elecciones municipales en todo el territorio nacional, no se pudo jugar ni una fecha del campeonato clausura. Arrancó el viernes, continuó el sábado, y hoy nuevamente hay dos fechas. Hoy juegan Cerro Porteño ante el Deportivo 2 de Mayo y el Deportivo Triniense ante el Deportivo Luqueño. Mañana Olimpia completa la fecha ante Nacional. Parcialmente está el Libertad como puntero absoluto tras la victoria realizada en la mañana de hoy ante el Deportivo Recoleta, teniendo en cuenta de que Libertad, sabemos muy bien el temporal que azotó en muchos lugares de nuestro país el pasado sábado, se tuvo que parar ese partido. Estaba 1-1 en ese momento el partido entre Recoleta y Libertad. Entonces, a consecuencia del temporal que se vino, se tuvo que suspender y hoy se reanudó nuevamente el espectáculo y finalmente ganó Libertad y es parcialmente el nuevo líder del torneo clausura. El otro partido que se desarrolló el pasado sábado fue el de Guaraní ante el Sportivo San Lorenzo, que con este empate terminaron 1-1 Guaraní y San Lorenzo, y definitivamente el Sportivo San Lorenzo sentenció su suerte. Ya es hoy día un equipo de intermedia nuevamente, ya se despidió de la categoría de honor, lógicamente falta que complete el fixture, pero ya en categoría de descendido. Es el primer equipo descendido de esta temporada 2026, es algo que se venía diciendo ya desde hace tiempo, porque lo realizado por el Sportivo San Lorenzo a lo largo de toda la apertura y clausura en este año 2026 en la primera edición de la APF realmente dejó mucho que desear. Ascendió el año pasado como campeón del torneo intermedio, se esperaba mucho más en materia de rendimiento con respecto al Sportivo San Lorenzo, pero finalmente no fue así. A lo largo de la temporada 2026 demasiado altibajos tuvo y nunca encontró el rumbo. Varios entrenadores pasaron por la entidad de San Lorenzo, pero definitivamente con el resultado ante Guaraní se confirma, entonces ya es oficial el descenso. El primer descendido de esta temporada 2026 se llama el Sportivo San Lorenzo. Y hay que recordar que Guaraní también desaprovechó la oportunidad de seguir sumando a tres. De la mano de Chiqui Arce, Guaraní comenzó a sumar importantes triunfos y definitivamente el Sportivo San Lorenzo, Guaraní desperdició dos puntos de más. Un solo punto no le sirve porque Guaraní venía ahí sumando da tres y también se colocó en el trencito de los que vienen ahí expectantes mirando lo que sucede arriba entre Olimpia y Libertad. Vamos a escuchar lo que decía tras el partido y la consumación del descenso del argentino Pablo Fornazari, entrenador argentino, que particularmente yo no sé de dónde lo trajeron, pero es de nacionalidad argentina. No tiene antecedentes importantes este entrenador del Sportivo San Lorenzo, pero vamos a escuchar lo que decía al término del partido ante la representación de Guaraní.
1: El equipo, por la producción del equipo, que estoy convencido que fue un equipo que protagonizó el partido contra un gran rival, contra un entrenador que lo viene haciendo muy bien desde que llegó, con futbolistas de jerarquía, y los muchachos, sinceramente, para sacarse el sombrero, porque han dado todo, han sido protagonistas, han generado situaciones de gol, y lastimosamente volvemos a pagar caro un descuido en una pelota parada. Cosa que nos viene pasando. Después, lógicamente, el dolor de perder la categoría, que sí es doloroso, pero como le decía a los futbolistas en el vestuario, no podemos, mínimo, por lo menos de que yo estoy acá al frente de ellos, no les puedo reprochar nada. Tenemos un objetivo muy importante para el club, muy importante para ellos, para nosotros, que es la Copa Paraguay, para terminar y llegar lo más lejos posible. Y este torneo, las fechas que quedan, terminar de la manera que lo viene haciendo el equipo, mostrar dignidad, mostrar de qué están hechos ellos, terminar sumando la mayor cantidad de puntos posible para lo que viene, que sea en intermedia o para el futuro de cada uno de los futbolistas, es importante terminar con la frente en alto y protagonizando los partidos que restan.
0: así lo escuchamos entonces a Pablo Fornazari. Y causó un poco de gracia el hecho de que dijo el objetivo a partir de ahora del Sportivo San Lorenzo es la Copa Paraguay. Hay que recordar que en cuartos de final se va a encontrar con Cerro Porteño, que sí tiene deseos de ganar la Copa Paraguay, y a San Lorenzo en realidad la Copa Paraguay poco y nada le va a servir, teniendo en cuenta que un equipo descendido no podrá, vamos a suponer que Sportivo San Lorenzo salga campeón de la Copa Paraguay, no le va a servir en absoluto para nada, porque no va a poder participar de los torneos, del torneo de la Conmebol. Entonces no, gran cosa no va a servir el ganar en la Copa Paraguay para el equipo de San Lorenzo, teniendo en cuenta que la Conmebol estableció bien claro que un equipo descendido no podrá realizar competencia internacional alguna. Está reglamentado eso, entonces va a quedar solamente para la estadística del Sportivo San Lorenzo el hecho de que haya ganado la Copa Paraguay, cosa que dudo por el rendimiento y por el plantel de jugadores que tiene actualmente el Sportivo San Lorenzo. Entonces, lastimosamente, como se suele decir, con mucho respeto decimos, San Lorenzo vino de paseo en esta temporada 2026 en el torneo profesional de la Asociación Paraguaya de Fútbol. Ya debería estar pensando nada más en la temporada próxima, en la categoría intermedia, qué jugadores van a seguir, quiénes no seguirían, y no sé si Fornazari formará parte nuevamente del cuerpo técnico para encarar el torneo de la división intermedia para el año 2027. Entonces, el primer partido que se disputó el pasado sábado, entonces, dio un empate entre Guaraní y el Sportivo San Lorenzo, y la consumación del Sportivo San Lorenzo de jugar el próximo año en la categoría intermedia. Y el siguiente partido, como decíamos, fue el que disputaron Libertad y Deportivo Reculeta. Hasta que apareció el temporal, el partido iba 1-1. Se reanudó hoy el partido y finalmente Libertad ganó por 2-1. Y parcialmente es el portero de este torneo clausura nuevamente. Digo parcialmente porque mañana, si Olimpia consigue un triunfo nuevamente ante Nacional, nuevamente el equipo franjeado pasaría al frente de la tabla de este torneo clausura.

0: volví a reconocer mi equipo, el equipo que yo deseo. Eso le dije, hay que limpiarnos la cara porque habíamos terminado mal acá. Y hoy, con esa actitud que demostramos, yo creo que le dije eso a los muchachos también, si demostramos esta actitud, este compromiso como veníamos haciendo, vamos a ser difíciles de vencer en este campeonato. Hoy el equipo se portó de maravilla, con humildad desde el primer minuto, intentó buscar la victoria, que es lo que queríamos, y bueno, nada más agradecerle a todos los muchachos que dieron todo, algunos no en sus posiciones habituales, porque estamos cortos, muchos lesionados, y bueno, es lo que tenemos, y gracias a Dios estamos ahí arriba peleando.
1: Profe Nelson, acá Tony Rodríguez de la tribu Superdeport.
0: Sí.
1: Este partido podemos dividir en dos etapas, porque el sábado de la noche que estuvimos acá, ese primer tiempo, evidentemente fue mucho mejor el equipo local.
0: Sí.
1: El equipo Recoleta, porque tuvo las mejores llegadas en ese partido.
0: Total.
1: Incluso tuvieron como 3-4 claras opciones de anotar el segundo tanto. No lo hicieron, pero este partido ya fue diferente. Vimos que con la presencia de Thiago Fernández, tuvo mucha solidez la parte defensiva. Entró bastante bien Thiago. Y se adelantaron nuevamente en el marcador. Y supiste controlar hasta el... porque es un partido tremendamente difícil lo que jugaron ante Recoleta.
0: Sí, así mismo, te doy toda la razón, lo resumiste muy bien. Eso le dije yo a los muchachos también, que puede ser que tengan 3-4 ocasiones de gol en un primer tiempo, pero no de la forma que nosotros nos regalamos. Habían ocasiones donde me faltó la actividad, de reprocharles, de decirles, de pedirles, y gracias a Dios hoy lo pudieron demostrar. También pudimos, con el ingreso de Rodrigo Villalba, importantísimo en la marcación, que nos ayudó bastante, era la zona que nos hacían mucho daño, y gracias a Dios también con el ingreso de Thiago, que parece que ya lleva como unos 200 partidos en primera división. También Joaquín entró muy bien, Joaquín Bogarín, así que son los jovencitos que tenemos los que nos van a llevar esto, porque es un campeonato que van a venir partidos difíciles, partidos seguidos, porque tenemos la Copa también, que también queremos jugarla hasta la final. Y como te digo, nada más agradecerle que ellos pudieron demostrar que con esta actitud, con esta rebeldía que demostramos hoy, podemos ganar también partidos difíciles, porque jugamos contra un rival muy difícil, un rival que tiene todo estudiado. Le felicité al profe. Muchas acciones que a nosotros todavía nos están costando, ellos lo manejan ya a la perfección. Nosotros siempre estamos mirando con la lupa lo que es la evolución de Huguito, un jugador que le queremos muchísimo y no queremos apresurarle. Yo hablé con él personalmente, le pregunté si tiene alguna repercusión a nivel emocional o a nivel psicológico, si le va a costar jugar en este partido, porque claro, algunos donde se lesionaron es sintético, viene ahora su segundo partido, y dice, no, profe, estoy al 100%, nada que ver. Y bueno, hoy se dio el partido. Normalmente teníamos planeado meterlo antes, pero lo normal después de un ligamento cruzado, que los músculos todavía no están al 100%, y hoy era un partido muy difícil, así que entró bien, como todos. Y lo de Alan Benítez, saben ustedes que mi forma de jugar con muchos de los laterales bien altos, y bueno, por eso extrañamos mucho también la ausencia de Matías, que lastimosamente lo vamos a perder por mucho tiempo. Y ahora que vuelve Alan, va a otra vez cumplir esa función que nosotros normalmente estamos acostumbrados a jugar. Gilberto cumplió también al pie de la letra, un partido dificilísimo contra Olimpia, que jugó muy bien. Hoy otra vez lo volvió a hacer. Y así como digo, nosotros vamos a ir tapando huecos que nos faltan, pero con la mentalidad y con esa actitud que tienen los muchachos, facilita mucho para un entrenador, y bueno, ahí seguimos peleando con esos que tenemos. Y lo de Lorenzo, lo tenemos planeado que entrene con nosotros esta semana. Según tengo entendido, según me dijeron los doctores y el PF, que esta semana estaría ingresando con nosotros. Y de acuerdo a eso, la evolución, vamos a ir viendo si a fin de semana lo vamos a usar o no. Que también, como sabrán, sigue siendo todavía el goleador de la temporada, y con nosotros lleva 12 partidos sin jugar, más o menos. Pero, como les digo, no hay tiempo para llorar de que no tenemos este jugador, que se lesionó eso, sino que con los que tenemos estamos jugando, y con los chicos, eso les digo siempre, esta es la oportunidad. Donde algunos tienen dificultad, ustedes tienen que ver la oportunidad, y bueno, ahora, hoy lo demostraron ya dos jovencitos, y en los próximos partidos vamos a seguir sacando más jóvenes.
2: Así lo escuchamos entonces a Nelson Aedo Valdés, el entrenador de Libertad, hablando de este momento que bueno que está pasando el equipo.

equipo que dirige técnicamente, teniendo en cuenta que hay jugadores, como bien lo decía, lesionados, que vienen saliendo de sus respectivas lesiones, y hay otros que continúan, como es el caso de Lorenzo Melgarejo, que sigue aquejado todavía por una lesión, y lo de Hugo Fernández, que está comenzando a tener minutos de fútbol luego de la mala lesión que le tocó vivir el año pasado. Prácticamente 8 meses estuvo parado el jugador de Libertad, y entonces va a pesar la que comience a tomar ritmo de competencia. Vamos a hacer un cambio de información y vamos a irnos al tenis. Vamos a hablar que Dani Vallejo es oficialmente el número 52 del mundo, volviendo a poner la bandera paraguaya en ese sitio tras 22 años, que mucho tiempo pasó para que un tenista paraguayo vuelva a ocupar una importante posición en la ATP Tour. Estamos hablando de Dani Vallejo, que en la actualidad está en la posición 52. En el año 1999, Ramón Delgado alcanzaba el punto más alto de su carrera, ubicándose en el puesto 52 del mundo. Hoy, 27 años después, el alumno del último gran tenista paraguayo da nuevos aires al tenis nacional, tras la gira por Asia, en donde alcanzó los cuartos de final del ATP 500 de Tokio. Adolfo Daniel Vallejo consiguió ubicarse como el número 52 del mundo en la clasificación de la ATP, el mejor puesto de su carrera, que vivió un salto extraordinario en este año 2026. Vallejo se encuentra muy cerca de convertirse en el tercer paraguayo top 50 del mundo tras Víctor Pecci y Francisco González, hito que podría lograrlo en el Master 1000 de Shanghái, su próximo desafío. Este será el quinto torneo de este nivel que disputará el paraguayo en esta temporada, y en el que debutará desde el Main Draw, enfrentando al francés Valentin Rocher. Entonces, destacada actuación que hizo en Tokio, Japón, en el ATP 500 Dani Vallejo, y eso le permitió alcanzar a la posición 52, la posición que logró en su momento el tenista compatriota y que fue uno de los entrenadores y capitán de la Copa Davis, Ramón Delgado, en la actualidad. Una posición muy importante, por cierto, que está teniendo Ramón Delgado, ex tenista de nuestro país. Y vamos a hablar algo de un poco de Cerro Porteño, teniendo en cuenta que Cerro Porteño hoy recibe de local al Sportivo 2 de Mayo. Cerro Porteño recibe este lunes al Sportivo 2 de Mayo en la Nueva Olla, un partido que puede ser determinante para el Ciclón, que tiene prohibido perder puntos y pretende seguir esperanzado con recuperar terreno en el torneo Clausura 2026. El conjunto azulgrana viene de derrotar a Rubio Ñu y avanzar a la siguiente ronda de la Copa Paraguay 2026, pero ahora necesita volver a la senda del triunfo en el campeonato local. En la Copa Paraguay, Cerro le ganó a Rubiñú por 2-1, pero hay que recordar que viene de perder la fecha 12 ante el Sportivo Triniense Cerro Porteño. El entrenador azulgrana, Gustavo Costas, tendría una sola duda para la conformación del equipo para medirse ante el Gallo Norteño: la inclusión de Juan Manuel Iturbe o mantener a Jonathan Torres. Según informaciones, hay un posible onceno que sería con Manuel Rofo, Iván Ramírez, Gustavo Velázquez, Lucas Quintana y Guillermo Benítez, los cuatro del fondo. Robert Piris de Mota, Jorge Morel, Carlos Chena, Ignacio Aliceda, el medio sector, y en la ofensiva Pablo Vegetti y Juan Manuel Iturbe. Ahí la duda, si arranca Iturbe o arranca Jonathan Torres. Lo cierto y lo concreto es que Cerro juega en la Nueva Olla, tiene la obligación de sumar de a tres por la afición deportiva que concurrirá esta noche en la Nueva Olla Azulgrana, y sabemos que los equipos grandes no pueden darse el lujo de seguir perdiendo puntos. Reiteramos que Cerro viene de una derrota por la fecha 12 ante el Sportivo Trinidense, y estamos hablando hoy de esta fecha 13, que es muy importante, por cierto, para seguir sumando puntos, porque quiérase o no, la sumatoria de puntos va a ser determinante en el momento en el cual un equipo no sale campeón. La sumatoria de puntos te permite participar en torneos internacionales, toda vez que estés detrás, bien posicionado. Y hoy día, por ejemplo, está primero Olimpia, pero Olimpia ya ganó el torneo Apertura, entonces Olimpia, por la posición de puntos, no le afecta. Libertad está sumando también, sumó nuevamente 3 puntos. Nacional también es otro que está. Libertad y Nacional son dos equipos que están por encima de Cerro en el acumulativo.
y allí nada más ya aparecen Triniense y Ameliano también muy de cerca todo. Entonces está todo muy parejo en cuanto a puntos a nivel de acumulativo, a nivel anual. Y tenemos que hablar nuevamente de esta información que, siguiendo en el tenis, en el algo muy peculiar sucedió en el partido de donde se encontraron el ruso Dani Medvedev y Novak Djokovic, el serbio. Dani Medvedev descalificado en Pekín por dar un pelotazo a un espectador, algo inédito esto sucedió. El tenista ruso Daniil Medvedev, número 5 del ranking mundial, fue descalificado por dar un pelotazo a un espectador este lunes en la segunda semifinal del torneo ATP 500 de Pekín, por lo que el serbio Novak Djokovic, número 11 del mundo, se metió en la final. Cuando perdía 7-5 y 5-3, es decir, que durante el partido Djokovic estaba perdiendo, y en un gesto de frustración tras perder un peloteo, el tenista ruso golpeó una bola hacia las gradas y esta impactó en la cara de un espectador, motivo por el que el juez de silla descalificó de inmediato al ex número 1 mundial. El aficionado que estaba en primera fila tuvo que retirarse para ser atendido por problemas en el ojo izquierdo. Djokovic, de 39 años, volverá a disputar una final del circuito ATP desde que perdió la del Abierto de Australia el pasado mes de enero ante el español Carlos Alcaraz. El serbio ha ganado ya 6 veces el torneo de Pekín, donde no conoce la derrota y suma ya 33 victorias consecutivas. Eliminado en su debut en Cincinnati y en el US Open durante el verano, Djokovic ya había dado la sorpresa el domingo al arrollar en cuartos de final al número 2 del mundo, Alexander Zverev, primer cabeza de serie en Pekín y vencedor esta temporada de Roland Garros y del US Open. El serbio también es número 1 del mundo y que comparte con la australiana Margaret Court el récord de Grand Slam 24. Ambos tienen, tanto Court como Djokovic, buscará el título 102 de su carrera el martes frente al australiano Alex de Minaur. O sea que será mañana la final entonces en Pekín, la final ATP 500 en Pekín. Entonces va a enfrentar a Novak Djokovic y al australiano Alex de Minaur.

Y en Recoleta están contentos, a pesar de haber perdido el partido ante Libertad, están contentos por el rendimiento que tuvieron durante este partido, muy importante por cierto. El técnico de Recoleta, Jorge González, analizó lo que fue el partido frente a Libertad, que inició el sábado y finalizó este lunes con la victoria del Gumarelo por 2-1. El director técnico valoró el esfuerzo de sus jugadores y afirmó que retomaron el camino que lleva a los triunfos. Realmente hoy golpeó un poquito porque volvimos a ver al Recoleta que queremos, que nos gusta, con la intensidad, con el desdoble, la presión y un error no forzado conlleva a un penal que no estaba en los cálculos, dijo González en conferencia de prensa. Generamos ocasiones de gol en el primer tiempo que se jugó el sábado y no concretamos. Hoy fuimos intensos, quisimos dar de vuelta a tener las ocasiones de gol y no pudimos concretar. Pero lo más rescatable es que jugaron bien los chicos, metieron la intensidad que se necesitaba, el compromiso hacia la institución, defendiendo bien el escudo de este gran equipo, y creo que este es el camino para volver a los triunfos. El director técnico dijo que seguirán trabajando para dar confianza a sus jugadores e hizo a un lado el resultado deportivo, valorando las ganas, el esfuerzo y sacrificio que había que mostrar dentro del campo de juego.

0: Vamos a hacer una pequeña pausa y después seguimos informando a todos los oyentes.
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Retornamos al circuito informativo y le enviamos un saludo a nuestro compañero Ilson de Araujo, que hoy está ausente porque hay que recordar que el temporal que azotó a nuestro país el pasado sábado realmente dejó secuelas en muchos lugares, y él en la ciudad de Luque fue una de las víctimas del temporal, fuerte temporal. Está trabajando arduamente para recomponer el tejado de su domicilio, entonces, de su casa. Entonces, un fuerte abrazo desde la distancia, Ilson. Y bueno, lastimosamente la naturaleza muchas veces viene y viene con todo, y bueno, hay lugares donde se manifestó más fuerte y en otros con menos intensidad. Lo cierto y lo concreto es que mucho perjuicio generó el temporal del pasado sábado en todo el territorio nacional. Y tenemos que seguir informando y tenemos que hablar de la Fórmula 1. Max Verstappen logró en Sepang su primera victoria de la temporada 2026 en un gran premio de Bahrein disputado en Malasia y marcado por un diluvio que retrasó la largada de más de 90 minutos. Kimi Antonelli sorprendió al tomar la punta, mientras que George Russell avanzó al segundo lugar, pero el neerlandés reaccionó, superó al británico en la sexta vuelta y, tras el auto de seguridad provocado por el trompo de Valtteri Bottas, atacó al Mercedes del italiano y recuperó el mando. Desde allí administró neumáticos, ritmo y reinicios hasta completar las 55 vueltas con 2,3 segundos de ventaja. Antonelli resistió para terminar segundo y reforzó su liderazgo del campeonato, ahora con 84 puntos sobre el segundo. Lewis Hamilton completó el podio luego de una remontada. Una apuesta fallida por neumáticos lisos lo había relegado al 18º puesto. Russell abandonó a 5 giros del final por una posible falla en la unidad de potencia. Leclerc fue cuarto, Hadjar quinto y Piastri sexto. Alonso acabó octavo y Colapinto 13º. Franco Colapinto, que realmente, no sé, hay veces me pregunto cómo sigue en el gran mundo de la Fórmula 1, teniendo en cuenta de que como piloto deja mucho que desear. La última maniobra en el circuito de Bakú, por ejemplo, fue lamentable la maniobra que hizo, donde causó realmente accidente a varios vehículos, a varios monoplazas que formaban parte de la competición. Un giro a la izquierda, realmente que no sé cómo pudo haber cometido eso un conductor de la Fórmula 1, porque uno mirando afuera se da cuenta que ahí no entra ni forzado se podía meter una máquina en esa situación en la cual estaba Colapinto. Lo cierto y lo concreto es que muchos colegas le bajaron el pulgar tras esa carrera y dijeron que todos se preguntaban cómo un piloto de Fórmula 1 puede tener la licencia para competir en la máxima categoría de la Fórmula 1, de la FIA. Tenemos que hablar de algo que está sucediendo en Asunción también. La presencia de público comenzó a darle otro color a los World Skate Games ASU 26. La costanera, con acceso libre, se convirtió en uno de los principales puntos de encuentro para disfrutar de la competencia internacional. La expectativa y el escepticismo de los World Skate Games se transformaron rápidamente en interés y respuesta por parte de los paraguayos, que van colmando las sedes de competencia. La gente quiere vivir de cerca el gran espectáculo y eso se nota. Las imágenes de las primeras jornadas muestran una importante presencia de público en los distintos escenarios, especialmente en la costanera de Asunción, donde se instaló una pista de skateboarding en un escenario privilegiado muy cerca del Palacio de López, generando una postal inolvidable que une tradición con el estilo urbano muy actual. El movimiento de familias, jóvenes y aficionados que se acercan para observar a los mejores exponentes del mundo hace que la apuesta de ASU 26 pague con creces, es decir, sacar los deportes sobre rueda de los escenarios tradicionales y acercarlos a la gente. En varios de los espacios urbanos el acceso es libre y gratuito, entre ellos la costanera, los López y el centro y el cerro Lámbare. Ayer se observó justamente en esas tres sedes, Comité Olímpico Paraguayo, la Secretaría Nacional de Deporte y el Cerro Lámbare, la primera de ellas que fue la más cargada con actividades en ring hockey, inline hockey y skate cross. En la segunda tuvo lugar otra parte del inline hockey y en la última se vivió la adrenalina del skateboarding downhill. Y para los amantes de esta
no sé si para mí, no sé si es deporte o no esto. Lo cierto y lo concreto es que es muy vistoso, eso sí. El skate utilizado por los especialistas genera mucha expectativa y genera mucho color. Y por sobre todas las cosas, mucha adrenalina para el que lo practica. Pero de ahí a que sea, no sé. De mi parte, al menos yo al menos no lo considero un deporte. No lo considero un deporte porque es algo que es como, no sé. No hay mucha práctica. Uno que hace el skateboarding no tiene que estar trabajando diariamente en un gimnasio. ¿Cuántas horas de trota, hace pesa, hace trabajo de fuerza, de potencia? Yo creo que es la habilidad nada más con el skate en sí. Pero bueno, está considerado un deporte, entonces como tal nosotros también informamos. Los paraguayos que buscan hacer historia en el World Skate Game, Julio Mirena, Erika Alarcón, Paloma García y Laila Osuna encabezan la nómina de atletas nacionales que buscarán dejar en alto el nombre del país durante el Mundial. Paraguay no solo recibe al mundo como anfitrión de los World Skate Game a sus 26, sino que también pone en escena una destacada generación de deportistas que ya conquistaron podios continentales y globales. El equipo nacional llega con nombres de primer nivel listos para competir en casa hasta el 18 de octubre. Los referentes del Team Paraguay: Julio Mirena, patinaje de velocidad, pionero en su disciplina y su historia al ganar la primera medalla mundial para el Paraguay al conquistar el bronce en Italia 2024. Podio en el World Skate Marathon Tour de Shanghái 2025 y la medalla de oro en los World Games de Chengdu. Julio se destaca por su estilo competitivo y su gran resistencia. Erika Alarcón, patinaje artístico, solo dance. La atleta esteña es número uno del ranking internacional. Fue campeona en Odesur Azul 2022, bronce mundial en el año 2023 y flamante medalla de oro en los Juegos Suramericanos de Santa Fe 2026. Es una de las cartas más fuertes para pelear por el podio. Paloma García, patinaje artístico, solo dance. Tetracampeona panamericana consecutiva y medallista de plata en los Juegos Panamericanos Junior Azul 2025. Paloma se destaca por su precisión técnica y la sólida trayectoria internacional en la categoría. Laila Osuna, patinaje artístico, solo dance, referente pionera de la disciplina, ostenta el título de pentacampeona sudamericana tras su consagración en el año 2024. Aporta experiencia y liderazgo al seleccionado local tras cosechar medallas en Europa y América. El público nacional podrá alentar de cerca a sus representantes en los distintos escenarios habilitados en Asunción y el departamento central durante toda la competencia. Entonces, para los amantes de esta disciplina deportiva, entonces hay que observar entonces y asistir. La Costanera es uno de los lugares, y decíamos hace rato también existen otros como el Cerro Lambaré y otros lugares que están habilitados para esta competencia internacional, donde Asunción hasta el 18 de octubre será anfitrión de esta competencia a nivel mundial.

Vamos nuevamente al automovilismo internacional, pero esta vez tenemos que hablar del World Rally Champion. Tenemos que decir que Oliver Solberg ganó el Rally de Cerdeña, pero Elfyn Evans celebró su primer título mundial tras una definición extrema. En el World Rally Champion 2 venció Ruth Korhonen y Fauke Saldívar abandonó por accidente en la prueba de 16. Elfyn Evans y Scott Marin son campeones mundiales de rally por primera vez, luego de una definición dramática en los caminos de Cerdeña. Oliver Solberg ganó la competencia, pero perdió el título cuando se salió del camino a dos curvas del final de la Power Stage. Solberg había tomado el mando el sábado, favorecido por el abandono de Thierry Neuville y los pinchazos de Adrien Formas. Llegó el domingo con ventaja y pese a un error decisivo conservó la victoria por 57,6 segundos sobre Sebastián Ogier. Sami Pajari completó el podio a 1 minuto y 37 segundos, sellando el triplete Toyota Formas fue el cuarto. Evans sufrió un pinchazo en la penúltima especial y debió detenerse para cambiar la rueda, quedando obligado a superar a Solberg en el tramo final. Marcó el mejor tercer tiempo de la Power Stage y terminó quinto. De esta manera entonces hay un nuevo campeón, y con respecto a Fabricio Fauke Saldívar, como se lo conoce, al corredor nacional, y Marcelo Der Honnessian realizando una labor consistente con el Estoria Fabia R Rally 2. La dupla paraguaya ocupaba el séptimo puesto en el World Rally Champion 2 después de la P15, pero un accidente en la P16 terminó su participación cuando estaba cerca de completar otra exigente prueba mundialista.

Y vamos a hablar de este partido que se viene mañana. El partido de la fecha 13 es en Olimpia Nacional. El equipo franjeado va a oficiar de local en el Defensores del Chaco. Mañana entonces el equipo de Vitamina Sánchez se va a enfrentar al equipo que dirige técnicamente Víctor Bernay. El Nacional de Víctor Bernay tiene una magnífica ocasión para hacer olvidar su mal paso por la Copa Paraguay, donde fue eliminado en penales por Independiente de Campo Grande. La derrota desde los 12 pasos golpeó a la academia, ya que no estaba en el presupuesto perder frente a un conjunto de la intermedia, más aún por los buenos resultados conseguidos en el torneo clausura que le permiten mantenerse en la pelea por el título. Además, para ese juego ya está recuperado Mauro Coronel, una de sus figuras jóvenes que estaba al servicio de la Albirroja Sub-20, que conquistó el oro en los Juegos Suramericanos. No obstante, para el encuentro contra Olimpia mañana, el elenco de Barrio Obrero seguirá sin contar con su portero Santiago Rojas y su delantero Hugo Adrián Benítez, quienes actualmente permanecen concentrados con la delegación de la selección paraguaya, que jugará su último amistoso hoy precisamente ante los Red Bull de Nueva York. El último antecedente entre ambos conjuntos favorece a Nacional, que en la primera rueda se impuso por el marcador de 2-0 a Olimpia. El choque mañana será en el estadio Defensores del Chaco. Un partido muy importante, por cierto, para Nacional, porque Nacional sí es un equipo que, aparte de que está sumando puntos en este torneo clausura, está ahí a la pesca de lo que pase con Olimpia y Libertad. Mañana juega ante un rival directo para poder descontar puntos y, por qué no, prenderse ahí muy de cerca de Libertad, porque Nacional hoy día se encuentra en la tercera posición, pero muy cerca de Libertad y de Olimpia. Un equipo de Olimpia que también viene de ser eliminado en la Copa Paraguay por el Sportivo Luqueño en la tanda de penales. Y precisamente sobre eso, Olimpia también mañana, ambos equipos llegan en la misma situación. Ambos eliminados de la Copa Paraguay, solamente que Nacional viene de empatar por el torneo clausura en la fecha 12 y Olimpia viene de ganar en la fecha 12 por el torneo clausura. Entonces, Olimpia, la ganar es la clave para callar las críticas surgidas tras la eliminación de Olimpia en la Copa Paraguay. Hay que recordar que la eliminación de Olimpia ante el Sportivo Luqueño por la Copa Paraguay generó mucho enojo en la parcialidad de Cana, que al término del partido buscaban a los culpables y fueron señalados los indicados de la derrota ante el Sportivo Luqueño: el entrenador Vitamina Sánchez y dos jugadores, Richard Sánchez y Brian Romero, los sindicados por los hinchas franjeados como responsables de la eliminación la pasada semana ante el Sportivo Luqueño en el Defensores del Chaco. Aún se continúa hablando de lo que dejó la eliminación de Olimpia de la Copa Paraguay frente al Sportivo Luqueño desde los 12 pasos. Por ello, para el franjeado es importante ganar mañana ante Nacional y así reducir las recriminaciones que recibió el equipo, más específicamente el entrenador y algunos de los jugadores decanos. Tres son los futbolistas que fueron más señalados en la caída desde los penales contra el área azul: el defensor Gustavo Vargas, el volante Richard Sánchez y el delantero Brian Romero. El del zaguero volvió a tener minutos después de varios encuentros y no la pasó bien en el campo de juego. Al cachorro, que fue una de las apuestas que realizó la directiva para esta temporada, los hinchas le hicieron saber su malestar desde las gradas, mientras que el argentino ya era uno de los más cuestionados por su falta de gol y ese día arrastró esta situación. El técnico Pablo Sánchez tampoco se salvó y recibió el descontento del público. Mañana entonces en el Defensores del Chaco será un gran avance para mantenerse en la cima del torneo clausura, comenzar a tapar boca y sanar la herida que dejó el inesperado tropiezo en la Copa Paraguay. Y con respecto a Víctor Bernay, alaba a Hugo Adrián Benítez. Hay que recordar que Hugo Adrián Benítez fue el autor del único tanto de la Albirroja el pasado viernes ante la selección colombiana. Hay que recordar que la Albirroja disputó dos partidos en suelo de los Estados Unidos ante dos selecciones, ante Bolivia, que se ganó por 2-1, y el viernes pasado que se ganó ante la selección de Colombia por 1-0, y el gol lo hizo Hugo Adrián Benítez. El entrenador de Nacional, Víctor Bernay, habló
de hoy de la situación para referirse a Hugo Adrián Benítez, que tuvo un gran estreno con la Albirroja y fue autor del tanto del triunfo sobre Colombia. Hay que recordar que Hugo Adrián Benítez con Cuenca fueron los jugadores que debutaron el pasado viernes con la camiseta de la Albirroja. Debe ser el día soñado por todo futbolista, defender la camiseta de tu país, debutar, hacer el gol y que le dé el triunfo a la selección. Más no se puede pedir, pero sí tiene que pedir seguir trabajando, ir creciendo, buscando evolucionar, porque es muy joven y su techo no es el que está mostrando. El director técnico también de Nacional se refirió al juego con Olimpia, que mañana martes, y comentó que el apartado climático también forma parte de la preparación. Mencionó que aún tiene pendiente analizar algunas variables antes de definir el equipo que arrancará el partido ante Olimpia mañana por la fecha 13. Entonces, Bernay elogió el rendimiento que está teniendo Hugo Adrián Benítez. Bueno, eso le valió la convocatoria por parte de Alfaro y demostró que tiene condiciones. Con respecto a los dos delanteros que probó Robert Morales y Hugo Adrián Benítez, ambos se movieron bastante bien. Es cuestión de que tengan una seguidilla de continuidad para que ambos jugadores puedan demostrar sus condiciones. Así como se probó con muchos delanteros y que en el Mundial no aportaron absolutamente nada, porque Paraguay llevó 4 delanteros al Mundial en el norte de América y ninguno de los delanteros que se llevaron de lo que la Albirroja llevó para dicho certamen mundial, ninguno de ellos sacó un solo disparo. Imagínense, llevar 4 delanteros. Los 4 delanteros tuvieron la posibilidad de jugar los 4 partidos. Y ninguno de ellos, durante 90 minutos y algunos partidos jugados con alargue, ni una sola vez de los 4 delanteros que se llevó se animaron a chutar de fuera del área, ni un disparo al arco. Imagínense, sos delantero y ni tan siquiera probaste desde algún lugar del campo de juego disparar hacia la portería del arco rival. Realmente lamentable fue el rendimiento de los 4 delanteros que se llevó al Mundial. No se salvó absolutamente nadie. Pita, que mucha promoción tuvo, que esto, que lo otro, Pita era la solución. Pita jugó, no aportó absolutamente nada. Tony Sanabria no hizo absolutamente nada. Ábalos, que más partidos jugó y más minutos tuvo en todo el Mundial, no aportó absolutamente nada. Alex Arce para el olvido. O sea, los 4 delanteros que llevó Paraguay para el olvido. Entonces, en todo este proceso que se inició la semana pasada en la nueva era de Gustavo Alfaro y nueva era también de la Albirroja, teniendo en cuenta que Paraguay ya no va a jugar la clasificación, no está en juego las próximas eliminatorias, la clasificación no a un mundial. Paraguay ya tiene asegurada la plaza del Mundial 2030 porque va a ser país anfitrión, al igual que Argentina y Uruguay. Entonces ya esa parte está subsanada. Paraguay tiene asegurada su presencia para el Mundial 2030. Entonces, a partir de ahora, lo que Alfaro debería estar buscando entonces son los posibles delanteros que podría tener Paraguay para encarar el Mundial del 2030, pero los delanteros que ya estuvieron y que volvieron a irse nuevamente, estamos hablando de Sanabria y Alex Arce, para mí particularmente ya no deberían formar parte de las siguientes convocatorias, porque ambos jugadores ya tuvieron su posibilidad, su participación en la selección nacional, en partidos oficiales, en partidos amistosos. Estamos hablando que Tony Sanabria y Alex Arce ya jugaron eliminatorias, jugaron amistosos y jugaron el Mundial. Y el Mundial último para el olvido, para los dos. Entonces, definitivamente, esos dos delanteros ya no deberían ser tenidos en cuenta. Hay que Alfaro empezar a buscar más delanteros jóvenes. Me gustó lo de Adrián Benítez y me gustó lo de Robert Morales, que se lo convoque. Convocarle a ellos dos siempre y buscar siempre más alternativas. Y bueno, quién sabe, por ahí aparece un delantero en todo este tiempo, un fenómeno que hasta ahora no conocemos, y bueno, ojalá pueda sumarse a la selección nacional, porque ese es el déficit de este equipo albirrojo que dirige técnicamente nuevamente en este proceso Gustavo Alfaro. Porque la falencia principal de Paraguay está en la zona ofensiva con respecto a todo, porque en el arco estamos bien, la zona defensiva estamos bien, la zona del medio estamos bien con los volantes de contención.
y también con la aparición ahora de Eduardo Delmas, que entonces se estaría sumando también a ese medio campo con Diego Gómez, con Enciso y con Almirón. Entonces tenemos buenos mediocampistas también. Entonces el déficit de la albirroja pasa por la función ofensiva. Ahí está el déficit del equipo que dirige técnicamente Gustavo Alfaro. Entonces hay que seguir apostando a la nueva camada de delanteros, mirar en qué club hay jugadores delanteros precisamente para convocarlo y de esa manera vayan fogueándose y superar ese temor de vestir la albirroja. De esta manera entonces vamos cerrando el programa de la fecha. Le decimos a todos nuestros oyentes que sigan prendidos a la 1250 AM y también a nuestras diferentes plataformas de comunicación para que puedan estar siguiendo todas las programaciones de RCC, el holding de medio. En parte es todo, nos reencontramos mañana. Chau, chau.

Llegamos al final de esta edición de RCC Deportes. Gracias por acompañarnos en este recorrido cargado de información. Pero mañana volvemos con más pasión y actualidad deportiva.

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8: Octubre ya iniciando con nuevos intendentes a nivel nacional en cada uno de los distritos y ciudades de nuestro país. ¿Cómo le va, Ernesto Armada?
9: ¿Cómo le va, Karina? Como un gustazo recibirte.
8: Sí, ¿verdad? Un placer para mí estar
9: contigo. Bienvenida, compañera. Bueno, día lunes después de las elecciones municipales nacionales del 4 de octubre, con sorpresas a nivel nacional, hay nuevos rostros, hay nuevas figuras. Cambian los actores en la escena política.
8: Eso es bueno.
9: Eso es bueno porque claro, renueva los liderazgos y algunos tienen que ir pasando ya.
8: Claro, la gente y hay está una cansada. Balanza.
9: Exactamente, en el balance y lo que también quiere la gente. Hay que prestarle atención y oído a las necesidades del voto popular, de la gente. Otro detalle, mucha humedad, lluvias, tornados y granizada. ¿Qué tal por tu casa?
8: Pero de Amandau te estoy hablando.
9: Tremendo,
8: grande,
9: pues.
8: Grande el granizado, okay. Realmente, y bueno, y muchos destrozos a nivel nacional.
9: Hay muchas demandas incluso para la gente que está asegurada. ¿Cómo responden los seguros por los vehículos rotos? Hay mucha información. Bienvenidos. Vamos a los titulares y esto es lo que plantea el Holding RCC en las siguientes notas.
8: Gracias, señor director. Y vamos a las elecciones en el Chaco. Te traemos la información de los candidatos electos en todos los distritos de la región.
9: En el ámbito nacional, preste atención, esta mañana se presentó la nueva familia de billetes del Paraguay. Distinto, color así medio doradito, como podemos observar, con los rostros de nuestras autoridades, de nuestros héroes. Hablamos de esto porque van a empezar a circular gradualmente desde el año 2027.
8: Dani Vallejo llegó al puesto número 52 en el ranking ATP, igual así al logro de su maestro Ramón Delgado 27 años después.
9: Y en las elecciones generales brasileñas no hay ganador, van al balotaje. Ya les vamos a comentar los detalles. en 20 días vamos a tener las novedades de quién podría ser el nuevo presidente brasileño.
8: Se desarrollaron ayer las elecciones municipales en todo el país. La jornada electoral no tuvo incidentes graves, aunque se registraron más de 20 detenidos por diversos incidentes y presuntos delitos electorales. En varias ciudades se registraron sorpresas y en una de ellas el ganador llega a la intendencia por un voto de diferencia.

0: ¿Qué tal? ¿Cómo están? Bueno, arrancamos el servicio de noticias con esta primera información, lo que importa. Vamos a conocer quiénes son los candidatos que lograron justamente ser elegidos en las elecciones municipales de este domingo. Un día muy tranquilo, con un elevado nivel de participación, especialmente en el Chaco. Las elecciones justamente en el departamento de Boquerón ya tienen sus nombres, ya tienen sus candidatos, y nosotros, como medio, como Holding RCC, estuvimos con una gran cobertura en estos cuatro municipios que estamos viendo. Ahí están los candidatos, los hombres que prácticamente hoy son los nuevos intendentes. Y les comento, nosotros estuvimos la semana pasada desarrollando los debates municipales Chaco 2026 con los candidatos de los diferentes partidos en Loma Plata, en Filadelfia y en el distrito de Boquerón, a través de las pantallas del Holding RCC, en los estudios principales del canal, esto en la ciudad de Filadelfia. ¿Y quiénes son los que resultaron con mayor voto? Así que nuestros deseos de felicidad, en el primer caso, en la ciudad de Filadelfia, hermosa ciudad del Chaco Central, Claudelino Rojas, Juntos por Filadelfia, hace el recutú y es el intendente por este distrito. En la ciudad de Loma Plata, mi tocayo Ernest Hisbrecht Zawaski, él es de origen menonita del Partido Colorado, va por su cuarto mandato como intendente municipal en esta preciosa ciudad. Y en Mariscal Estigarribia ganó el señor Víctor Díaz, Unidos por Mariscal. Finalmente, en el distrito de Boquerón, también justamente porque es en honor al departamento de Boquerón, César González hace el recutú por el sector Alianza Boquerón para Todos. Lo relevante, el voto popular se dio especialmente para aquellos que representan a las alianzas electorales no tradicionales, políticas, pero no tradicionales, ni vinculadas con el Partido Colorado, ni vinculadas con el Partido Liberal Radical Auténtico, ni con otros partidos. Son movimientos ciudadanos que han triunfado, y eso es lo que genera expectativa porque marcan la diferencia en este sentido. Vamos a la siguiente nota. Conversamos con Claudelino Rojas. Vamos a ir en la nota justamente, Rodas, intendente electo de Filadelfia, Claudelino Rodas, quien resulta ganador, hace el recutú y promete una mejor ciudad para gente que lo votó. Miren lo que fue este ambiente de fiesta. Esto es ahí, llegando a la ciudad. Nosotros estuvimos en estos días ahí con Pato, nuestro compañero camarógrafo, en este mismo sitio que estamos viendo, la alegría, la algarabía y lo que fueron también los movimientos por parte de la ciudadanía que salió a las calles a festejar este triunfo.
1: Realmente hicimos dos meses de trabajo, ¿verdad? Nosotros veníamos de una campaña limpia, recorriendo comunidades, barrios, hablando con la gente, sabiendo, sintiendo la vivencia de cada familia. Y yo creo que el resultado que se está dando en las mesas, en los distintos lugares, con las tendencias que estamos teniendo, es una tendencia favorable a la alianza, y así que podemos sentirnos agradecidos con la ciudadanía que realmente nos acompañó, confió en nosotros, en este equipo. Y bueno, yo represento a una gran familia de la alianza y contento realmente por el apoyo de la ciudadanía en general. Una estadística del 65%, esa fue mi base sobre la cual yo trabajé. Incluso en alguna zona trabajé sobre una base del 68%, pues entendía yo que esos lugares se podía llegar a un porcentaje mayor. Pero finalmente, según lo que estoy viendo en el reporte general, se llegó entre el 52%, 50%, y un poco en algunas mesas se llegaron al 74%. Y bueno, vamos a tener un porcentaje del 60-58% estimativamente. En primer lugar, yo hice una campaña súper limpia, hablando de nuestra ciudad, hablando de lo que se viene, de los desafíos que se viene para Filadelfia y lo que podemos ofrecerle a nuestra ciudad. Muchas gracias, un gusto, doctora. Y entonces la gente entendió en las comunidades, por ejemplo, había varias dificultades que ya lo veníamos trabajando, pero no lo pudimos finiquitar ciertos proyectos. Y la idea nuestra es continuar que esos proyectos lleguen a ser finalizados y que las comunidades sean beneficiadas de infraestructura que les va a servir para muchos años, ¿verdad? Entonces, hemos trabajado sobre necesidades y hemos hecho una buena planificación de todo lo que durante la campaña hemos recogido de datos, y sobre eso hemos trabajado.
0: Y otra alegría, estuvimos compartiendo también con don Ernesto Hisbrecht, que es el prácticamente, vuelve a ser el Recutú, pero por cuarto periodo municipal. Este señor ha logrado ser intendente y ha logrado también generar la atención, el atractivo, por algo ha de ser que está con esta propuesta. ¿Qué decía él en relación a esta victoria? Recordemos que Loma Plata en este momento genera expectativa, es punto central en el marco del corredor de la ruta bioceánica que une a Filadelfia, que une al distrito de Boquerón, que une a las comunidades menonitas también y a más de 50 comunidades indígenas que forman parte de este hermoso cinturón de progreso que se está desarrollando en la zona. No nos olvidemos también de Mariscal Estigarribia. ¿Qué compartía y qué decía con nosotros don Ernest Hisbrecht Sawaski, intendente electo de la ciudad de Loma Plata?
2: Ganamos bien, más de 80% estamos adelantados, y yo agradezco los votantes por la confianza que se pusieron en mí y no al todopoderoso Dios, que siempre nos guía.
3: Se habla de una participación importante, interesante. ¿Es lo que ustedes esperaban, don Ernesto?
2: Yo esperaba un poquito más, un porcentaje más alto de la población que iba a participar, pero al último subió más de 40% la participación por medio. Es siempre todos los años 40 y algo, hasta el última elección estuvimos 60%, pero este ya era una pelea campal, por eso vinieron mucha gente en el anterior. No, está demasiado bien la participación. Yo pensaba un poco más, porque estas elecciones tenemos más votantes, casi 1,000 votantes más. Pero en el año lo que viene yo voy a hacer menos pavimentación, menos empedrado, queremos hacer más veredas y hermosamiento la ciudad para el aniversario 100 de nuestra ciudad.
0: Bueno, y en el distrito de Boquerón, un nuevo rostro se ve también como electo como fruto de la alianza de la ciudadanía. No es colorado, no es liberal, pero representa una alianza electoral. Hace el Recutú en el distrito de Boquerón, César González. Estuvimos con él también en los debates municipales Chaco 2026 que estuvimos desarrollando hace unos días en la ciudad de Filadelfia, en los estudios centrales del holding RCC, y generó mucha expectativa porque ya estuvo participando en lo que fueron las elecciones municipales. Es la segunda elección porque es un flamante distrito que por segunda vez está desarrollando su actividad electoral con presencia de mucha gente. Así que vamos a compartir lo que mencionaba César González en ese sentido con esta victoria y que le da la posibilidad de seguir fortaleciendo su gestión municipal al frente del municipio de Boquerón.
4: Pero realmente es una campaña bastante difícil, bastante compleja, por todo lo que implica el territorio, la distancia, que fue una limitante. Y bueno, creo que la ciudadanía realmente ha respondido bastante bien participando en la urna, ¿verdad? Y bueno, más que nada mi agradecimiento profundo, un reconocimiento a toda la ciudadanía que ha concurrido a las urnas. Y bueno, más que nada contento por esta gran victoria. Y bueno, nuestro compromiso es seguir trabajando con la ciudadanía de manera clara, de manera cerca, y también haciendo un trabajo también responsable y transparente. Así que muy contento. Y bueno, también gracias también a toda la ciudadanía, a todo el equipo humano, a mi familia, Y bueno, a disfrutar y esto sigue para adelante. En realidad, mi expectativa era mucho más alto, pero bueno, una campaña siempre no es fácil. Mientras que no se contabilicen todos los votos, siempre es muy, también uno se puede predecir, pero bueno, lo importante es que se ganó y bueno, seguimos para y bueno, realmente ser candidato o candidata al oficialismo siempre tiene sus pesos y también enfrentarle a un partido tradicional, que es el Partido Colorado, ¿verdad? Que tiene toda una estructura, una tradición, ¿verdad? Sabe lo que es una campaña, así que realmente lo hemos asumido con mucha altura y bueno, con mucha humildad también pudimos trabajar y demostrar que sí, trabajando unido y teniendo un equipo más diverso se puede lograr resultados también grandes en ese aspecto. Y bueno, muchas gracias de corazón. Yo creo que la gente ha confiado en mi persona. Si bien fue una reñida disputa electoral, le agradezco profundamente. Y bueno, vamos a ir trabajando con cada uno de los de la ciudadanía. Así también, con aquellos que también no estuvieron apoyándome, esto termina hoy, y bueno, y a partir de mañana empieza otra historia. Así que vamos a seguir trabajando con todas las comunidades, con todo el distrito, y bueno, desearle esta gran victoria a toda la ciudadanía del municipio.
0: Y en el ámbito internacional nos vamos al Brasil, donde se estuvieron desarrollando las elecciones generales brasileñas para elegir al nuevo presidente del Brasil. Participaron como candidatos mayoritarios Ignacio Lula da Silva, actual mandatario brasileño, y Flávio Bolsonaro, hijo de Jair Bolsonaro, actualmente condenado a más de 20 años de cárcel por intento del golpe de Estado. No se logró la cantidad de votos necesarios, según lo establece la Constitución Nacional brasileña y el Código Electoral, que tiene que ser más del 50% del caudal electoral total para poder ser elegido o ungido como presidente de la República. Por eso justamente, y ante esta situación, se convocan a nuevas elecciones. Es el balotaje que se van a estar desarrollando próximamente, en menos de 20 días, nuevas elecciones en Brasil para elegir en segunda instancia a quien va a dirigir los destinos en los próximos 4 años de Brasil. Los detalles a continuación.
5: Muy satisfecho, así dijo estar el senador Flávio Bolsonaro tras resultar el más votado en la primera vuelta de las

0: confirma que Brasil sigue profundamente polarizado. Bolsonaro, de 45 años, que era poco conocido hace unos meses a nivel nacional, ha basado su campaña en la promesa de rescatar a Brasil en asuntos como la inseguridad y promete austeridad fiscal en medio del aumento de la deuda pública. Se acabó, basta de PT, vamos a dar vuelta a la página, basta de robos. No fue en la primera vuelta, pero en la segunda vuelta va a ser aplastante. Por su parte, Lula admitió que confiaba en ganar en primera vuelta, pero aseguró que lo hará en la prórroga. Tenemos la segunda vuelta, y la segunda vuelta es la prueba de fuego. Es la hora de mostrar la verdadera fotografía del Brasil de hoy y del Brasil que queremos. Entonces, a partir de mañana, empezamos una nueva campaña. A sus 80 años, Lula busca un cuarto mandato no consecutivo y ha hecho de la soberanía su bandera electoral. El izquierdista advierte contra la presión del presidente estadounidense Donald Trump, quien extiende su área de influencia en la región con gobiernos de derecha en Argentina, Chile o Colombia. No me lo esperaba, o sea, tenía un poco de esperanza de que fuera en primera vuelta, pero sabía que iba a ser muy difícil, aunque aún así pensé que iba a salir adelante, ¿sabes? No puedo creer que haya pasado esto. Los resultados parciales también anuncian un tsunami de la derecha en el Parlamento, especialmente con numerosos senadores bolsonaristas elegidos, como la ex primera dama Michelle Bolsonaro. Y para el segundo turno, el 25 de octubre, el senador podría beneficiarse de los votos del puñado de candidatos menores que participaron en la primera vuelta, todos de derecha. El tercero, Augusto Cury, obtuvo 2,9% de los votos.
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2: Bien, con esta propuesta de personal hacemos una breve pausa en el servicio de noticias y ya retornamos.

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Hola, ¿qué tal? ¿Cómo están? Es un gusto poder estar con todos ustedes hoy en nuestra nueva edición de Hablando Sinceramente en Familia. Hoy voy a tratar un tema demasiado importante. Tiene que ver un poquito con lo que mi papá decía en mi época de adolescencia. Era ne problema y la mala junta. La mala junta de Urajabaita. La mala junta, la mala junta, la mala compañía. Te va a llevar por el camino equivocado, el camino incorrecto.

0: Gabriel, señores, vayamos al Chaco paraguayo y esta noticia que ha conmocionado a muchos. Un niño de 3 años desaparecido, de hecho la madre de este niño ya está detenida a estas horas. El celular está siendo investigado porque ha caído en varias incoherencias. Toda la Armada se ha puesto en alerta y realmente la búsqueda de Kael ha sido una búsqueda incesante y lastimosamente hasta el momento ya ha aparecido la perrita y el cerdito con que supuestamente la madre de Clara él habría desaparecido, pero a él no lo encontraron y esto es lo que dice el ministro de Defensa.
1: Sí, sí, ya hace días, ayer específicamente intensificamos la búsqueda con un helicóptero, con un dron de muy buena performance, un dron de la Prefectura General Naval que el presidente de la República autorizó que se envíe al lugar, y también un equipo de especialistas en búsqueda y rescate, el grupo SAR de la Fuerza Aérea Paraguaya. Esta mañana ya reiniciamos la búsqueda porque hay pronóstico de lluvia para a partir del mediodía en esa zona. Y en lo que refiere a las Fuerzas Armadas, en lo que refiere a la búsqueda en sí, no tenemos ningún dato. Hemos, entre comillas, peinado ya en el día de ayer la zona. Ahora vamos a repetir eso y no tenemos ningún indicio de esa del lugar en donde se fue visto por última vez, que es la propia casa de la madre. A partir de ahí se realiza el operativo de búsqueda. Manifestaron ayer que inclusive llegaron hasta 5 kilómetros de ese punto central y no han encontrado nada. Como gobierno tenemos que continuar buscando independientemente de las averiguaciones que haga también la fiscalía, ¿verdad?, con la policía. Pero nosotros no paramos la búsqueda porque consideramos que es nuestra obligación de hacerlo, ¿verdad?, empleando un dron de la Prefectura General Naval de alta resolución, un dron muy potente, y un helicóptero en el que se realiza el patrullaje aéreo. En el helicóptero están embarcados componentes del grupo SAR de la Fuerza Aérea, y por tierra están otros integrantes del grupo SAR de la Fuerza Aérea y efectivos militares del Tercer Cuerpo de Ejército, específicamente de la Sexta División de Infantería. Son aproximadamente 70 efectivos militares que están abocados a la búsqueda. Yo entiendo que también hay gente de bomberos, gente de la policía, que también están en el lugar, y ni hablar de la fiscalía, que está como corresponde presidiendo la investigación.
0: La señora Wanda Alvarenga, abuela de Kael, habló con RCC Radio. No sabía mucho sobre la desaparición de Kael. Lo que sí rogaba a las autoridades es que sigan con la búsqueda. Varias preguntas hicieron los conductores de RCC Radio, Pedro Segovia y Cristian Echeverry. Y bueno, a la señora habló que no conocía al padre de la criatura, por ejemplo, una de las preguntas que se ha hecho la gente, ¿dónde está el papá? Bueno, la abuela materna no conocía al papá. La criatura no pudo quedarse con ella al cuidado de ellos, ya que son dos personas de la tercera edad. Uno de ellos ya cuenta con una enfermedad degenerativa, lo cual le imposibilitaba cuidar de Kael. De hecho, él nació en la casa y realmente es muy querido en la casa de la abuela materna. Y esto es lo que nos contaba.
2: Yo no sé nada de lo que está pasando, solo me estoy informando por la tele que recién salió, que todavía no se le encontró a Kuki, y no sé, sinceramente yo no sé qué es lo que va a pasar, porque él no se le encuentra, se le buscó todo, un regimiento de gente, un regimiento militar, y no rastrillaron por arriba, por abajo, y no le encuentran. Y yo no puedo comunicarme con su mamá ahora, porque su mamá, la fiscalía le incautó el teléfono. Ayer ella vino para declarar y después se fue otra vez, porque tiene que estar donde está la criatura, donde se está buscando, y por eso se fue otra vez. Y no puedo hablar con ella, no tengo número de teléfono ahora para hablar con ella. Ella me contó que se quedó sin teléfono, y me dijo, si yo no le quería dar mi teléfono, yo no puedo quedarme sin teléfono a mi hija, le dije. Pero voy a tratar de conseguir, pero tampoco conseguí, porque no se va a qué lado correr, porque estoy mal, ni a mi trabajo no me fui hoy, ni comuniqué nada. Pero yo sé que la directora sabe que yo, mi situación. Ella llorando llamó pues el viernes a la una, justamente cuando yo me estaba preparando ya para salir a mi trabajo. Llegó mi trajo, no, Hugo me trajo el teléfono. Abuela, escucha un poco, este me dijo. ¿Qué pico? Mi hijo me dijo. No, escuchame, ¿qué pasó? Mi hija, ¿qué pasó? ¿Dónde está Kofi? ¿Qué pasó con Kofi? ¿Dónde se fue? No sé, me dijo. Y se fue, me trajo un huevo. Y yo le dije, anda, tráeme más huevo del gallinero para hacer la tortilla. Ok, me dijo. Y se fue. Y después, como no vino, yo le llamé, porque el gallinero está acá detrás de la cocina, nomás el gallinero me dijo. Le llamé, nada, corrí de aquí para allá y no le encontré, no sé más qué voy a hacer, me dijo. Ahí yo me desmoroné, porque él fue el chiquitito de la casa. Y no sé, sinceramente no sé qué es lo que está pasando, ni quién le llevó, su compañerito, un chanchito y un perro. Y los dos juntos, donde él se va siempre, ella me hace video, me dice, mira un poco el playero nuevo de la estancia. Siempre está recorriendo ahí por cerca de la casa, por ahí nomás está. Y yo le suelo decir a su mamá, mírale que siempre. Y no le saco lo de mi vista, me dijo. Pero cuando va a pasar las cosas, en un segundo pasa. Y ella le llamó, no me encontró, y por eso me llamó.
0: Excelente cobertura del Holding RCC para las municipales, las elecciones municipales, verdaderamente. Y quiero ir a compartir con ustedes quiénes han sido los intendentes electos de la zona de Presidente Hayes. Hablamos de Villa Hayes, Luis López, ANR, Benjamín Aceval, Carolina Centurión, ANR, Campo Aceval, Alberto Pereira, ANR, Fortín José Falcón, Blanca Ferreira, ANR, General José Brugués, Rolo Guerra, de la ANR, Nanagua, Carlos García, de la ANR, Nueva Asunción, Miguel Juancho Vera, de la ANR, Puerto Pinasco, Alberto Romero, de la ANR, Teniente Irala Fernández, el licenciado Oscar Jiménez, de la ANR, y Teniente Esteban Martínez, quedó electo el único liberal de toda la zona de Presidente Hayes, Héctor González Ramírez. O sea, está bien colorado el departamento de Villa Hayes. Y ahora vamos a Alto Paraguay, por favor, señor director, muchas gracias. Fuerte Olimpo, Camila Ramírez, de la ANR, Puerto Casado, Mingo Vera, de la ANR, Carmelo Peralta, Wilmar Fernández, de la ANR, y Bahía Negra, Bernardino Suárez, de la ANR. Así que estos son los intendentes ya electos definitivamente de la zona de Alto Paraguay y Presidente Hayes.
3: Muy bien, nosotros nos preparamos también para conocer los datos de la cotización de las monedas a esta hora de la jornada. Y estos son los detalles. Gracias, director. Vamos a la primera información. Información económica, arrancando el día lunes, el dólar se encuentra en la compra. 5.780 guaraníes en la compra y en la venta a 5.850.
0: Muy bien, el euro a 6.600 guaraníes en la compra y 6.950 en la venta.
3: El real se encuentra a 1.130 en la compra y en la venta a 1.180.
0: Y el peso argentino, 3.6 guaraníes en la compra y 3.9 guaraníes en la venta.
3: Muy bien, nos preparamos también a la información que nos plantea ya la tapa digital para el día de mañana. Hay mucha información. Primera nota, es la situación del pequeño desaparecido en el Chaco. Clamor de una abuela, no abandonen búsqueda de Kael, dice. En una entrevista con RCC Radio, Wanda Alvarenga, abuela de Kael, el niño desaparecido de 3 años, relató este lunes la desesperación que vive desde el viernes cuando recibió la llamada de su hija comunicándole que el pequeño había desaparecido. La incertidumbre y el temor persisten.
0: Regina Stahl garantiza la gobernabilidad en Filadelfia. La concejal reelecta por la ANR analizó en una entrevista con RCC Radio los factores que influyeron en las elecciones municipales de Filadelfia, marcando distancia de la cúpula partidaria y asegurando su compromiso con la gobernabilidad local.
3: Novedades entre el IPS y la NEAES, entre salud y educación. Vamos a ver qué se viene. Ambas instituciones emprendieron una labor conjunta orientada en fortalecer la formación de los estudiantes de medicina ante la existencia de entidades que no están acreditadas. Buen detalle, vamos a la información en breve también.
0: Guaraní renueva billetes tras 6 décadas incorporando tecnología y mayor seguridad. El Banco Central del Paraguay presentó oficialmente este lunes una nueva familia de billetes, una renovación integral de las 6 denominaciones del guaraní que incorpora en este momento nuevos elementos de seguridad, accesibilidad y una identidad visual vinculada con la historia, la cultura y la biodiversidad del país. Está compuesta por las denominaciones de 2.000, 5.000, 10.000, 20.000, 50.000 y 100.000 guaraníes.
3: Que estarán vigentes a partir del próximo año. Ya estaremos ampliando esta información. Ahora sí tenemos también el holding RCC con información, televisión, radio, noticia, con toda la información de lo que ocurrió este fin de semana, las elecciones municipales, los rostros de los nuevos intendentes y concejales. Todo esto en un mismo sitio.
0: Así es, www.rcc.com.py. Bien, ahora vamos a un breve corte y ya retornamos.
3: Ya volvemos con más información aquí en el Holding RCC. Muchas gracias.

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0: Bueno, seguimos compartiendo más noticias y vamos a hablar también de lo que se estuvo produciendo y lo que ocurrió en la ciudad de Asunción, algo realmente que cambia la realidad y la historia política, porque después de mucho tiempo tenemos una candidatura del sector de la oposición que gana la intendencia de Asunción después de la muy poca faena de los exintendentes colorados. Hablamos de dos intendentes, ¿eh?
1: Así es.
0: De Necho Rodríguez y el señor Bello.
1: La segunda mujer intendenta del Paraguay y la primera de la oposición.
0: Exactamente. Estamos hablando de Sole, que logra la cantidad de votos necesarios con una victoria contundente a través de la intendencia. Números que no se traducen y que no están vinculados a lo que fue la elección de los candidatos a concejales. Recordemos que el Partido Colorado ha instalado a 15 concejales,
1: exacto,
0: con lo cual tiene mayoría absoluta, y la cantidad de concejales del sector de Soledad no es la suficiente.
1: Y hay que decir que la alianza metió varios concejales, tres, la lista 3 metió 3, y bueno, y el Partido Liberal lo mismo, entonces tiene 6 concejales de la oposición, pero hizo un buen trabajo, digamos, teniendo en cuenta de que fue una alianza
0: electoral,
1: claro,
0: de varios sectores, de varios sectores, varios sectores de la izquierda, del liberalismo, incluso también de Patria Querida. Vamos a compartir los detalles de lo que fue también el discurso de Soledad Núñez, intendenta electa de la ciudad de Asunción, marcando una diferencia en relación a la hegemonía del Partido Colorado después de muchos años.
2: Hoy, en este preciso momento, comienza la reconstrucción de nuestra querida capital. Con mucho compromiso, con lo que tenemos que ofrecer a la ciudadanía asuncena: honestidad, integridad, mucho trabajo, libertad, independencia y coraje para tomar las decisiones que hoy una ciudad en terapia intensiva está pidiendo. Y quiero decirle a toda la ciudadanía asuncena que voy a ser la intendenta de los que me votaron y también de los que no me votaron. Voy a comenzar a trabajar sin esperar, poniendo en primer lugar siempre a los barrios, a nuestros queridos barrios. Desde un rincón, el barrio San Pablo, Hipódromo, Nazaret, Sajonia, Carlos Antonio López, Roberto Lepetit, Republicano, Barro Obrero, Tacumbú, Los Bañados, Santa Librada, San Vicente, Trinidad, Las Mercedes, Barrio Para, Marita López, Ceballos Cuelo, Maputá, Virgen del Huerto, Herrera, poniendo en primer lugar a nuestros barrios que necesitan ser reconstruidos. Gracias, gracias a cada uno de los electores que hoy acudieron a las urnas con esperanza, que acudieron sin miedo, que acudieron con la fuerza de esta ciudadanía que no se rinde, que acudieron a decirle no a ese poder político que quiere hacer añicos nuestros sueños. Pero lo más importante acá es que Asunción decidió. Estamos contentos, pero sobre todo asumimos esta decisión y esta voluntad del pueblo asunceno con toda la responsabilidad que eso significa. Comenzamos desde ahora a reconstruir esta capital, vamos a hacer que Asunción vuelva a ponerse de pie, vamos a hacer que Asunción vuelva a ser esa capital que nos inspira orgullo, vamos a entregar todo lo que está a nuestro alcance para demostrar que sí se puede, no solo ganar, que sí se puede gobernar bien. ¡Para eso vinimos!
0: Bueno, y el inefable, nuestro querido amigo Cito García, ya está con nosotros. Vino muy alegre, contento después de las elecciones. Yo no sé si ganó limpia, no sé qué le pasó, pero vino distinto hoy el hombre.
1: ¿Ganó limpia?
0: No sé, y ganó la semana hace unos días, pues perdió. Pero están ahí con que estamos primero, que estamos segundo, pero siguen estando en la punta.
1: ¿Cómo le va?
3: Hola, ¿qué tal? ¿Cómo estás, Karina? Buenas noches para vos, para Ernesto, para toda la teleaudiencia de RCC Noticias. El que ganó hoy, el partido pospuesto del pasado sábado, fue Libertad. Libertad venció 2-1 a Deportivo Recoleta y está nuevamente recuperando la tabla de posiciones, el liderato de la tabla momentáneamente, teniendo en cuenta que Olimpia juega mañana ante Nacional y no sabemos cómo Olimpia va a salir mañana ante Nacional.
0: Guarda con Nacional,
3: pero si Olimpia mañana gana, recupera nuevamente la punta del torneo clausura. Pero hoy, lunes 5 de octubre, Libertad va a dormir Nelson Haedo siendo técnico del puntero del torneo clausura.
0: Imagínate lo que significa. Es como un grupo de chicos que están peleándose por una pelota. Un punto adelante, un punto adelante, un punto. Y ahí están por un puntito.
1: No, pero si pierde, vamos tres arriba, ¿sí o no?
0: Ese es el detalle. No. Están todos cerquita, nomás.
1: ¿Cuánto arriba?
0: A eso me refiero.
3: Olimpia es muy difícil que pierda mañana, pero está la posibilidad. Siempre, lógicamente, en el fútbol están, se pueden hablar de empate, derrota y triunfo, pero si pierde Olimpia, va a haber una diferencia de 2 puntos.
0: Bueno,
3: a favor
0: no,
3: de Libertad.
0: No tenemos comentario al respecto, mi querido. Lo dejamos ahí nomás. No queremos polemizar hoy.
3: Y sí, ustedes ya tiraron la toalla. ¿Cómo
0: viste? Yo creo que Libertad.
1: Yo no tiré Libertad. Ninguna toalla.
0: No, no, no, señor. El cuadrilátero. Libertad no tiró la toalla.
3: No, Libertad.
0: Guarda
3: no.
0: Con Libertad, ¿eh?
3: Ustedes, yo me referí, cuando me refiero a ustedes, son Cerro Porteño.
0: Ah, no, Cerro Porteño está en otra historia. Está construyendo el próximo equipo para el próximo campeonato. Lo dejamos ahí. Bueno, hay más detalles de las elecciones. ¿Qué más dejó el quehacer político ayer, Lorenzo?
3: Exactamente. Vamos a arrancar este bloque breve nacional y tenemos que hablar de los distintos municipios, quienes finalmente ganaron los distintos municipios del Departamento Central. En ese orden de cosas tenemos que decir que los intendentes electos en el Departamento Central fueron los siguientes los ganadores. En San Lorenzo, Felipito Salomón de la ANR, Lambaré, la ciudad de Lambaré, Guido González de la ANR, en la ciudad de Luque, Ugi Farías de la ANR, en Fernando de la Mora, Blas ganó el PLRA, en Ñemby, Blas Lanzoni también del PLRA, Mariano Rocanonso ganó Julián Vega de la ANR y en la ciudad de Villa Liza ganó Sergio Estigarribia también del Partido Liberal Radical Auténtico. Se mantiene siempre la preeminencia del Partido Liberal Radical en la ciudad de Villa Liza. Tenemos que irnos ahora a la otra información. La buena elección del Partido Colorado en la ciudad de Encarnación. No solo ganó la intendencia con Sebastián Remesoski, sino que también tendrá mayoría absoluta en la Junta Municipal de Encarnación. De las 12 bancas que conforman el cuerpo legislativo comunal, 8 serán ocupadas por representantes de la ANR y 4 por concejales de la Alianza. Otra es la historia en Ciudad del Este. Dani Mujica, del movimiento Yo Creo, se impuso ampliamente con más del 70% de los votos. La aplastante mayoría también se registra en la Junta Municipal. 9 de los 12 lugares serán ocupados por representantes de Yo Creo. Y con respecto a estas elecciones municipales 2026, el Ministerio Público también cerró jornada con 52 denuncias, 61 presuntos delitos electorales y 22 detenidos. El Ministerio Público, a través del Centro de Monitoreo de Informaciones y Denuncias, cerró la jornada de las elecciones municipales 2026 con 52 denuncias recibidas en todo el país. El organismo reportó 22 personas detenidas. Pero vamos a escuchar lo que mencionaba la fiscal coordinadora del operativo electoral a nivel nacional, Sandra Ledesma.
4: El tercer corte, empezando por las últimas denuncias recibidas por el Centro de Monitoreo. La fiscal Sofía Galeano de Luque recibe denuncia de una menor que votó. Se dispuso la entrega de la menor a los padres para posteriormente ser procesado al mismo mediante el juez penal adolescente. El fiscal Blas Pisani de Arroyito recibió denuncia de coacción contra agentes electorales. La fiscal Lisa Baeza de San Juan de Conocelo recibió denuncia sobre violación del voto secreto. Recibió video del momento en el que se votaba. Fiscal Oscar Ruiz Quindú recibió denuncia sobre impedimento a elecciones. Fiscal Minza Torales de Caguazú realiza allanamiento en un PC liberal por denuncia de compra de cédulas. Fiscal David Cabral de Pilar recibió denuncia sobre agresión entre apoderados. Fiscal Walter Castro de Tomás Romero Pereira y Tapúa realizó allanamiento en la casa del señor Hernán Rivas, candidato. En cuanto a detenidos, el fiscal Fermín Segovia de Coronel Oviedo, un detenido que se presentó a votar con cédula de identidad de otra persona. La fiscal Milza Torales de Caguazú, 3 detenidos por compra de cédula. En total, del primer corte, 4 detenidos, segundo corte, 14 detenidos, tercer corte, 4 detenidos, 22 detenidos hasta el momento reportado. Si bien esto puede no coincidir con los informes de la Policía Nacional, teniendo en cuenta que la policía también tiene detenidos por otros hechos criminales. La Fiscalía, una vez terminada esta jornada electoral, tiene que darle ingreso a todas las denuncias que fueron recibidas para procesar, llamar a los testigos, llamar a declaración indagatoria y tratar de colectar la mayor cantidad de información posible al respecto para decidir si tiene o no indicios suficientes para presentar una imputación.
3: Bueno, después de todas las explicaciones brindadas por la fiscal Sandra Ledesma, podemos decir que fue un proceso electoral muy bueno el que se vivió ayer y la democracia en nuestro país va avanzando de manera positiva, teniendo en cuenta los resultados que se dieron en distintas circunscripciones de nuestro país. De esta manera, entonces, Ernesto, Karina, vamos cerrando este bloque de Breve Nacional y bueno, ahora se viene a hablar del granizo, de la granizada que nos tocó vivir el pasado sábado. Casi en todo el departamento, en toda la región oriental prácticamente. Así es. Sería.
0: Y hablando de justicia, Lorenzo, mencionaste aparte nomás, faltaría también que las nuevas autoridades tengan una mejor gestión en materia de gobernanza para la gente. Mayor servicio, mejor seguridad, buena recolección de basura, calles sin baches, lo que espera la gente finalmente. Así que esa es la expectativa a partir de este momento, ya que en un mes vamos a tener a los nuevos intendentes y a las nuevas gestiones. Y algunos hacen su recutú también.
1: Así es. Es así. Bueno, es lo que espera la gente, por eso hubo cambios en ciertas ciudades y distritos, ¿verdad? Pero definitivamente el mapa siguió quedando rojo, colorado. Sí. Así que bueno, ya preparándose políticamente para las elecciones nacionales.
0: Con algunas excepciones. Esos son los detalles. Bueno, queremos compartir la siguiente nota. ¿Qué pasó en estos días con la tremenda granizada que estuvo ocurriendo? Vamos ahí a la información.
1: Muy bien. Así es, terrible verdaderamente lo que pasó. Un fuerte temporal con viento, enormes granizos y lluvias afectaron en la tarde y noche de este sábado los barrios Santa Ana, Barrio Obrero, Pinosá y zona del microcentro de Asunción. También la granizada cayó en Ñembú, Fernando de la Mora, San Lorenzo, Lambaré, Luque y otras zonas del departamento central. Muchas personas compartieron a través de videos la caída de los granizos en varias zonas. Según los reportes, hubo daños a vehículos que quedaron con su parabrisas, techo, capó, totalmente destrozado. Y hay que decir que podría decir el 99,9% de los seguros no cubren, obviamente, nada que sea fenómenos naturales. Así que, bueno, verán ahora lo que ocurre. Uno de los lugares más afectados fue el Incán. Hablamos con la doctora Javivi Noguera sobre este tema.
5: Ya estamos hoy más o menos recuperados. Esa es la realidad.
6: Me imagino.
5: Porque todavía tenemos zonas sin luz. Pero bueno, lo importante es que no pasó a mayores, no hay ningún herido. Nosotros teníamos una sala ya disponible que íbamos a habilitar mañana y íbamos a inaugurar. Estaban todas bien estructuradas, te voy a decir. Y bueno, entonces cuando ocurrió el hecho, enseguida el médico que estaba de guardia se le autorizó para que traslade los pacientes a esa zona, que es la zona de planta baja donde sería oncología clínica.
6: Sí.
5: Y bueno, en este momento los pacientes de la urgencia están allí. Si bien es cierto que la urgencia está luego en planes de ser demolida, y creo que las obras iniciarán la primera semana de noviembre, entonces simplemente aceleramos el proceso. Se
6: Exacto.
5: aceleró. La naturaleza nos obligó a acelerar el proceso. El hospital que está acá, sobre el ramal Areguá, es el Hospital Oncológico Nacional Manuel Rivera. Entonces, este hospital actualmente recibe 710 pacientes diariamente que vienen a consultar con oncólogos, con cirujanos y a hacerse su radioterapia. Acordate que los dos únicos aceleradores públicos que tenemos, que contamos en el país, están en INCAM. Entonces, todos los pacientes del país vienen al INCAM a hacerse su tratamiento radioterapéutico.
0: Y se vienen más días con lluvias a partir de los próximos días porque la humedad se siente ya a estas horas después de lo ocurrido, incluso el fin de semana. ¿Compartimos el pronóstico?
1: Así es. jueves, y hay que advertir desde ya que Eduardo Mingo nos dijo que el día jueves podría volver a caer, a haber caída de granizo.
0: Y aparentemente entre el jueves, viernes, sábado, fin de semana y la semana entrante vamos a tener días lluviosos continuos, ¿eh? Preste atención, hay que tomar las medidas de cuidado.
1: Bueno, el día martes, cálido, cielo mayormente nublado, vientos variables, luego del noreste, lluvias dispersas, una mínima de 20 grados y una máxima de 29 grados.
0: Para este día miércoles en el Chaco Central, siempre en el Chaco, cálido, caluroso, cielo mayormente nublado, vientos del norte, lluvias dispersas, mínima de 22 y máximas de hasta 34 grados.
1: Asunción y zona metropolitana, el martes cálido, cielo mayormente nublado, vientos variables, lluvias dispersas, una mínima de 20 grados y una máxima de 28 grados.
0: Y para este miércoles de esta semana que estamos arrancando en el mes de octubre, mínima de 21, día miércoles, región oriental, máxima 31 grados con presencia de temperaturas también elevadas. Con esta información, amigos, hacemos una breve pausa en el servicio de noticias y retornamos.

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4: Saludos a la audiencia de RCC, estamos en vivo, en directo para todo el país y para todo el mundo, ya con las novedades del mundo deportivo, señoras y señores, lo que ocurrió, lo que pasó, bueno, el desarrollo completo de lo que es esta fecha del torneo clausura, específicamente lo que se ha vivido en esta jornada, y bueno, vamos ya a todo lo que corresponde también a lo más actualizado del mundo deportivo, vamos a observar, vamos a ver justamente también qué ha pasado, qué ha sucedido en estos compromisos, ya del torneo clausura. En otra fecha más podemos pasar a observar justamente, señoras y señores, el duelo entre San Lorenzo y Guaraní. El Rayadito, señoras y señores, va a ir a la división intermedia. No hay nada que hacer para San Lorenzo, ni si gana todos los partidos que le quedan del torneo clausura, ya no salva su posición, es indefendible. Vamos al minuto 11, Martínez, el 1-0 para Guaraní. El primer tanto del compromiso, pasaba a ganar por la mínima diferencia, el aurinegro, el legendario, el equipo de Francisco Javier Arce Rolón, ante el equipo de San Lorenzo. Luego vamos al minuto 56 de juego, Franco Aragón, que va a ser protagonista, y vemos el gol de Martínez para el 1-0 del equipo legendario. El pase que va a ocurrir aquí, tras el centro, Franco Aragón concreta el 1-1 del partido y con esto paridad entre Guaraní y el descendido San Lorenzo va a jugar la división intermedia el año que viene. Está Santiago Gabriel Salcedo ya con sus 45 años jugando en el fútbol paraguayo Primera División. Vamos a Recoleta ante Libertad. Veamos lo que ocurrió entre estos dos equipos. Recoleta ha necesitado de sumar de triunfos aquí. El pase en profundidad y la definición de gol para el 1-0 del partido, el primer tanto del duelo concretado por Elio de Jesús Verabrites, luego el gol de González a los 18 minutos, césped sintético. Yo no sé qué tan cómodo están los jugadores jugando en césped sintético, yo creo que ha de ser mejor para ellos jugar en campo natural, no, porque se levanta el caucho del neumático por la piel. Yo no sé en qué medida va a afectar, pero yo creo que va a ser un poquito tóxico, ¿no? Bueno, y el gol aquí de Elio de Jesús Verabrites para concretar el 2-1 final, doblete de él, victoria de Libertad del Gumarelo, del equipo del Guma, de la Huerta. Bueno, esto en cuanto a la información deportiva, en cuanto a lo que corresponde. Miren que, por un lado, el conjunto de Cerro, bueno, está todavía lejos. Olimpia es el que está obligado a ganar en su próximo partido el equipo de Pablo Vitamina Sánchez. Mañana es el duelo que juega el equipo de Olimpia. Sí, mañana el decano, el equipo de Vitamina. Vamos a ver cómo le va en ese siguiente compromiso deportivo. Pero está entre Libertad y está entre Olimpia. De momento Libertad es el puntero con esta victoria y está como líder. Pero si Olimpia llega a ganar, Olimpia va a ser el puntero. Si Olimpia llega a perder, Libertad va a seguir siendo puntero, señoras y señores. Bueno, vamos a seguir con más. Vamos al fútbol de Colombia. Vamos hasta esto. Gol del paraguayo Diego Duarte. Anotó para Internacional de Bogotá. Con este gol, el equipo de nuestro compatriota empató 1-1 ante Once Caldas. ¿Se acuerdan de Diego Duarte que jugó en Olimpia? Jugó en Nacional. Y hoy día, jugando en el fútbol colombiano, siendo importante, siendo figura, siendo clave, ¿no? No es un delantero de 1,90 m, pero termina siendo un delantero muy, muy importante, que termina dando siempre su aporte en el fútbol cafetero. Bien por Diego Duarte, que de esta manera está haciendo historia para su equipo y está marcando goles en el fútbol extranjero. Bien por Diego Duarte. No he tenido en cuenta todavía por Gustavo Alfaro, pero por lo menos se destaca en el fútbol del exterior. Y vemos justamente la situación que quedó ahí, balón para Diego Duarte. Miró, apuntó, empujó, le pegó, concretó el gol. Bueno, tenemos más información. Dani Vallejo hace historia, un día histórico en la carrera del señor Daniel Vallejo. Es oficialmente el número 52 del mundo, volviendo a poner la bandera paraguaya en ese sitio tras 27 años. En 1999, Ramón Delgado alcanzaba el punto más alto de su carrera, ubicándose en el puesto 52 del mundo. Bien, bien por lo logrado, por lo hecho por Dani Vallejo. Reitero, muy destacado lo de Dani, muy bueno lo de nuestro compatriota paraguayo, que hace muy bien las cosas. Reiteramos, Dani Vallejo, un día como hoy, un día histórico, porque el paraguayo es oficialmente el número 52 del mundo y tras 27 años logra esto Paraguay. Y bueno, en 1999 Ramón Delgado alcanzaba el punto más alto de su carrera, ubicándose en el puesto 52. Hoy, 27 años después, bueno, el alumno último del gran tenista paraguayo termina logrando este gran, gran momento. Bien por Dani Vallejo, que consiguió ubicarse entonces en este puesto número 52 en la historia de la ATP, el mejor puesto de su carrera. Y bueno, vivió un salto extraordinario nuestro paraguayo, que bueno, evidentemente peleó, luchó, batalló, insistió muchísimo para llegar a este punto en su carrera. Así que la felicitación para Dani Vallejo, que está entonces de paraguayenes, que se encuentra muy cerca de convertirse en el tercer paraguayo top 50 del mundo, tras Víctor Fechi y Francisco González. Bueno, algo importante. Podría lograrlo en el Master 1000 de Shanghái, su próximo gran desafío. Bien, bien por él, bien por Dani. Ahí vemos justamente el ATP Tour, que había tenido también. Llegó a derrotar a Mateo Berrettini, el gran Dani Vallejo. Bueno, el adiós de Messi a la albiceleste, que va a ser, bueno, Lionel Messi comienza una nueva era. Sí, mañana, la de Lionel, que se va a despedir a la selección argentina en un amistoso ante Benín en el Monumental de Buenos Aires. Bueno, el jugador que supo vestir la camiseta de la celeste en 207 ocasiones dice adiós al equipo, tras perder la final. Dos meses ya han pasado de perder la final ante España en el templo de River Plate, que pronunciará entonces la entrega simbólica del legado de Messi: un título mundial, dos Copas Américas, una finalísima, varios récords, entre ellos el máximo goleador con 125 goles y mayor asistidor, 68 asistencias. en su punto y final como internacional. El 10 estará acompañado de 85.000 personas para lo que va a ser este compromiso deportivo. Y bueno, el momento más alto de su carrera fue cuando ganó la Copa del Mundo en el 2022. Evidentemente que fue un gran y extraordinario jugador por la velocidad, la gambeta, todo lo que hacía en cancha, ¿verdad? Creativo, el mejor de Argentina, evidentemente. Pero si vos me decías el mejor del mundo, Ronaldinho toda la vida el mejor del mundo. Yo sé que es muy bueno Messi, pero el mejor sigue siendo y seguirá siendo Ronaldinho, ¿no? Pero Messi en Argentina es el mejor de su país. No hay ni la más mínima duda del talento extraordinario que tiene el astro argentino, que supo ganar título, que supo ser importante, que lo que él hace, nadie lo hace, evidentemente. Tiene 39 años y sigue teniendo todavía esa magia, ese sprint, en el sprint corto deja en el camino a muchos rivales. Pero bueno, él entiende también que es el momento de decir adiós. Creo que es una música de, no recuerdo qué cantante, pero saber decir adiós es crecer, dice en la letra de esa música, que no recuerdo quién es. A lo mejor Efraín Paredes sabe, él que maneja mucho música. Pero bueno, llegó su momento, ¿no? Pero es bueno también saber hacer el destete, porque fíjate que a Cristiano le cuesta hacer ese, tener que decir adiós, tiene 41 años y se tiene que ir por la puerta, la más chica, ¿no? Messi se va por la puerta grande. Bueno, pero Messi reconoce que su momento ya no es. Sin embargo, Cristiano un poco le cuesta un poco eso, tolerar esa frustración que su momento ya no es. Ya pasó, ya es, ya pasó su prime deportivo. Pero bueno, no podemos compararlo, hay que disfrutarlo, ¿no? Son personas diferentes, distintas, cognitivamente preparaciones diferentes, experiencias de vidas, cada uno es un mundo aparte. Bueno, lo cierto, lo concreto, el último partido de Lionel Messi, que lo supimos disfrutar aquí, viéndolo, y bueno, tuvimos el privilegio de verlo jugar también aquí en Paraguay. 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novedades del mundo deportivo. Ernesto, Karina, con ustedes.
5: Gracias, Emanuel.
6: Gracias, bueno, Emanuel.
5: Mucha tela que cortar en relación al tema Messi. Bueno, sigue siendo para muchos y a nivel mundial el mejor jugador del mundo de toda la historia, ¿verdad? Ya va a depender mucho también de la mirada, de la perspectiva, pero... Claro. Deja una gran historia este hombre que deja la selección argentina pero sigue jugando al fútbol. No nos olvidemos que sigue jugando también en los Estados Unidos.
4: Inter de Miami.
5: En el Inter de Miami, donde va a seguir siendo un lujo y es el principal atractivo. Digamos que es un líder en materia de industria futbolística porque a partir del fútbol que él hace, también hay varios negocios que se tejen en su crecimiento. Así que sigue siendo, generando recursos para su industria marketinera.
4: Yo digo que en marketing, ¿no? Argentina seguramente que va a perder un porcentaje importante porque Messi prácticamente era el marketing de Argentina, ¿no? Uno se iba a ver a Argentina, claro, para ir a verlo a Messi, ¿no?
5: Totalmente.
4: Todo
5: totalmente.
4: Lo que generaba en los diferentes partidos que se iba. El atractivo principal para ir a la cancha era verlo a Messi.
5: No, bueno. La venta de entradas. Las
4: porque
5: camisetas.
4: Hoy día no es me voy a verle a Giovanni Lo Celso, no es me voy a verle a Rodrigo De Paul. Es Messi.
5: No le gusta a Cito García.
6: Bueno, y ahora queda un
5: Messi,
6: gran vacío.
5: No le gusta, ¿eh?
6: Queda un gran vacío en la Argentina después de la pérdida de Messi. Sí. Y es grave cuando todo está en una figura.
5: Exacto.
6: Eso no es muy bueno.
5: Es que era un tipo increíble.
6: Así
5: en
6: es.
5: El fútbol.
6: Bueno, vamos a los billetes, señores, porque acá nos están apurando. Chao, gracias, Emanuel. Muchísimas gracias.
5: Vamos.
6: Hoy tenemos nuevo billete, nueva familia de billetes en el Paraguay. El BCP decidió presentar el día de hoy, un día, ahí está el billete, lindo,
5: qué lindo
6: realmente.
5: Atractivo. Mira, esto lo vamos a tener a partir del próximo año.
6: Así es.
5: Así que apenas salgan las primeras ediciones, es como para guardar y coleccionar, poner así en un recuadro. Hay gente que lo pone en un retrato así con vidrio para que sea visto de ambos lados. Realmente preciosos.
6: Habrá gente que ahora se le va a poder decir con propiedad tener un yacaré en el bolsillo.
5: Mira lo que.
6: Porque hay dos billetes con yacaré. con la imagen del yacaré.
5: ¿A cuánto tu yacaré, verdad?
6: Exacto. Y te queda un tacaño, está, mira, se le dice.
5: Ahí está un tapir, como decíamos también, un tapir. Y bueno, y ahí tenemos un lapacho. Así que bueno, van a ser las nuevas denominaciones. Y los vemos a nuestros músicos, a nuestros héroes en estos nuevos billetes que vamos a tener la posibilidad de poder tocarlos y de guardarlos a partir del próximo año 2027.
6: Habló Carlos Carvalho, presidente del BCP, y esto fue lo que dijo.
7: La familia de billetes podría parecer a primera vista un simple cambio de diseño, colores, imágenes, medidas de seguridad, etc. Pero sin duda significa mucho más que eso. Una moneda es ante todo una expresión de confianza. Cada día utilizamos billetes sin detenernos a pensar por qué los aceptamos. Detrás de ese gesto cotidiano existe un acuerdo fundamental: la confianza de millones de personas en que ese billete es auténtico, conserva su valor y está aceptado por todos los demás. Pero desde el inicio tuvimos claro que no queríamos simplemente billetes nuevos. Queríamos una verdadera familia de billetes, un conjunto en el que cada denominación tuviera una identidad propia, y al mismo tiempo formara parte de un sistema coherente. La nueva familia también incorpora expresiones de nuestro patrimonio cultural inmaterial: el arpa paraguaya, el poncho paraí, el 60 listas, el aocoí, el ñandutí y el tereré, son algunas de ellas. Asimismo, 6 ecorregiones fueron seleccionadas para representar la diversidad cultural, natural, perdón, de las regiones: Oriental y Occidental, Alto Paraná, Amambay, Ñembucú, Pantanal, Chaco Húmedo y Chaco Seco. Así, cada billete cuenta una parte de nuestra historia, pero es la familia en su conjunto la que construye un relato sobre el Paraguay.
5: Bueno, más noticias. Y el doctor Derlis León asumió finalmente de manera oficial la presidencia del Instituto de Previsión Social. Esto fue en la jornada de hoy. Habló con los medios de prensa y hay que ver si es que va a tener también el mismo ímpetu que tenía el doctor Fretes cuando durante su gestión descubrió varios hechos de corrupción que han sacudido a la previsional y al sistema de justicia.
6: Así es. Veamos y escuchemos lo que decía.
8: Atrás, como gerente de salud, ya hemos tomado medidas de esas intangibles que no se ven. Porque finalmente todas las medidas que tomemos tienen que terminar con el asegurado con el medicamento en su mano. Es así. Lo que sí puedo decirle es que en los últimos 5 meses hemos adjudicado muchas licitaciones que estuvimos firmando contratos en las últimas 2 semanas. Más de 11 licitaciones, más de 95 contratos de diferentes medicamentos, y eso se va a empezar a sentir. La parte larga del proceso de adjudicación está culminada. De los 515 y un poquito más de medicamentos que teníamos en el vademécum. Entonces entendemos que en las siguientes 3 o 4 semanas nosotros ya vamos a empezar a sentir la posibilidad de tener eso que se necesita. Todos nuestros llamados son de 12 meses hoy de provisión. Uno planifica la compra para 12 meses, pero acuérdense que en un tiempo prolongado, en algunos ítems que estuvimos con quiebre de stock de muchos meses, llega a la farmacia y se terminan 24 o 48 horas. Nosotros lo que queremos es garantizar la regularidad de la provisión.
9: Tuvo una reunión con la Unión Nacional de Jubilados. ¿Cuáles fueron los puntos abordados y el compromiso?
8: En primer lugar, como anunciamos el jueves anterior, que está garantizado el beneficio adicional anual. Era una preocupación de nuestros jubilados. Nosotros tenemos la reserva presupuestaria para eso, como cada año. Tenemos que buscar alternativas con ellos para mejorar las condiciones y los reclamos que tienen, pero por sobre todo mejorar servicios y encontrar herramientas que vayan garantizando el cálculo actuarial. ¿Qué significa eso? Que se vaya extendiendo la cobertura jubilatoria. Nuestro equipo técnico justamente hoy estableció la posibilidad de tener una mesa técnica con nuestros propios jubilados e ir viendo las opciones, porque las medidas que tomemos ahora tienen que ser responsables, porque quizás algunas medidas que tomemos nos beneficien hoy, pero entre 10 años estemos hablando de una situación complicada.
6: Bueno, seguimos, señores, y vayamos a el comandante de la Fuerza Aérea. Esta mañana llegó el Super Tucano. Imagínense, el sexto Super Tucano. Uh-huh. Bueno, y con esto se completa la flota del Paraguay.
5: De nuevos aviones nacionales que forman parte de la Fuerza Aérea Nacional. El objetivo es combatir de manera cercana a las aeronaves que transportan drogas a nivel nacional, que vuelan por el espacio aéreo sin consulta a los servicios nacionales, y va a ayudar a la lucha contra el crimen organizado. Este es el objetivo del gobierno nacional y por eso se han adquirido estos aviones Super Tucano que van a tener esta misión. Vamos a los detalles con el comandante de la Fuerza Aérea Paraguaya.
10: Hacer uso de la palabra en este momento histórico que estamos viviendo, que marca un antes y un después en el proceso de

0: llegada de la sexta aeronave A-29 Super Tucano, completamos un escuadrón de 6 unidades modernas de última generación. En este avance se complementa la implementación del nuevo sistema de radarización, que incluye 2 radares móviles modernizados en plena utilización, un centro de mando y control y un radar de largo alcance TPS-78 actualmente en proceso de fabricación, así como la plena vigencia y aplicación de la Ley 6980 de Vigilancia y Protección del Espacio Aéreo Paraguayo. Además de fortalecer nuestra capacidad de defensa y seguridad, también estamos trabajando firmemente para robustecer nuestra capacidad de respuesta a las necesidades sociales de la población. Con este propósito, hemos adquirido una aeronave de mediano porte, el Cessna 408 Sky Courier, fabricado por la empresa norteamericana Textron Aviation. Esta plataforma multipropósito nos permitirá ampliar de manera significativa las capacidades del Estado para atender situaciones de emergencia, realizar evacuaciones aeromédicas y brindar apoyo humanitario y logístico a las comunidades más vulnerables de todo el territorio nacional.
1: Bueno. Vamos a esta noticia particular, singular realmente, el departamento de Cordillera. Un intendente liberal ganó por la diferencia de un voto. Asimismo, como está escuchando y leyendo en pantalla, el candidato a intendente electo, o ya hoy día, del municipio de San José Obrero, ganó por un voto.
2: Bueno, esto es lo que genera expectativa y llama poderosamente la atención. Aparentemente, otro voto fue declarado nulo, y es que ahí que se produjo esta mínima diferencia para este candidato que se queda con la intendencia. Y San José Obrero se encuentra prácticamente en el límite con el departamento de Caaguazú. Es el último municipio sobre la ruta número 2, al costado también del municipio de Cordillera. Son dos distritos muy destacados. Y es la información que estamos compartiendo con ustedes, porque finalmente este intendente va a tener que gobernar con dos sectores. Va a tener que hacer una alianza con la oposición para poder gobernar, porque la diferencia es mínima.
1: Bueno,
2: hemos llegado al momento de conocer la nota más destacada para esta noche. Vamos a hablar de la noticia más relevante del día, y este es el versículo que hemos elegido para compartir con ustedes.
1: Un hermoso versículo, un clamor de parte del rey David a Dios, quien le pide: crea en mí, oh Dios, un corazón limpio y renueva un espíritu recto dentro de mí. Qué oración maravillosa que podamos hacer con fe, y sabiendo que Dios cumple y que necesitamos cada día pedirle al Señor que vaya renovando nuestro espíritu, que el espíritu que tengamos sea verdaderamente el Espíritu Santo y sea recto en nosotros.
2: Gracias por inspirarnos, Señor, en este mensaje, en la vida cotidiana, con las tribulaciones, las dificultades, y saber que tú estás ahí con nosotros. ¿Sí? Con este versículo, con esta palabra del Señor, nosotros cerramos el servicio informativo y les deseamos una linda semana a partir de este momento.
1: Hasta mañana.
2: Que pasen bien. Buenas noches.
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Y no me busques más, acá estamos, firmes como rulo de estatua, como cada noche, a través del holding RCC para acompañarte hasta las 22:30. Ahora son las 20:33 minutitos exactamente en el país. ¿Por qué?

y te damos la señal. Estamos a través del holding RCC en duplex con la 1250 AM Radio Asunción, la 93.5 FM Radio Cristiana de Comunicación desde San Lorenzo, la 101.7 FM Chaco Central, la 91.5 FM Radio Boquerón desde Mariscal Estigarribia, la 91.9 FM Radio Carmelo desde Carmelo Peralta, la 93.5 FM Radio Encuentro desde Ciudad del Este, dirigida por el pastor Tito Díaz Pérez y la coordinación de Alcides Villalba, y la 107.1 FM Radio Esencia desde Pedro Juan Caballero, dirigida por el pastor Felipe Neris Reyes y coordinada por Neri Reyes Jr. Muy bien, ¿cómo estamos la temperatura? ¿Cómo estamos la temperatura? ¿Cómo estamos con el tiempo? Vamos a ver la temperatura en Asunción y alrededores, 19 grados. El cielo permanece cubierto, pero ya no llueve por este lado del mundo, pero sí, la humedad es altísima, del 95%. Viento sur, está fresquita la noche. A 6 kilómetros en la hora tuvimos una máxima de 21 grados. Nos vamos a Ciudad del Este. Ciudad del Este tiene 21 grados, el cielo cubierto. La humedad también es alta, del 90%. Vientos en superficie en dirección sur a 6 kilómetros en la hora. Tuvimos un chiqui más de temperatura en Ciudad del Este, 22 grados, y estuvimos con precipitaciones. Pedro Juan Caballero, 18 grados, el cielo cubierto, la humedad del 96%, viento sur a 10 kilómetros en la hora, y estuvimos en Pedro Juan Caballero con lluvias, pero además tormentas eléctricas dispersas. Y atención, porque vamos a ver qué es lo que va a ocurrir el resto de la semana, según la Dirección de Meteorología. No es como para asustarse, pero sí para tomar los recaudos necesarios, obviamente. Vamos a trabajar para vos, el señor Juan Cruz, desde la presidencia del Holding RCC, el señor Pedro Segovia, desde la dirección ejecutiva, el señor Sergio Cepol, la coordinación de la radio, los periodistas acreditados, la señora Juana Duarte y el señor Julio Fleitas desde prensa, y el señor Dani Arce desde cabina central. Yo soy Nora del Barco, como siempre. Acá estamos. Muy bien, nos vamos a la música. Sí, nos viene la voz de Cristian Canteros, así mismo. Se llama el tema Solo a Ti. Bienvenidos.

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Son las 20:49 minutitos exactamente en el país. Nos vamos a informar a través del www.rcc.com.py en su página digital, La Tapa. Bueno, clamor de una abuela, no abandone en búsqueda de Kael. En entrevista con RCC Radio, Wanda Alvarenga, abuela de Kael, el niño desaparecido en el Chaco, relató hoy la desesperación que vive desde el viernes cuando recibió la llamada de su hija comunicándole que el niño había desaparecido. La incertidumbre y el temor persisten. Según contó, su hija salió a buscarlo después de que el niño se alejara de la vivienda y ya no regresara. Según las autoridades oficiales, hasta ayer no había indicio concreto que permita saber dónde está el pequeño, a pesar del amplio despliegue de efectivos terrestres, medios aéreos, drones y equipos especializados.

Y nos vamos a otro ámbito de la información. Regina Stahl garantiza la gobernabilidad en Filadelfia. La concejal reelecta por la ANR, Regina Stahl, analizó en entrevista con RCC Radio los factores que influyeron en las elecciones municipales de Filadelfia, marcando distancia de la cúpula partidaria y asegurando su compromiso con la gobernabilidad local. En IPS y la ENAES buscan fortalecer la formación médica. El Instituto de Previsión Social y la Agencia Nacional de Evaluación y Acreditación de la Educación Superior, ENAES, iniciaron hoy una labor conjunta orientada a fortalecer la formación de los estudiantes de medicina ante la proliferación de instituciones no acreditadas. Nos vamos a los billetes nuevos. Guaraní renueva billetes tras 6 décadas incorporando tecnología y mayor seguridad. El Banco Central del Paraguay presentó oficialmente hoy su nueva familia de billetes, una renovación integral de las 6 denominaciones del guaraní que incorpora nuevos elementos de seguridad, accesibilidad y una identidad visual vinculada con la historia, la cultura y la biodiversidad del país. Está compuesta por las denominaciones de 2.000, 5.000, 10.000, 20.000, 50.000 y 100.000 guaraníes.

Y ahora nos vamos a la música que nos propone Erickson Alexander Molano, que nos trae un tema espectacular, diciendo: hay una paz.

0: La paz os dejo, mi paz os doy. Y yo no la doy como el mundo la da. No se turbe vuestro corazón, ni tenga miedo. Alguien diga conmigo: paz. Levanta tu mano al cielo ahí donde estás y dile conmigo: Señor, yo recibo aquella paz que solo tú puedes dar, la paz que sobrepasa todo entendimiento, que es imposible explicar o razonar. Señor, yo confío y yo creo en ti. Recibo paz en medio de la tormenta. Mi alma hoy es inundada de aquel gozo, de aquella fe, de aquella convicción, de aquella verdad, de que Dios nunca me avergonzará. Amén. La escritura nos enseña que la victoria de Cristo Jesús en la cruz del Calvario nos ha abierto los cielos. Esto nos permite poder vivir una vida de comunión y relación con nuestro Dios. Dios no es ajeno, Dios no es distante, Dios está cerca. Alguien dice amén a eso. Pero no solamente disfrutamos la comunión con Él, sino que también disfrutamos de las bendiciones. Tú no eres cualquier persona, tú eres un hijo, una hija de Dios. Sobre ti están abiertos los cielos. Donde tú vas como hijo de Dios, tú prosperas. Donde tú vas como hijo de Dios, tú tienes victoria. Por eso dice la palabra: caerán a tu lado 1,000, 10,000 a tu diestra, mas a ti no. ¿Por qué? Los cielos te son abiertos. ¿Alguien lo recibe el día de hoy? Cristo venció. Digan conmigo: Cristo venció para abrirnos los cielos. ¿Alguien quiere celebrar a Cristo en esta noche? Un aplauso fuerte a Él.
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